0: escuchando Buenas Tardes con el Patrón, el show número 2 de la radio, la Toyota Tacoma. 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En Buenas Tardes con el Patrón, estas son las bolas de Max. ¡Ay!
1: Pues sí, ya llegó, andamos con toda la fiebre mundialista, todo lo que da. Déjenme nomás, voy a comprar una estampita de Tim Payne y ya regresamos aquí en Buenas Tardes. Ah, no, ya estamos al aire. ¿Qué dice, querido parito? ¿Cómo andas, viejo?
2: Amá, prende la radio que estoy con el Patrón en época mundialista. Y ahora sí, señores, hablemos de lo feo que estuvo el medio tiempo del Super Bowl con Bad Bunny.
1: Válgame. No, ¿qué pasó? Todavía ya estamos, andas desfasado, viejón. Estamos en el Mundial de Fútbol, por favor.
2: Hablemos entonces de la nueva rola de Julieta Venegas.
1: Hijo, no, tampoco, compadre, por favor. ¿Qué fue? Oye, tan feo ese.
2: Qué bonito. Lo que dijo Alfredo Adame sobre la nueva rola de Julieta Venegas, ahí te va, no, qué hermosura. Alfredo Adame dijo, vaya que la hermosa canción feminista de Julieta Venegas para el Mundial México 2026 es milagrosa.
1: ¿Por qué?
2: En redes sociales han reportado que todas las personas que estaban en coma en el momento de escucharla se levantaron y caminaron
1: con el
2: único objetivo de apagarla.
1: No. Alfredo Adame, siendo Alfredo Adame, plebada. Pero bueno, se perdona porque
2: está bonita.
1: Época
2: está
1: mundialista.
2: Bonita la rola.
1: Qué bonita va.
2: Sí, se perdona.
1: Qué bárbaro.
2: Amigos, bienvenidos a esta sección. Apúntalo en las cosas que me valen 3 hectáreas de cacahuate. Y bueno, le dan nuevo trofeo a la máquina cementera del Cruz Azul.
1: ¡Ah,
2: bravo,
1: caray! ¿Ahora por qué o qué?
2: Ahora sí, que pite la maquinita. Felicidades. El Cruz Azul el día de ayer recibió un nuevo trofeo por ser el equipo con más puntos en la temporada.
1: Pero, oye, le dieron un billete, ¿no? También, ¿no? ¿O no?
2: También. Oye, pero qué cosas, a ver. Le están, sí es reconocible que haga más puntos, pero pues de eso se trata, esa es la finalidad. Uh-huh. Y si nos vamos a la liga de expansión, compadre, Tepatitlán fue el campeón de esta temporada.
1: Sí, estaba pegando ahí en Tepa todo lo que da, la plebada.
2: Va a desaparecer.
1: ¿Pues,
2: o sea, él es campeón y desaparece.
1: ¿Y ahora para dónde se va a ir la franquicia de no te digo la Liga Bananera, Liga MX Bananera?
2: No, qué feo, carnal. Pues broncas económicas. No hay billete, no hay billuto, entonces no pueden seguir la siguiente temporada a pesar de que fueron campeones. Están vendiendo a todos los jugadores, cuerpo técnico. Se dice que se podría ir a, ¿cómo se llama? Zacatepec, pero lo más probable es que nada más es un receso en lo que agarran billete, en lo que se vuelven a reforzar, pero bueno, triste historia, quedas campeón y desapareces al siguiente año, no. Eso solo se ve en México, cara.
1: No te acabes, en fin, Liga Bananera MX, no te acabes. Nomás,
2: hablando de desaparecidos, amigo, buenas noticias, porque el profe Ibáñez ya fue liberado por las autoridades de Sudáfrica.
1: Muy bien,
2: carnal, no, ya. Teníamos el Jesús en la boca 5 años allá encerrado, imagínate, no, qué horrible, pero fíjate, hasta eso, TUDN, Televisa, se pusieron las pilas y sí le hicieron el paro. Ya metieron abogados picudos, perrones, y me imagino que una buena lana. Y bueno, ya está de retache, y bien por el profe Ibáñez, bien. Eso
1: muy
2: es una
1: bien.
2: Muy gran noticia.
1: Sí, porque andaba bien agüitada la cosa con eso. Pobre vato, hasta el 2030 iba a salir, pero ya saliendo, al cabo le dieron vacaciones y dijeron, te vas a ir al Mundial a trabajar en Madrid. Está bien, qué bueno.
2: Está bien, no, pues le urgía chambear, imagínate estar encerrado, no, ya le urgía chambear, de hecho ya se reportó con TUDN allá, creo que está en Miami, y ya a chambear, papá, qué bueno, bien por él, chamba. Y hablemos de Tim Payne, amigo, ustedes se preguntarán, ¿quién fregados es Tim Payne? Pues nosotros la semana pasada, el mundo no sabía quién era Tim Payne. Uh-huh. Ahí les va, está en boca de todos. Tim Payne es un futbolista profesional neozelandés de 32 años, es defensa del Wellington Phoenix FC, y ¿cómo se hizo viral? Pues ahí te va, un valedor, un influencer argentino, Valentín Scarcini, se puso a ver quién era el futbolista que va al mundial menos famoso, el más, es como si yo me pongo a buscar quién es el locutor menos famoso, y no eres tú, carnal, porque tú eres el segundo más importante de la radio.
1: El perro amarillo del mercado más conocido, así nomás quedó.
2: Gracias, eso. Y este cuate, Tim Payne, nomás tenía 3,000 y cacho de seguidores. Entonces dijo, este es el menos famoso, vamos a hacerlo famoso. Pues bueno, en 5 días ahorita ya superó los 4 millones de seguidores.
1: ¡A la bestia!
2: 4 melones.
1: Fíjate que...
2: Y pues
1: que...
2: obviamente...
1: No lo valoramos cuando lo conocimos. Él vino a jugar contra México aquí en el Rose Bowl, en el partido que casi no fue gente en anterior contra Nueva Zelanda. Ahí andaba el Tim Payne, nadie lo peló. Y ahorita todos quieren una foto con él.
2: Todos quieren foto con él. Se va a escuchar mal, pero no es feo, es agraciado y se ve que es muy buena bestia. Entonces, pues bueno, ya si se lo topan en el mundial, por favor tómense una foto con él, porque ya varias empresas se subieron al tren y ya quieren comerciales con él, con Puma, McDonald's, Domino's, hasta la NASA ya se subió al tren con el Tim Payne. Ojalá se suban al tren con nosotros. En esta
1: Válgame época, la canción. Pues ahí está, pleba. Ahora sí, a lo que te truje, chencha, a lo que venimos. Este parte del segmento más esperado. Max nos va a enseñar, con su falda y su gaita cantante, cómo conquistar con un whisky a una escocesa, viejón. Adelante.
2: Así es, señores, porque no es suficiente. Todos queremos papeles europeos, queremos el pasaporte europeo. Claro. Y aunque usted no lo crea, sí. El whisky es muy famoso, pero las mujeres escocesas se identifican más con algo tranquilo, un té, un café, etcétera. Ojo, ¿qué hay que saber sobre las mujeres allá en Escocia? Son muy estudiadas, son muy letradas, así que no le juegan al yo me las sé todas, porque no les vas a dar al quiebre. Ojo, les gusta mucho el senderismo, o sea, las excursiones, subir trepacerros, el hiking y esas madres. ¿Qué vas a hacer tú si te encuentras a una hermosa rubia escocesa de 2 metros,
1: baby,
2: chiquita, preciosa, mi amor? ¿Qué vas a decir? Tamiatoi, curei tu tai bain. Tamiatoi, curei tu tai bain. ¿Qué en escocés gaélico? Si lo transformamos al español, se dice, te invito al cerro, mi amor.
1: ¡Cande, perro, al cerro! ¡A subir cerros! ¿Qué?
2: Te la vas a llevar al cerro, te llevas tu anafre, preparas una carnita, unas tortillas, te la llevas. Y ya estando allá, ellas, pues, normalmente hablan inglés el 90%. Ya lo del gaélico fue nada más para el pique de entrada que te dijera que sí. Ya estando allá en el cerro, sacas tu anafre y le dices, so... It is happening or not. O sea, ¿se va a hacer o no se va a hacer?
1: La carnita asada. ¿Y después de ahí qué?
2: The grilled pig. La carnita asada. Entonces va a estar enamorada,
1: ¿qué
2: papá.
1: Es eso? No, le gusta. Carnita asada. Te la llevas una carnita asada en el cerro más cercano que tengas. A gusto. Bueno, los que nos escuchen en Oregon, en Washington, en el norte de California, no van a batallar mucho. Pero si nos escuchas allá en el desierto, en Tucson, en Phoenix, ahí sí ni cómo hacerle va a valer. Pero una carnita asada no se le niega a ninguna escocesa. Así nomás
2: quedó. Al desierto. Y ya, para consagrarte como todo un matador, le dices, ya ubre ya. Que en gaélico, ahí sí para que te vas más perrón, significa luces exquisita.
1: Es todo, perroncísimo, bien. ¿Quieres seguir más consejos para conquistar a una escocesa? Siga a mi amigo Max y sus bolas en sus redes sociales. ¿Dónde te pueden seguir, Max?
2: @ Max Volkwartz. Y todas las que nos estén escuchando escocesas, ya ubreo ya.
1: ¿Quieren? Para que le enseñen la gaita. Ya regresamos. Buenas tardes con el patrón, plebada.
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4: Y la de Fire, nos vamos al reporte del tráfico. En estos momentos, autopista 215 en dirección hacia el sur, a la altura de Barton Road, está reportando un accidente, el cual está afectando los carriles izquierdos. El tráfico para ahí avanza desde Washington Street, y si tú vienes manejando por ahí, podrías tener una demora de aproximadamente 5 minutos. Mucho cuidado y sigue disfrutando de buenas tardes con el patrón aquí a través de la que buena 96.1.
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0: escuchando. Buenas tardes con el patrón, el show número 2 de la radio. Hoy 5:24, tenemos entrevista, invitados el día de hoy.
1: Exactamente, don Mocenado, el día de hoy tenemos invitados porque se viene un fiestón, ¿no? Por cierto, mañana vamos a regalar boletos para este súper eventazo, pero aquí tenemos invitados el día de hoy. Y por acá tenemos a mi compa
2: Jonathan
1: Bautista, a todo lo que da. Y por acá tenemos a nuestro hermano, aquí también. Aquí
3: era la canelera.
1: ¿La canelera? Ajá. ¡Ah, caray! ¡Ah, caray! ¡Ya te vi de chaparrita! ¡Ya no te pierdo la vista! Tenemos invitados porque Full Glory Entertainment tiene un gran eventazo que se viene próximamente. Y apunten la fecha, plebada, porque se va a prender el cerro. La fecha para este super eventazo, ¿cuándo es, Candelera?
3: Junio 5,
1: donde llega mi compa
3: el Kevin Ortiz, Barbosa, el compa Teo y muchos artistas invitados. Se va a poner algo bien.
1: Los berracos y todo lo que hay, algo bien,
3: bien. Algo tú, bien, Candelera, algo bien, chido.
1: Algo perrón. Y mi compa Jonathan, pues se viene con este proyecto Full Glory Entertainment, que se viene con todo, viejón.
2: Sí, es un placer estar en el aire, es una bendición aquí, y hasta nos trajimos unos artistas de Chihuahua.
1: Vamos, ¿quién andan por allá? Los plebes que están allá atrás. A ver, compadre, véngase para acá, compadre. Trae cheto con chamoy, chile, con una machaca en un bocho, a todo lo que hay con cheto, con chamoy. Pues acá tenemos a mi compa, como digo, el Pelín, identifícate, papuchón.
4: Su amigo Alex Estrada, el Gavilán.
1: El Gavilán. ¿Eres Gavilán Pollero de cuál eres?
4: Pues ya en el transcurso del camino ya no se sabe.
1: Compa Gavilán, y a ver, vienes con todo, trae este super evento, trae mi compa Jonathan, la canelera, todo lo que da. ¿Qué vamos a ver en el escenario, mi compa Gavilán?
4: Mucha alegría, mucha intensidad para interpretar las canciones.
1: Es todo, mi compa.
4: A ver, venimos a conquistar al público de aquí también, de Los Ángeles. No nomás México, oiga, también acá en Estados Unidos queremos picar piedra, un servidor, los presentes, y muy agradecido por la invitación.
1: ¿De qué parte de Chihuahua eres, güey?
4: Capital.
1: De Chihuahua, sí, Chihuahua.
4: El capital.
1: Estado grande de Chihuahua.
4: Así es. Chihuahua.
1: Ya todo lo que da. Oye, Candelera, entonces, pues tiene mucha experiencia en todo esto de los eventos. Me imagino que traes a para arriba y para abajo los muchachos. Y que gracias por traerlo aquí, la que buena.
3: Pues algo así nomás. Más que nada, ahorita estamos promoviendo. Este es un evento, es un teatro que la verdad mucha gente no lo conoce. Es algo muy bonito, familiar, muy limpio el teatro, te invitamos. Uh-huh. Está en la ciudad de Fontana, algo diferente a ir a cualquier evento. ¿Sí me entiendes? Cuando quieres ir con la familia, pueden ir niños menores de edad, disfrutar, comida, todo sano, limpio, es algo bien. 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Es algo diferente, la neta.
1: 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Los boletos, compañera. ¿Jalas o qué?
5: ¡Vámonos!
1: ¡Jálate, pandeas!

0: Vamos, ¿cómo de que no?
1: Fierro. Vámonos, porque va a estar a todo lo que da. El Kevin Ortiz. Compadre, pues compa Jonathan ya trae varios ahí, artistas que...
2: Sí, tenemos todo, ¿no? Llegaron los desvelados.
3: La semana pasada.
1: A los desvelados.
2: Tenemos a los que siguen, que van a estar medio grandes y bonito, es Banda Limón.
1: Banda Limón, la original. O sea que ya traes todo, ya traen ahí al...
3: Algo bien.
1: Agarre ese...
3: Oye, una pregunta, más o menos este lugar, el Red Stage, para que les platiques, poquito, ¿cuánto tiempo tiene ya armado ahí? Porque la otra vez que vi, se mira todo nuevo allí, se mira...
1: Ah, está remodelado,
2: se van bonitos, vestidos bien,
3: platícanos del lugar, ¿cuánto tiempo tiene allí? ¿Qué rollo con este lugar? Porque ese lugar está chido, la neta.
2: No, sí está, es algo diferente.
3: Sí está algo bien limpio.
1: O sea, está remodelado todo el
2: asunto. Sí, todo está nuevecito, no hay ahí que tú digas hasta todo rompido. No, llegas y la gente, te sientes bien confortable, te sientes muy
1: rico. O sea, nada que me veo cortado y me pongo gangrena.
2: La gente está buena onda y no te puedes salir con tus cadenotas, no te roban, ahí está bien bonito, la seguridad está
1: al 100,
2: la familia, puedes llegar con los hijos, la abuelita, hasta llévate a la abuelita y todos van a estar ahí bonitos.
1: Ya, si una morra sale embarazada, ya no prueba nosotros.
2: Ahí está la suegra, rapidito ahí.
1: A todo lo que da, compañero, te metí la canela, a todo lo que da.
3: Hablando de embarazo y toda la cosa, sí puede salir embarazada porque tenemos un patrocinador, y te traje una miel. Para que te pongas sexy.
1: De las famosas mieles, de estos invitados que me traigas, Osi, por favor.
3: Pero mándale un saludo a ese compa para que te lleve un cajón. Un cajón ese día.
1: Royalty, las mieles de York,
2: Royalty Honey Pack.
1: Inga tu roña, de estos invitados los que me gustan a mí. Mira, vas a
3: andar. No, pero bien casi, que a poco no más trajiste dos.
2: No más. Porque me lo estoy guardando, estoy casado. Estoy casado.
1: Inga tu roña.
2: Estoy casado, tengo que.
1: Qué buena, nos están regalando mieles a todo lo que da aquí mi compa. Gracias, compa Jonathan. Así porque la última vez que salí quedé más mal que una guayabera fajada con la morra, y con esto va a quedar al 100. Al 100,
3: no,
1: plebada.
3: Y si no quedas al 100, al menos le industriaste la vida.
1: Como dice la cadera, algo bien.
3: Algo bien.
1: 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Próximo 5 de junio, ya unos días. Este fin de semana, Kevin Ortiz, Grupo Activo, los alineados, a todo lo que da, en un nuevo lugar, algo bien, algo especial para toda la familia.
3: Y el regreso del compa Teo.
1: El compa Teo
3: y también Barbosa.
1: Y compa Gavilán anda al tirante como una verdad.
3: Anda
1: viejón.
3: Con todo el compa Gavilán. Una muchacha soltera por ahí anda como que.
1: Vámonos,
2: hasta con los... Él tiene un pocket full, tiene los bolsillos llenos de honey packs.
1: Cadera, compañero, ¿te lo quieren agregar para toda la gente que lo está sintonizando ahorita a través de la Qué Buena?
3: Pues nomás que nos sigan en las redes sociales, ahí en la página de mi compa.
2: For His Glory Entertainment. Para que lo siguen y a ver todos los eventos que tenemos en el futuro y los pasados.
1: Y también
3: para que sigan la página de Red Stage, que es la mera, para que ustedes se den cuenta de todo lo que está pasando ahí. Algo bien.
1: Algo bien, pleba. Así que lo vamos a dejar con una rolita de Kevin Ortiz.
3: Ponte una rola acá, que miren que andamos mejor.
2: ¿Sabes cuál me gustó? La de Rosas. Rosas, ¿cómo se llama esa?
3: No, va a poner la que ya tiene lista.
2: A mí me gustaba la Rosa. Güey, vete.
3: En la Qué Buena, vámonos.
1: aquí vamos a complacer a mi compa. Levanta ahí una vez, porque mira, la corona de rosas.
2: Esa me gustó.
1: Aquí, en la Qué Buena, con su compa El Patrón. Buenas tardes. 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Próximo 5 de junio, no se lo puede perder. Y sigan a mis amigos de Full Glory Entertainment. Ya regresamos. Buenas tardes con El Patrón aquí en la Qué Buena. 5:31. ¡Vámonos, plebada!
2: ¡Dale duro! ¡Ajú!

0: Juan.
1: Nos vamos al reporte del tráfico de autopista 210 en dirección hacia el este. Viene con lentitud a la altura de la Mountain Avenue hasta la avenida Milken. Si tú vienes manejando por ahí, respira, ten paciencia y sobre todo no te despegues. Sigue disfrutando. 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

0: tarde con 55 minutos, estás escuchando Buenas Tardes con el Patrón y es momento de que nos vayamos con los expertos en casos criminales, con nuestros amigos de la firma unida, la Liga Defensora, porque muchas veces un accidente nos puede cambiar la vida. Las personas creen que los cargos criminales solo ocurren cuando alguien hace algo malo a propósito, pero en algunos casos un error, una mala decisión, una situación que se salió de control puede terminar en problemas criminales, aunque nadie haya querido esto. Y para que nos aclare muchas dudas al respecto, tenemos a Gonzalo Sansores de la firma de la Liga Defensora. Gonzalo, buenas tardes, bienvenido.
1: Buenas tardes y muchas gracias por tenernos aquí otra vez, y siempre un placer ayudar a la comunidad. Ya saben, mi gente, aquí estamos de verdad a ayudar a cualquier persona que está enfrentando cualquier caso criminal.
0: Gonzalo, ¿es cierto que una persona puede llegar a enfrentar casos criminales aunque nunca tuvo la intención de cometer algún delito?
1: Oh, ya. Tienes que entender, a veces una persona está manejando y no tiene licencia, ¿verdad? Y se mete en un accidente de carro, ¿ok? Sus intenciones no fue para meterse en un accidente, pero como no tenía licencia, ahora eso es un crimen. Ahora, a veces hay ciertas cosas donde tal vez estaba peleando con una persona y se molestaron. Sus intenciones no fue para pelear a esa persona, pero se pelearon de cualquier manera y a veces esta persona se hace ser el agresor. So, hay muchos diferentes casos, tipos de cargos donde una persona tal vez no era sus intenciones hacerlo, pero en realidad todavía lo hizo. So, te digo, mi gente, hay personas que puede evitar eso si nada más no actúan, ¿verdad? Y no hacen el delito, pero si una persona no tiene detenciones, todavía puede ser arrestado. Ahora en la corte se puede ayudar para que esa persona no sea afectada.
0: Oye, Gonzalo, ¿cómo podemos saber cuál es la diferencia entre un accidente y algo que las autoridades consideran un crimen?
1: Ok, so mira, vamos a hablar con una persona que está tomando y manejando y se meten en un accidente de carro. Okay. Ahora, esa persona no debía de estar manejando. So, ahí está el crimen. Ahora, misma persona, pero esa persona no estaba tomando, estaba manejando bien y se metió en un accidente y era su culpa. Ese es un accidente y no lo pueden juzgar criminal. Pero si hay un elemento donde no debías estar haciendo eso, manejando porque estabas tomado o manejando porque no tenías licencia, ahora sí es donde te puede afectar.
0: Básicamente, la intención es la que puede llegar a cambiar ahí las cosas, ¿no, Gonzalo? Pero ¿qué pasa que, sí, por ejemplo, en alguna pelea alguien llega a lastimar severamente a otra persona? ¿Eso te puede generar un caso criminal?
1: Sí, la verdad que sí, porque tienes que entender que cuando te peleas con alguien, tus intenciones no fue de pegarle duro. Pero ¿qué pasa si le pegaste duro y se cayó en el piso, se quebró la cabeza? Ahora tú eres responsable porque tú le pegaste. So, hay muchas diferentes cosas que puede pasar donde esa persona puede ser afectado.
0: ¿Eso también puede ser considerado como un accidente, Gonzalo?
1: Cuando te peleas con alguien, los resultados no van a poder ser un accidente. ¿Por qué? Porque te peleas y usted podía evitarlo. Ahora, si te estás defendiendo, eso es algo muy diferente.
0: Y, por ejemplo, otro de los casos comunes, ¿no?, es cuando llegas a prestar propiedades tuyas, por ejemplo, un carro. Le prestas un carro a un amigo y esa persona, pues, termina dañando propiedad privada o lastimando a alguien. ¿Eso podría generarte a ti que prestaste ese carro algún cargo criminal?
1: Si tú supiste de lo que iban a hacer o que pasó algo y tratas de cubrir, ahora sí. Pero si en realidad no supiste, hicieron y no te dijeron nada, pues no, porque tú no lo hiciste el delito. Pero la responsabilidad de lo que hicieron, tal vez lo del dinero, vamos a decir que dañó una propiedad. Ahora sí, esta persona va a tener que pagar por lo mínimo lo que echaron a perder, ¿me entiendes?
0: Sí.
1: Pero usualmente sí es que la persona no supo y la persona no estaba de acuerdo y no le dijeron, no le pueden juzgar por eso. Tal vez van a querer arrestar, pero en la corte es donde se puede defender, y es por eso es importante que una persona, cuando está en esa situación, que pelee con su abogado para que así no sean afectados.
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0: 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Gonzalo, muchísimas gracias y que tengas muy buena semana.
1: Thank you.
2: Buenas tardes.
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0: La banda que nos está sintonizando a través de la qué buena 105.5, 94.3, 96.1. Es importante, hoy día muy importante en la ciudad de Los Ángeles y sus alrededores. ¿Por qué? Porque es día de votaciones primarias y por eso está nuestro amigo Juan Alberto Santos el día de hoy, que nos va a mostrar un panorama de lo que se viene para el día de hoy en nuestra ciudad, en el área metropolitana de Los Ángeles. Va a ser un día con mucha actividad y con mucho ¿cómo le puedo decir? Mucha confusión también dentro de nuestra comunidad por lo que se viene el día de hoy. Pero tú eres el experto, Juan Alberto. Bienvenido aquí. Buenas tardes con el patrón.
1: Buenas tardes, patrón. Qué gusto saludarte a ti y a toda la audiencia. Por supuesto que siempre soy fan de este programa. Me encanta escuchar a la Stephanie y al patrón, que por cierto es el que firma los cheques. Ustedes no saben, pero sale el mero mero.
0: Te van a creer. Como
1: si pana. Por eso cuando me dijo, ¿quieres venir? Y yo, obvio, jefe, lo que usted diga, patrón. Oye, no, pero qué importante, ¿no? Hablar de este tema y hablarle a la comunidad como hablamos nosotros, porque luego nos explican en las noticias cada cosa que uno dice, ¿qué dijo? Te dejan más confundido, ¿no? A ver, hoy es un día muy importante porque los ciudadanos estadounidenses, y resalto ciudadanos estadounidenses porque hay muchas personas que han cometido fraudes votando cuando son residentes o cuando incluso no tienen documentos, y eso se convierte en un fraude federal que puede cometerle a usted, meterlo a usted en problemas gravísimos con el gobierno y por supuesto comprometer el hecho de que usted quiera arreglar papeles en el futuro. Entonces, solo si es ciudadano americano es hoy el momento de votar. Si no lo ha hecho por correo, que es la votación anticipada, hoy es el último día, hoy es el día oficial de la elección y tiene hasta las 8 de la noche para llegar a cualquier urna disponible cerca de su ciudad. Puede entrar a las redes sociales o puede entrar a la página del gobierno local para encontrar el centro de votación más cercano a usted. Si usted llega a las 8, la casilla cierra a las 8, pero si ya está en fila, también puede votar. Ojo, si no tuvo tiempo de registrarse o nunca se ha registrado a partir de que se convirtió en ciudadano o desde que es ciudadano, ahí mismo en la casilla lo pueden registrar. Es un proceso muy rápido, lo registran y usted empieza a votar en ese mismo momento.
0: Juan Alberto, pregunta, dímelo, para la gente que nos está sintonizando ahorita. Entonces llegas a las 8, todavía tienes el derecho a votar y te pueden esperar un tiempo ahí, pero si llegas después de las 8 ya no puedes hacer fila.
1: Si después de las 8 llegas y te quieres poner en la fila, ya no. Adiós, si ya estás en la fila a las 8 de la noche, puedes votar, ejercer ese voto. Es importante que lo hagas. Ahora, hay mucha confusión, patrón, y eso hay que exaltar este tema porque es importante. Si usted no vive en la ciudad de Los Ángeles, si no está registrado en la ciudad, no en el condado es otra cosa. En la ciudad de Los Ángeles, solamente si usted está registrado en la ciudad de Los Ángeles, puede votar por alcalde. De lo contrario, ciudades como Burbank, West Hollywood, Pasadena, Altadena, El Monte, Azusa, todas esas ciudades
0: están alrededor,
1: tienen sus propios alcaldes. Correcto. Y hoy solo se elige alcalde de Los Ángeles, no de otras ciudades.
0: Esa es la pregunta que te quiero hacer. ¿Para qué se va a votar el día de hoy? Porque ahí también hay una confusión, mucha gente no sabe ni para qué o para qué puestos, porque no solamente va a ser para el alcalde o la alcaldesa que es Karen Bass, que está compitiendo también. ¿Para qué vamos a votar?
1: Empezamos con alcaldes, se va a definir quién sigue como alcalde de Los Ángeles para los próximos 4 años. Eso podría ser la reelección de Karen Bass o la llegada de los otros dos candidatos más fuertes en la contienda o de algún otro. Hay más de 20 candidatos registrados para Los Ángeles, pero los tres principales son Karen Bass, Nitya Raman y Spencer Pratt. Usualmente la gente votaría por ellos. Ojo, si uno de ellos obtiene el 50% más un voto el día de hoy, es oficialmente el alcalde electo. Si ninguno de ellos obtiene los dos con más votos, pasan a la boleta de noviembre, en donde ya se elegiría solo entre esos dos candidatos a quién va a ser el próximo alcalde de la segunda ciudad más grande de los Estados Unidos, que es Los Ángeles. Ahora, también hay votación para gobernador. En el gobernador hay 5 candidatos principales. Javier Becerra, que es el que va arriba en las encuestas, un demócrata, el primer latino con la posibilidad en la era moderna de California de llegar a ser gobernador. Tom Steyer, este hombre que todos conocemos como el viejito millonario, le vamos a decir, que no se me ofenda el señor, pero está viejito y es millonario. Le ha metido más de 200 millones de su bolsa a la campaña política para obtener un lugar.
0: Y luego,
1: a mí no me ha caído un centavo.
0: Mami, nada, ni nada. Oye,
1: aquí el problema problema ha sido ese, que no nos han dado a nosotros ni el chicle para masticar. Entonces, está Tom Steyer ahí. Steve Hilton, que él era analista político y conductor de Fox News mucho tiempo, es republicano. Esta es la primera vez que hace política aquí en los Estados Unidos. Fue asesor político en Londres del gobierno de Inglaterra. Él es inglés de nacimiento, nacionalizado estadounidense.
0: Oye, ¿qué te parece? Vamos a ir un espacio y ahorita que regresemos, nos cuentas cómo están los porcentajes, cómo es esto de la primera, la segunda vuelta, porque mucha gente no entiende este asunto, porque hoy son primarias y para el mes de noviembre
1: es la elección general.
0: La elección general, pero nunca vamos a dejar de estar poniendo el dedo en el renglón y decirle, vote. No podemos nosotros como medio de comunicación o como conductores decirle por quién votar, pero sí le tenemos que decir y ser hincapié en esto mucho, Juan Alberto, que vote, porque su voto es importante. Todas aquellas personas que dicen, es que un voto no hace la diferencia. Claro que la hace, y sobre todo en estos momentos.
1: La hace, y la hace de manera importante en este momento donde la migración, que es un tema que nos duele a todos, y la economía, que nos afecta a todos, están en un momento muy álgido, especialmente a nivel federal. Entonces, las decisiones que tomemos hoy de la ciudad y del estado van a determinar la relación también que se lleva con la federación y cómo California, siendo la quinta economía más grande del mundo, puede llegar a un mejor rumbo para nosotros. Así que es cierto, no le vamos a decir nunca por quién votar, pero sí le vamos a decir, por favor, vote.
0: Vote. Ya regresamos. Entonces, buenas tardes con el patrón. Regresamos con Juan Alberto Santos en esta edición especial en las votaciones acá en el estado de California, sobre todo en la ciudad de Los Ángeles. Ya regresamos.

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0: en el programa, Juan Alberto?
1: De 10 de la mañana a 12 del mediodía. A las 10 de la mañana arrancamos con noticias nacionales y temas que nos importan también aquí en California, en Los Ángeles. Y ya a las 11 de la mañana nos arrancamos con las noticias locales. Directo impacto de nuestra comunidad en el día a día.
0: Así que, plebada, es un día fundamental, un día bastante importante para nuestra comunidad. Usted que nos está sintonizando a través de la Qué Buena, las diferentes estaciones, donde aquí el show de Buenas Tardes con el Patrón siempre hemos estado al pendiente y haciendo hincapié en un día tan importante, porque su voto es fundamental para el cambio de este país, para el cambio de este estado, y tiene que, lo vamos a repetir, no podemos decirle por quién votar o por qué partido, si es azul, rojo o lo que sea, pero sí hacerle hincapié en que vaya a votar. Y si usted está indeciso en este momento, hágalo, porque tiene oportunidad, Juan Alberto.
1: Tiene todavía oportunidad. Recuerda, hasta las 8 de la noche puede llegar a la fila o a la área de votación de la casilla electoral que le quede más cerca de su trabajo, de su centro de vivienda o donde quiera que se encuentre. Pase y puede registrarse en ese momento, o si ya está registrado, ejercer el voto. Ahora, les explico qué es la elección primaria, porque luego hay países como en México que no hay segunda vuelta. Correcto. Es la elección y ya. Esta elección primaria lo que hace es una selección. A ver, para candidatos a gobernador hay más de 60 candidatos registrados. Para alcalde hay alrededor de 20 personas registradas del Partido Libertad, del Partido Verde, del Partido Demócrata, el Republicano, Independientes, etcétera. Lo que hacen es que de todos esos se seleccionan a los dos con más votos para ir a la elección general, que es en noviembre, y de ahí ya se determina quién se queda con cada puesto. Hablábamos de la elección de gobernador, Patrón, y están pues los candidatos principales, insisto, Javier Becerra, Tom Steyer, Steve Hilton, Chad Bianco, Katie Porter y Matt Mahan. Okay. Son los que llevan la puntera en la encuesta. De todas formas, usted puede votar por quien quiera de los demás candidatos si a usted le gustan más las propuestas de otros. Recordemos que Javier Becerra y Katie Porter y Matt Mahan tienen experiencia, digamos, política más destacada. Javier Becerra fue el secretario de salud del presidente Barack Obama y también fue el fiscal general de California en algún tiempo, entonces tiene experiencia política. Tom Steyer es un hombre multimillonario que aboga mucho por los temas migratorios. Estuvo en una polémica muy fuerte cuando empezó esta campaña porque muchas de las cárceles de inmigración y los centros de detención eran de él. Correcto. Entonces él ya dijo que se retiró de ese negocio, que en algún momento sí estuvo, pero que ya no lo está haciendo. Y Steve Hilton, les digo, es un comunicador que se ha convertido ahora en político. Chad Bianco es el actual sheriff de Riverside y también tiene una postura muy radical en el tema migratorio. Eso ha llamado también mucho la atención. Y Matt Mahan es actualmente el alcalde de San José, California. Son los principales. También está ahí el alcalde Villaraigosa, que lo conocemos muy bien en Los Ángeles porque fue alcalde de nuestra ciudad. En fin, hay muchos diferentes perfiles por los cuales usted puede votar para gobernador. En la encuesta, el demócrata Javier Becerra tiene el 28%. El demócrata Tom Steyer 22% y Steve Hilton, republicano, un 21%. Así que las expectativas que se tienen respecto a lo que veremos en noviembre podría ser demócrata contra demócrata, si es que pasan Javier Becerra y Tom Steyer, o demócrata contra republicano, que se especula podrían ser Javier Becerra y Steve Hilton. Pero al final de cuentas, usted vota, usted decide para dónde va a ser.
0: Que al fin y al cabo, siempre los indecisos son los que pues
1: marcan la diferencia.
0: Aparte, también hay que recordarle a la gente que nos está sintonizando que no solamente se va a votar por estos puestos políticos como alcalde, también como gobernador, sino que también se van a votar para leyes, que usted tiene que ser bien, pero bien puntual con esto. Hay que ser puntual porque hay leyes que tal vez no nos convengan y muchas veces vamos a votar y lo votamos así nomás como que al ahí se va. Hay que poner mucha atención y después nos quejamos de que, ay, ¿por qué estos impuestos? ¿Por qué esta ley? ¿Por qué nos están cobrando tanto? Porque a veces votamos sin saber.
1: Exacto. Alberto. Está la medida ER, que es así, implica, ER es como sala de emergencia, porque habla de el tema de salud. Esa medida subiría 5 centavos por cada dólar que usted gaste durante 5 años para juntar alrededor de $1 billón,
0: wow,
1: $1,000 millones, que ayudarían a clínicas comunitarias, hospitales públicos del condado, servicios de salud mental y de emergencia. Y es una propuesta que están haciendo después de que el gobierno federal le quitó recursos a California por supuestas violaciones a Medical y Medicare, y entonces se está desprotegiendo, digamos, a muchos de nuestros inmigrantes que no tienen documentos y por lo tanto no tienen acceso a Medical. Entonces, esta medida prevendría que esta gente pueda seguir recibiendo beneficios médicos a pesar de no tener un estatus migratorio claro en el país. Usted puede votar que sí, si está de acuerdo en que le pague usted 5 centavos más por cada dólar

0: en impuestos para ayudar esta medida durante 5 años. A los 5 años se acaba la medida, okay, y se deja de cobrar ese impuesto. Y puede votar que no si no está de acuerdo de pagar esos 5 centavitos, que pues al final de cuentas, si usted saca su numerito, pues dirá, pues sí, es un buen dinero que se acumula. Hay otra medida en Los Ángeles, medida TT se llama, que es un impuesto a los turistas y pretende subir el impuesto de turismo de 14% a 16%. Eso no nos afecta a nosotros como residentes. No. Le pagaría, ese impuesto lo pagaría solo los visitantes al momento de alquilar un hotel. Les cobrarían un 2% extra, que iría un dinero para la ciudad, para destinarlo a la policía, los bomberos, los servicios de emergencia del 911, mantenimiento de calles y preparaciones de eventos grandes como el Mundial y los Olímpicos.
1: Eso sería, yo no lo veo tan mal, pues, porque pues vienen todo ese tipo de eventos, uh-huh, y Los Ángeles se ha convertido en el epicentro del deporte y de muchas otras. Y sabemos que la ciudad siempre es una ciudad que le da la bienvenida a los turistas y tenemos bastante,
0: uh-huh, ¿no? Exacto. Entonces la medida TT subiría de 14% a 16% el impuesto para los turistas al alquilar un hotel. La medida TC, esa es para Airbnb, Expedia y Booking. Todos, okay, los que hacen reservas en línea, usualmente no se paga un impuesto a la ciudad, estas plataformas.
1: Pero lo sí
0: que
1: los quieren, hoteles.
0: Ajá, los hoteles sí pagan, pero las plataformas no. Entonces lo que quiere la ciudad es que estas plataformas le empiecen a pagar a ellos un porcentaje de esas rentas que hacen temporales a través de este tipo de aplicaciones. Esa es la medida TC y la idea es que se recupere dinero de la ciudad para que pueda haber más beneficios públicos, mejoras en la ciudad y demás. De nuevo, este es para los visitantes. Es muy raro que uno que vive aquí, uh-huh, vaya a reservar un Airbnb por unos días, ¿no?
1: Correcto.
0: Es más bien para visitantes. Y una tercera y última medida que va a estar en la boleta electoral cuando usted llegue a votar es la medida CD, que es una medida para el cannabis ilegal. Es decir, van a empezar a multar a los que venden marihuana en la calle, que no tienen un establecimiento, que lo venden en el mercado negro, que lo venden de manera ilegal. Los van a multar y los van a llevar a que esos se conviertan en negocios establecidos que paguen impuestos a la ciudad. Se habla de que son alrededor de $35 millones al año lo que, wow, se pierde en impuestos por la venta de marihuana fuera de establecimientos que sí pagan. Entonces me parece también una medida apropiada. Usted decida si está de acuerdo o no, pero son las 4 medidas que vienen en la boleta de Los Ángeles. Las medidas estatales van a venir hasta noviembre. Ahorita okay, no viene ninguna estatal, solo vienen de Los Ángeles.
1: O sea que están haciendo el corte, como quien dicen, para noviembre, el mes que muchos estamos esperando. Uh-huh. Va a ser un mes que va a cambiar el rumbo de la historia de este país, si pienso yo. Y el voto latino es muy importante. Hágalo por los que no pueden. Hágalo por los aquellos que tal vez están ahogados en una esperanza. Y hágalo por aquellos, su familia, sus amigos, su vecino y las historias de todas aquellas personas pues que hemos estado sufriendo todo este asunto de migración. Hágalo por lo que no puede. Usted que puede hacerlo, vaya, salga a votar, porque de las minorías somos la más importante, los hispanos, los latinos.
0: Exactamente, somos la minoría más grande y sobre todo en esta ciudad y en este estado representa muchísimo lo que hacemos los latinos. Así que hágalo, usted no se le olvide que también en algún momento todos estuvimos en alguna situación delicada o muchos que, correcto, no nacimos aquí, llegamos a una situación más sensible. Si ahora ya tenemos la posibilidad de votar, hay que votar y hay que hacerlo con conciencia, hay que tomarlo en serio. No hay que pensar que es un voto a la basura, que nada, no importa, que no hay una diferencia. Sí la hay y este es el momento de hacerlo, de salir a votar. Les recuerdo rápidamente, están abiertas las casillas hasta las 8 de la noche. Si usted no está registrado, se puede registrar ahí mismo en la casilla para votar hoy mismo. Si no es ciudadano estadounidense, por favor,
1: ni se le ocurra,
0: ni lo intente. Es un fraude y es un fraude grave que le puede tener consecuencias muy delicadas a usted. Y recuerde, si no vive en la ciudad de Los Ángeles, no va a poder votar por alcalde. Así que no se enchile, no se enoje, no se moleste cuando en su boleta no aparezca la ciudad de Los Ángeles para la alcaldía. Si usted vive en otra ciudad, no puede votar por la alcaldía de Los Ángeles, aunque viva en el condado de Los Ángeles, ¿ok?
1: Bueno, Alberto, tus redes sociales, ¿dónde te pueden seguir, dónde te pueden encontrar? Porque seguramente va a estar informando toda nuestra comunidad que te está escuchando aquí en La Qué Buena, en Buenas Tardes con el Patrón.
0: Así es, arroba Juan Alberto Santos en Instagram, estamos al pendiente para que me siga y esté pues al pendiente de esta jornada electoral también a lo largo de todo el día y noche. Estrella TV va a tener reportes especiales a través de sus noticieros y cortes informativos con lo que está pasando en esta jornada electoral. Se espera que que a partir de las 8 de la noche que cierren las casillas oficialmente, empieza a haber perfilaciones de los posibles resultados, y por ahí de las 10 de la noche pudiéramos tener perfilaciones muy claras de cómo quedó esta elección.
1: Hagamos la diferencia, salga a votar. Esto es Buenas Tardes con el Patrón. Gracias, ya regresamos y mañana tenemos más información. Gracias.
2: Un día normal en los Estados Unidos.

0: Después de que lo dejamos ya disque informados ahorita hace rato aquí en Buenas Tardes con el Patrón. Plebada, ya estamos de regreso. Esto es Buenas Tardes con el Patrón, show número 2 de la radio. 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
1: 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Escúchanos, por favor.
0: Oye, a partir de hoy, por cierto, saludos a toda la gente que nos escucha en el Valle Central, en Stockton, Modesto, a la gente allá en Turlock, a toda la gente que nos está sintonizando. A partir del día de hoy, a través de La Favorita. Ahí estamos en La Favorita para toda la gente en el Valle Central de California. Y saludos a toda la plebada que nos escucha en Oregon, Washington, a la gente que nos escucha en Utah, a la gente en Tennessee, a toda la plebada que nos escucha también en Arizona. Gracias por estar con nosotros. Mis redes sociales, El Patrón al Aire, todo pegadito, sin espacio.
1: Así nomás. Y a mí me encuentras como @steph.castellanos.
0: Ahorita viene más adelante la iguanota marihuanota. Mucho se ha hablado de las operaciones, que muchas morras y vatos se hacen operaciones estéticas. Uh-huh. Pero te has preguntado.
1: De patrón no vamos a hablar.
0: No, yo jamás. Un BBL nada más. Pero te has preguntado. Hey. ¿Cuáles son las operaciones que la gente se quiere quitar? ¿O cómo se puede llamar la palabra?
1: Pues, ¿revertir?
0: Sí, ahí le va. Las cirugías estéticas que más arrepentimiento generan en los pacientes, se lo platicamos ahorita más adelante aquí con la iguanota marihuanota, con este estudio que se hizo, esta encuesta.
1: Ok.
0: Le preguntaron a mucha plebada que se ha operado. Uh-huh. Le digo, ¿te arrepientes? No vas a saber, no te imaginas cuáles son.
1: Oh, tengo ideas.
0: Más o menos.
1: Ok.
0: Pero ahorita regresando le vamos a platicar de eso. Y también, plebada, vamos a platicar. Uh-huh. A partir de la próxima semana, historias de mundiales, ya que estamos con todo el flow de los mundiales.
1: Perfecto, sí.
0: Historias de mundiales que quedaron marcadas para la historia.
1: Esas hay varias. Inspiracionales.
0: No, déjate inspiracionales. Trágicas y que han causado vergüenza nacional.
1: No, patrón.
0: Va a estar buena esa serie que tenemos aquí. Buenas tardes con el patrón próximamente en el show número 2 de la radio. Hoy en este día 2 de junio. Oye, ¿qué te pareció la conquistar escocesas?
1: Híjole, próximamente. Bueno, tú vas a conquistar escocesas, yo voy a conquistar escoceses.
0: Lo único que sí estoy seguro y lo que sí te puedo asegurar es que los dos van a traer falda. Es lo único que te puedo asegurar.
1: Algo el estilo.
0: Ya regresamos. Buenas tardes.

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1: Gracias por seguir con nosotros. Yo soy tu amiga la mami de bien y de buenas con la mami y el mono. Y este segmento está hecho para ti. Hoy tenemos un segmento con información legal que no puedes dejar pasar porque te puede ayudar en el momento menos esperado. Un accidente automovilístico, sabemos que a cualquiera le puede pasar, si no es que ya te pasó, y por eso es clave conocer tus derechos, porque un accidente no solo llega el susto, también llegan las lesiones, algunas leves, pero otras mucho más serias, lesiones en el cerebro, en la espalda y más. Y muchas veces que requieren atención médica inmediata y seguimiento. Mientras tú te enfocas en recuperarte, las aseguranzas muchas veces buscan minimizar tu caso para pagar menos o evitar su responsabilidad. Ahí es donde necesitas a un abogado con experiencia que realmente te proteja. 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
2: 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Déjeme le explico. 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
1: Abogada Anaí, ¿por qué usted recomienda que las personas lesionadas en un accidente de auto no esperen y busquen ayuda legal durante el primer mes?
2: Mira, el primer mes es sumamente importante para cada caso. Por ejemplo, es muy importante de poder preservar evidencia como fotos, testigos y lo más importante es la documentación médica. Porque si una persona espera demasiado para obtener atención médica, la aseguradora puede usar eso en su contra. Pueden cuestionar sus lesiones y decir, ¿por qué esperó tanto tiempo para obtener atención médica? Y luego también la aseguradora va a intentar obtener declaraciones de usted que pueden afectar su caso. 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
1: Abogada, gracias por esta información que ayuda a tanta gente que nos escucha. Nos vemos para el otro segmento legal.
2: Fue un placer estar aquí con ustedes y poder dar información al público.
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0: escuchando. Buenas tardes con el patrón, con ustedes. Ella es la iguanota, marihuanota. Con la información que no sirve para nada.
1: Exactamente, don Mocenot.
2: Así es, amiguito, yo soy la iguanota marihuanota. Y ahí, continuación, en esa información que no sirve para nada.
3: No sirve para nada.
2: Le voy a dar a conocer las próximas operaciones que se va a hacer Stephanie Castellanos.
4: Ay, güey.
1: Oye,
4: ¿y yo?
1: No hace mucho.
4: Ay, güey, ahora sí.
1: ¿Te acuerdas cuando te perdiste un tiempo y que anduvimos diciendo que te habías operado?
4: A ver, no me perdí un tiempo, aclaremos. Me
1: unos
4: fui
1: días.
4: De vacaciones.
1: Sí, pues, te perdiste unos días y corrimos el rumor de que supuestamente tú te habías operado y no sé, y mucha gente se la creyó, güey.
4: Sí, todo el mundo me estaba diciendo, ¿qué te operaste,
1: no,
4: Stephanie?
1: Seas,
4: dude, había gente que me decía así como de, ay, morra, tantito ya sales en la radio, ya te quieres operar.
1: A criticar.
4: Sí, ay, o sea, la neta sí recibí mucha gente con la curiosidad de que me había hecho, pero también recibí mucho hate. Y así como de... Es broma.
1: Es bromis.
2: Bueno,
4: piénsenla.
2: Estas son las cirugías estéticas que más arrepentimiento generan en los pacientes según cirujanos. Algunos incluso están muy complicadas de revertir.
1: Por eso cuando se vaya a someter a algo estético, usted tiene que ver y tiene que pues analizar bien si es lo que usted quiere, si usted es lo que necesita o si en realidad le va a beneficiar o no. Porque hay cosas que no hay vuelta atrás. Antes recuerdo que los tatuajes no había vuelta atrás, ahorita pues ya hay...
4: Ah, pues hasta eso con los tatuajes, no es que haya vuelta atrás, patrón, porque realmente no queda la piel como originalmente
1: debería estar,
4: ¿verdad? O sea, queda como la cicatriz, pero ya no queda la tinta, pero no es lo mismo.
1: Aparte el recuerdo del nombre de tu ex va a quedar para siempre en tu corazón.
4: Y sí, ahí al ladito.
1: Ahí le va, número uno.
4: Sobre el pecho.
1: La eliminación de grasa bucal. La extracción de grasa de las mejillas se popularizó con la promesa de lograr un rostro más definido y anguloso.
2: Sin embargo, amiguitos, algunos pacientes han comenzado a buscar cómo revertir esta operación. Número dos. Y los tensores sugirieron como una alternativa menos invasiva para levantar ciertas zonas de la cirugía mayor.
1: Por ejemplo, si le ponían hilos acá, por ejemplo, para levantar la frente.
4: Decir como que hilos tensores, pero en donde.
1: Sí, ahí, o sea, las señoras que se ponían eso ya de por vida se reían.
2: Sí.
1: ¿Ya has escuchado hablar de los hilos tensores?
4: No había escuchado hablar de los hilos tensores.
1: Levantamiento de ojos. El procedimiento conocido como Fox Eyes ganó notoriedad en redes sociales entre celebridades debido a que modifica la forma de los ojos para crear una apariencia más alargada.
2: Sin embargo, algunos pacientes terminan inconformes cuando el resultado luce excesivamente estirado y poco natural. Los especialistas advierten, además de revertir completamente estos cambios, puede ser muy complicado, por no decir que casi imposible.
1: ¡Ingazo! A la bestia. Así que si usted se quiere agrandar los ojos de la cara,
4: piénsela dos veces.
1: Piénsela dos veces.
4: O
1: exactamente.
4: Tres, o cuatro, o cinco.
2: El famoso BBL, aumento de glúteos brasileño, llamado BBL, se convirtió en uno de los procedimientos más solicitados durante la última década.
1: Actualmente, algunos pacientes están optando por reducir o revertir los resultados obtenidos debido a que las preferencias estéticas han evolucionado hacia proporciones naturales. Es decir,
4: sí. Hace unos años tener una
1: pompa voluptuosa,
4: exactamente, era pues atractivo.
1: Atractivo y luego más así como que más atractivo para los hombres y mujeres. Pero ahora con los nuevos, es que son los cambios. Pues ahorita ya, la neta. La mayoría preferimos algo más natural, más acorde.
4: ¿Neta?
1: Sí.
4: O sea, y antes preferían,
5: algo
4: digamos,
5: por el estilo.
1: Algo buchonón. Dirían por ahí, algo buchonón.
4: Decídanse, compas. Decídanse.
2: Implantes mamarios, aunque sigue siendo una de las cirugías estéticas más realizadas en el mundo, cada vez más mujeres solicitan de retirar o reducir los implantes mamarios.
1: Entre las razones se encuentran cambios de preferencias personales, preocupaciones sobre el mantenimiento a largo plazo y molestias físicas asociadas a los implantes, con dolor de espalda, que dolor de cuello y cosas así que muchas mujeres tienen por
4: algo por el estilo,
1: por agrandarse pues los pechos, ¿no?
4: Pues es que es un extra peso a tu cuerpo también. Y obviamente he visto que en muchos casos es donde más resienten en la espalda, ¿no?
1: Sí, se quejan mucho de me duele la espalda. Y luego muchas pues se quitan el brasier y dicen, ¡ay, qué lado está el piso!
4: ¡No seas así!
2: amiguitos. Además, ahí les va. Ustedes saben por qué algunas personas terminan arrepintiéndose.
1: Mira, pues, a lo que estuve checando, que diversos análisis de satisfacción de cirugía plástica señalan que el arrepentimiento suele estar relacionado con expectativas poco realistas. Es decir, tienen expectativas bastante grandes, sí, pero cuando llegan ya al mundo real, pues ahí, además, las redes sociales pueden desempeñar un papel relevante.
4: Terriblemente, ¿eh?
1: ¿Qué acabas de decir? Que mucha gente, se viste hate por mucha gente. Sí. Y eso también influye también en los cambios o el arrepentimiento de algunas cirugías.
4: Así es. Ay. Yo solamente le quiero decir a la gente, ¿no? Si va a hacerse algún procedimiento estético, hágalo porque realmente quiere, no para complacer a alguien, ¿no? En el sentido de que no porque alguien te dijo que te quedaría bien, te lo vas a hacer, hazlo porque realmente tú quieres y para ti, ¿no? No para nadie más.
1: Y además, consulte a cirujanos certificados.
4: Claro.
1: Comprenda que ningún procedimiento garantiza los resultados perfectos, porque es lo que buscamos, pero no todo es perfecto, hay fallas. Y además también considere que el cuerpo y el rostro plebada cambian naturalmente con la edad. Así por más cirugías plásticas que se haga, por más procedimientos, la edad es la edad. Así que también puede buscar una segunda opción médica cuando existan dudas. No nomás se clave en un solo médico.
4: Así es.
1: Son recomendaciones que el patrón les da.
4: ¿Tú estás buscando también tu
1: clínica? ¿Puedo hacerme el BBL? Claro.
4: Para que te las agarren como un poquito.
1: Ya regresamos, te buenas tardes con el patrón. Yo no, como es, no, ni con un Cristo de oro, me compongo, dicen por ahí. Ya regresamos, te buenas tardes con el patrón, el show número 2 de la radio.
4: Y te vas a poner la grasita de la lonja.
1: Qué nombre, cuando perras, así estoy madreado.
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18: Ahora feliz martes, ¿cómo estamos? Les saluda su compa Gámez del Mero Guadalajara, Jalisco. Arrancamos con el mejor cotorreo nocturno, los compas de la Qué Buena. Pero antes de siempre, después de la hora del corte comercial, tenemos lo mejor comentado del mundo. Y para eso tengo aquí a nuestro gran amigo Jorge Armando Rosan, que tiene las noticias más relevantes que está sucediendo por aquí y en todo pues el mundo mundial, dice el regio. Adelante, ¿cómo está? Muy buenas tardes.
19: ¿Qué tal? ¿Cómo estás, compa? Amigos Radio Escucha, les saluda José Armando Ronsta para invitarlos a que nos sintonicen hoy a las 7 y también a las 10 de la noche. Llevamos dos noticieros diferentes. ¿Por qué? Porque estamos dándole cobertura completa a una de las elecciones más importantes, que es la elección del estado de California, donde por primera vez es posible que avance un candidato latino, que es Javier Becerra, que podría convertirse en el primer gobernador latino en la historia de este estado. Es una batalla bastante dura. Hay tres personas que se están disputando quién va a avanzar. Las elecciones en California le llaman las elecciones de la jungla, porque aquí, a diferencia de otros estados, aquí cualquiera puede avanzar, ya sea independiente, demócrata o republicano. Solamente dos avanzan. ¿Cuántos candidatos crees que hay en la boleta electoral?
18: No me imagino, pero me imagino que bastantes.
19: Hay 60 candidatos en la boleta electoral, así que
18: pasan de lanza.
19: Así que tengan paciencia. Tom Sawyer, que es el candidato multimillonario, ha gastado 200 millones de dólares de su propio dinero en esta campaña. Javier Becerra, que es hijo de migrantes, es una persona muy conocida, con una carrera muy limpia políticamente, no ha gastado ni un solo penny de su bolsa, siempre, porque está siendo apoyado por muchísima gente. Y por otro lado, es el único candidato que tampoco ha lanzado ninguna publicidad negativa, a diferencia de los otros. Bueno, él es el blanco de ataque porque está precisamente arriba en las encuestas. Por otro lado, tenemos la llegada del equipo que va a verse con el Tri en el partido inaugural, que lo recibieron al ritmo de música mexicana. Lo recibieron con mariachi a la aventura mundialista de Sudáfrica, que ya llegaron y ya están en México. Sin embargo, en México corre el peligro de que haya bastantes problemas con los magistrados. Hoy, otra manifestación que se volvió violenta, tumbaron las estatuas estas preciosas que estaban adornando la capital mexicana, las desvistieron prácticamente y amenazan que si no se cumple lo que están exigiendo, que podrían interferir con la patada que viene mundialista. Así que hay mucho de eso, pero lo más importante son las elecciones. También tenemos la historia de una periodista que fue, y todo quedó captado en video, fue secuestrada dentro de su propia casa, un comando armado, enmascarado, llegaron, tumbaron la puerta, se la llevaron. Esto ocurrió en Veracruz, no tenemos todavía los detalles, pero sí tenemos las imágenes.
18: Ok, no se pierdan el noticiero hoy a las 10 de la noche. Oiga, ¿qué hora se termina la onda de ir a votar para la gente que no ha tenido la oportunidad de ir? ¿Usted sabe qué hora cierran las casillas?
19: Hoy a las 8 de la noche.
18: A las 8 de la noche, ok. Okay, todavía tienen alrededor de media hora para que vayan a votar. Y a las 10 los esperamos en su canal 62 Estrella TV, Noticiero Nacional.
19: Y tú también todavía tienes una hora para salir a votar, ¿eh? No te hagas.
18: Yo creo que ya no alcancé.
19: Otro.
18: Que voten por mí. Gracias. Nos escuchamos.

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1: Vámonos, mi compa. Arrancamos con el mejor cotorreo nocturno, los compas de la Qué Buena. Ya son las 7:26. Hoy venimos con temas calientes. Vamos a tener una noche fenomenal para toda la gente que está por ahí chambeando, la gente que está trabajando. Que se queden con los compas de la Qué Buena. ¿Por qué? Oyes, quiero darle la bienvenida por ahí. Hoy tengo por aquí, tengo visita. ¿Cómo ven? Me siento halagado por tener aquí. ¿Cómo estás? Ahí saluda a la gente, a los radioescuchas.
2: Buenas noches. Ya estamos tarde, ¿eh? Aquí les saluda su amiga Lucy Lucifer.
1: Ah, aquí está Lucy Lucifer, que vino a visitarnos a los compas de la Qué Buena. Oye, si de veras viene de rojo ahora, viene elegante. Nomás te faltan los cuernitos. ¿Luego dónde los dejaste?
2: Allí los tengo guardaditos para cuando se me salga el Lucifer.
1: Fue cuando se te haga el Lucifer. Pero, oye, ¿qué? ¿No se te sale después de las 12 de la noche? Es muy temprano ahorita para que te pongas esos cuernitos, morra.
2: Bueno, no, es que uno los tiene que traer bien puestos, aunque los traiga guardados. Ah, okay. Porque después, ¿qué pasa de allí?
1: Pues no sé, no quisiera saber. Mi compa Regio, bienvenido, ¿cómo estamos?
3: ¿Qué milagro? ¿Cómo anda? ¿Qué dice? ¿Todo bien, compadrito? ¿Cómo andas?
1: Pues aquí, mira, estamos de manteles largos ya que vino a visitarnos.
3: Sorpresa,
1: ¿verdad? Sí, ¿cómo ves?
3: Ah, que todo madre.
2: Un ratito.
3: Nos da gusto, que te hayas descolgado por acá. Pero como siempre, compadre, todos los invitados vienen con las manos vacías,
1: compadre. Ay, ya vas a empezar a pedir.
2: Ay, no, tú. Ya les ordenamos su pizza, ordenamos su pizza.
1: Eso sí es cierto, ordenaron una pizza, nomás dijeron que el regio va a ir a recogerla y él la va a pichar. Ya está ordenada.
2: Porque llegó un poquito tarde.
1: Un poquito.
3: No, estaba en la oficina, tenía una reunión muy importante.
1: Ah, ahora sí ya pagaste los biles.
3: Compadre, ahora sí, todo funciona.
2: Estamos perfecto. A dos, unos tienen hasta el 5, les quedan 3 días para pagar la renta.
1: Y no, los biles.
3: Ya pagamos,
2: Sí. Es lo bueno.
3: Puntualitos, como siempre, hay que entregarla.
2: Así me gusta que sean los hombres, porque hay unos que nada más no las dan. No las dan y se quejan y se están queje que ya los princesos quieren que la mujer pague todo.
1: Y fíjate que de eso vamos a tener el tema caliente el día de hoy.

0: Oye, porque fíjate que los árabes en su cultura, por lo regular, ellos pagan todo, no dejan que la mujer, no es 50-50, como acá en Norteamérica.
1: Sí.
0: Y de eso vamos a hablar, mi compa, en el tema caliente de las 8 de la noche. Perfecto, para ver si están de acuerdo con los árabes o están de acuerdo con los norteamericanos.
1: Ajá.
0: Que por lo regular, si la mujer trabaja, siempre los norteamericanos pues le tumba la mitad del cheque.
1: Se supone, compadre, que tiene que cooperar, ¿no?
0: Otro que sí. Pero si tú eres regiomontano, vato,
1: pues hay que juntar las finanzas para que eso rinda.
2: Ay,
1: pues...
2: pero la verdad, nada más USA, no creo, ya ahorita.
0: ¿En todos lados?
2: En todos.
0: Nosotros en Jalisco no, eso no se usa.
1: ¿No?
0: No, nosotros en Jalisco no se usa eso.
1: Están antiguitos ustedes, compadre.
0: Sí, nosotros.
1: Modernícense, hombre.
0: Bueno, yo
2: que conozco varios.
0: Yo que soy de los, a lo mejor son del sur. Los que yo que soy de los altos de Jalisco, no, allá nosotros somos los meros machines los que ponemos.
1: Ajá. No, compadre, acá en Monterrey hay que juntar las finanzas.
0: Nah, en Monterrey no sé ni para ellos, menos para la mujer.
2: Ay, que van a poner los huevos, pero nada más para cocinarlos allí.
0: Ay, borra, debes de venirnos a visitar más seguido, la neta. Tienes
2: mañana
0: buen cotorreo.
2: Aquí vamos a estar un ratito otra vez.
0: Bueno, aquí te esperamos. Vámonos a escuchar música y hablando de Monterrey, Nuevo León, ahí viene pues la güerita consentida. Hoy nomás. Vámonos como a 1993, 94, cuando salió esta canción con la güerita consentida, cuando estaba bien chiquita, mamá. Oye, es que la hija está bien chulada.
1: Es mucho mejor que la mamá, ¿eh?
0: ¿Sí? Bueno, las dos están guapas.

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0: Estamos escuchando los compas de la Qué Buena, el mejor show cotorreo nocturno. Mi compa, vamos a abordar el primer tema de las 8 de la noche, pero antes de, quiero mandarle un saludo muy especial a todos los securities que están trabajando, a todos los que están limpiando oficinas. Muchísimas gracias por estar en sintonía, cualquier persona que esté chambeando y tenga el radio prendido ahí en la 105.5, 94.3 FM y allá en todo el Inland Empire en la 96.1. Muchísimas gracias. Mi compa,
1: ¿qué rollo, compadre?
0: Dicen que el hombre árabe paga todo aunque la mujer trabaje. Y dicen que pues aquí en Norteamérica están acostumbrados al 50-50. ¿Qué es lo que piensas tú, carnal?
1: La neta, compadre, yo pienso que el 50-50 es lo más sano, es lo mejor, compadre.
0: De cierta, compadre.
1: Es lo más sano, compadre. Porque de cierta manera la mujer siempre anda peleando sus derechos. De que somos iguales y que esto y que lo otro, ok. Si son iguales y quieren sus derechos tal y como nos, supuestamente los tenemos nosotros, que pongan el 50% de los gastos, el 50% de la cena y salimos a bailar el 50% de las cheves.
0: Yo quisiera la opinión de una mujer y como tengo aquí una mujer enfrente de mí, a ver qué es lo que dicen las mujeres. ¿Usted qué pensaría, Lucy? A ver, díganos, coméntenos, ¿usted qué? ¿50-50 o el vato es el que tiene que pagar todo? Si te quiere el vato, yo pienso que te tiene que pagar todo, ¿no?
2: A veces puedo decir que sí, pero creo que aquí mi compadre a lo mejor tiene razón. Cuando económicamente los dos trabajan y tienen una meta juntos.
0: Ajá.
2: Pero si el hombre sabe que la mujer se va a quedar en casa con niños, o sea, hay diferentes situaciones que lo podemos ver así. Pero si el árabe, o sea, si dices que, ¿verdad? Aquí los árabes están diciendo que 50-50 tenemos, ¿por qué? Porque que yo sepa, la mujer se queda en casa con todos los niños.
0: Exacto. En la costumbre árabe, ellos, las mujeres crían a los niños desde
2: chiquitos. ¿De dónde
0: ella
2: va a sacar?
0: Pues del marido, de lo que le da el marido. Nada más.
2: Entonces, él va a tener que pagar todo.
0: Él
2: paga
0: todo. ¿Por qué
2: 50-50?
0: Sí, él paga todo. El árabe paga todo, aunque la mujer trabaje o no trabaje, él paga todo. Pero si ya la mujer trabaja y tiene un ingreso, ese dinero es para ella, nada más. Él no le pide ni un cinco.
1: Eso pasa en Arabia Saudita, compadre.
0: En los árabes.
1: Pues sí. Allá que se haga ese relajo, compadre. Porque de este lado.
2: Vámonos todos, un habibi. Sí. ¿Verdad? Si le decís sí o no. Sí. Un habibi, muchachas. Vámonos.
1: Compadre, de este lado, si una chiquita mamá quiere disfrutar de este muñeco de Sololoy, tiene que pagar su 50%.
0: Ay, Dios mío. Más. Bueno, aquí tengo a dos personas que piensan igual.
2: No. Bueno, ya estando de este lado, tenemos que dejarlo en claro. Aquí los hispanos y todos sabemos que si el hombre anda allí con una muchachona que quiere salir, ya sabemos que tiene que pagar. La va a invitar a cenar,
1: la
2: sí o no.
1: La primera cita tal vez se pague el 100%, pero ya la siguiente cita... No, inclusive desde la primera cita yo debería de ponerlas, deberíamos de poner reglas. ¿Sabes qué, chiquita? Vamos a ir a cenar.
2: No estoy en la escuela.
1: Cuentas separadas.
2: No estoy en la escuela porque voy a poner una regla, la regla para darle a usted.
0: Un reglazo.
2: Sí, para que se ubique.
1: 50-50. Porque fíjate, después más adelante, la mujer aquí en Estados Unidos, al principio no trabajan porque hay uno o dos morritos por ahí. Que hay que cuidar, no trabaja.
2: Yo siempre he trabajado hasta con niños. Por eso le digo, hay diferentes situaciones.
1: Es correcto.
2: No nos vamos sino más por un lado.
1: Es correcto. Después la mujer trabaja, se pone a trabajar y dice, este es mi dinero. Yo estoy trabajando, ahora es mi dinero. Esto lo voy a usar para mis uñas, para mis ojos, para mi pelo, para esto, para el otro.
2: ¿Quiere vieja buenota, sí o no?
0: Deja de eso. Esto lo voy a usar para mandarle a mi mamá. Vámonos a una rola y seguimos. 818-468-6607. 818-468-6607. Ese es el WhatsApp. Audios y mensajes de escritos, nada más. No llamadas.
1: ¿Sale? Es correcto, compadre.
0: Vámonos con los dos carnales. Hagas.

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0: Bonitas sorpresas nos da la música, compadre, y la vida. Y estar aquí con las personas que han forjado el camino de muchos como el mío también. Gracias, compadre, por compartir este momento con nosotros.
1: Al contrario, Cani, gracias a ti, gracias por el espacio y por invitarnos. Me da mucho gusto poder compartir esta versión contigo, esta canción que amo, y cantarla con tu estilo también. Dios te bendiga.
0: Gracias, mi viejo.

0: Sonora y Jalisco. Mariano Barba, el orgullo de Tepatitlán, y Karim León.
1: Par de... Son un par de...
0: De músicos.
1: Un par de pelados, buenos músicos, compadre. La neta que sí, se juntaron dos talentazos. Increíble, compadre. Pensé que no lo íbamos a poder ver en esta vida, en esta etapa.
2: ¡Ay, cómo
1: digo! ¡Échale, mi compa Karim!
0: Vámonos, mi compa, seguimos con el tema caliente del día de hoy, de la noche de hoy. Son las 8:28 y resulta que el hombre árabe paga todo aunque la mujer trabaje. Y pues por acá en Norteamérica o en Latinoamérica están acostumbrados al 50-50 y los árabes no. Así es de que tenemos el audio, pero antes tenemos ahí pues ya la reacción de todo el público, de la gente que nos está escuchando. Muchísimas gracias a todos los que nos están mandando por ahí sus audios. Vámonos primero, por ahí está Pablito, a ver qué dice Pablito, clavó un clavito.
1: Échale, Pablito.
0: Espero y sea una opinión buena, Pablito.
1: Ojalá, compadre, se ocupa.
3: Mis compas, buenas noches, saluditos.
1: Buenas
3: aquí
1: noches.
3: Andamos activos, escuchándolos.
1: Gracias, compadre.
3: Saluditos.
1: Gracias.
3: Desde Bellflower, California, su amigo Pablito.
1: Ey. ¿Y la opinión? ¿Qué pasó?
0: ¿Qué pasó, Pablito, con la opinión?
1: ¿Qué opinas, Pablito?
0: Pablito, vámonos con el siguiente.
1: A ver, venga, compadre.
4: Hola, buenas noches, compas de la Qué Buena.
1: Buenas noches.

0: noches, señor.
1: ¿Cómo están?
0: Muy bien, señor.
1: Aquí la tortuga. Ah. Yo le pagaría lo más caro a esa muñecona de compañera.
0: Ah, ándale, sí.
1: Que estén bien.
0: Ese es mi tortuga. No sabes ni lo que te vas a meter, compadre.
2: No, compadre, tranquilo, tortuga. No, olvídate. Se me hace que
0: esa morra le da dos, tres vueltas a mi compa el tortuga, sí, compadre.
2: Se me hace que no, too much money por tu cartera, güey. Sí. Se me hace que está muy, muy grande el morral, para los pocos billetes que cargas.
0: Posiblemente, la
2: sí, cabrón, no, lejos, vato, olvídate. Ok, buenas noches, yo soy de Ecuador y ella todo lo paga.
0: Ah, caramba, ¿de quién están hablando?
2: Así es la mujer, así la mujer trabaja. Yo vivo en este país y el troquero paga todo. Así es de que yo trabajé. O sea,
0: yo pensé que la señora era la que trabajaba y también mantenía al pelado, compadre.
2: Sí, yo también. Nah, pues no.
0: Pues así no. Hay que trabajar. ¿Quién sería, compadre? Comadre, bueno.
2: 323.
0: 323. Comadre, póngase a chambear, comadre. Ayúdele al viejón. ¿Qué tal si más adelante el viejón se cansa, compadre? Dice, sí. ¿Sabes qué, vieja? Ahí nos vemos, ahí te ves.
2: Así es, a ver, vamos viendo otro, tenemos otra opinión por ahí.
0: Chale,
2: Pablito.
3: El compa, pues, se la sabe. Mi compa Rey, nosotros somos los papis, nos tienen que, se tienen que mochar las nenas.
0: Bien dicho, compadre.
3: Que mantengan a los papis.
0: Bien dicho, compadre, tú sí sabes que nos mantengan a los papis, ¿eh?
2: Vamos a escuchar el audio de pues lo que dice la tendencia árabe, a ver qué es lo que dice.
4: También es de ella.
2: Sí.
4: Sé que en Latinoamérica están acostumbrados a la ley 50-50. Los gastos son compartidos. En mi cultura, si mi esposa trabaja y gana su plata, yo no debo pedirle ni un solo centavo. No tengo derecho de decirle, paga luz, paga gas, paga agua. Por ley divina, el hombre árabe es el único proveedor. Todo lo que yo gano pertenece a mi familia. Pero todo lo que ella gana por herencia o por trabajo es exclusivamente suyo. Ella puede hacer con su plata lo que le da la gana. Si yo voy a comer con ella y le digo, paga tú, estoy fallando a mi hombría y a mi honor. Aquí celebran la independencia financiera compartiendo las deudas. Nosotros celebramos cargando todo el peso económico. Mi riqueza es de los dos, la suya es su secreto. ¿Y ustedes qué prefieren? ¿Una relación de mitades iguales o una que el hombre sea el único escudo financiero?
2: ¿Cómo ves, mi compa?
0: Sí, compadre, este pelado sí que está fuera de lugar, compadre. No, porque
2: yo hubiera sido árabe en mi otra vida. Yo pienso que yo traigo sangre árabe.
0: ¿Será, compadre?
2: Sí, güey.
0: Porque mira, en mi caso, compadre, la herencia o la billetiza de las chiquitas mamás es de los dos. Y mis billetes son míos nomás.
2: Bueno, esa es tu creencia. Ahí están las llamadas. Vamos esperando más. 818-468-6607. Mientras, vámonos con una de Paquita, la del barrio.
5: Me estás oyendo, inútil. Piérdeme el respeto.
0: No le digas así a la tortuga, güey.
5: Agárrame. De bajado de su vida, pero agárrame.
2: Así hablaba Paquita, ¿verdad?
0: Pacho, güey.
2: Súbele, estás con los compas de la Qué Buena.

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1: Ahí te va, gente.

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0: show de los Tucanes de Tijuana. Andamos ready. Nosotros también estamos ready, los compas de la Qué Buena.
1: A ti, compadre.
0: Son las 9:38 minutos y nos vamos con las celebridades del mes. Hoy día 2 de junio, aparte de que mucha raza ya está pagando la renta, hoy se celebra, ahí te va mi compa, el Día Mundial de la Leche. Saca la basura, güey, antes de que se vaya mi compa caballero, porque vas a dejar aquí el bote lleno.
1: Ya que se va, pues que la saque él.
0: Hoy es el Día Mundial de la Leche. Las Organizaciones de las Naciones Unidas para pues es el día para darles un empuje a los agricultores y a la alimentación. Este día inició. El Día Mundial de la Leche inició en el 2001. ¿Por qué? Porque en varios países ya estaban celebrándolo más o menos alrededor del primero o el 30 el primero de junio. Uh-huh. O entre el día 2. Entonces eligió pues el día 2, mi compa. Esas son las celebridades del mes. Y pues para la raza que les gusta la leche,
1: sí, para todos aquí a raza, compadre, que les gusta la leche, pues ahí les va su lechita y a dormir, ¿no?
0: Al rato, su lechita y a dormir, sácame un pañuelo de ahí, ¿no? Porque me están saliendo mocos. Así es de que, mi compa, pues estamos en las celebridades del mes. Y para la gente que le gusta mucho hacer quesos, ¿qué tanto se hace de la leche, güey?
1: Fíjate, compadre, la neta no tengo mucho conocimiento, pero creo que se hace crema.
0: Crema, queso.
1: Jocoque.
0: Jocoque. Queso cotija.
1: Requesón, güey.
0: Recalzón, sí.
1: No sé qué más se haga de
0: pajaretes.
1: Ah, sí, los pajaretes, güey.
0: Sí. Y al igual, a la gente que le gusta la leche de almendra.
1: No, esa no cuenta, güey.
0: Leche de cucaracha.
1: No, mucho menos, güey.
0: Leche de burra.
1: No.
0: Leche de chiva.
1: Contará. No, esa sí cuenta, güey. La leche de chiva, pues los pajaretes son de leche de chiva, güey.
0: ¿Y de vaca también?
1: Sí, si se acaba la leche de chiva, pues ya se hacen de vaca, güey. Pero saben mejor los de chiva, güey.
0: Ok, pues ya hay Día Internacional de Todo. Pues ahora no es la excepción, es el Día Internacional de la Leche.
1: ¿Leche bronca o leche ya procesada?
0: Compadre. Leche en general.
1: Ah, en general.
0: Sí, la leche en
1: cualquier
0: general.
1: ¿Cualquier tipo de leche?
0: Cualquier.
1: Entonces tipo. Me puedo felicitar yo solo, güey.
0: ¿Por qué?
1: Pues yo también produzco leche, güey.
0: ¿Tú también?
1: Sí.
0: Ah, cabrón.
1: Sí.
0: ¿Eh?
1: Sí.
0: Bueno. ¿Eh? ¿Todavía? Yo pensé que ya no, güey, pero bueno.
1: Todavía, güey.
0: Ah, qué chingado. No sale ni un pinche queso.
1: Pues ponle que no haga un queso, compadre. Ponle que no alcanza el queso, güey,
0: no,
1: pero
0: no
1: todavía.
0: Alcanza ni el queso, ni un pajarete, ni alcanza nada, ni un caballito, ¿no?
1: Pero sí vas a alcanzar para tu café, compadre.
0: Bueno, para el café, pues es un chorrito nada más. Ahí nomás para que pinte.
1: Es mi compa, correcto,
0: pues estas son las celebridades del mes. Estamos en el 818-468-6607. Mensajes de audio o mensajes de texto. Los teléfonos todavía no están sirviendo, pero ese es el WhatsApp aquí en cabina, 818-468-6607. Quiero mandar un saludo muy especial para toda la gente que ya se está comunicando por ahí. Área 213 nos está diciendo que, compas, ¿cuándo van a pasar nuestra historia? Las historias las tenemos de amor los martes, no, los lunes.
1: Fue el día de ayer, compadre.
0: Los lunes, ¿verdad?
1: Es correcto. Así que sería el próximo lunes, compadre. Estás preguntando qué rollo con eso. Sea el próximo lunes a las 9 de la noche.
0: Así es, mi compa. Seguimos con más música, qué buena. Ahí venimos en la siguiente hora, mi compa. Pues de una vez nos vamos a aventar el teaser. ¿Por qué? Ay, porque estamos en truchas, compas, a las 10 de la noche. Y tienes que estar bien trucha porque un vato, un compa, subió a las redes sociales. No sé si te miraste esa nota. Subió a las redes sociales unas fotos para vender su carro. Uh-huh. Pero por error subió una foto muy comprometedora con su mecánico personal.
1: El vato y su mecánico.
0: Sí, eso pasa cuando no sabes manejar el teléfono inteligente y empiezas a subir fotos y pues seleccionas una foto que no deberías de haber seleccionado y la subes a las redes sociales y ahora todo el mundo se la está curando porque pues el vato está ahí, pues con su... Con las a ver qué onda caballero.
2: Es que no sabe manejar el teléfono, pero qué tal estándar.
0: Ándale tú, sácame la leche, sácame la basura. Vámonos a un corte comercial y regresamos. Nosotros somos los compas de la Qué Buena, el mejor cotorreo nocturno.
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0: 9:52 minutos, seguimos con más música que buena. Nosotros somos los compas, el mejor cotorreo nocturno. Oye, si seguimos cotorreando con todos ustedes acerca del Día Internacional hoy de la leche. Un saludo para todos los lecheros, para todos los que tienen por ahí ganado, toda la gente que tiene vacas, a la gente que nos gustó o en algún momento nos levantábamos desde muy temprano y nos íbamos por allá pues a ordeñar, a apartar, a ¿qué más hacemos con las vacas ahí en el rancho?
1: Regularmente, compadre, en las mañanas están los becerros encerrados ahí en el corral, las vacas están normalmente sueltas en algunos lugares, en otros lugares están encerradas también, pero duermen por separados y en las mañanas sacas a los becerros para que vayan y empiece la vaca a soltar la leche poco a poco. Vigilas al becerro, compadre, para que agarre una y otra y otra. Ya ves que tiene cuatro tetillas la vaca. Le das unos cuantos segundos a una, luego lo cambias para la otra. Tiene que preparar las cuatro tetillas de la vaca para poder ordeñarla. Si no haces eso, la vaca no baja la leche, compadre. La mantiene en la parte de arriba. Entonces la leche a la vaca se le engaña un poco, como llega el becerro y inclusive hasta le pega así un poco. Y esa es una señal para que la vaca empiece a soltar la leche porque ella piensa, ya va a comer mi morro. Y es el momento en que la deja caer, la prepara y se empiezan a inflamar un poco las tetillas. Quitas al becerro, compadre, y empiezas a ordeñar. El becerro nomás lo utilizas para eso. Al final, si la vaca va a dar mucha leche, le puedes dejar un litro, dos litros de leche al becerro. Si no, pues con un medio litro que le dejes, más o menos. Se ordeña estrés así bien, machín, que no le salga nada. Y la última tú ves más o menos qué cantidad de leche salió ahí. Y tú dices, le voy a dejar una de las tetillas para el becerro solo. Y es cuando ya al final lo sueltas y el becerro le saca todo lo que le queda de leche a la vaca, compadre.
0: Así es, mi compa. Pues ahí quedó, mi compa. Para la gente que nos dice, wow, pues no sabemos exactamente cómo es lo que hacen, porque mucha gente no sabe, güey.
1: Mucha gente no sabe ordeñar, sí. Exacto. Sí. Y mucha gente a veces llega a los ranchos, compadre, y se equivocan y andan ordeñando al toro, compadre.
0: Sí, o al burro.
1: En este caso, sí,
0: güey. Truchas, compas. Sí. Truchas, compas. Y este es el segmento que vamos a tener a partir de las 10 de la noche, mi compa, hoy en día martes. Truchas, compas, fíjate que un vato sube un anuncio a las redes sociales para vender su carro, pero el error de subir una foto muy comprometedora, porque la subió pues con su mecánico personal.
1: Es correcto, compadre. Oye, ¿cuál de los dos es el mecánico? El que está...
0: El más mugroso. El que ve el más mugroso, ese es el mecánico. Oye, de veras, güey, ¿por qué los mecánicos andan mugrosos, güey?
1: Pues porque siempre andan ahí, güey, debajo del carro, cambiando aceite, traen las uñas siempre llenas de grasa y todo ese
0: pedo. Y fíjate que hay mujeres que yo he escuchado que les gusta ese olor a mecánico. Hay morras que dicen, ay, ese olor es irresistible, porque me gusta el olor, así que huelan a grasa y que andan así mugrosos. Y hay mujeres que no.
1: Sí.
0: A ver si hay por ahí alguna mujer que nos mande un audio o por ahí un escrito, si es que les gusta el olor a mecánico.
1: A ver, póngase truchas ahí, 818-468-6607, a ti. ¿Te gusta el olor a mecánica?
0: Así es, 818-468-6607, a mecánico o a mecánica, porque, para acá, al autlense, que me mandó un mensaje por acá, no, a viejito no, güey, no les gusta el olor a viejito, a las muchachas, no.
1: Lo que pasa es que mi compa, el autlense, huele a neftalina, compadre.
0: Sí, a viejito.
1: Sí, eso no les gusta, compadre. No.
0: Ya
1: no,
0: cuando están pasados de todo así como tú, ya no. Ya cuando huelen a viejito, a pañal, ya no les gusta las morras, les gusta que huelas rico o que huelas a mecánico.
1: Compadre, pelado tiene experiencia, compadre. Las canas son experiencia, compadre. Y es el atractivo visual para todas las chiquitas mamás, compadre.
0: Pero este vato ya está pasado de canas, güey.
1: ¿Será, compadre?
0: Sí, ya huele viejito, ya miado, ya. Huele a pamper. Estás escuchando a los compas de la Qué Buena, el mejor cotorreo nocturno. Mándanos tu mensaje de audio o tu mensaje escrito. ¿Por qué? Porque estamos en truchas, compas, a partir de las 10 de la noche. ¡Súbele! ¡Esa es la Qué Buena! Ahí venimos con más música.

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0: tocado que usabas el celular de primero y agarrabas y hasta tú mismo te tomabas una foto al verte porque no sabías usar el celular? Al abrir la cámara y estar volteando hacia ti, ¿te tomabas una selfie tú solo sin darte cuenta?
1: Sí, muchas veces me ha pasado eso, compadre. O a veces, según eso, estoy haciendo un video y nada, compadre.
0: ¿No estás grabando
1: no,
0: nada?
1: No, nada, nada. Ni foto, ni video, ni nada. Y yo, después de 5 o 10 minutos, me ha pasado unos conciertos, tú.
0: Estoy así. Cabrón.
1: Ay, güey, no estoy grabando, ya valió más.
0: Pues eso le pasó a este vato que estaba subiendo las fotos de su carro porque lo iba a vender a través de las plataformas digitales.
1: Ey.
0: Y de pura pues error de dedo subió una foto muy comprometedora con su mecánico, donde están los dos bien abrazaditos ahí, y pues todo el mundo se dio cuenta pues que aparte de que el mecánico iba y le checaba el aceite y le cambiaba las bujías, pues le daba mantenimiento también.
1: Lo más seguro que el padre que llegaba y le decía el mecánico: ¿qué onda? ¿Mantenimiento a quién? ¿A ti o al carro?
0: A los dos, a la última. Esa es la pregunta del millón para la gente que nos está escuchando. ¿Te ha pasado que agarras el celular y de puro error mandas un mensaje? Puede suceder que mandas un error del mensaje de puro error o una foto a alguien que no querías mandárselo, o una respuesta a alguien que no. A mí me sucedió el otro día que veníamos, acabo de comprar un teléfono.
1: Sí, man.
0: Entonces, yo no sabía que tenía el autoreplay cuando te mandan un mensaje. Ajá. En el WhatsApp.
1: Sí, sí, sí.
0: Entonces
1: sí,
0: me llega un WhatsApp y me llega ahí al teléfono y está conectado al carro, y el carro me lee el mensaje.
1: Ajá.
0: Y luego sí, me dice: ¿Qué quieres decirles? ¿Qué quieres decirles de regreso? ¿Qué quieres hacer de replay a ellos? ¿Qué les quieres contestar?
1: Correcto.
0: Entonces yo dije: no.
1: Para que no escriba nada.
0: Para que no escriba nada. Y lo dice: ok, mensaje enviado. No, pum. Y se manda un grupo de chat que tenemos aquí en la radio. Después mandan 2, 3 mensajes, los leo otra vez y luego: ¿qué quiero responder? Que no. Y sale: que no. Pum, mensaje enviado. Tuve que borrar los mensajes. Y entonces lo que hice fue, en la primera chance que me paré, quitar esa madre, güey, porque te puedes meter en un pedo.
1: Sí, porque todos pueden pensar que opinaste.
0: Exacto.
1: Y algo opinaste y...
0: y te arrepentiste.
1: Exactamente, güey. Iba a decir: ¿qué escribió este vato? Que lo borró.
0: Exacto. Se
1: está comprometiendo.
0: Qué pinche vato metiche, cabrón, ni es su pedo. Y aquí anda de fisgón. Y hay que tener cuidado, güey, porque a veces dices: ah, no pasa nada. La gente floja que no nos gusta escribir. Ay, pues que se... ahí que Siri conteste. O que Alexa conteste.
1: Pero muchas veces también vas a mandar un mensaje, compadre, digamos: ah, le voy a contestar un ejemplo a la Leona. Y no te fijaste, y la última persona que tenías aquí, güey, no era tu Leona, era alguien más. Y tú asumes que es ella. Empiezas a escribir, le mandas todo lo que le quieras decir y se va hacia otra persona, güey.
0: Sí, a mí también así me caí una vez, bien gacho, güey, porque venía hablando con el César el Parientón, que le mando un saludo muy especial a mi compa César el Parientón, para la gente que se acuerda de él. Y veníamos cotorreando de cerca de un vato, güey, de ahí de la radio, güey.
1: Sí, bueno.
0: Y entonces, él me manda un mensaje y yo le contesto, y el otro vato manda un mensaje y se me cuatrapean porque venía manejando, y le mando: sí, güey, sí parece Teletubby su vieja. Sí, sí, la neta que sí, güey. Y el otro vato lo leyó y después me dijo: ah, sí, que mi vieja es Teletubby. Pues, güey, ya lo leíste. La neta que sí. Y ya sabes que yo a todo mundo le pongo apodo la Teletubby.
1: ¿Y qué dices?
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0: Vámonos rápidamente, ya son las 10:20 y nos vamos con mi compa, el papi de la noticia, que nos trae, pues, ahora otro... Oye, güey.
1: ¿Qué fue?
0: ¿Qué onda? Ahora no nos dijiste nada de las elecciones, güey, ni nada de eso, güey. De cómo la gente fue a votar y todo ese desmadre. A ver, ¿qué nota nos traes ahora? A
1: compadre, la política, de cierta manera, es un cochinero.
0: Bueno, está bien, a ver tus notas.
1: Mira, compadre. Esto sí. Te vas a ir para atrás, compadre. Agárrate, machín, ¿eh?
0: Por lo pronto me voy a ir a mear, güey, pero... Bueno, échale.
1: Ok, fíjate, en 1915...
0: En 1911 les voy a explicar muy bien. Ok, 1915, ¿qué pasó?
1: Sí, fíjate que una mujer murió... Llegó tarde, perdón. Una
0: sí,
1: mujer...
0: ya me mataron a los hermanos. No, no te creas, síguele.
1: Una mujer llegó tarde al funeral de su hermana.
0: Ajá.
1: Al llegar, exigió que la sacaran.
0: ¿De la caja?
1: Ya la habían enterrado, compadre.
0: Oh, ya estaba abajo, o sea, abajo.
1: Ya la habían enterrado.
0: Ok.
1: Ordenó que la sacaran. La sacaron, compadre. Y a la hora de abrir el ataúd, la mujer que había fallecido se incorporó. Le salió una sonrisa y vivió 47 años más.
0: ¿Pero cómo lo hicieron si no se ahogó?
1: No. Según la historia, compadre, en estas épocas los diagnósticos eran limitados y muchas personas eran declarados muertas por errores médicos, catalepsia.
0: Sí, catalepsia.
1: O estados de inconsciencia extrema. Según la historia, al abrir el ataúd, la mujer reaccionó y se incorporó y vivió 47 años más. Y un relato tan inquietante que todavía hoy sigue dejando a todos sin palabras. Me estaba acordando de ahorita del pelado este, del actor chaparrito mexicano. No me acuerdo ahorita el nombre, compadre. Se sospechaba que lo habían enterrado vivo. Por ahí los familiares, como que alguien tenía la mala sensación de que algo había pasado, compadre. Fueron y lo desenterraron y estaba boca abajo.
0: Todo arañado
1: el cajón, ya ves que le ponen tela y toda esa madre. Había arañado la tela y todo eso. O sea, prácticamente había tenido un... ¿cómo se diría? Un ataque de catalepsia o...
0: Joaquín Pardavé,
1: es correcto, compadre. Sí. La neta que sí. Prácticamente así es como le pasó a él. Y por eso dicen que muchas veces cuando pasa algo así o hay algo así en la familia que esté pasando ese tipo de enfermedades, tienes que cerciorarte o esperar el tiempo suficiente para que realmente tu familiar esté completamente fuera de este mundo.
0: Fíjate, wey, que es algo que a mí siempre me ha gustado aquí de los Estados Unidos. En México siempre me lo han criticado y me lo han dicho, pero son diferentes culturas porque ya vivimos de este lado y a veces agarras culturas de este rollo.
1: Hey.
0: Que aquí te avientas que 15 días, a veces en la funeraria, 22 días o mucho tiempo te tienen ahí.
1: Hey,
0: en lo que pasan los trámites, preparaciones y todo eso, pues te meten a la hielera.
1: Es correcto. Okay. Padre.
0: En México.
1: Es de volada, compadre.
0: Perdón, en México te mueres ahorita y en la noche ya te están velando y al día siguiente ya estás en el hoyo.
1: Eso es un error, compadre. Deberían de esperar un poquito más de tiempo, la neta que sí. Hay veces que dicen que porque en México en muchos no les hacen la autopsia.
0: No, sí las hacen la autopsia.
1: ¿O sí?
0: Por ley se las tienen que hacer.
1: Pues ya, al hacerte la autopsia, compadre, pues ya te abrieron, compadre, sí. Ya te sacaron todo, ni modo que estés vivo, güey.
0: Sí.
1: O sea, prácticamente en los pueblos y en los ranchos no hay autopsia, güey. No. Muere, van y lo velan, el siguiente día lo entierran y no lo abren, güey, no le sacan nada.
0: Creo que tienes opción así hacerla o no hacerla, depende cómo haya sido la situación.
1: Ajá.
0: Depende de que haya muerto, pero bueno. La onda es de que, en primer lugar, no te dejan llegar a tiempo.
1: Es correcto. Sí,
0: porque
1: sí,
0: uno
1: sí.
0: Que está de este lado del charco, yo me pongo a pensar, a ver, los troqueros.
1: Ajá.
0: Andan, llevan un viaje de aquí hasta Miami, vamos a decir.
1: Arre.
0: Pasa algo, se muere un familiar o algo, ¿no van a dejar la carga tirada para irse al funeral? La
1: no.
0: Carga tiene que llegar hasta Miami.
1: Sí, claro.
0: Entonces ya valiste chorizo ahí en ese rollo. Entonces eso sí les critico allá, que se muere la gente y al día siguiente ya lo tienen que enterrar.
1: Fíjate que sí, eso le pasó a mi mamá. A mi mamá le avisaron que su mamá murió. Entonces mi mamá le dice a una hermana que estaba allá, le dice, ahí voy.
0: Ey.
1: En ese tiempo, pues mi mamá hizo lo que pudo hacer para agarrar boleto e irse hasta allá, hasta el TR, compadre. Y ahí va mi mamá desesperada por llegar.
0: Sí.
1: Pues llegó al siguiente día como a las 3 de la tarde, güey. La gente ya venía, cabrón, de enterrarla, güey.

0: Y mi mamá llegó al siguiente día a las 3 de la tarde y ya venía la gente del panteón.
1: Pues, wey, ¿qué pensaban? Ahí voy, en una hora iba a llegar. No sé, ¿qué pedo, wey, en 3 horas?
0: Entonces eso le quedó a mi jefa, sí, pues algo en el pecho, compadre, porque ella dice, es que es mi hermana, la neta, se pasó conmigo, se la bañó, machín.
1: Se la bañó. Sí, güey. Se la bañó. Y tiene razón, güey, porque la neta sí, nosotros siempre estamos con ese miedo de que fallezca un familiar, una persona querida y no alcances a llegar.
0: Sí, güey.
1: En ese caso acá, de este lado del charco, dices, bueno, hay tiempo hasta para hacer camisetas, güey. Hay tiempo hasta para hacer un mendigo video que se va a poder proyectar ahí de recuerdos, de fotos. Respeto, con mucho respeto voy a decir esto, porque hay mucha gente que les gusta y qué chido, la verdad. Que le toquen su música que le gustaba. Sí, mucha gente dice, ah, ya pa' qué, ya no oye. No, hay que respetar y hay que saber respetar las decisiones de cada familia.
0: Sí, correcto, güey.
1: Yo en lo particular me gusta, güey. ¿Por qué? Porque nosotros, bueno, nosotros que somos comunicadores y que trabajamos en el radio y que estamos rodeados de artistas y de música, sería algo muy chido, güey.
0: Sí, la neta. Acá no, se subió este rollo. La neta que sí, compadre, prácticamente. Aquí sí dan el tiempo suficiente para que uno se prepare, compadre.
1: Sí, que te prepares, que alcances a ir a agarrar unos mendigos chirrines, que vayas al que compres pisto, sí, que alcances a reunir a la familia, que tu tío, el que viene, que le da miedo andar en avión, que se venga en el mendigo camión y alcance a llegar.
0: Fácil, fácil llegan, compadre, porque aquí te los entregan como a las 2 semanas, más o menos.
1: Sí, wey. Y allá vas, como dices tú, hecho a la madre.
0: Sí.
1: A mí me sucedió cuando falleció mi padre. A las 7 de la mañana me avisaron, yo agarré derecho al aeropuerto. Es más, de donde me avisaron, me fui derecho al aeropuerto.
0: Ajá, sí,
1: al aeropuerto de Los Ángeles, yo andaba, sí, manejando en ese entonces, andaba en la calle. Conseguí en aquel entonces quien me comprara el boleto, una agencia de viajes, de volada les marqué que me consiguieran los vuelos y todo. Y me fui de volada al aeropuerto, llegué al aeropuerto y volé a Guadalajara, llegué a las 5 de la tarde, güey. O sea, fíjate todo lo que pasó,
0: sí,
1: desde,
0: sí,
1: las 7,
0: sí,
1: de la mañana.
0: Hey.
1: ¿Por qué? Porque no había un vuelo de volada, X cosa, tuve que comprar ropa allá y todo para alcanzar a llegar.
0: Sí, es correcto. Sí,
1: no se manches, güey, eso que estamos aquí a 3 horas de vuelo.
0: Y eso que pudiste agarrar un avión rápido, güey. Hay raza que muchas veces, eso, no traigo lana, a ver, compadre, préstame una lana. No, pues no tengo.
1: Esa es otra.
0: Te presto 500 y a ver, otro compadre, buscando otra lana por otro lado.
1: Otro lado. Uno de los trajes más caros y más difíciles que me tocó vender una vez cuando yo era vendedor de trajes es ese. Que llegó un vato en la noche y me dijo, compa, pero ya, en caliente, ocupo un traje porque me tengo que volar ahorita para Michoacán porque mi mamá falleció.
0: Chinga.
1: Y eran las 8 de la noche, la tienda la cerramos a las 9.
0: Ajá.
1: Entonces en chinga agarré todo, fum, se lo pedí, le dije, ahora sí, compa, se lo caló, vámonos en chinga, le se lo cobré, que te vaya bien, Dios que te bendiga y ojalá llegues pronto. ¿Por qué? Porque en ese rato iba a agarrar el vuelo,
0: sí,
1: en unas horas para, sí, irse a Morelia, y de Morelia dijo que iba a transbordar, a agarrar camión hasta su rancho.
0: Hijo, eso, ojalá ya haya alcanzado, compadre.
1: O sea, no manches, o sea, son cosas que dices, ¿y por qué no se esperan un poquito más?
0: Sí, la neta que sí. ¿Por qué? Porque muchas veces, créeme lo que nosotros los hispanos no estamos preparados para ese momento, güey.
1: No.
0: Nunca tenemos, digamos, una lana ahí, güey. Ahí, aquí, esto por si sucede un imprevisto, güey. Que tengo esta lana, puedo comprar un boleto, un traje, lo que sea, güey. A veces no lo tenemos. Ahí andamos juntando la morralla, güey.
1: Sí, güey. Y bronca que yo también a veces tengo con la familia y con los familiares, a veces es eso, güey. Que si ya sabemos que nos vamos a morir, güey, de una vez hay que comprar un paquete con tiempo a tenerlo ya listo. ¿Por qué? Porque va a suceder, güey. Y a la hora de que vas a la funeraria, ya vengo con mi muerto, te la meten triple, güey.
0: Cuando no tienes el lugar, ¿verdad?
1: Cuando no tienes el paquete, no, sí, tienes nada, no tienes. O sea, ahí es donde hacen ellos su agosto. ¿Por qué? Porque uno no está preparado mentalmente a tenerlo ya listo todo para que vámonos. Va a suceder.
0: Bueno, en este caso yo estoy muy en desacuerdo, compadre, en comprar el paquete. No necesito, no tengo prisa, compadre, en invertir.
1: No, yo tampoco, güey, pero. Yo no.
0: La neta no, güey, no quiero.
1: Yo también no me gustaría, pero muchas personas, hay muchos hispanos que les preguntas y dicen, yo tengo ahí mi residencia, ya tengo nah. Mi primo Chava le manda un mensaje, dice, ay, hasta lo compré con Wi-Fi. Nah, ahí pasa el cable.
0: Viejo, no manches. Oye, entonces eso. Como a mí me gusta ver la tele, compadre, voy a poner una pantalla ahí.
1: Sí, güey.
0: Oye, no. Sí se ha visto ese rollo, güey, que ponen pantallas, sí, ahí, güey.

0: Sí. ¿Para qué chingados pones?
1: Yo no sé, pero a mí me están un mendigo radio y como dice el viejito.
0: ¿Qué dice,
1: el viejito del TikTok?
0: ¿Qué dice, güey? No, no.
1: Ahí se los dejo de tarea. Sí.

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0: Dice por acá un WhatsApp, dice, pero sobre todo aquí le da uno más tiempo para tratar de aceptarlo.
1: ¿Qué, estábamos hablando de qué cosa? ¿Aceptar qué, compadre?
0: Pues estábamos hablando acerca de lo de cuando la gente fallece y que no te dan tiempo.
1: Ah, está opinando de lo que pasó. Sí. Ah, ok, ok, ok.
0: Hace como dos horas que pasó eso.
1: Más o menos, diría que.
0: Más o menos. Ey. Ok, mi compa. Pues a las 11 de la noche, ya van a ser las 11 de la noche. Ahí venimos. Su lechita y a dormir, la hora de las sonoras, recordando la época de oro, tu rola favorita de esa época o rola favorita de la época de oro. Alguien que nos mande un mensaje de audio o un mensaje escrito y nos diga alguna rola de la época de oro que les guste, que nos la, pues que no le inviten para escucharla y a ver qué tal está.
1: Que se comunique, compadre, de Bolón Pimpón al 818-468-6607. Vamos a ver quién opina primero, ya sea un pelado o una chiquita mamá. Vamos a ver quién gana el día de hoy, compadre. A ver quién se avienta la primera, qué diríamos, el, sí, el primer mensaje de audio. Sería mejor de audio, para escucharlo, para pasarlo al aire, para que se oiga acá machín. Así que esperamos sus llamadas, digo, esperamos sus mensajes de audio, compadre.
0: No te entendí ni madres, güey.
1: Sí, sí, para que, a ver, mensaje de audio, compadre.
0: Ok.
1: Para ver quién pide su primera rola, compadre.
0: Me da risa, güey, porque para simplemente decir, mándenos un mensaje de audio o escrito.
1: Ajá.
0: Te aventaste un resto de tiempo y le diste vueltas y vueltas como el perro que se anda siguiendo la cola.
1: Compadre, lo que pasa es que estaba pensando ahorita en las inversiones que acabo de hacer ahorita, compadre.
0: Deja tus chingas inversiones, ahorita estamos al aire.
1: Mira, con esta lana, compadre, voy a pagar el teléfono. Ya la próxima semana vamos a tener teléfono, compadre.
0: Ya lo hubieras pagado de hace un mes. ¿Qué me vas a pagar con esa lana?
1: ¿No más el teléfono, compadre?
0: No, yo dije, ya me van a dar un aumento.
1: No, compadre, no.
0: Dejale nomás.
1: Y eso si acaso, compadre, porque veo mucha deficiencia aquí en la producción, compadre.
0: ¡Ay, güey! ¡Vámonos con más música! ¡Qué buena! Ahí venimos con la hora

0: no, 818, oh, ya se me olvidó el WhatsApp.
1: 818-520-1055.
0: No, ese no es, no. ¿Qué? 818-468-6607, ese es el número de WhatsApp. Ya por allá nos llegaron algunos WhatsApp, estamos en la hora, no es sonidera, tortuga. Es de Sonoras.
1: Sonora, mi compa Tortuga. Sonoras, compadrito. Como Sonora Dinamita, Sonora Matancera.
0: Sí, Sonoras, güey, no, Sonoras.
1: No sonidero.
0: No de Sonora el Estado, no, tampoco.
1: Ah, pues una maravilla de Sonora, compadre.
0: Sí, es Sonora.
1: El corrido de Guaymas.
0: Sí, ay, Tortuga. Dios mío.
1: Ya se le anda botando la canica a mi compa el Tortuga, compadre.
0: Vamos a mejor vamos al aire.
1: Yo pienso que anda chambeando muy machín.
0: No, yo ¿será? Pienso, yo pienso que está chisqueado.
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5: Once con 18 minutos y nos vamos a la última nota de la noticia. Lo último, lo más relevante que está sucediendo en todo el mundo con mi compa, el papi.
6: Papi, venga a mí.
5: Papi de la noticia de la que buena. Adelante.
7: Gracias por su apoyo. Gracias.
5: Codo.
7: A ver, ese que está gritando, codo. Sáquemelo del.
2: ¡Hincha agarrado!
7: Noticia de última hora de lo más comentado del mundo mundial. Como diría el jefe de las noticias, el papi de aquí de la que buena. Vamos a ver rápidamente. No podrán asistir nada. El Coyote y su banda. Prácticamente el Coyote no podrá asistir al evento que tiene programado para este 5 de junio en el Toyota Arena de Ontario, California. Debido
5: ¿el Coyote?
7: El Coyote, alias el Capibara Mayor.
5: José
7: Ledesma.
5: José Antonio Ledesma.
7: Es correcto, compadre. Debido a cuestiones migratorias.
5: Pero pues si es Coyote, yo no entiendo por qué no puede cruzar.
7: Lo que pasa que los espacios por donde pasan los Coyotes son más chiquitos, compadre. No hay forma.
5: Es que ya redujeron los túneles.
7: Sí. Hay que ver.
5: O le pusieron abajo a los barrotes, como. No, mejor no digo. No,
7: compadre, ahorita hay que brincar la barda. O sea, ni con grúa, compadre.
5: Ni con grúa.
7: No.
5: No le digas así al gordito de los capibaras.
7: En su lugar asistirá nada más y nada menos de manera presencial. ¡Juli Preciado!
5: Ah, mira.
7: El señorón de la banda, compadre.
5: El señor de la leyenda. La leyenda de la banda.
7: Acompañando a Chuli Zárraga, que agregó que contarán, el Coyote agregó, contarán con una pantalla gigante y de donde apareceré cantando vía remota desde México. El Coyote lo dice, compadre.
5: O sea, ¿sí va a estar, pero vía satélite o qué onda?
7: Vía Zoom, compadre.
5: Vía Zoom.
7: Que no es la misma, compadre. ¿Ya? Si el capibara no está ahí,
5: es
7: compadre.
5: Es que por ahí sí cabe, güey. Vía Zoom, sí.
7: Se cabrá.
5: Sí, güey, ahí sí.
7: Pero o sea que, porque dice una pantalla gigante, compadre. ¿Qué quiere decir la pantalla gigante?
5: O sea, que tiene que ser un pantallón.
7: Sí, no cabe, güey.
5: No seas así, güey. A ver, vamos a escuchar las palabras que nos dice mi compa el Coyote.
7: Échale, compadre.
5: A ver qué es lo que dice. Ay, Coyote.
7: ¡Púrate, Coyote! ¿Para cuándo, Coyote?
5: Pues ya, para ahorita, pero.
7: No, o sea, no, compadre. O sea, así va a estar el evento, compadre. La conexión a larga distancia. ¿Qué pasó? ¡Coyote!
8: Por cuestiones migratorias, el Coyote no estará este fin de semana en Ontario en la presentación del 5 y 6 de junio. Pero en apoyo, en mi lugar, estará cantando mi compadre Julio Preciado. Nos está apoyando con este evento, al que le agradezco mucho, igual a mi compadre Chuli Zárraga. Pero yo, el Coyote, estará cantando vía remota, en vivo, para ustedes, con unas pantallas gigantes que colocaremos por acá en México, para saludarnos y que se la pasen bonito con la música de mi compadre Chuli Zárraga, mi compadre Julio Preciado, su servidor. Yo estaré cantando vía remota, le vuelvo a repetir. Y esperemos que esto se solucione pronto para estar con ustedes por allá en la gira de los capibaras. Mil bendiciones a toda la gente que compró un boleto para vernos, a toda la gente de México, gente de Centroamérica que siempre nos ha apoyado. Que Dios me lo bendiga y nos vemos el día 5 y el 6, vía remota, y en vivo por allá estará mi compadre Julio Preciado y mi compadre Chuli Zárraga. Bendiciones de parte de los capibaras y puro para adelante. Hay que echarle ganas y esto se va a solucionar pronto, primeramente Dios. Ánimo.
7: Bueno, Coyote, muchísimas gracias por esa transmisión.
8: ¿Qué tal mi gente bonita por allá de
7: Ontario, California? Ya, párale, Coyote, párale ya, Coyote.
5: Oye,
7: ya
5: no sé quién respira más fuerte, güey, si tú o el Coyote.
7: Yo pienso que yo, compadre.
5: Ninguno de los dos deja oír el otro.
7: Yo pienso que yo, compadre. Oye, le querés...
8: Por cuestiones migratorias, el Coyote no estará este fin de semana en Ontario, en la habitación del 5 y 6 de junio.
5: Oí la respiración.
8: Pero en apoyo, en mi lugar, estará cantando mi compadre Julio Preciado. Nos está apoyando con este evento, al que le agradezco mucho, igual a mi compadre Chuli Zárraga. Pero yo del Coyote...
5: Ya no sé si eres tú o es él, güey.
7: No, oye, lo que pasa es que mi compa Coyote tiene una conexión muy pinchurrienta ahorita, compa. En este momento ha de estar haciendo frío por allá en Mazatlán. Espero que para el día este fin de semana la conexión esté acá bien a todo dar, compadre. Si no, pues que digan, le prestamos un satélite, compadre. Bueno, aquí la empresa tiene suficiente, compadre.
5: Pues yo la pregunta del millón es que si es Coyote, pues ¿por qué no viene?
7: Ya te dije, güey. Ahorita las cosas no están tan fáciles que digamos, güey. Y no hay grúas disponibles en este momento, compadre. Y la neta, pues, ni modo. El capibara mayor se va a quedar en su casita, tranquilito. Y eso de verlo a través de una pantalla, mejor prendo el YouTube, compadre.
5: Ya no eres el regio, ya eres el Coyote 2, güey.
7: Ay, me ando bien formado, güey. Mendigo aire acondicionado, güey.
5: Échale la culpa. Más bien las mendigas pizzas que te comiste hace rato. Cállate. Te comiste tú y caballero media pizza.
7: Cállate,
5: güey. Cada uno.
7: Si dije que iba a comerme un pedazo, güey.
5: No, cabrón, te chingaste como cuatro y el otro igual. Lo bueno es que yo estoy a dieta, nomás me comí uno.

0: Buenas noches, compitas. Soy Juanita. A ver si pueden poner la de la de Nusita con la Sonora Santanera.
1: ¿Cuál?
0: Gracias.
2: Ahí le va Juanita un pedacito de esa rola que nos pidió. Es que ella sí sabe de esta música, güey.
1: Oye, antes encontramos el disco, compadre, todo aterregado ya en la esquina, compadre.
2: Por eso tardamos, Juanita, en ponerlo, porque de que aquel regio lo sacó, lo sacudió, lo limpió, lo pulió, y después de pulirlo no lo agarraba
1: la aguja. Estuve a punto de tirarlo, compadre, ya.
2: ¿No lo agarraba ya la aguja? ¿Ya? ¿Sabe cuántas veces tuvimos que poner la aguja para que lo agarrara?
1: No, ese disco es de la época de Matusalén, compadre.
2: Yo pienso que más o menos fue cuando salió de la secundaria Don Ruco, Don Rulo, Javier Michel, alias el Autlense, que es más tijuanense que autlense.
1: Dice que Pancho ya usaba eso cuando iba a la primaria.
2: Pero hay gente que todavía les gusta estas rolas. Son buenas músicas. Esa es la época de oro, carnal.
1: Bueno, no lo vamos a negar, compadre. Buena música sí es. No a comparación de ahora de que mi compa Bad Bunny y todo ese rollo, compadre.
2: Y te quejas de las de Carin León y las de... No, güey. Estamos en la hora, para que toda la gente recuerde, la hora de la época de oro.
1: Es correcto.
2: Y por eso estamos recordando con estas canciones.
1: Sí. Con este tipo de canciones... Sí, fíjate que se me antoja una Sugar Mama, compadre.
2: A mí, yo me acuerdo de esas canciones porque eran las que salían en las películas de Cantinflas.
1: Ah, sí, bon. Sí, es cierto, tienes razón, güey.
2: Era cuando bailaba
1: así. Su danzón y
2: oye, de veras, no bailarás así, no, el chavo no bailará así como Cantinflas.
1: Lo más seguro que sí, güey.
2: Como que tiene el cuerpito así como para bailar así, ¿verdad?
1: Ey, sí, la neta que el chavo sí, güey.
2: Porque el Cantinflas que anda por ahí en el Pico Rivera y eso, ese vato ni no habla, menos va a bailar.
1: No, no, y déjame decirte, la vez pasada me lo topé en el Pico Rivera y le digo, a ver, compa, tú eres el peladillo, ¿y qué crees que me dijo?
2: ¿Qué?
1: Sí, sí, yo soy el peladillo.
2: Y no es.
1: No. No, güey.
2: Ahí está mi amiga. Muchas gracias por estar en sintonía de La Qué Buena.
3: Hola, compa de La Qué Buena. Oye, Regio, hey. Dígame.
1: Sí.
3: A ver, póngame una canción a su estilo de usted. La historia que van a escuchar ahorita, por
1: ¿cuál,
3: favor.
1: ¿Cuál historia?
3: Para conocerla.
1: Sí, ¿cuál?
3: Ándale, ¿cuál? Y gracias por escucharme, La Qué Buena.
1: Sí, pero ¿cuál quieres, güey?
3: Vamos al 100.
1: Sí, pero ¿cuál quieres? ¿Tortuga?
2: ¿La estación de qué?
1: No, no sé, güey. Tortuga, pero ¿cuál canción quieres, güey?
2: ¡Ahí quedó, Juanita! Muchísimas gracias. ¡Ahí te va, Tortuga, para que le des machina al trapeador! ¡Súbele, La Qué Buena! Es la dinastía Elizalde, lo más nuevecito.

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1: También las mujeres pueden, ¿eh? Y esas no se andan con cuentos. Así es que, luchas, carnales. Watch out.

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0: que por qué. Te permito que me hables así,
1: que te ponga un alto.
0: Tal parece que hasta los demás han ido notando que falta mucha comunicación entre nosotros.

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0: Bienvenidos.
1: Reciban un cordial saludo de mi parte. Nuevamente soy el hermano William en su programa La Mano de con curaciones y soluciones. Este programa va dirigido a todas las personas que están sufriendo de ansiedad, de depresión, de estrés, de desespero, personas que han estado enfermos por años, por meses, enfermos y sin esperanzas porque han ido al médico y el médico no les ha podido dar una solución. Nosotros aquí en la le devolvemos la salud al enfermo por medio de su fe, por medio de trabajos que nosotros hacemos con mucha fe, con mucho compromiso, podemos hacer que el enfermo recupere su fe. Le devolvemos la alegría al triste. Usted, mi querido hermano, simplemente debe comunicarse con nosotros, con el nombre y la fecha de nacimiento. Nosotros le vamos a ayudar a encontrar la raíz del daño. ¿Qué es lo que lo está perjudicando? ¿Qué es lo que está enfermándolo? ¿Qué es lo que está afectando su paz, su tranquilidad? ¿Qué es lo que está haciendo? Que su dinero no le rinda, que su dinero no le alcance, que usted dé un paso para adelante y se regrese dos. Nosotros aquí en la mano hemos ayudado a muchas personas a solucionar sus problemas y a curar sus enfermedades. Hay muchas personas que han perdido completamente su fe. A estas personas les regresamos su fe, porque nosotros aquí le demostramos con hechos, no solo palabras, aquí en la mano de estamos para ayudar, para sanar y liberar a todas las personas que en este momento están sufriendo de una enfermedad extraña, de un dolor de cabeza que le empezó de repente, de un dolor de espalda que le llegó de repente. Hay personas que piensan que porque su negocio no está teniendo ventas, simplemente es una mala racha, pero no es así. Esto puede ser un salamiento. Una persona que le tenga envidia, una persona que no quiera que usted avance, le esté haciendo un daño. 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Aquí nosotros, por medio de esta carta astral, le vamos a poder ayudar a curar esas enfermedades extrañas y a solucionar esos problemas. Tenemos una llamada con quien tengo el gusto.
2: Mi nombre es Marta Cisneros.
1: Marta, Dios y la Virgen me la bendiga. ¿Cómo está usted?
2: Pues en este momento, pues buscando ayuda.
1: Ok, muy bien. Mire, yo quiero que usted por favor me dé su fecha de nacimiento para por medio de su fecha de nacimiento poder darle una consulta totalmente gratis, ¿de acuerdo?
2: Sí, soy del 29 de agosto de 1980.
1: 29 de agosto de 1980, ¿verdad?
2: Sí, así es.
1: Muy bien, préstame mucha atención. Mire, usted pertenece al signo de Virgo. Las personas nacidas bajo este signo son personas prácticas, personas detallistas. Aquí también estoy realizando su carta astral y por medio de su carta astral, Marta, me logro dar cuenta que usted tenía un negocio. Usted tenía un negocio de comidas, aquí como lo puedo ver, y lamentablemente usted tuvo que cerrar ese negocio. Pero también me logro dar cuenta que usted tiene muchas deudas porque el dinero no le rinde, el dinero no le alcanza.

0: Yo quiero que usted me platique un poco de su caso y me diga si es por eso que me está llamando el día de hoy.
1: Sí, mire, lo que pasa es que yo tenía mi negocio de comida. Sí. Para ponerlo en función más grande, yo pedí un préstamo por medio año, para pagarle medio año. A principio todo iba muy bien, todo iba muy bien, y después todo empezó a bajar, hasta que cerré mi negocio. No he podido pagar el préstamo, entonces estoy en una situación en la que quiero volver a abrir, pero no sé cómo, qué hacer, porque necesito saber si tengo una salación o si es otra cosa, y ustedes me pueden ayudar a saber qué tengo que hacer para que esta vez funcione todo.
0: Claro que sí, mire Marta, aquí el problema radica desde un problema que usted tuvo con uno de sus empleados. Ese empleado se llamaba Juan, ¿sí recuerda Juan?
1: Sí, sí, de hecho tuvimos un problema porque yo me regalaron unos cuchillos muy caros y se perdieron. Entonces yo sé que fue el que se los llevó, salimos mal y lo corrí.
0: Claro que sí, mire, después de que usted perdió esos utensilios, después de que usted tuvo ese problema con él, fue que su negocio empezó a caer, se empezó a ir de para atrás, las ventas se empezaron a acabar, sus clientes se empezaron a alejar. Pero si usted presta atención, a usted también se le perdieron algunas otras cosas de ahí de su negocio, y con esas cosas que él se llevó, con esos materiales que agarró de su negocio, él empezó a trabajarla, a hacerle un salamiento, ¿ok? Yo le voy a ayudar. Yo necesito que usted por favor me traiga una olla, me va a traer una olla de aluminio con tapadera, me va a traer 9 limones, me va a traer una cucharada de sal y me va a traer también una sábana blanca y me va a traer una bolsa negra, me va a traer romero y ruda. Con estos materiales yo voy a empezar a despojar y a sacar esas malas energías, ese salamiento de su negocio para que usted nuevamente pueda tener ventas, ¿de acuerdo?
1: Sí, sí. Lo que usted me diga, yo hago.
0: Perfecto, Marta. Mire, yo lo único que le pido, Marta, yo a usted no le voy a cobrar por mi trabajo porque yo no cobro por lo que hago. Ya cuando usted mire los resultados, lo que yo sí le pido de antemano es que usted me dé su testimonio. Que usted me dé su testimonio y cuando usted vea los cambios, los resultados, ya usted me da lo que usted quiera por la ayuda que yo le he prestado. Cuando usted vea los resultados, ¿estamos de acuerdo?
1: Sí, estamos de acuerdo. Cuente con eso.
0: Muy bien. Entonces la voy a dejar en línea con mi asistente va a tomar su llamada, él le va a indicar qué día va a venir y qué materiales más va a traer y a qué horas va a venir, ¿de acuerdo?
1: Sí, de acuerdo, muchísimas gracias.
0: Gracias a usted por comunicarse, Dios y la Virgen me la bendiga, Marta, mil bendiciones.
1: Igualmente, gracias.
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0: 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Todas las personas que hayan perdido su fe, aquí se la vamos a recuperar. Hay personas que pierden el valor, que temen afrontar sus miedos, porque han perdido la fe. Nosotros le vamos a ayudar a que usted enfrente sus miedos, a que usted solucione sus problemas. Si usted, mi querido hermano, está sufriendo de ansiedad, de depresión, de estrés, de desespero, nosotros aquí en la mano con curaciones y soluciones le vamos a dar resultados, y los resultados los damos desde el primer día que usted nos visite. Usted va a empezar a sentir estos cambios. 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Si ustedes ya fueron al doctor, el doctor le está diciendo a usted que se le tome esa medicina, que con esa medicina usted se va a curar, pero usted no ve los resultados, usted no ve los cambios en su salud, hermano, usted debe de buscar otra alternativa, usted debe de buscar otra ayuda, porque eso no es normal. Si usted, mi querido hermano, se comunica conmigo, yo veo que realmente eso es una enfermedad postiza, yo aquí en la mano de le voy a ayudar a que usted se cure, que se sane, que se libere completamente de esa enfermedad postiza, y usted, al ver los resultados, usted, mi querido hermano, me va a dar su testimonio y ya lo que usted me quiera dar por la ayuda y por los resultados que usted ha visto y los cambios que usted ha visto en su cuerpo. Tenemos una llamada, ¿con quién tengo el gusto?
5: Hola, gracias, soy María del Carmen Ponce.
0: Hola María, Dios y la Virgen me la bendiga. María, proporcióname por favor tu fecha de nacimiento, es tan amable.
5: 20 de junio de 1983.
0: Junio 20 de 1983. Mire, usted pertenece al signo de Géminis. Las personas nacidas bajo este signo son personas comunicativas, personas curiosas y personas muy adaptables e intelectuales. Aquí estoy realizando su carta astral, María, y aquí claramente por medio de su carta astral me puedo dar cuenta que usted me llama por un problema de salud, ¿sí? Este problema realmente es algo difícil para usted, porque lo que yo puedo ver aquí es que usted ya buscó ayuda, pero lamentablemente usted no ha podido ver esos resultados, esos cambios que usted ha querido ver con el doctor, ¿verdad? Yo veo que usted tiene una alergia muy fuerte. Yo quiero que usted me platique un poco de lo que está pasando con usted y cómo se está viendo afectada su salud, por favor.
5: Sí, justo como usted lo dice, tengo una alergia bastante fuerte. Ya me bañé con diferentes plantas que me han recomendado. Ya fui con doctores, algunos me dicen que es algo que comí, otros me dicen que es pues tanto estrés, y alguno me dijo que era pues una maldad, y por eso justamente le estoy marcando a usted.
0: Claro que sí, María. María, mire, yo quiero hacerle una pregunta y yo quiero que usted por favor me responda con mucha honestidad, ¿de acuerdo? Para poder ayudarle. ¿Estamos de acuerdo?
5: Claro.
0: ¿Usted recuerda a una persona de su círculo social con el nombre de Vanessa?
5: Sí, es una amiga.
0: ¿Usted recuerda que esta persona a usted le regaló unas velas aromáticas? ¿Usted qué hizo con esas velas?
5: Pues las prendí, pero la verdad es que no me gustaban tanto.
0: Okay, ¿cuántas veces usted encendió esas velas?
5: Una ocasión, porque el aroma era muy desagradable, la verdad.
0: ¿Y usted notó que después de que usted encendió estas velas aromáticas que le dio Vanessa, usted empezó a sentir esa alergia? ¿No había caído usted en cuenta en eso?
5: Justo ahorita que me lo está diciendo estoy pensando en eso, y sí fue después. No recuerdo si inmediato, pero sí fue después de que las encendí.
0: Mire, esas velas están conjuradas y ritualizadas, y por medio de esas velas esta mujer le está haciendo daño a usted. Esta mujer la quiere ver enferma. No simplemente la va a enfermar con esa alergia, sino que usted va a empezar a sentir fuertes dolores de cabeza, va a sentir mucho dolor en su panza, en su estómago, y esto la va a enfermar. Esto va a afectar directamente su sistema inmunológico y va a bajar sus defensas. Va a hacer que cualquier resfriado, que una picadura de un zancudo, la enferme bastante. Yo creo que usted ya ha empezado a sentir esos dolores de cabeza y esos dolores en su panza, ¿sí o no?
5: Sí, de hecho pensé que era por lo que me estaba sucediendo de la alergia y del estómago, pues pensé que algo me había caído mal.
0: No, María, mire, yo necesito que usted agarre esas velas, las va a poner en una bolsa negra y me va a traer esas velas a mi consultorio y yo le voy a ayudar con esto, ¿de acuerdo?
5: Ok, perfecto.
0: Perfecto, María, Dios y la Virgen me la bendiga. La voy a dejar en línea con mi asistente le va a indicar qué día la puedo atender y a qué hora la puedo atender. ¿Estamos bien?
5: Ah, ok, perfecto, espero en línea entonces.
0: Perfecto, Dios y la Virgen me la bendiga. Gracias por comunicarse.
5: Gracias, hasta luego.
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0: 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Si la persona que usted cree que no le rinde el dinero, que no le alcanza, que trabaja día y noche y el dinero no le rinde, se le va como agua entre sus manos, le podemos ayudar, le vamos a compartir el secreto de la abundancia para que pueda ser feliz. 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Pero usted también, mi querido hermano que me está escuchando en este momento, tiene problemas con su familia, tiene problemas con su esposa, tiene problemas de comunicación con sus hijos, porque tienen problemas de unos a los otros, se gritan, se hablan fuerte, se hablan feo. Nosotros podemos ayudarles a solucionar ese problema, porque muchas veces lo hacen con muy malas intenciones otras personas para poder deteriorar, destruir lo que usted con tanto esfuerzo ha construido durante toda su vida. 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Cuando su dinero no le rinde, su dinero no le alcanza, sus proyectos no avanzan. Pero realmente estas personas pueden estar siendo víctimas de un salamiento por inconformidad. Luego viene la envidia y después de la envidia vienen los problemas. Recuerden que muchas personas no están felices con sus éxitos, con que usted le vaya bien. Muchas personas le hablan muy bien de frente, pero a sus espaldas le están haciendo daño. 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Tenemos una llamada, ¿con quién tengo el gusto?
9: Hola, con Jorge Suárez.
0: Jorge, Dios y la Virgen me lo bendiga. Jorge, proporcióneme por favor su fecha de nacimiento, es tan amable.
9: No le marco por mí, oiga, le marco por mi esposa.
0: Muy bien, Jorge. ¿Su esposa está ahí con usted?
9: No está ahorita aquí conmigo.
0: Ok, ¿tiene la fecha de nacimiento y el nombre completo?
9: Mire, ella se llama Leticia Medina.
0: Sí.
9: Y es del 16 de octubre de 1993.
0: Muy bien, octubre 16 de 1993, una mujer joven. Ella pertenece al signo de Libra. Las personas nacidas bajo este signo son personas equilibradas, son personas sociables, diplomáticos y son personas que aprecian mucho la naturaleza. Aquí estoy realizando su carta astral y por medio de esta carta astral me logro dar cuenta que ella se encuentra muy mal de salud y que usted está muy preocupado, Jorge. ¿Por qué? Porque no simplemente este daño, que aquí lo que puedo ver es que hay maldad, ¿sí? Se lo voy a decir de una vez. Pero también veo que esto no la está afectando únicamente a ella, sino también a un nuevo integrante de su familia. Yo veo que hay problemas de salud tanto en ella como en su bebé. Yo quiero que usted me platique un poco de su caso. ¿Qué es lo que está pasando, por favor, Jorge?
9: Pues mire, efectivamente, así como me lo está diciendo, ella tiene aproximadamente 2 meses que se alivió de nuestro primer hijo, ¿no? Entonces, desde ahí para acá ya sufre mucho de dolores, son muy intensos. Entonces, no solo es eso, mi bebé también ha estado pues un poquito...
0: enfermito.
9: Un poquito malo, pues también, y como él está pequeño, pues ahora sí que pues, también la resiente demasiado. ¿Y qué cree que si nos dijeron que a lo mejor nos habían hecho algún mal?
0: Claro que sí, Jorge, mire, lo que pasa es que ya ustedes yendo al médico, ¿sí?, haciendo lo que les indican, no ven ustedes estos cambios, ya 2 meses con estas enfermedades, esos fuertes de dolores que ella tiene, ese dolor en su panza, porque ella le duele mucho la pancita, ¿cierto?, y la cabeza.
9: Sí, el estómago es cuando es lo que le duele mucho.
0: Claro, y también la espalda, también le quedó doliendo mucho la espalda, como la columna. Entonces, Jorge, yo lo que puedo ver aquí realmente es que sí hay maldad, ¿sí? Hay una persona que no los quiere ver juntos, una persona que no quiere que ustedes conformen ese bonito hogar, esa bonita familia, porque ustedes, gracias a Dios, viven bien. Gracias a Dios no tienen peleas, no tienen conflictos, pero se les está deteriorando poco a poco la salud, ¿sí? Yo veo aquí que la expareja de Leticia es quien les hizo el mal. Esta persona no quiere verlos juntos, no quiere verlos felices. Yo no quiero que usted vaya a tomar de pronto venganza, ni que vaya a causar ningún mal. Se lo estoy diciendo para que usted se aleje de esa persona y sepan de quién cuidarse. Dígaselo a ella también, ¿de acuerdo?
9: Sí, claro que sí. Yo le comento.
0: Muy bien, Jorge, yo le voy a ayudar con esto. Eso es un trabajo bastante fuerte, es un trabajo muy fuerte, no quiero advertir a nadie. Entonces yo quiero que en privado le voy a decir qué es lo que me va a traer, ¿de acuerdo?
9: Ok, claro que sí.
0: Solamente espéreme en la línea, mi asistente va a tomar su llamada y él le va a indicar en qué momento yo le voy a echar la llamada para atrás para que nos pongamos de acuerdo, ¿está bien?
9: Perfecto, sí, está muy bien.
0: Perfecto, Jorge, muchas gracias por comunicarse. Dios y la Virgen me lo bendiga.
9: Le agradezco a usted bastante.
0: No, de nada, con mucho gusto, Jorge. Dios y la Virgen me lo bendiga.
9: Igualmente.
0: 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Hasta nuestro próximo programa. Dios y la Virgen me los bendiga.
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10: 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Son las 4:58.

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0: como de bailar.
1: A mí me dan ganas así como de bailar de cartoncito, así que...
2: Mientras Don Cheto está comiendo, vamos a invitar a la gente a que nos escriba para mandar sus saludos, mensajes, felicitaciones, mentadas, reclamos, sugerencias, críticas, lo que quiera decirnos en las redes sociales de Don Cheto al aire, Bravo Giselle, El Chino al aire, La Chica Ferrari con K, y sí, sí soy Said, para que se lance porque es momento del buzón. ¡Ábralo!
0: Alejandro Fragoso. Y ahí dice, ahora sí, Chino, manda mi saludo a Alejandro Fragoso.
2: ¡Fragoso!
0: ¡Fragoso!
2: Se me lengua. La...
0: Alejandro Fragoso. Ese Chino, le puedes mandar un beso tronado. Bueno, más bien, Giselle, que le mandes un beso a su papá. Se llama César. Nos escucha en Portland, Oregon.
1: Saludos a tu papá, César.
0: ¡Mua! Alejandro Fragoso. Ah, sí me salió.
1: Ahí está.
2: Juanito Torres, saludos a toda la banda de Pespunte de 2, de Pespunte 2 de Brantano, para Miguel, Juanito, el Menchacas, Alacrán, y para el Rafita del taller de mecánicos allá en Brantano, en León, Guanajuato, en la marca de zapatos Brantano, la raza del Pespunte 2.
3: Calzado Brantano, qué perrón está.
0: José Ramírez. Ya,
3: yo le pongo aquí sus eslóganes a sus negocios.
0: José Ramírez, Don Cheto, mándale saludos para, bueno, a José Ramírez, el Chucky de Fort Worth, Texas. Hoy cumple 30 añotes.
3: Ah, oye, tengo que mandar un saludo a mi compadre el ruso que anda en Texas, me dijo. Dice, compadre, saludos.
2: ¿Sí, para... ruso?
3: No, así le hicimos.
2: ¿Por qué?
3: Por güero y alto. ando en Fort Worth, Texas. Mándeme saludos a Tanacas, que es de San Simón.
1: Oh.
3: Y a mí, pues, su compadre el ruso. Ok. Saludos para Tanacas de San Simón y para mi compadre el ruso que anda barriendo la pura feria en Jorgor.
1: ¿Cuál, Debbie? Saludos para Rubí. Dice que hoy es su cumpleaños número 43 y le va a las Chivas. Es Chiva Lover, vea, hasta el case.
3: Oh, hasta tatuaje trae la
1: bocón. Tatuaje, playera y que es mi comadre. Saludos.
2: Hasta bebé, el pelo birthday. Rojo Chivas.
1: Ahí para, está.
0: Para que no digan que no, se mandan los saludos. Yo tenía uno de mi compa, pero quién sabe dónde lo que dejé.
2: Chequín bueno. Núñez, saludos hasta... Oneonta, Alabama.
1: Mi comadre y tocaya Giselle Gallegos dice, buenos días. Dile al chino que nos cante Betito tenía un ratón, ya tiene mucho que no nos complace con este éxito mundial, por favor.
0: Porque el público lo pidió.
3: Por eso voy a dejarte libre. Para que el amor se vuelva más grande, voy a quererte siempre.
0: Bendito tu corazón.
3: Le
0: encanta más de ahí.
3: Quiero agradecer a mi querido amigo el chino porque ayer me trajo mis pastillas de Tijuana.
1: Bueno, él.
2: Ah, él no se las trajo. ¿Se las trajo alguna de sus amantitas?
3: No, no.
2: Sí.
3: Ah, no se las trajo, ¿eh?
0: Yo las traje.
3: No quiero yo que. No,
1: cállate, que a la güera le digo que sí fue para Tijuana, estúpida. Ah,
3: sí. No, sí fue a Tijuana, obviamente, sí, güey.
0: Ya, la regate, ya, hombre.
2: Cheto. Gracias por mi chocotorro, chino.
3: ¿Cuándo va a regalar las guayaberas? Ay, vale. Es que es pura perra, decide. Yo necesito a alguien que me esté diciendo las guayaberas.
2: Sí, señor. Y luego cuando uno le está, dice, se harta y nos regaña a uno.
3: Y le da ansiedad.
2: Ay, me siento presionada, abrumada.
3: Ay, me abruman.
1: Y luego...
3: ¿Y pastilla?
2: Correcto, así.
1: Cierto.
3: Bueno, sí las voy a regalar ahora que me pongan para el tiro.
2: Saludos a DJ Cato, allá en Dallas, Texas, que es de San Ciro de Acosta, San Luis Potosí.
3: Oh, saludos a la gente de San Ciro de Acosta, San Luis Potosí, en Dallas, Texas, señores. DJ Cato.
0: Fabiola, nos escucha en Chicago. Don Cheto, mándele saludos a mi mamá, Doña Rosa, y a mi papá, Juan de la Torre, que ya viene su cumpleaños.
3: Órale.
0: Y puro Guadalajara, Jalisco.
3: ¡Órale! Oh, oh, oh. Saludos en cabina, Don Cheto. Saludos y un abrazo para todos, pero especialmente a mi abuelo. Cumple 86 años, se llama Fernando López Cisneros, y el viejón todavía anda a caballo. Ahí anda en el arao y no raja leña. Ahí en el zapote y de adjuntas, Manuel Doblao. Órale. Saludos también para mi jefa. No, para mi jefe, que mañana cumple años, Reinaldo Cisneros, en Bedford, Ohio, de parte de Fermín Cisneros, lea mi viejón, y saludos a todos, dígales ahí que mande un beso, que le mande un beso de esos perronis con escupida a Goyo Moronis.
2: Goyo Morones. Y también para Hugo Mengoza, que es compadre de Jorge Méndez, que dice, mi compadre se puso bien celoso que la semana pasada me mandaste un beso a mí y dice que quiere uno para él. Hugo Mengoza. No,
3: esos besos no va a permitir que sucedan.
1: Sí, están perros, déjelo.
3: Don Cheto, salud para ustedes. Todos los días hacen mi mañana más llevadera. Nidia Anaya, puede mandar un saludo a mi hijo Chris Peña, que lo está escuchando. ¿Cómo no, querido Chris Peña? Un saludo para ti, para mi querido, para Chris Peña, Little Chris Peña, o como dice en inglés, Peña.
2: Ana Camarillo le quiere mandar un beso a la Giselle, que la quiere felicitar porque dice que es una mujer, además de sabrosísima, que siempre anda para arriba y para adelante.
1: Gracias.
3: Ayer los mandé a saludar. Andaba yo en la mascota y me conoció una señora con su niña. Y qué bueno, porque yo la niña la vi y le hice cariñitos. ¿Cómo están, niña, chiquita y bonita? Y la señora me dijo, ya sé quién es usted. Le dije, ¿quién soy? A ver, ¿Piolín? Le dije, no, pues. Lo escucho toda la mañana. Le dije, sí, sí, sí. O sea, y me dijo así en secreto. Se los juro. Me dijo, salúdeme al chino.
1: Le dijo
3: así con ese tono de voz.
0: A ver, foto, le tomó foto.
3: No, no tomé foto.
0: Ah, pues.
3: Saludos para esa mujer que me saludó ayer en la marqueta. Yo estaba escogiendo unos jitomates bien bonitos.
2: ¿Y los agarró buenos?
3: Claro.
1: No tú.
0: Sí, ah, bueno.
3: Hice una salsa bien perrona ayer.
0: Y saludos para mi hijastra. Chulo.
3: Esa salsa muy, muy, muy normal. Tres chiles serranos.
0: Cebolla y chile.
3: Pedacito de cebolla.
0: Jitomate.
3: Siete jitomates, no, porque no estaba muy enchilosona. Y era asados. Dos dientes de ajo, sal, mira.
1: Y ya se armó.
0: Chulada.
3: El viejo encuerao sudó, compa. Nomás para que vean.
1: A ver, viejón, aquí me dice una comadre, les tengo un kentamalaí.
3: Kentamalaí.
1: Dice, coméntalo ahorita, por favor. Dice, mi papash, o sea, su hijo, vivía conmigo hace como 3 años, pero él compró su condominio.
3: Qué bonito.
1: Dice, pero me dejó a su perro que le regaló la exnovia. Y el perro, pues mi marido y yo lo queremos mucho y lo estamos cuidando. Ahora resulta que ya se juntó con una morra que es una mula bien hecha. Supo que el perro se lo dio la ex y la muy hija de su, ya sabe qué, quiere que pongamos a dormir a mi bebote, que ya es mío. ¿Qué opinan al respecto?
0: Está loca, no, nada que ver.
2: Está loca.
0: Lo que no fue Antonio.
2: ¿Cómo vamos a dejar?
3: Mira, que le ponga límites a desde ahorita a la señorita esta que ha venido aquí en su vida. Ella no va a llegar a la vida de Nairi a andar cambiando cosas.
2: Exacto.
3: Y menos con un animal. Fíjate nomás hasta dónde van sus estúpidos celos. Aparte, el animal ni vive con el vato.
0: Correcto. Pues sí.
2: Así, no quiero ver el perro porque te lo regaló tu ex.
3: No va, ay, no vayas, tóxica. No lo veas. No.
1: Imagínese si hubiera tenido un hijo.
3: Morría
1: todo. Al rato hubiera dicho, no, yo el hijo no.
2: Le mandamos besos a la bella gente de Penjamillo, Michoacán, que hoy están de manteles largos festejando a la Virgen María con el recorrido del pino y la flor.
3: El pino y la flor, allá en Penjamillo.
2: En Penjamillo, Michoacán.
3: No me digas, yo tengo familiares, creo que allá en Penjamillo todo.
2: ¿Cuál es el recorrido del pino y la flor? A ver, ¿de qué trata?
3: Te das cuenta que tú empiezas tú a caminar, tú vas haciendo todo lo que viene siendo el recorrido.
2: Uh-huh.
3: Y entonces porque da, ya cuando llegas tú allí, haces como lo que ya se viene con, y así es.
2: Pues no me dijo nada.
3: Pues no entendiditis. No, yo no sé.
2: Pero felicidades a la gente de Penjamillo.
3: Yo creo que van a un pino con una flor o qué, no sé.
2: Claro, no.
3: Don Cheto, saludos a mi bella madre Margarita Hernández, que cumple años. Mándenos saludos y un besote. David Zarati. ¿Cómo no, señorita Margarita Hernández? ¿Cómo está? Mi nombre es Don Cheto, soy el dueño de todo lo que ve aquí, Estrella TV y toda la cosa. Soy el dueño. Y le mando yo un abrazo, un beso tronado, y aquí estoy a sus órdenes para lo que se le ofrezca. Y cuando digo lo que se le ofrezca es...
1: Lo que se le ofrezca.
3: Ay, se me cayeron las llaves.
1: Ay, señor. Carmen de Elena dice, saluda a mi hija, por favor. Ayer se graduó del colegio y es la primera en la familia de graduarse. Se llama Hazel. Felicidades, Hazel.
3: Cheto, ¿cuándo va a venir la abogada? Es que quiero ir a Chicago, pero no tengo papers y me da miedo. Así ahorita le pregunto.
0: ¿Eso qué? Viaja.
3: A ver, Chinel, tú que vas mucho para Chicago.
0: Broncas con tu pasaporte. Nada más con tu pasaporte de tu país de origen. Eso es muy importante.
3: Oh, pues.
2: ¿Usted no va a Chicago?
3: Yo voy a Chicago nomás cuando ando estreñido.
2: ¿Por qué?
3: Bueno, voy a Illinois nomás cuando ando estreñido.
2: ¿A qué?
3: A ver Chicago. Ese chiste está bien perrón. ¡Ale, un chiste perro!
2: A ver.
1: Ay,
3: resulta...
1: No.
3: ¡Oh!
1: Es que son así de los...
3: ¡Si no te aburrir! ¡Me voy de la cabina, vale!
1: Ok.
3: Ahí te va. Pero pónganse. Ahí va el chiste. ¡Chuc, chuc, chuc, chuc! ¡Oigan, muchachos! Fíjense que compré 2 perros y ya les puse nombre.
1: ¿Cómo se llama?
2: ¿Cómo se llama?
3: Uno se llama Calvin y otro Klein.
1: ¿Por qué?
3: Es que son boxers.
2: Está bueno. Ve ahí donde dice exit.
1: ¡Vámonos! ¡Lárguese! ¡Lárguese!
2: ¡Ay, no está perro!
3: ¡Lo voy a repetir!
2: No.
3: ¡Oigan, muchachos! Compré 2 perros y ya les puse nombre.
2: ¿Cómo les puso?
3: A uno le puse Calvin y a otro Klein.
2: ¿Por qué?
3: Porque son boxers.
2: Señor, si no lo risa la primera vez, la segunda menos. Sáquese, por favor. Váyase por ahí.
0: No, todo bueno.
1: ¿Qué? Funny,
2: ay, no, señor.
3: ¡Vamos otra vez!
2: ¡No, ya!
3: ¡Ya!
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1: ¿Cómo te regresa, amigo?
2: Sí, sí, pero es que... Sí, está bien.
3: ¿Qué? ¿Lo digo o no prendió?
1: Sí.
3: Tome, ahí está, para que no diga, cargado.
1: Lo que pasa es que Don Cheto y el Chino, con usted que nos está escuchando, se están compartiendo el enchufe.
2: El enchufe.
3: Les encanta.
2: Señores, esto creo que ya lo platicamos, no sé, no sé por qué siento que ya lo platicamos.
3: Ay, aquí pero, repetimos mucho, ni se agüite.
2: ¿Qué tiene, Chino? ¿Qué tiene?
3: Ahorita los voy a llamar, están grabados.
2: Oye, pero también nos quejamos de la repetidera como si la vida fuera siempre.
3: Algo nuevo.
2: Algo nuevo. Ah, si seamos lo mismo todo el día. A los 34 años, la Universidad de Stanford, Estados Unidos, realizó este estudio. Stanford. Mi alma mater.
3: ¿Cuál alma mater?
2: Mi alma mater.
3: ¿Alma mater es donde uno estudió y usted
2: por
3: no
2: eso
3: estudió?
2: ¿Eso fue Stanford?
1: Ay, ay, señor, no, por favor. Ver...
2: ¿Cómo, perra?
3: Usted no terminó ni la perra secundaria. ¿Cómo mater?
2: Ay, ay, chiquito. Yo he navegado con bandera de Noranti.
3: Ay, pero navega muy bien. Pues, qué buen actor es. Te felicito, qué bien actúas.
4: Y el Oscar es para...
2: A ver, otra vez. Yo he navegado con bandera de ignoranti.
5: Te felicito, qué bien actúas.
2: Hijos de eso. Un estudio rebelde. Yo les voy a decir una cosa. Yo he navegado con bandera de ignoranti.
5: Te felicito, qué bien actúas.
2: No, Stanford, pues yo cuando, güey, yo nomás cuesta tercero de primaria. Pero la Universidad de Stanford hizo un estudio bien perrón y determinaron una situación que va a hacer llorar al chino. Hay dos cosas que hacen llorar al chino. Y esto que les voy a decir. A los 34 años se termina tu juventud.
1: ¿En qué aspecto?
2: Pues sí.
3: Hace 13 años que la dejaste, chino, y todavía te sigues aferrando.
2: A los 34, el cuerpo sufre cambios significativos donde se le llama el punto de inflexión, pues como un... ¡pium! Como los balas que va una bala y ¡chum! Da por otro lado. Hay un punto de inflexión. Se dispara algo, ¿verdad? A los 34 es cuando hay un punto de inflexión en los cambios del cuerpo. Por eso es que ellos determinan, según este estudio realizado por la Universidad de Stanford, Estados Unidos, que a los 34 termina la juventud y empieza ya, pues ya otra, otra etapa. Básicamente, vienes de bajada ya. Los otros 34 que te quedan, que es un promedio, 68 más o menos.
4: ¿Cómo?
2: Ya es declive. Vamos a ponerle 35 del águila.
3: 35 ya.
2: Ya a los 36 ya no, ya sigue siendo joven a los ojos del mundo, pero tu body ya te está diciendo otra cosa, ¿ves?
1: Sí, ya empiezas a tenerme, supongo, achaques.
3: Sí, ¿sabe qué?
1: Las hormonas.
3: Yo fui al fútbol y anduve parando bien. Dije, ay, güey, todavía puedo. Y lo grabaron, que me veo en las repeticiones bien lento.
2: Bien lento.
3: Te dije, hijo de...
2: ¿Tú no has visto, no ves la página de Instagram de Leones de Barrio? Que son como... pedacitos de partidos ahí, ganerones.
3: No.
2: También ves a los porteros y pues puro gordito, ¿da? Y uno está criticando. ¡Ja! ¡Sí, güey! Y luego digo, no, mames, mucho así va a andar allí.
3: Sí.
2: O hay de veteranos, señores, ahí pues gordos también ahí jugando. De veterano más pues para tirar la rioma. Pero uno acá lo está viendo acostado en la cama. Yo que es en la cama así y yo, ¡ja! Estos gordos. pero vato, ya uno no es lo mismo los tres mosqueteros que 20 años después de Chinel. Pero a los 34 años de edad, se alcanza los 34 años después se alcanza esta edad donde ya los cambios en el cuerpo que está relacionado con las proteínas y con el envejecimiento, se activa esa madre a los 34. O sea que ya no somos ahora sí que jóvenes.
1: Unos polluelos.
2: Los 34.

0: Yo pienso que sí, sí tiene sentido, pero creo que yo siento que te da más el trancazo ya a los 40, ¿no? De las personas que yo conozco, sí, que ya llegan, que sí, están de los 40, siempre dicen, güey, en cuanto cumplí 40 ya
1: se ya, ya el golpe. Ya te sientes un cambio.
0: Ajá.
1: Mira, es que obviamente el 34 es como un número ahí que está, ¿no? Uh-huh. Pero yo conozco gente que tiene 50 y parece de 65.
0: Ah, totalmente.
1: Y conozco gente de 50 que parece de 30.
2: Claro.
1: Muy poco, pero sí hay. Hay raza ejercitada y... ¿Cómo se llama este cantante? ¿Este Pharrell Williams? El de...
0: Oh, for real, yeah. He looks like...
1: El vato tiene casi 60 años, casi el güey, y parece que tiene una piel de quinceañero.
2: El compi de bebé.
1: ¿Quién más es tragaños también? ¿Alguien? No me acuerdo quién también acá de nosotros es tragaños, de los latinos, pues.
2: Pues...
1: ¿Daddy Yankee?
0: Daddy Yankee. Ah, sí, la otra vez.
1: Daddy Yankee tiene la piel como mi nalgas tersas.
0: Ay, a ver.
2: ¿Cuándo, güey?
0: No lo ofenda al pobre de Daddy Yankee.
1: ¿Era? No, Daddy Yankee, ¿cómo tiene Daddy Yankee? La piel de... Daddy Yankee ya anda, ¿qué? ¿En los 50 y feria? Ese vato ya anda en los 55, yo creo.
0: ¿Ya? Sí.
1: Ese vato tiene más de 50 con singular alegría, compa.
0: También Nicky Jam, ¿no?
2: No, dice que es del 77.
0: Mis... ¿Cuándo?
2: Tiene 47 años.
1: ¿Cuándo, güey? Tiene 47, sí. Y Daddy Yankee, hombre.
0: Tiene que ser 50, güey.
2: Yo sí también, sí, yo digo que 50.
0: Sí, güey, no tiene 40 y tantos.
2: Nació el 3 de febrero del 77. Pero esos son los que tiene el chino y dice que tiene 30 y tantos.
3: Ah, yo no soy 70.
1: Bueno, aún así, Daddy Yankee a sus 50. Vamos a cerrarle aquí. El vato se ve toda Mari en cuanto a su cutis, ¿verdad? Sí. En cuanto a su cutis.
0: Y su personalidad también lo hace ver como más joven. Yo pienso que es un conjunto de cosas, sí.
1: No. Sí, ¿verdad?
0: Maribel, porque guardia. Todavía chaborruque.
1: ¿Cuántos tiene Chiniki Jam? O sea, el verdadero Nicky Jam.
0: They're about the same age, ¿no?
1: Sí, ¿verdad?
0: Son como de la misma camada. Lo que es Don Omar y ellos todos son Nicky de la misma camada.
2: 43.
0: Yeah. Oh. 43.
2: Wow, 43.
3: Es del 81. A mí no me crean, yo estoy bien aquí.
2: Sí.
1: Va a decir el chino, seamos de una edad.
2: No.
1: Seamos de una camada.
2: Nicky Jam sí tiene 43 años, nació en el 81.
1: Está bien correteo mi copa.
0: Nicky Jam. De hecho, se ve más joven este Daddy Yankee que Nicky, la Netflix.
1: A ver, de acá, de los de nosotros, ¿quién está en tragaños?
2: Pues Maribel Guardia. Maribel
3: Guardia.
1: Oh, Maribel es la guardia.
2: Y Maribel no es las operaciones, es que realmente
1: se ve. No, Maribel, yo he trabajado con ella.
2: Maribel tiene 65 años y no se ve ni de 45.
1: No, hombre, yo he trabajado con Maribel y fíjate que, vale, se ve así de cerquita.
0: Tu cuerpazo.
1: Yo he estado con ella así de centímetros de retirado, porque hemos conducido eventos juntos en varias ocasiones. Y aparte que es muy buena persona.
0: Ay, she's so kind.
1: La madre, sí. Y de cerca, no creas que se ve de señoras que tienen un buen lejos, pero de cerca sí, así como que, no.
0: No tiene bonito cutis.
1: No, tiene cutis. Pero esa no se anda comiendo un taco de cabeza. No.
0: Eso le iba a decir, es que su dieta que lleva.
1: Tiene una dieta estricta. Yeah. Yo recuerdo que ahí era como que tenía que ver ensaladas y frutas y proteína de cierto tipo.
2: Según ella, su secreto siempre ha comido lo mismo, las mismas porciones, por eso nunca ha engordado, por eso siempre ha comido lo mismo, entonces su cuerpo no ha cambiado.
1: Yo también sí he comido siempre lo mismo.
0: ¡Ah, por eso!
2: Las porciones.
1: Ah, las porciones.
2: Y usted ha comido siempre lo mismo y pues siempre ha estado igual.
1: Damn. No siempre. Yo también tuve un punto de inflexión.
2: ¿Cuál es su punto de inflexión?
1: Bueno, no de inflexión, de inflación. Ah. Tuve un punto de inflación.
2: A los tres.
1: Ese era un gran tema, no para hoy, pero fue un tema. ¿A qué edad engordaste y cuánto?
0: ¿A qué edad diste el boño?
1: El poño ñoñoñón. Yo di el poño ñoñoñón como a los 35 años. Bolas, don Cucu. Yo hasta los 33, yo estaba bien manualito.
0: Ay, pobrecito.
1: Bien manualito. ¿Verdad?
2: Pues todos lo manualito. Conocimos después de los 60.
1: Pero después de los Turify, bolas, don Cucu, poño, ñoñoñón.
2: Como gordo en tobogán.
1: Poño, ese es un gran tema. O sea, ¿a qué edad diste el poño, ñoñoñón, y cuánto?
2: Poño,
1: por ejemplo, tú puedes decir, yo a los 30 pesaba 130 libras y ahorita tengo 45 y peso 200 y ferias. O sea, ese poño, ñoñoñón, fue de 100 libras o demás. Te sorprendería. Yo tengo amigos que tú los veías y el vato, y yo tengo amigos que no, te lo juro. No tengo cifras exactas, pero amigos que pesaban unas 150 libras, 160, y llegaron a pesar 360.
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0: ¿Vamos a hablar del poño ñoñoñón o no?
1: Sí.
0: Vamos a hablar del poño ñoñoñón. Ok. ¿A qué edad tuviste tú tu poño ñoñoñón? ¿Qué es el poño ñoñoñón? Engordar.
2: ¿Are we really talking about that?
0: Sí, vamos a hablar de engordar. Tú, si quieres, puedes agarrarte el día libre, Giselle. Tú.
2: ¿Por qué?
3: ¿Cómo no, viejo?
2: Yo era un palito y ahora soy cero.
0: ¿A poco sí?
2: Sí, viejo, tuve que engordar porque en la neta me veía bien esqueleto.
0: Tú, por ejemplo, ¿en qué edad? O sea, la pregunta es, ¿a qué edad tú tuviste tu punto de inflexión en cuanto a tu peso?
2: Cambió tu cuerpo.
0: ¿A qué edad engordates? ¿Y cuánto? O sea, la idea es que usted me diga a mí. Por ejemplo, yo voy a decir así.
2: Ajá.
0: Yo a los 35 años, poño ñoñoñón. Pesaba 180 y ahorita peso 315.
3: Poño ñoñoñón.
0: Poño ñoñoñón. ¿Cuánto es 315 y 180? 315.
2: Damn, I don't know, bro, but that's
0: a... That's a lot.
2: That's a lot.
0: Yeah, you gotta be ready with the calculator allí, como quiera.
3: 135.
0: 15 menos.
1: No, 142 kilos. 142 kilos. No,
0: 135 libras. Oye,
1: 142 kilos.
0: Yo he aumentado 135 libras desde que tenía 35 años a esta edad. 135. ¿Es otra persona?
2: Ya. Yeah.
0: ¿Otra persona?
1: ¿Pesaba 315?
0: No, yo iba a pesar más de 300.
1: Es un perro.
0: A ver, un perro.
2: ¿Un perro qué?
0: ¿Un perro qué?
1: Es, está un perro bodocón, señor.
0: O sea, sí, miras ahí. Te voy a decir una cosa. O sea, tú me ves gordo, ¿verdad?
1: Sí.
0: Yo llegué a estar mucho más.
3: ¿Más?
1: Sí. Ah, no, sí. Yo lo he conocido más.
3: Yo lo he visto más gordo.
0: Ah, claro.
1: Sí, lo he conocido más.
2: Cuando se puso pilas fue con este, ¿cómo se llama? El fitness trainer que tenía. Fue cuando ahí se puso pilas usted y empezó a bajar.
0: ¿Qué? No me acuerdo.
2: Ernesto.
0: Balance. Ajá. Ernesto me bajó mucho. Fíjate, sí. Ernesto, sí. Balance.
2: Fue su época fit de usted.
0: Sí, pero luego me lastimé y
2: la
0: eso.
2: La rodilla.
0: Y ya valió madre allí. Sí. Pero fíjate, yo estaba más gordo yo. Uh-huh. Bueno, en fin. Poño, ñoño, Ferrari, venga, no. ¿Por qué te escondes? Se agacha. No, ¿por qué te escondes?
2: No, I'm out.
0: No, you're not out. You're actually the main guest of this segment. You're the main guest. Poño ñoñoñón, queda tú poño ñoñoñón. No digas no, pues obviamente tú eres una señorita y no voy a ponerte en dictamen.
4: Tengo tú, cuando tenía que 26, 27.
0: Poño ñoñoñón.
4: Ajá, en el bajé y otra vez poño ñoñoñón a los, ya que, al el año 2020.
0: ¿Cuándo? 2020, poño ñoñoñón en el 2020.
4: Ya.
0: Yo también di un poño ñoñoñón.
4: Por la pandemia.
0: Yo cuando la pandemia.
3: Compa,
0: mato, yo en la pandemia subí 40 libras, hijín.
2: Es que todo mundo subió, viejo.
0: 40 libretas.
1: No, yo en la pandemia bajé.
0: ¿Sí?
1: Sí, mucho.
2: Ay, yo.
0: ¿Cómo le hiciste? Entonces tú te has tenido dos poñoñoñón. No, yo he tenido más poñoñoñoñón. Pero, yo creo que el principio del mis poñoñoñoñón fue a mis 34 años.
2: ¿Será porque cambió también su, what's it called, your...
0: metabolism?
2: Ajá, eso, metabolism.
0: Chinel, ¿tú has tenido poño?
3: Sí, machín.
0: A ver, ¿tú cuánto pesabas cuando llegaste aquí?
3: Yo lo pesaba 169 libras, viejo.
0: Y poño, ñoñoñón, ¿cuánto pesa ahorita el bebé?
3: Ahorita no me he pesado. Porque no me quiero agüitar.
0: Unas 2.15.
3: Pero estoy como unas 2.10.
0: Sí.
3: Pero he llegado a pesar unas 2.30.
0: ¿A poco sí?
3: O sea, ¿cómo está el doble?
0: Órale.
3: Pero haga de cuenta que 165 era mi
0: máximo. ¿A qué edad fue tu poño, ñoñoñón?
3: Como a los... nació Joshua. Como a los 29.
0: Poño,
3: ñoñoñón.
0: Tú ahí, poño.
1: No, mi punto de inflexión más fuerte fue a los 16, señor.
0: A
2: mis 16.
1: A mis 16.
0: Ay, lloraba tanto. Que no llegó.
1: Cuando yo estaba ahí... estudiando ahí en la secundaria, señor, yo me fui a hacer Pueblo Chico Infierno Grande, entonces dejé la secundaria. Y como yo estaba en el equipo de tenis y de baloncesto o de básquetbol, pues se hacía mucho ejercicio todos los días. Entonces de repente me fui a hacer la novela y empecé a engordar y subí de 72 kilos a 116.
0: ¿A poco sí?
1: De 72 kilos a 116, imagínese. Ya no le dije que ya después de que regresé a terminar la secundaria y la preparatoria, en algún momento decían que me parecía Lupe Esparza y luego me pusieron choche porque estaba gordo.
0: ¿A poco sí?
1: Oh. Sí.
0: Entonces, ¿tú cuánto a tus 16 poñoñoñoñón? ¿Cuántas
1: sí.
0: libras?
1: Pesaba 70 kilos y subía 116.
4: ¿En libras no cuánto manches. Es eso?
0: ¿De 70 kilos a 116?
1: Sí.
0: Oye, es un madral esa madre.
1: Sí.
0: Sí, estamos hablando de 45 kilos.
2: Ya. Yeah.
1: 70 kilos son 154 libras, eso pesaba.
0: Ah, ok.
1: Y llegué a pesar 116 que son 255, que es más o menos lo que peso ahorita.
0: ¡Guato! No, sí. Pues un gran poño,
2: sí. Ahora, pero cabe
0: mencionar... Fíjate que no te visualizo a ti ni en Garuso, sí, porque pues estás muy alto.
2: Eso le iba a decir la altura.
1: Sí, pero sí estaba.
3: Bueno, para la gente que nos está mandando mensajes también, que sean poño, porque, por ejemplo, Tere me manda, yo en los 32 subí, estaba en 115 y subí a 130.
0: ¡No, por favor, por Teresa! Favor. ¡Teresa, pero por es favor, que... Teresa! ¡No queremos poño,
2: ¡Ay, pero si no te ha pasado un poño,
0: pues no copéis, no hables.
3: No opines.
2: Me largo.
0: Dice, Don Cheto, poño ñoñoñón, de 190 a mis 21 años, 290, viejón. Una, soy una canastota huella, dice el vato. Oye, me manda fotos de cuando... Oye.
2: ¿Qué?
0: Sí, poño ñoñoñón, vale. ¿Sí? Eddie Cabrales, mira qué poño ñoñoñón, Eddie Cabrales, mira.
4: Ya dijo su nombre.
0: No, sí, él dijo que no, mira. ¿De aquí? Guacha el vato, aquí.
2: No manches, Eddie.
0: Poño ñoñoñón. Oye, vato, estamos hablando que aumentaste 100 libras, digo, aumenté más que tu edad, pero 100 libras sí es un gran poño. Sí, sí, la
3: neta. Oscar Jiménez, yo engordé llegando aquí al Perro Norte, 60 kilos a los 17 años, que vienen siendo 60 kilos en libras, 132 libras, y ahorita a mis 39 años peso 180 libras.
2: That's not that bad.
0: ¿Cuánto fue?
3: De 180 de 132. Bueno, si está chaparito a lo mejor sí.
2: Ajá.
1: Francisco Pimpo mandó foto y pesaba 185 libras y ahora pesa 240. Vean nomás, miren, así estaba.
0: ¿Cuánto?
1: 185.
0: Bien mamado,
1: bien mamado, Dolores.
0: Y hasta six pack.
1: Hasta six pack. Y ve cómo está ahorita.
0: A ver.
1: Poño, ñoñoñón.
0: Poño, ñoñoñón,
2: cara. Oiga, pero
1: ¿cuánto subió? 240 pesa ahora. Subió 15 y 40, 55.
2: Oiga, pero cuénteme por a qué le adjudican su subida de peso. Estaría chido saber el chisme.
0: Yo me madrié la cintura.
2: Ay, ya todos dicen eso.
0: No, neta. Y ahí empecé a estar en casa nomás. Y como estaba metiendo yo pleito, no podía pues hacer ejercicio. Le hacía mucho a la jalada, pues, ¿verdad? Ya es cuando un meti pleito, está un bordoncito.
2: Sí, no te puedes.
0: Y le digo.
2: Viejillo exagerado.
0: Pero por eso, pues. Y ya valí madre allí. Dang. De hecho, ayer verás cómo me dolió la espalda, vale. Ayer, bien feo. A ver, ahí te va. Dice, no, 30 libras no es mucho, León. Leo Castro. De 140 a 170. A mis 25 años, poñoñoñoñón. De 140 a 130 libras.
2: It's not that bad.
0: 30 libras te la subo yo en 2 semanas.
2: Oh, no.
0: No estoy capacitado para subirte 30 libras en 2 semanas, compa.
3: Dice, dale.
1: Tony Ramos dice, yo pesaba 205 a los 18 años y ahorita peso 280 a los 29. O sea, subí 70 libras.
0: Sí, es un poñoñón, no considerable. Yo creo que de 40 para arriba ya es un poñoñón, ¿no?
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3: subí a 260 libras.
0: ¿A poco sí?
3: Sí, ande, sí, es una poño ñoñoñón.
0: Ahí te va esta morra también. Dice, Don Cheto, poño ñoñoñón. De 190 subí a 255.
3: ¿De cuánto?
0: De 190 a 255.
3: No, sí está poño ñoñoñón.
0: 65 libretotas allí. Ese es un gran poño ñoñoñón ahí. Poño ñoñoñón.
2: Ay, poño ñoñoñón. No lo hagas.
0: El poño ñoñoñón ahí. Oye, ¿cómo? Es que la batalla del pues el peso.
3: Ahí te va.
0: A ver, chupémonos ese boliche.
3: No, vamos a decir Gilbert. Gilbert.
2: Yo
3: Gilbert. Es que no dice que no diga su nombre. Cuando yo me gradué, tenía 230 libras. Y llegué a pesar 406 libras.
2: ¡Damn! No, no,
0: no, no. A ver, dime otra vez, chino.
3: De 230 a 406.
0: Poño, ñoño. Pregúntale, ¿cómo?
3: Y ahorita dice que estaba, sí, está bajando de peso. Dice, estoy bajando de peso. Ya ahora peso 262.
2: Oh, that's good.
0: Oh, ya bajó un madral.
3: Poño, ñoño.
0: Poño, ñoño. Ya bajó un madral, ¿eh?
2: Mano, sí, sí se ve muy bien. A ver, qué bueno.
0: Mira, Ferrari, para que te. ¿Cómo se dice? Para que te.
2: Motivación.
0: Motive. Yo no motivo, yo soy inmune a la motivación.
2: Oiga, esto sí suele pasar con a las ver, mujeres. Dice: hola, bebé, buenos días. Dice: yo ando en eso, ando en mi punto más llenita. Se me ocurrió ponerme el dispositivo para no tener más bebés y valió. Tengo 6 meses y nombre, cosa que se me ve el tememe. Dice: de talla 2 de pantalón, ando en 6. Y dirá que no es mucho, pero mi bebé fue súper delgada y ahora traigo mi brazo de tamalera.
0: ¿Sí?
2: O sea, de 2 a 6 subió de talla.
0: ¿Cuándo? No, pues es que no se ve ahí, no te manejo, pues yo las tallas de mujer.
2: Como, pues yo soy.
4: 60 pounds subió. Cada talla es como 20 pounds.
2: I'm a 7, pero yo por mi.
0: Por aquello
2: que le platiqué, por el.
0: Sí, por el cabús.
1: Ajá. Dice Antonio González, a los 21 yo subí 80 libras, o sea, 40 kilos. Pero a los 28 bajé 120 libras. Aquí está el antes y el después. O sea, él tuvo un poño ñoñoñón, pero ahorita mire, ¿qué tal?
0: Hasta perro ya, mi compa.
1: Sí. Se pasó de galón a galán.
0: Mónica, Don Cheto, pesaba 110 y a mis 23 me embaracé. Ahorita tengo 3 hijos y poño ñoñoñón. A mis 41 peso 200.
2: Sí.
0: ¿Subió 90 libras? 200. Digo, 90 libras subió. De 110 a 200. Para una mujer 90 libras es bien mucho, bien mucho, sí. ¿Verdad? Ay. Ahorita no están presumiendo que bajaron. No es de eso no se trata el tema.
3: Ah, sí, mi gran problema.
0: ¿Qué le enojaba, ¿verdad? Pues estos, presumidos.
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0: qué, por qué. Te permito que me hables así.
1: Que te ponga un alto.
0: Tal parece que hasta los demás han ido notando que falta mucha comunicación entre nosotros.

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0: ¡Eso, familia! ¡Buenos días! Aquí andamos ya echándole con Toño. Bueno, dos, tres, pues con Toño. Ya,
1: con Toño, Pepe y Flor, ¿por qué no, viejo?
0: Son 40, son 18, 17 y después de la hora, familia, en este 3 de junio, Giselle Bravo.
1: Ya huele verano, ya huele verano. Pues ni tanto, ¿verdad? Porque despertamos con el frío y ya a mediodía está el calorón. Allá estamos muy...
0: Está haciendo calor, bueno, está en calorón y si tienen que estar ya las aguas.
1: En Guadalajara creo que llovió el fin de semana, ¿no? Llovió el... Sí, bueno, ajá, creo que el fin de semana llovió.
0: ¿Sí?
1: Sí, está medio, medio raro el clima.
0: Bueno, vale, como quiera que sea, aquí andamos echándole ganas a la Ferrari de los controles.
1: Good morning.
0: Hoy, ¿qué tenemos en este momento? Rápidamente, dice...
1: Mesa, desorientadas, don Cheto. Miércoles de desorientadas, si usted ahorita trae una reconcomia y quisiera un consejo o qué haríamos en su lugar, pues ese es el momento de participar.
0: Órale, pues, reconcomia. Es como que usted nos cuenta como un problemilla y nosotros le decimos cómo lo vemos desde acá.
1: Sí.
0: No lo tome a modo de consejo, porque, pues, cuando güeyes... Pero a modo de, ok, esto y lo otro, ese, como que era que
1: sí. Si estuviera en sus zapatos, yo haría eso.
0: Ey, exactamente, yo haría eso. Si yo tuviera en los zapatos, yo haría eso, como que era que sea. Así que no se diga más, que comience la fiesta.
1: Mesa que más aplauda.
0: Chiste, don Cheto, chiste.
1: Ay, ya valió.
0: ¡Ey! ¡Tartamudo! ¡Aviéntate la de mesa que más aplauda! ¡Sáquese!
1: Don Cheto.
0: Está buena, ¿no?
1: Sí, la neta sí estuvo buena. Sí estuvo buena. 10 es esa. Por el. En este momento, en este horario de esta mañana, lleva una estrellita.
0: ¡Wow!
1: Una estrellita. Wow. Ya veremos lo que resta del día.
2: Se la pueden quitar, ¿eh?
0: No, ya lo hago. No se quita porque el diablo se desquita y con tantita polvorita se te quema tu casita.
1: Oh.
0: No me la pueden quitar ya. Estrellita de chistes el día de hoy.
1: Bueno, lo que sí es una realidad en estos momentos, don Cheto, es que vamos a ir con las desorientadas. Lo puede hacer a través de las redes sociales de @ Don Cheto al aire.
0: Órale, pues, dos desorientadas. Estamos en Instagram, Don Cheto al aire. Estamos en TikTok, Don Cheto Oficial. Giselle Bravo, Bravo Giselle. Está también el Chino al aire, si soy Said. Y la chica Ferrari, chica con K. Música y regresamos con las desorientadas.

0: buenos días, Inland Empire. Nos vamos al reporte del tráfico en esta mañana de miércoles. Autopista número 215 en dirección hacia el norte, a la altura de Martin Luther King Boulevard, está reportando un accidente sobre la lateral derecha. Mantente alerta si vas a manejar por ahí, siempre con precaución. Y sigue disfrutando de Don Cheto al aire. Soy Estefany Castellanos en el reporte del tráfico.
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0: ¡Vámonos, señores, a las desorientadas de esta mañana! ¡Buenos días, familia! ¡Buenos días, everybody! ¡Buenos días, everyone!
1: ¿Puedo decir lo que está haciendo en estos momentos?
0: Mientras... Le robé al chino un scratcher.
1: Ajá.
2: Rosca, rosca.
0: Y vamos, michas.
1: ¡Michas!
3: ¡Ay, cómo!
1: No.
3: Yo les digo que todavía hoy tienen que trabajar normal, ¿eh? Porque usted tiene... no se van a ganar nada.
1: Ajá. Esas son del chino, viejo.
4: Bueno, usted, mientras... si le da la suerte. Mientras sale la lotería y nos ganamos la lotería y dejamos de trabajar, vamos a las desorientadas. Don Cheto, ahí le va. Dice, mi esposa y yo tenemos dos hijas. Genevieve y Juliana.
0: ¿Cuál Genevieve?
4: Así se llama Genevieve. Genoveva y Juliana. Juliana. Y estamos esperando a nuestra tercera hija. A mí me gustan los nombres como Valentina, Jimena, Noelia y Benicia.
1: Venecia, a lo mejor.
4: O mejor Venecia.
3: No, Venecia.
4: Pero nos está costando mucho decidir qué nombre ponerle. ¿Cuál creen que sea el mejor? Y otra pregunta también. Después de tres niñas, ¿debería hacerme la vasectomía o me arriesgo a buscar el cuarto bebé?
1: Ay, no, ya, y párale. Ya también, y que fuera coneja
3: es
1: tu mujer.
3: Es un kinder, por
4: pues
3: amor
4: si tienes la lana para poder mantener una familia grande, dale. Si vives al día, qué güeyes me han tastado.
1: Ahí el mundo...
0: ¿Qué quiere que le digamos, vale?
4: Nombre bonito para una su tercera hija.
1: ¿De los que nos dio?
0: ¿De los que los dio?
4: Pues lo uno que le
1: dio. Repítelo.
4: Su hija primera se llama Jenny. ¿Cómo dijiste?
3: Genevieve.
1: No, pero los nombres que le...

0: está fresón y la otra también está fresona.
1: Sí. ¿Jimena?
0: Jimena.
1: A mí me gusta María Fernanda.
2: Ay, el otro.
0: Ay, tenías ay,
2: eres
0: que
2: bien básico.
1: Me gusta María Fernanda, se escucha perro.
3: Se escucha de novela.
1: Es niño de, de niña fresa.
2: Pero eso
4: sí,
2: es
4: de
2: trauma.
4: Niña fresa de los noventas.
3: De la novela.
4: En 2026, chino.
1: Pues, ¿qué tiene?
2: Maffer es lo más básico hoy en día.
1: ¿Maffer?
0: Sí, es lo más básico de ese. Es la cura de los fresas que todas se llaman
2: Maffer.
1: Ana Sofía. A mí me gusta. Okay.
2: Ana Sofi.
1: A ver. Querido, sea fresa. A ver, ¿qué nombre te gustaría a ti como?
2: Pues Valentina se me hace
1: no,
2: bonito.
1: No, pero tuyo, que digas otro.
2: Ah, yo no lo voy a chutar el que a mí me gusta.
1: ¡Ay, ay para lo estás guardando!
0: ¡Uy! ¿Qué va a tener?
1: ¡Uy!
2: Pues, ¿quién sabe?
1: ¿Cómo le va a poner ese nombre? Pues, y
0: no,
1: la vas
0: me da vergüenza decirle porque vas a andar de pretenciosa queriéndole poner ahí. Cristian Dior o algo así, ¿no?
3: Cristian Dior.
2: No, claro.
1: Paradita.
0: No, Dior o algo así le va a
1: decir. Paradita.
2: No, pero...
0: ¿Con qué letra empieza?
2: Con la A.
0: Ah.
1: Alexa.
4: ¡Ah! Bueno, hablando de niños, yo quiero leerles una por acá. Dice, desoriénteme.
1: ¿Qué nombre?
0: Jimena.
1: Jimena.
4: Valentina.
2: Valentina.
4: Bien, y ya no tengas hijos, ya.
2: Sí, ya, por favor. El mundo no está tan bonito para traer más.
4: Dice, por favor, desoriéntenme. Mi esposa y yo tenemos un dilema hablando de niños, que no sabemos a quién elegir de padrinos de nuestra nena. Ella tiene unos en mente y yo tengo otros y no nos ponemos de acuerdo. No sé si me puedan decir qué requisitos debe tener un buen padrino para poder decidir. Cabe recalcar que somos padres primerizos, será nuestros primeros compadres, porque quisiera elegir bien, porque mis padrinos míos valen para pura madre.
0: Regularmente todos los padrinos valemos para pura madre.
1: La neta.
0: Lo hablo por los dos lados. Como padrino, primero que nada como padrino, y como mis compadres también.
4: A ver, yo te voy a decir algo y que mucha gente no lo tome en cuenta.
0: Nada, chinel. Tengo muy mala suerte.
4: No, por eso les digo que tienen que seguir trabajando. O sea, que denle. Les voy a decir algo. El principal error que cometen los papás al elegir un padrino es que eligen siempre al sabor del mes, al amigo del momento. Ese amigo del momento, para cuando el niño crezca, ya vas a estar peleado y ni lo vas a juntar.
0: Es que tú eres muy negativo en esas...
4: No, ¿tengo razón o no?
0: No, yo te voy a decir cuál es el problema mayor de los latinos eligiendo padrinos.
1: La
0: solvencia económica.
2: Sí.
4: Sí, además de la solvencia económica, me parece que eligen al sabor de 10.
0: Padrinos por solvencia económica. Así son, mira, pero estamos... Ese es el principal...
4: Error.
0: Error y el principal... ¿Cómo se dice que cuando lo haces...? La principal,
4: constante.
0: Sí, la constante. No los cojan por solvencia económica, tienen que escogerlos por aprendan a la Ferrari. ¿Sabes quién son los padrinos de todos sus sobrinos?
4: ¿Quién?
0: Las mismas hermanas.
2: Ya.
4: ¿Y está bien? ¿Está bien qué? Las hermanas porque las hermanas...
0: Porque están traumados todos ellos de que su papá le decía, los amigos no es...
2: Sí, es cierto. Sí.
0: Entonces yo digo, Kira, que no sea por solvencia económica. Cuando yo tengo esa disyuntiva y ese dilema... Cada quien que escoja uno. ¿O no están de acuerdo ustedes en eso?
4: A mí me parece que no tiene que ser el amigo del sabor del mes y que yo preferiría que te fueras con alguien de la familia. Con alguien que te lleves bien.
0: La familia a mí se me hace boring.
2: A mí también se me hace boring de la familia.
4: No.
0: A mí se me hace boring de la familia.
4: Tenemos aquí una constante entre las tres chicas de este programa. Nuestros papás nos dijeron que los amigos no existían. Tanto Giselle como la...
0: Es por
4: como,
0: eso están ustedes bien
4: como Erika, como a mí.
2: Ay, igual. Pero yo no estoy traumada. A mí me vale que no tener amigos. No me quita nada, la verdad.
4: Yo no estoy...
2: Yo vivo bien a gusto.
0: Yo soy menos amiguero y no pienso así, na.
2: Ay, pues porque usted es un molusco, o sea,
0: no,
2: que le...
0: No, porque hay que pensar en lo bueno de la people. A ver, ahí te va. Mira...
2: Uno y uno, dijo. Para que no pierda uno ni gane el otro.
0: A ver, tú escógete a la madrina y tú al padrino. Y así, ya San se acabó.
2: Sí.
0: A ver, vamos contigo, negatividad.
1: No, yo no. Para esa madre de padrinos no llego al...
2: El chino no ha bautizado a sus hijos y ni es padrino. ¿No es la peor?
1: No.
0: ¿Cómo?
4: Viven en pecado.
1: No, pero no me... O sea, ¿quién los quiere bautizar? Pero... Pues decidía, la neta decide.
0: Decidía, va.
1: Pero bueno, no creo en padrinos. Nah.
0: ¿Me permites opinar uno y uno? Pues cuando está esa disyuntiva, uno y uno.
2: Sí, I agree.
4: Va. Yo digo que alguien de la familia, igual que la Ferrari.
0: ¡Ah! ¿Cómo eres tú, Balita? Yo sí. Tú también piensas que todo el mundo te quiere hacer cosas.
2: ¿No? Hasta la familia te hace objetadas. Yo no le hablo a uno de mis padrinos.
3: Ese también lo
2: es uno de mis tíos.
4: A ver, ya queremos la historia.
2: No, pues es que es uno de mis tíos. O sea, es que no tiene nada que ver.
4: Hoy

0: conoceremos el caso de Daphne.
1: No tiene nada que ver. A veces hasta tus amigos son más familia que
0: una muchachita allá de Jalisco que de repente se peleó con su padrino.
2: No,
0: acompáñenme a ver esta triste historia.
1: Es que la verdad, güey.
2: Les voy a decir una cosa, people, para que vean que no soy un vato que nomás está abriendo el hocico. El escoger padrinos por solvencia económica es una cosa bien normal en nosotros los latinos. Y lo digo porque yo lo he hecho, No crean que lo digo nomás por lo hecho. Ahora ya en lontananza de la vida, ¿verdad? Ya en lo,
0: pero usted
2: en lo... el ocaso de mi vida. Ay, cállate, cabrón.
0: Pero a ver, usted, ¿a usted lo están escogiendo cada rato como padrino? Porque piensa claro, que usted...
2: piensa que les voy a llevar a Julián Álvarez al... y no va, y no, ser, va a ser... no va a ser así.
0: No.
2: ¿Verdad?
0: No lo quieren ni en la cabina, lo va a querer...
2: Entonces, entonces yo he sido ese vato, también fui en mi vida. Yo he sido muchas cosas. Por eso sé que no está bien. Ok, va, sigamos. Uno y uno, dijo el... ¿A qué?
1: ¿Quién? Se
2: quedaron solos en el mismo cuarto.
1: ¡Ay,
0: God! Pero después el de Chino dije, ya tengo sueño. ¡Ya, ya,
1: ya! Yo ando cansado.
3: Dice este vato, tiene razón, don Cheto. Mi exesposa escogió a su prima como madrina de nuestra hija porque tiene dinero. Nomás la vimos el día del bautizo y de ahí nada. Pues sí.
2: Oh, okay. es una recurrente. A ver, deja yo.
0: Desoriéntenme, para mediados de julio pensamos tomar unas vacaciones mi novia y yo, pero no sabemos si rentar un Airbnb como cada año o quedarnos en un depa que acabo de rentar y ahorrarnos de unos $500-800 en la renta y eso gastárnoslo en comida. ¿Qué hacemos?
2: ¿El Airbnb o hotel?
3: No, no te entiendo.
0: Pero a ver.
1: Yo tampoco lo entiendo.
0: A ver, Antonio. Si ya tienes un depa que tú tienes, ¿para qué güeyes vas a
1: rentar,
0: tener un Airbnb si ya tienes depa?
3: Y te vas a ahorrar $800.
0: Sí, o sea.
3: No.
1: ¿En dónde?
3: Pues que eso es lo que no se entiende. Desoriéntenme, un familiar me está pidiendo prestado para un negocio.
1: No.
3: Pero yo sé que es bien huevón y nunca paga.
1: No, ahí está tu respuesta.
3: Si le digo que no, se me eche encima la familia.
1: ¿Qué es que te eche?
2: La familia tenemos que hacer una cosa. Saber quién son nuestra familia. Supongamos que yo soy la familia. Yo soy el papá. ¿Quién quiere ser la mamá?
1: Yo.
2: Okay.
0: Ay, no, yo.
2: No, ¿saben qué? Carmela es la mamá.
1: Okay.
2: Ustedes cuatro son mis hijos.
1: Y
2: yo ya sé cómo son cada uno.
0: Claro.
2: Entonces, si el chino le pide prestados ahí, yo te voy a decir, hijo, préstale, pero diles bye bye, porque es bien tracalero ese muchacho. Ya sabes cómo es Elvin, es bien tracalerito.
1: Pero hay familia, don Cheto, que...
2: No puedo agüitarme yo cuando yo ya sé cómo son mi familia y que ese vato no va a pagar.
1: No hay familia que no ayudan, pero porque uno no lo quiere hacer, como si... A ver, que todos hagan una vaquita y le ayuden.
0: Claro.
1: ¿Por qué nomás a uno se le va la...?
0: ¿Por qué se enojan? ¿Por qué otro no les presta? ¡Préstenle ustedes!
1: Exacto. Diles así, pues entonces...
0: Y esto va para la familia, amigos y todos. ¿Consejo no pedido? ¡Cállense el perro, chico! No piden si no les piden el consejo.
2: Ok, está bien.
1: Sí, no le prestes.
3: ¿Eh?
1: Que le hagan una vaquita a la familia y ya.
2: No, a ver, pregúntale al vato que yo sé quién es, a mí también me lo mandó. ¿Cuánto le está pidiendo?
3: Pues para un negocio, es que...
2: No, para un negocio, estamos hablando, pero no sé, a lo mejor quiere poner un puesto de pinche churritos y con $200 el arma. Sí. O sea, que diga cuánto, de cuánto es el guamazo. A ver, avanti, veloz. Avanti, le more problema.
1: ¿Eh?
2: El problema.
0: A ver, dice por acá, me considero muy trabajador, trabajo horas extras siempre entrego el máximo y siempre hago las cosas bien. Pero mi desorientada es, me gustaría ya pedir un aumento de sueldo. Nunca he pedido un aumento. ¿Cómo le hago? ¿Qué se dice? Desoriéntenme.
2: Ahí, tengo confianza ciega en ti, en esto. ¿Cómo se pide un aumento?
0: A ver, tienes que llegar con uno de los jefes y decirle todo lo que tú consideras que haces extra o el plus que tú das a la compañía. Tienes que decirle desde cuánto ganas esa cantidad, cuánto tienes sin haber ganado un aumento y por qué sería importante para ti que te lo dieran. ¿Qué va a beneficiarte a ti como persona y como trabajador el hecho de esos centavos o pesos o dólares más?
3: Patrón, necesito un aumento.
2: No, ahí estás mal.
0: ¿Cuánto ganas?
3: Como 18 la hora.
0: Ah, te la voy a bajar a 16.
2: Ah, ¿por qué? Sí. Yo soy tu patrón. Yo, a ver, venga.
3: Jefe, ya súbale el sueldito, ¿no?
2: Mal.
0: La espantosa.
2: Oye, aquí al señor, primero tienes que decir, oiga, patrón, fíjese que ya, a ver, dime, patrón, nunca me han dicho a mí patrón en mi vida.
0: Oiga, patrón.
2: ¡Ay!
0: Patrón, patrón.
2: ¡Ay! Ok, sí, sí les aumento.
0: Patrón, ay, llevo 10 años trabajando con usted.
2: Ok.
0: Sigo ganando.
2: ¿Cuánto llevas?
0: 10 años ya.
2: Ok.
0: Pero sí. 9 y medio. Ya, ya es justo. Ya no me alcanza el billete.
2: ¿Cuánto te estoy pagando a ti?
0: Como 18 la hora.
2: ¿18 la hora?
0: Sí.
2: ¿Cuánto llevas trabajando aquí?
0: 10 años. En el McDonald's está pagando a 20, patrón.
2: ¿Sabes qué?
0: ¿Qué?
2: Me hubieras dicho desde antes.
0: Pa, ¿me lo vas a subir?
2: No, para verte corrido y ahorrarme esos 18 la hora.
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5: Fire, muy buenos días. Nos vamos al freeway número 10 en dirección hacia el oeste en este reporte del tráfico. Viene con lentitud desde Indian Hill Boulevard hasta la intersección con el freeway número 57. Muchísima paciencia al manejar. Por supuesto, siempre recuerda salir temprano para que no se te vaya a hacer tarde y no andes con prisa. Y sigue disfrutando de Don Cheto al aire aquí a través de la Que Buena 96.1. Soy Stephanie Castellanos en el reporte del tráfico.
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0: Vámonos.
1: ¡Buenos días, familia! ¡Estamos en vivo! ¡Oh! 4 después de la hora! Un día más de programa aquí en Don Cheto al aire en este 3 de junio. 3 de junio es miércolesito, lindo miércolesito hermoso con el equipo completo. Said García Solías, ¿cómo estás, hijo?
0: Muy buenos días, señor. Buenos días a toda la gente que nos escucha aquí en Estados Unidos y más allá de las fronteras en este día miércoles de colgar la cecina en el tendedero. ¿Cómo estás, señor?
1: ¡Chinampa! ¿Cómo estás, Chinampa?
2: Como siempre, madreado, desvelado y aquí echándole ganas. Y pobre.
1: Sí, bueno.
2: Pero con salud, que es lo más importante.
1: Pero con salud.
2: Con salud.
1: Por lo claro, chico.
0: Ya estamos al aire.
3: Es lo primordial.
1: Ya estamos al aire también en tele, para los que nos quieran ver a través de Estrella TV. Y estamos ya al aire, nos quiera ver en YouTube, en Don Cheto al aire, YouTube, Don Cheto al aire, en el canal de Don Cheto al aire. También estamos ahí. Giselle Bravo, guapa, oh guapa.
3: ¿Cómo se encuentra esta linda mañana, Don Cheto?
1: Bien.
3: Traemos el Jesús en la boca ahorita porque teníamos problemas técnicos, pero estamos oficialmente al aire a todo color.
1: Hoy queremos agradecer a la Ferrari que hoy fue a hacerle el paro, fue a apuntalar a los chavos de acá de atrás.
3: De producción.
0: Hoy y mañana.
1: Mira, me mandaron, me regalaron este dibujito.
0: Ay, parece Capulina.
1: Un niño me lo regaló allá en Bakersfield.
3: That's you?
1: Está, sí, parece Capulina, ¿no?
3: Cute.
2: Por favor.
1: Como yo, pero en hobby.
3: Eja.
2: Si no saben dibujar, no dibujan.
3: No empieces.
1: Te apuesto a que no sabes tú ni hacer un dibujo así, chino.
2: Mis dibujos son un círculo, dos rayitas de ojos.
1: Y ¿tú crees que no está bonito ese detalle de los niños?
3: Que se tomaron el tiempo de hacer eso.
1: Y acá me dieron otro, mira.
2: Otra, a ver.
1: Dice, Don Cheto, mira.
2: ¿Qué es eso?
1: Otro dibujito muy bonito para que lo vean ahí en... Mira, yo creo que es el mismo artista, ¿no? Porque este es como que...
3: Sí. ¿Sí? Sí, se parece. Hace los ojitos casi igual.
1: Los voy a colgar aquí en el... ¿Cómo se llama? La egoteca allí. Oiga, familia, buenos días. Hoy nos acompaña entonces porque la Ferrari anda ahí ayudándole. Andan manoseando ahí a la muchacha allá atrás.
0: Señor, no anda diciendo eso.
1: Le encanta ir para allá atrás. No sé por qué, vale. No sé por qué. Le encanta ir allá atrás, pero nos acompaña Stephanie.
0: Pero diga, el orgullo de Oaxaca.
1: El orgullo de Tlalpujagua.
0: No, es Tlalpujagua, no.
3: No, señor.
1: No me digas. El orgullo de... No sé.
3: Capulalpa,
1: señor, es el orgullo
0: de... Capulalpa de Pérez.
1: De Pérez, señor, es Oaxaca.
0: De Méndez.
1: Capulalpa de Méndez, Oaxaca, que se nos va a ver a BTS. Le dije, Estefanía, te tengo un regalo, te voy a regalar unos boletos para que te vayas a ver a BTS. Y no me contestó, nomás yo. Se había desmayado.
3: Nomás
1: vas a ver a esos chinos.
3: En septiembre, Don Cheto, ¿no se acuerda que me compró los boletos? Sí, pues septiembre. Gracias.
2: Oh, yeah.
1: Gracias. Cántate una rola de BTS. ¿Cantan en coreano?
3: Claro, cantan en coreano, pero también en inglés.
1: ¿Pero te sabes las coreanas? Neta. No. Dos, tres.
3: Dos, tres frasecillas, sí.
1: Está bien, lo vas a disfrutar mucho, qué bueno. Sí, claro, me costaron sí.
3: Gracias, Don Cheto.
1: Hombre, bienvenida, querida Estefanía, con tu voz tan bonita que va a engalanar el programa el día de hoy. Un programa muy bonito que tenemos el día de hoy, nos vamos a conectar con Adela Micha más al ratón. Y tenemos también noticias que les vamos a llevar en esto que se llama Notiche. Así que sin más ni más, bien jalapeños con Notiche, familia. ¡Oye, Notiche! Señores, el gobierno de Estados Unidos elimina fondos para los aliados del presidente Trump. Ya es la segunda que se le están volteando los republicanos al presidente, ¿acaso? Porque ya es la segunda en esta semana también.
3: Investigan posibles casos de interferencia electoral en Los Ángeles. Les tengo todos los detalles. Además...
1: Yokis, Marco Rubio dice que los carteles mexicanos podrían usar drones contra Estados Unidos. ¡Ay, dónde, güey! ¡También!
3: Autoridades mexicanas detienen al Gavito, líder regional de los Chapitos y también ligado al secuestro de los mineros. Les tengo todos los detalles. También.
2: Crece la angustia, pareja de Chicago se muda a Ciudad de México y no los encuentran. Le tengo los detalles. También.
1: Cuando vayas a hacer tu vila allá en
3: Yucatán.
1: ¿En Yucatán? ¿A dónde es?
2: Mérida.
1: ¿En Mérida? ¿Qué va a ser tu vila allá en Mérida, allá en medio de la selva? No te van a...
3: Los chiquingüicas.
1: Los chiquingüicas, no te vayan a ti hasta
2: No, ah, porque es una fresa, es una área fresa donde va a haber, va a haber seguridad. Va a haber seguridad.
0: A ver, señor, si va a ser un área fresa en 2055, 56. más o menos.
1: Hace rato ese locutor se pierde ya en Yucatán.
2: Solo los que vivamos ahí pueden entrar al lugar. Va a haber seguridad y todo.
1: Se dice que los chiquinhuicas lo secuestraron. Tenemos el último audio de él tratando de comunicarse.
2: Le encanta. Y se la goza esta.
1: Hablamos español. Somos de aquí, Yucatán.
2: Hola, aquí, estúpido.
1: Órale. Porque era en los deportes. Cosas que están relacionadas al mundial que ya está aquí a la vuelta de la esquina. Oiga, y la mera verdad no ando nada emocionado.
2: Hombre, está viendo un análisis. 14 jugadores estuvieron en el mundial pasado que no hicimos nada, que fracasamos y no salimos de fase de grupo.
1: Pero sabes que por otro lado, también siendo positivo de más en cuanto a la selección mexicana, nunca hemos tenido una selección tan joven.
3: Pues puedo preguntarle si ya vieron el video musical donde sale la selección mexicana.
1: No.
3: ¿Con Grupo Frontera?
1: Oh, sí.
3: Es que está el meme de que mientras unos se están preparando para el mundial, mientras tanto México, y luego tienen a todos,
2: Alexis Vega cantando
3: y los demás baile, y está ahorita el meme de eso. ¿No lo he visto?
1: Voy a meter una rola del fútbol, también hubiera salido chida. ¡Y en los espectáculos!
0: Banda MS y El Coyote se quedan sin visa. La arrolladora en revisión administrativa. Siguen con problemas los artistas del regional. Suplirá Julio Preciado al Coyote en el tour Los Capibaras. Karim León se presentará en Good Morning America el día de hoy. Además, Cristian Castro ya tiene nueva novia. La presentó en la Feria de San Marcos y confirmó que su madre le dejó de hablar por la novia anterior. Le tengo los detalles. Comenzamos. Esto es Noticias. Buenos días, señor.
1: Ay, García Solís, me gusta tu pasión, tu entrega. Pero ahora sí, la choco, pero la... ¿Cuál es? Pero odio tu ¿cómo es eso? Tu visceralidad.
0: Está bien,
1: no
0: señor.
1: No importa que la odie.
0: Está bien.
1: Eso es lo que me hace ser yo.
0: Claro, exacto.
1: Señores, ya van dos reveses que tiene Donald Trump en esta semana, ya que el presidente de Estados Unidos otra vez le dijeron que no por Oló. Porque el vato lo que quería es pidió 1,800 millones de dólares, que es lo que vale el programa de Don Cheto ahorita. Estamos en 1,780 millones de dólares.
0: Véndalo. Acepte menos.
1: Entonces, Donald Trump dijo, creo que quiero hacer un fondo, entonces ocupo 1,800 millones. ¿Un fondo de qué? Pues es que quiero compensar a mis aliados. Y le dijeron, está usted pero bien loco de qué onda, ¿da? Entonces ya le dijeron que no, dio marcha atrás al programa, que enfrentó derrotas electorales por parte de los 12 partidos. Críticas que amenazaron en sus críticas con paralizar los elementos clave de la agencia de la agenda de la Casa Blanca. O sea, le dijeron, no. No hay dinero para sus aliados aquí. Y ni empieza a pidir porque le paramos otra vez el gobierno, chavalón. Uh-huh. Entonces, como quiera que sea, ya Donald Trump se quedó así con la carita así muy tristezona, señores. Porque no le van a dar los 1,800 millones de dólares con el objetivo de compensar a sus aliados. Eso es lo que era. Los senadores republicanos estaban indignados por el proyecto. Fíjate, los republicanos. Porque decían, pues, de que hablándolo por lo claro, no iban a aprobar una iniciativa, al menos que el gobierno hiciera cambios importantes en el acuerdo, cosa que el gobierno no iba a hacer. Ahora sí que, ¿a cambio de qué va a dar usted 1,800 millones nomás a sus aliados? Uh-huh. ¿Verdad? Entonces, es la segunda vez hoy en esta semana que le han dado Patricio a Donald Trump con cosillas que quería hacer el vato.
0: ¿Patricio?
1: Para atrás.
0: Ah.
1: Te hace falta bien harto barrio a ti, Saí. Pero harto, hartoti que te hace falta a ti, barrio. Divórciate y cásate con un cholo.
0: Ay, no.
1: Sienta lo que roza el cable.
0: Amo que la edad.
1: Para que al rato andes hablando ya como cholo.
0: ¿Cómo hablaré yo?
1: No sé. Serio, Despensa, palabra.
0: Palabra.
1: Palabra.
0: Despensa,
1: palabra.
4: I don't think so, brother.
1: Órale, pues, vamos.
3: No. Bueno, Don Cheto, se mantiene bajo investigación dos presuntos casos de interferencia electoral en Los Ángeles a unas horas de las elecciones primarias en California. El registrador y el secretario del condado de Los Ángeles informaron de dos casos sospechosos que ocurrieron durante este fin de semana que involucraron boletas del proceso electoral en este estado. Uno de los incidentes ocurrió en una urna instalada cerca del centro cívico en el centro de Los Ángeles, donde se encontraron papeletas quemadas en su interior. Y en el segundo caso, un centro de votación fue vandalizado, por lo que se sospecha que pudo haber sido un ataque premeditado. En el primero de los incidentes, funcionarios electorales pues descubrieron la mañana de lunes, lo que descubrieron como un pequeño número de papeletas de voto por correo con daños por fuego, o sea, le prendieron fuego en este buzón electoral. Y tras este hallazgo, pues el personal electoral presentó una denuncia ante el Departamento de Policía de Los Ángeles. Pero qué fuerte, porque uno se imagina que hacen este tipo de cosas, por ejemplo, en nuestros países ya en Latinoamérica, que pues diario hablan de la tranza electoral, pero aquí también están haciendo su vandalismo, Don Cheto.
1: Y a lo mejor ese vandalismo es de los mismos partidos, Giselle.
3: Me sorprendería.
1: No sabes si unos o otros dijeron quemamos esto, quemamos lo otro, para que piensen que esto.
3: Entonces, exacto.
1: La política es una cosa muy puerca. Cochina.
3: Sí, demasiado.
1: Muy puerca, muy cochina, como quiera que sea. Oiga, y hablando de la política y sus cochinadas, ahora Marco Rubio anda diciendo que, asustando a los americanos, a los estadounidenses, de que los carteles pueden usar drones contra Estados Unidos. Ay, mira, vato, no hay loco que traiga lumbre, Marco Rubio. No hay loco que traiga lumbre. ¿Tú crees que no saben que hacer un tipo, una cosa de esas,
3: lo que repercutiría?
1: Bueno, como quiera que sea, el secretario de Estados Unidos, Marco Rubio, afirmó que durante una audiencia en el Senado que los carteles mexicanos, de Mexican Cartels, podrían usar sus drones contra intereses de Estados Unidos. Los carteles mexicanos están utilizando drones. Si lo están utilizando drones, ¿cómo no? Unos contra otros, y debemos imaginar que en algún momento podrían ser usados contra nosotros, contra nuestros intereses, nomás asustando a la comunidad estadounidense, el vato, ¿verdad? Entonces dice que este es un problema generalizado en todo el mundo y un desafío global que está ocurriendo en todos los lugares del mundo. Pues mira, drones lo están usando todo mundo.
3: Pues sí.
1: Los rusos, los en Ucrania, en la guerra acá de los con
3: Irán.
1: Irán y Israel y todo ese gal lo están usando. Ahora, les voy a decir una cosa. China no está en guerra con nadie. Pero, ¿tú has visto lo que hacen los chinos con los drones? Que hacen que ponen como 200,000 drones al mismo tiempo y forman un dragón.
3: Ah, sí, claro. Sí, claro.
1: ¿Tú crees que esos vatos están haciendo esos, ¿cómo se dice? Esos
3: figuras.
1: Figuras para que el público se deleite. Están diciendo que esos güeyes pueden poner 200 drones en sintonía a que hagan lo que quieran. Uh-huh. Es un mensaje entre líneas para el mundo. Imagínate esos 200,000 drones armados con una bomba cada uno.
3: No, pues ya.
1: Como quiera, los drones lo están usando todo el mundo. Yo dudo mucho que los carteles mexicanos vayan a usarlo en contra de... Vaya, aventarle un dron a una patrulla fronteriza. Eso sería guerra.
3: Ellos saben lo
1: ellos
3: que
1: saben,
3: conlleva
1: ellos saben dónde están los límites. Bueno, adelante, señorita Bravo, mejor conocida en el bajo mundo como la Giselona.
3: Viejón, pues hablando de ese tema, autoridades federales detuvieron en Mazatlán, Sinaloa, a Gabriel Nicolás Martínez Larios, alias El Gavito o El 80, identificado como uno de los principales operadores de la facción de los Chapitos.
1: De los grandes.
3: Sí, dicen que esta captura fue confirmada por el Gabinete de Seguridad como parte de los operativos desplegados en la entidad para debilitar la estructura criminal vinculada al cartel de Sinaloa. De acuerdo con los reportes oficiales, el detenido es considerado un regenerador de violencia con presencia en municipios como Concordia, Rosario, Escuinapa y San Ignacio. Además de su presunta participación en actividades de narcotráfico y operaciones armadas para los Chapitos, El Gavito, pues es investigado por su posible relación con la desaparición y homicidio de trabajadores mineros ocurrida a inicios de este año. No sé si recuerdas sobre esto, Don Cheto, que sucedió en el municipio de Concordia. Así que bueno, pues ya las autoridades federales revelaron esto y lo están vinculando con este caso, que derivó en el hallazgo de varios cuerpos y que provocó pues una amplia movilización.
1: Oh, fíjate, no sabía que iban a agarrar ese vato grande.
3: Sí. Pues de los principales operadores.
1: Vamos contigo, Chinel Conde. Vamos, ¿qué pasó con esta familia en Chicago? Una familia de Chicago se muda a Ciudad de México y no los encuentran. Nos vamos hasta Ciudad de México. Ya se encuentra en el Zócalo capitalino nuestro reportero estrella, que fue a visitar su alma mater, la UNAM, de donde él se graduó, el Chino al aire.
4: Adelante. No se graduó. Claro que sí.
1: Este mentiroso.
4: Me pasé. Y de ahí me fui a donde pasaron los hechos. La angustia continúa creciendo. La angustia continúa creciendo entre familiares y amigos de una pareja de Chicago que desapareció en Ciudad de México. Guillermo Hidalgo Ortiz y su pareja Zafar Padasmi fueron vistos por última vez el 20 de mayo. Desde entonces, sus seres queridos han intensificado los esfuerzos para localizarlos, mientras las autoridades mexicanas mantienen abierta una investigación. Una amiga cercana a la pareja, que pidió no ser identificada por razones de seguridad, dijo que la pareja puede ser que sigan con vida, porque han visto movimientos bancarios. Incluso una de las cuentas ya la vaciaron. Entonces quieren pensar que por ese motivo los tienen secuestrados y todavía están con vida. ¿Qué pasó? Bueno, estamos esperando el momento con calma y con mucha angustia. Lo estamos viendo porque no sabemos nada de ellos. Dicen que todo pasó. Estaban en un restaurante, se le acercaron unas personas que les empezaron a hablar de que ellos se dedicaban a poner elevadores en casas. Me imagino que elevadores pequeños, y como la idea era que en su casa donde fueron a vivir llevara a su mamá, dijeron, oye, poner un elevador para mi mamá, pues sería la forma perfecta. Les mostró interés, estos jóvenes fueron a la casa a tomar medidas, después los citaron en una parte del sur de la Ciudad de México, y de ahí ya no han sabido nada de ellos. Sí, las autoridades mexicanas continúan investigando el caso. Asimismo, se espera información adicional por parte del Consulado de México en Chicago sobre los avances de esta investigación.
1: ¡Chinazo de mi vidaza! ¿Han pedido rescate o algo?
4: Nada.
1: Dulce y limón
4: para... Lo único que han visto son las transacciones en sus cuentas bancarias. Una de ellas ya la vaciaron y en otra hay movimientos, pero nada más. Todavía no saben de ellos. Van 2 semanas, no han pedido rescate, no han pedido nada.
1: Reportando
4: desde aquí, afuera de la UNAM, mi alma mater. El Chino al aire.
1: ¡Ah! ¡Chinto, es perro allí!
4: ¡Bonais! Aprovechando Bonais. ¿Bonais? ¿Quién dijo yo?
1: Eso.
4: ¿Sabe que yo no conozco el Bonais? Nomás no. Cuando usted lo comentó.
1: Te digo algo que te va a volar la cabeza. El Bonais no es mexicano, es colombiano.
4: Pero yo nunca lo vi en México.
1: No, yo tampoco lo vi ya ahora que volví.
4: Ah, oh, ok.
0: Sí hay.
1: Sí, o no, o sea... En mi infancia no había Bonais, ni en la tuya.
4: No, pues cuando dices que...
1: Los
0: bolis.
1: Los bolis y los triangulitos, ¿cómo se llamaban?
4: ¿Boing?
1: Los...
4: Sí, Boing.
1: Sí, el
4: Boing de triangulito. Pato
1: Pascual.
0: Boing se llama.
1: ¿El Boing?
0: Sí.
1: ¿Del Pato Pascual?
0: Uh-huh. Bueno, la imagen era el Pato Pascual, pero antes se llamaba Pato Pascual en su tiempo. Uh-huh. En mi época se llamaba Boing ya.
1: Bueno, fíjate, Said, fíjate nomás, ahí pasó del Pato Pascual... A echarse sus pascualazos diarios, señores. ¡Oh! Regresamos con Tito Padilla.
0: ¿Qué son pascualazos?
1: ¿No sabes qué es un pascualazo? No sé, tienes toda la nariz como que sí sabes.
4: ¡No! ¡No!
5: Fire, muy buenos días, nos vamos al freeway número 10 en dirección hacia el oeste en este reporte del tráfico. Viene con lentitud desde Indian Hill Boulevard hasta la intersección con el freeway número 57. Muchísima paciencia al manejar, por supuesto siempre recuerda salir temprano para que no se te vaya a hacer tarde y no andes con prisa, y sigue disfrutando de Don Cheto al aire aquí a través de la que buena 96.1. Soy Stephanie Castellanos en el reporte del tráfico.
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2: Vamos a hablar de deportes, nos comunicamos con Tito Padilla. ¡Tito!
3: ¡Agapo! ¿Cómo andamos, hijo?
4: ¿No estoy escuchando? ¿Me escuchan ustedes? ¿No
3: sí, escucho nada? Te escuchamos. Bueno,
4: ahí estamos. Bueno, señores, señores, buenos días, buenas tardes, buenas noches. Donde quiera que se encuentre, Don Cheto, vámonos, porque hay algunos resultados, uno sobresaliente de Bélgica, que vuelve Lukaku a anotar, ya volvió otra vez Lukaku, alzó la mano, aquí estamos, dijo el día de ayer, vencen a Croacia, en un partido que Bélgica lo ganó relativamente fácil, 2-0, y pues de esa manera, preparándose ya todos para poder estar ahí. Uno también Rumanía contra Georgia, 1-1, y Marruecos, 4-0 gana. Así está la situación en esto que vamos a mirar muchísimos, pero muchísimos partidos de aquí hasta que arranque el Mundial. ¿Por qué? Pues todas las selecciones quieren prepararse, quieren estar a ritmo para poder solventar los problemas o mirar qué puede hacer cualquier director técnico en caso de algo que pase en un partido, qué cambios tendría que hacer, cómo lo haría. Eso es lo que se debería de hacer cualquier director técnico, Don Cheto, ¿eh?
3: Pues ya tenemos el Mundial aquí a la vuelta, bien por Lukaku, sí. Que ya tenía mucho que, pues, de pasar a ser un delantero así que todo el mundo temía, ser ya un vato patarato ahí que no le notaba ni al arcoíris, Tito Padilla.
4: Exactamente. Hay algunos partidos para el día de hoy, Don Cheto, por si ahora sí tiene tiempo, por si ahora sí está bien. Bueno, pues a las 12:45 tiempo de nosotros, Países Bajos, pues sea Holanda, se medirá Argelia, Polonia, Nigeria. También ya más tarde, hasta las 6:00 p.m, estaría por ahí Panamá. Panamá estaría recibiendo también a República Dominicana y cerraría por ahí Corea del Sur ante El Salvador. También algunos, Italia, Don Cheto, está volviendo. Italia sabemos que no estará en el Mundial, pero bueno, pues estaremos por ahí viendo qué es que hace Italia, cómo se prepara, qué quiere.
3: No,
4: quiere
3: nuevo de director técnico. Si tú ves los seleccionados italianos, no conoces a nadie, Tito Padilla, a nadie.
4: Exactamente.
3: Mandaron llamar a puro nuevo, a nadie conocemos de allí.
4: Se dice, Don Cheto, que estarían buscando al 100% que llegue Pep Guardiola para que tome la selección, ¿eh?
3: ¿Pep Guardiola?
4: Sí, Pep Guardiola para le vale. Casi le están ofreciendo un cheque en blanco que él ponga el precio, pero que él tome la selección.
3: La cosa con Italia, los que saben de fútbol dicen, que obviamente no soy yo ni tú, es que tiene que olvidarse del catenaccio, pues, Italia, sí. del jugar así, sí. con un delantero y esas líneas así de 15, 30 y 30. O sea,
4: Juegan toda la razón,
5: juegan,
3: cambiar la forma de que juegue Italia y hacer

0: Francesco Totti también tiene
1: Francesco razón. Francesco Totti estaba, sí, del Piero, que ni siquiera eran delanteros nueves.
0: No,
1: ni
0: no,
1: Totti del Piero, ni del Piero eran delanteros nueve. Estaba el Torio Vieri, estaba el Pipo Inzaghi, que eran más delanteros nueve. Pero del Piero y
2: pues Totti no era. Pero sí era delantero del Piero.
1: No era delantero, fíjate. Podía jugar del lado izquierdo.
0: De enganche.
1: Jugar de enganche. Atrasito del de enganche. También Francesco, sí, Totti. Porque sí, el 9 de la Roma era Batistuta, y atrasito de él, Francesco Totti.
0: Bueno, y eso es lo que anda buscando Italia, tener un director técnico como Pep Guardiola, que revolucione, porque lo hizo en Inglaterra, pero lo han dicho, hizo en Francia también, así de que es lo que buscan, es lo que quieren. O sea, según Pep Guardiola se tomaría, no sé si 6 meses o un año sabático, pero Italia está, pero duro y duro y duro de que firme con ellos, quieren una revolución en su fútbol, y es lo que están buscando más que nada, por lo que usted está diciendo también.
1: El Mundial está a una semana, Tito Padilla, casi de iniciar. De mañana, en una semana, después de mañana va en una semana. Vamos a estar, sí, transmitiendo el partido. La ciudad de Los Ángeles y la alcaldesa Karen Bass nos invitó a ser parte de una de las muchas televisiones ambulantes. ¿Cómo se les dice?
3: Pantallas, sí.
1: Pantallas ambulantes que va a haber, y nos va a tocar estar en
3: Ecoparque.
1: Ecoparque. Wow.
3: Vamos a transmitir desde las 7 de la mañana hasta las 10 de la mañana en vivo desde el Ecoparque. Después tenemos una conferencia de prensa con la alcaldesa, y después vamos a estar ahí acompañando a toda la gente que quiera darse cita para ver el partido de México contra Sudáfrica.
1: Vamos a todo ahí, todo bien bonito, bien a gusto, chalala, chalala.
3: Correcto, sí.
0: Muy bien, me da mucho gusto. Me da muchísimo gusto. Vámonos, porque el día de hoy arranca la final de la NBA, las Spurs de San Antonio contra los Knicks, partidazo, Don Cheto, arrancan ya listos, puestos y dispuestos. Se va a ver una gran, no se olviden, Brunson está siendo liderado en puntos y de asistencias por el lado de los Knicks, y el señor Wemby, bueno, pues lidera en puntos y lidera en rebotes. Va a ser un buen agarrón los dos equipos. Debemos recordar, dijera un gran pensador, que Knicks ha barrido todos lo que desde que empezó los playoffs, han barrido sus equipos, los han dejado, y bueno, pues ahora con esta enjundia que trae las Spurs de San Antonio, pienso yo que va a ser un partidazazazo, Don Chete. 7 partidos a ganar 4, ¿eh?
1: Fíjate que sí, está el Jalen Brunson, que es el perro, pues ahí contra el Wembanyama. Va a estar bueno, Tito Padilla. A mí también me gusta mucho esta final de la NBA. Hoy el primer juego a las 8:30, Tito, ¿qué horas es?
0: 6:30. No, es a las 6:30 empieza, comienza.
1: 6:30 de Nueva York. 6:30.
0: Exactamente, 8:30 de Nueva York, muy cierto. Usted lo puso el nombre, lidera.
3: 5:30.
0: Está teniendo un promedio Brunson por partido de 26 puntos, y de asistencia 6.8. Por otro lado, también Wemby está teniendo un promedio por partido de 25 puntos y 11.5 rebotes. El otro día estaba comentando que Wemby estaba a nada de hacer un triple doble, que sería doble dígito en puntos, doble dígito en rebotes y doble dígito en asistencias. Lo está casi logrando Wemby, de verdad. Yo pienso que este francés, Don Cheto, este año la rompe, la verdad.
1: Ojalá que sí, vale, pero también está Karl Anthony Townsend en los Knicks, que sí, también sufre.
0: Sí, del otro lado.
1: Tito Padilla, ¿algo más con lo que quiera cerrar?
0: Vámonos, regio, Don Cheto, porque acaban de anunciar la NFL las 4 sedes para los próximos años en lo que va a ser el Super Bowl 2027, próximo año. ¿Dónde cree que va a ser, Don Cheto?
1: No tengo ni la menor idea, Agapito Padilla.
0: En el SoFi Stadium, Don Cheto, ahí cerquita de con ustedes, a vueltita de la esquina, ahí de ese lado estará haciendo. Después el 28 será en Atlanta, el 2029 acá en Las Vegas los esperamos, Don Cheto, y en el 2030 en Nashville. Ya lo dio a conocer la NFL, y bueno, pues debemos recordar que arranca por ahí lo que será el juego del Salón de la Fama el próximo 6 de agosto de este año, donde se jugará allá en Ohio, donde se enfrentarán los Cardenales de Arizona y las Panteras de Carolina. Pero eso es lo que más importante, ya tienen sede los próximos 4 Super Bowls. ¿Qué le parece,
1: Tito Padilla? Thank you very much. Te queremos mucho y te escuchamos mañana, hijo.
0: Es un placer y una hemorragia de emoción siempre estar ahí con ustedes. Síganme en mis redes sociales, Tito Padilla 74, todos juntos en espacios, o Tito Padilla Deportes en Facebook, Instagram, también en Twitter, o Santi con Acción Deportiva. Yo me voy, me espumo. Me desaparece quien digo Fuga Deportes.
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1: Regresamos con los espectáculos con Saí García Solís.

0: 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Y nos vamos al reporte vía la autopista número 15 en dirección hacia el norte. Viene con un poco de lentitud a la altura de Lake Street. Si tú vienes por ahí, pues te recomiendo que tomes tus debidas precauciones, salgas con tiempo para que no se te vaya a hacer tarde y no andes con prisa, y sigue disfrutando de Don Cheto al aire aquí a través de La Que Buena en 96.1. Soy Stephanie Castellanos en el reporte del tráfico.
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0: buenos días a toda la gente que nos escucha aquí en Estados Unidos y más allá de las fronteras en este miércoles de colgar la asesina en el tendedero. ¿Cómo está mi gordo precioso, cachetón, chiquito?
1: Acabo de colgar la asesina en el tendedero, ya lo puse ahí para que se...
0: Me encanta, me encanta cómo tiene la carne seca pero bien pegada al cuerpo.
1: Eso, hijo.
0: Oiga, voy a iniciar con los problemas que continúan, desafortunadamente, entre los artistas del género regional mexicano por renovar o poder actualizar sus visas de trabajo. Dos agrupaciones importantes en Estados Unidos que al parecer están teniendo problemas, y una de ellas, que hasta donde yo tenía entendido no tenía ningún problema, era la banda MS. La banda MS, para que tengan una idea, se presentaba el 5 de junio en Yamaha Theater, el 6 en Reno, Nevada, después el 7 de agosto en Nashville, Tennessee, el 8 de agosto en Indianapolis, y así nos vamos en New York, Chicago y otros lugares. Pues resulta que Band MS está posponiendo su gira, que se llama Somos MS Tour 2026. Está posponiendo las fechas en Estados Unidos. Les soy honesto, señor. Creo que van a tener que cancelar. No les llegó la visa y además creo que algunos miembros de la agrupación literalmente les estaban negando la visa de trabajo. Negando la visa de trabajo. Al parecer, Banda MS grabó completamente un disco de corridos, una banda que nosotros teníamos considerada una banda romántica que realmente no se dedica a cantar corridos.
2: Ah, pero sí.
0: Pues las autoridades estadounidenses consideran que MS tiene un disco de corridos y ese disco de corridos les jugó mal a la hora de la renovación de visa y... pues al parecer va a haber una cancelación. Ahorita la banda o la gente o los ejecutivos o la gente que hace la gira se están viendo, digamos, reservados en cuanto a las decisiones, por lo que solamente están posponiendo y no cancelando. Pero yo no creo que para los próximos meses Banda MS vaya a tener visa de trabajo, ¿eh?
1: Chale.
0: Se lo digo así.
1: Ese está, pero hoy no tenía ningún problema.
0: Señor, al que...
2: corrido.
0: Al que no... no.
1: ¿Pero cuándo sacaron corrido?
0: Es pero si hicieron, hicieron un disco de corridos.
2: Han cantado corridos, viejo.
0: Hicieron un disco de corridos completo,
1: ahora,
0: señor.
1: Ahora pronto no.
0: No, hace pronto no. O sea, no fue en últimas fechas, pero de todas formas, ahorita todo lo que tiene que ver... Todo lo están investigando.
1: En 2009 sacaron la de en preparación y es la última que me acuerdo yo.
2: Sí, pero si el migra se mete y sale corridos de MS y sale una canción, ya, con eso tienes, viejo.
1: Valiendo madre, pues, vale. Ahora,
0: señor, al que coyote. Al coyote no le dijeron que no le daban la visa. Ya se la habían dado.
1: Pero
0: llegó y tan tarrán.
3: Se la rompieron.
0: Tan tan.
2: No, man.
0: Le quitaron la visa actual. Se la quitaron.
1: Hijo, ¿qué hace?
0: ¿Qué?
1: Dejó en quiebra el buffet.
0: No, señor, no. Le quitaron la visa de trabajo por las investigaciones que habrá hecho el Departamento de Migración. Decidieron que el coyote, a pesar de que ya se la habían autorizado, de que ya la tenía y de que ya estaba en la gira, yo no sé si tiene que ver alguna canción, algo que hizo. Algo.
1: Él sí tiene discos de corridos.
0: Bueno,
1: el amo es un discazazo. ¡En Caborca la cosechan!
0: Por angas o mangas, el coyote y su banda Tierra Santa ya tenía visa y se la quitaron. El coyote envió un video diciendo lo siguiente.
1: Calidad certificada, pero va a costarte un huevo.
3: ¡Oh, oh, oh!
1: $100,000 fue el trato por permanecer callado.
0: Señor, este no es un casting para ver quién suple al coyote, ¿eh? Ya lo tienen, de hecho, quién va a suplir.
1: ¿Quién lo va a suplir?
0: Primero vamos a ver qué dijo el coyote y luego les digo quién lo suple.
4: Este video es para informarles que desafortunadamente, por cuestiones migratorias, el coyote no estará este fin de semana en Ontario en la presentación del 5 y 6 de junio, pero en apoyo, en mi lugar, estará cantando mi compadre Julio Preciado, nos está apoyando con este evento, al que le agradezco mucho, igual a mi compadre Churizarga, pero yo, el coyote, estará cantando vía remota, en vivo para ustedes, con unas pantallas gigantes que colocaremos por acá en México, y esperemos que esto se solucione pronto para estar con ustedes por allá en la gira de los Capibaras. Mis bendiciones a toda la gente que compró un boleto para vernos, a toda la gente de México, gente de Centroamérica que siempre nos ha apoyado.
3: Y es literalmente esta semana.
0: En las fechas de Ontario de esta semana lo va a suplir, lo va a suplir Julio Preciado, y él va a estar cantando remoto desde donde sea que se encuentre en México. Pero ellos tenían, para que se den una idea, 13 de junio en San José, California, 19 de junio en Kent, Washington, el 27 de junio en Fresno, iban a estar también en Salinas, en San Diego, en Rosemont, Illinois, que es Chicago. Señor, no hay por lo pronto visa del Coyote, y se la cancelaron la que ya tenía.
1: Oye, qué bueno que me dé esa noticia, Val, porque hoy voy a poner el disco del Amo, que es de mis discos favoritos del Coyote, Purs, Corris, Per, Trae Aguirre, Trae de Alfredo Ríos, Galeana, Mandato del Cielo, Sangre Chicana.
3: Pues que se agarren Lamo, unas fanáticas, que tengan papers y que les arreglen papeles a todos.
1: ¡En Caborca! La cosecha. Ay, eso. Oye, pero qué buena onda que va a estar todos Julio Preciado y Chuli Zárraga. Va a estar bueno en todos modos para que papá ir.
0: No, sí, señor, sí está bueno. Me parece que esa persona que entró al quite, que es Julio Preciado, lo va a hacer súper bien. Sí, claro. Me parece que les va a ir muy bien ahora en la gira con Capibaras, con Julio Preciado. Pero por lo pronto, también, y no soy Said Vidente y no son mis deseos, porque a mí me gustaría, la verdad, que todos ellos, porque es gente con la que hemos trabajado durante años, señor, pudieran tener su visa y no pudieran tener ningún problema la gente regional mexicano, que lo único que viene acá es alegrarle un poco el día a día a todos nuestros paisanos en cualquier parte de los Estados Unidos. No quisiera que no tuvieran esos problemas para la visa. Ojalá que el Coyote lo pueda arreglar pronto. Ojalá que Band MS lo pueda arreglar pronto. De hecho, los que están en proceso administrativo ya solamente para entregar los últimos detalles es la Arrolladora, quien tiene fechas el 11 de julio en Houston, y también tiene otras fechas que no sabemos si las van a seguir posponiendo, como ya han pospuesto varias de sus fechas, justamente porque no les han decidido qué va a pasar con su visa. A ellos no se las negaron, les pidieron más papeles y el proceso administrativo se los hicieron más tedioso y largo, pero hasta la fecha la Arrolladora tampoco tiene visa.
3: Pero, o sea, no pueden trabajar.
1: Tampoco
0: no,
1: la
0: No.
2: No, pues no hay visa.
1: Qué mal, fuerte.
0: El que también canceló parte de la gira por Estados Unidos fue mi amigo Pancho Barraza, quien él ya está en proceso de residencia. No sé la razón por la que él también decidió cancelar parte de sus conciertos en Estados Unidos. No sé si porque se va a quedar un rato en México o porque va a estar acá o cuál es la razón. Pero varios artistas están viendo complicada la situación de trabajar en los Estados Unidos, sobre todo los del género regional mexicano, porque sí les están revisando hasta las pecas de la espalda, diría Lucero.
2: Después de lo que salió de... ¿Quién eran los que pusieron la manta del Mencho?
3: La manta.
2: O la cara.
1: Sí, la cara.
3: Los alegres del barranco.
2: De ahí valió queso, va. De ahí se desató el pex y vámonos, Ricky, sin queso.
0: Me parece que Julio Preciado es un buen capibara, y aunque haya bajado de peso, yo creo que le va a dar buen, o sea, le va a aportar mucho a ese tour, ¿no?
1: Gran repertorio, Julio.
3: Sí, pero está triste de que no puedan, o sea, que los artistas tengan que estar haciendo, acomodando de una manera u otra porque no se les permita, o sea, si está cañón. Sí,
1: por eso yo no saco mi disco de corridos que iba a sacar.
0: ¿Por qué?
1: Me quitan todo.
3: Oiga, todo. ¿Sabe qué me sorprende? El Peso Pluma se ha salvado de...
1: No, pero ya también le está bajando.
3: Sí, ¿verdad?
1: Sí, a mí no me gustaría que le bajara, ¿verdad? Pero...
3: Pues no.
0: Oiga, el que se presentó esta mañana, de mañana tendremos las imágenes en Good Morning America, es Carin León. Esta mañana a las 8 de la mañana, tiempo de Nueva York, ahí estuvo en Good Morning America presentando completamente en español. Ahí está. Bueno, ahí fue cuando él estuvo con...
3: ¿Maluma?
0: Con Maluma. Esas son imágenes de 2023, pero ahora regresa él solo a cantar a Good Morning America. Mañana les tendremos las imágenes de qué pasó el día de hoy, cantando completamente en vivo en español y en regional mexicano en Good Morning America, Carin León, que me parece fabuloso que se esté presentando por allá.
3: Sí.
0: Oiga, nos vamos a una pequeña pausa de 60 segundos, pero al regresar, Cristian Castro, señor, ya tiene nueva novia.
3: Again.
0: La que nos había presentado hace 3 semanas, que dijo que era falso y que era broma y que su mamá hasta le dejó de hablar. Ahora, ya en la Feria de San Marcos, presentó nuevo pollito. ¿De qué se trata su nueva novia, su nueva conquista? Se lo platico al regresar.
1: Ese basto.
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0: Con un afán, literalmente con un afán, que se conoció en la Feria de San Marcos. Ayer, Cristian Castro presentó a su novia Vanessa Ríos durante el concierto que el cantante dio en León, Guanajuato, el pasado lunes. La presentó de la mano y les dijo, aquí está Vanessa Ríos, mírenla, ahí está, muy guapa ella. Es una fan que conoció en San Marcos y que ahora ya es la novia de Cristian. A ver cuánto le dura. Pero la subió a presentarla al público. Tú presentas una novia que no tiene ni un mes que conociste y la subes a presentar ante todo tu público y ante toda la prensa.
1: De todos, te la haría de todos, Ferina y Tétano, pero no de Cristian Castro.
0: Buena.
1: Pues ya sabemos que le faltan las papas para el combo.
0: Literal.
1: Sí.
0: Ayer dijo también Cristian Castro en una entrevista que su mamá le dejó de hablar por la anterior novia. Sí, como ella lo confirmó y dijo que esa novia sí le gustaba y esa novia sí tenía con qué y esa novia no le iba a quitar los pocos centavos que ganaba. Que por cierto, la gira de Cristian Castro en Estados Unidos está casi toda vendida, ¿eh?
1: En México le está yendo también muy bien.
0: Muy bien, Castro. Le está yendo muy bien. O sea,
1: no es un gran showman, ¿eh? No, sale y canta bien, pero
0: es un
1: no,
0: gran cantante.
1: No es un vato, así que...
0: No.
3: Que haga circo, maroma y teatro.
1: Pero tiene una vocesosa, una vocetosa de vocesota.
3: Vocesos.
1: Vocesota bien perrona.
0: Sí, y le está yendo muy bien en la gira por Estados Unidos.
1: ¡Jálate con una de Cristian Chino!
2: ¡Azul! Porque esta me gusta mucho.
1: ¡Jálate! No pares, no pares.
2: ¡Azul! No, es que no me acuerdo. Bueno, mi ilusión. ¡Azul! ¡Ah, mejor otra! ¿Cuál es la?
1: Con la que tú quieras, están lloviendo estrellas. Venga, traigo.
2: No, no me sé la idea, están lloviendo estrellas, no sé. Mejor cáncelo usted, venga.
1: Están lloviendo estrellas.
2: Ah, esa no me la sé.
1: ¿Quién sabe un digüey?
2: Ahí está, ya ves, está igual.
1: Pero me la invento.
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1: ¿Será que tanto amor acaso está prohibido?
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1: ¡Muy bien, Chinampa!
2: Estaré.
0: Nunca voy a olvidar.
1: ¡Tú bien! Ok, va, muy bien.
0: Tiene éxitos, Cristian, ¿eh?
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3: Canta muy perro.

0: De que no quieras, ya vine.
1: Y mañana, mañana.
0: Ay, bien, chiste.
1: Ya será un día muy triste. Esta no me la cediste. ¿Por qué?
0: La mano, la ola, chico.
2: Es la manilla que siempre usa, ¿verdad?
3: Siempre. ¿Para qué es la mano nomás?
1: Es estilo, compa.
2: Es como una manera de su cantada. Me lo imagino en el espejo cuando estaba chiquito que quería ser cantante haciendo eso.
1: Claro.
0: Ya se acabaron los espectáculos porque tengo una despedida muy perrona.
3: Ándale, pues sí soy Said en mis redes sociales, sí soy Said, sí soy Said, sí soy Said. Sí soy, la verdad.
0: Minutos. Bueno, señores, el día de hoy, un minuto bueno, pero como quiera que sea, felicidades a Cristian Castro que le anda yendo muy bien. Sale hasta en un comercial de ahí del Mundial, ahí diciendo.
3: Nueva novia es lo que sí, yo. Claro, no, brother. Nueva
0: novia es este Cristian, ¿verdad? Sí, bueno, al menos agarra una de México, agarra pura de Sudamérica.
3: Sí, le gustan las argentinas, les gustan las
0: argentinas.
3: Sí, le encantan.
0: Bueno, señores, se terminaron los espectáculos y como dijo el papá del chino.
2: ¿Qué dijo?
0: Los tengo que abandonar. ¡Regresamos!
2: No es cierto.
1: Los tengo que dejar.
0: Los tengo que dejar.
2: Oh my God, bro.
1: Sí lo dijo, sí lo dijo.
3: Pues no sé si lo dijo, pero lo pensó y lo hizo.
0: Como dijo el papá del chino. Me voy y no sé si regrese. Adelante, regresamos. Bueno,
1: no, pero nosotros sí regresamos, ¿no?

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2: Estamos de regreso en Don Cheto al aire, viejón. Para la gente que está extrañando a la chica Ferrari, porque dicen, ¿dónde está Ferrari? ¿Qué pasó? ¿Ya la corrieron?
3: La chica no. Ferrari, como ella es multiusos, está ayudándole a los chicos allá, atrás.
4: En la producción.
3: Ayer se quedaron hasta muy tarde. Entonces,
2: pero la tenemos en Zoom.
3: La tenemos en Zoom.
2: Sí, mire, chéquela.
3: A ver, vamos contigo, Ferrari, estás en vivo.
2: Mírala.
5: Como digo que no iba a la televisión ni se peinó ni se maquilló, ya anda toda greñuda.
3: ¡Salga! ¡Salga! ¡Te vean
2: salga!
3: ¡El Rey León!
2: ¡Ah,
3: Mufasa eres tú!
2: ¡Mira, salga!
3: ¿Cómo se llama el tío de Mufasa?
4: ¿Scar?
3: ¡Scar eres tú! ¿Por qué mataste a tu hermano?
2: ¿Dónde la ferras?
3: Estamos en YouTube, en Don Cheto al aire. Sí. Estamos en Estrella TV y estoy en TikTok, en Don Cheto Oficial en este momento, porque vamos a hablar de tus juzgueras favoritas de morrillo.
2: ¿Y de ahorita?
3: Es que ahorita hace rato estábamos hablando de la...
4: ¿Del Boeing?
3: Pero había uno que era el de los pobres, el Raspatito.
4: ¿Cuál era ese?
2: ¡Ah, sí, sí, Raspatito!
3: Chócala, hacemos pro... Si conociste el Raspatito, eras
2: pobre. Eras pobre.
3: O sea, va a decirse ahí, o sea, yo el Raspatito no me suena. Yo comía nieve helado en Bing.
5: Claro.
3: ¿Cuáles son las perronas allá?
2: Holanda, ¿no?
3: Holanda.
5: Bueno, a mí me tocó todavía Danesa 33, Danesa luego me tocó 33. Luego Holanda y luego Bing.
3: Ok.
5: Y luego, bueno, Santa Clara.
3: ¿Tú cogiste Raspatito? Era como un boli triangular.
2: Sí, Raspatito.
3: ¿No?
4: Le voy a quedar mal.
3: No, es que no. Tú eres muy morra, tú no. Estás muy joven.
2: ¿Qué tal un Boing congelado?
4: Sí,
3: un Boing. Boing. Sí. El de guayaba era.
2: La pubertad.
3: El Boing de guayaba era.
2: Es.
5: Todavía es.
3: Ok, juzgueras favoritas de morrillo.
5: De tomar a mi...
3: Quiero empezar con la más pequeña de mis hijas.
5: A ver.
3: Con Stephanie.
5: A venderle, pues.
3: Que es muy joven. Tú de juzguera favorita de morrilla.
4: El bolis.
3: ¿El bolis?
4: Sí. A mí, el frico congelado.
3: ¿El qué?
4: El frico congelado.
3: ¿Qué es frico?
4: Hijo,
3: ¿el frico congelado?
4: No, crico.
5: No, crico es frico.
4: No, frico.
3: No sé qué es el frico.
4: Es, híjole, era la bebida más baratita, era como un juguito, pero era como agua con azúcar, es un frico.
3: Ah, ok.
2: Es como frutzi.
4: Sí, frutzi. Sí.
3: O como la más barato que el frutzi.
4: Sí, todavía.
2: ¡Chale, hijas!
3: Estábamos muy precarios ahí en Oaxaca. Ok, señores, estamos en vivo en TikTok. ¿Cómo están, amigos de TikTok? Dele a clip, plap, tap, tap, tap, tap, tap, para que siga viendo más raza. Say García Solís, vamos contigo. Estás en vivo, güeyón.
5: Señor, a mí me gustaba mucho, si hablamos de bebidas, me gustaba el frutzi de uva.
3: Ah, chócala.
5: Sí, me gustaba mucho el frutzi de uva.
3: Tenían mucho en común.
5: Sí.
3: ¿Por qué no?
5: Y de hecho también me gustaba, hablando de eso, me gustaba un refresco que descontinuó la Coca-Cola, que se llamaba Suba, que no... Que no tenía gas.
3: Sí, suba, gas.
5: Sí, me encantaba el Suba. Pero si ya hablamos de otras cosas de juzgueras, me gustaba el Flippy.
3: ¡Flippy!
5: ¿El Flippy, se acuerda? Que era como un gansito.
3: Era como un gansito, pero era un delfín.
5: Un delfín, muy bueno, me gustaba mucho. Y también me gustaba el chocotorro, también me gustaba mucho.
3: El chocotorro, que juzgueras de chica. Isel, ¿tú vas más a, nada más de acá?
4: De más acá, no fui niña juzguera, la verdad, pero sí era como, sí me gustaba
3: tu
4: más.
3: Tu mamá era de, no comas esas porquerías.
4: La verdad, pero sí me gustaba mucho el Nito era mi favorito, ajá.
3: Hasta la fecha.
5: ¿Eh? Que bueno, cuando le gustaba a Giselle, todavía se llamaba Negrito.
4: ¡Cocheto!
3: Se llamaba Negrito y ahorita nomás.
4: Ajá, el Nito. Y luego el Kinder Sorpresa, amaba llorar.
2: Ahora le gusta, pero con una toallita.
3: Ok, a ver, ¿tú qué?
4: Es un estúpido.
2: Tres cosas que he amado toda la vida y las sigo.
3: Echar mentiras, robar y engañar.
2: ¡Correcto! Pero esas no, busqueras. Tres cosas. La primera, las quesabritas. Me siguen gustando las quesabritas, las bolitas de queso de Chetos.
3: Ay,
2: los crujitos son mis favoritos. Esos son como...
3: Dale, yo y tú tenemos mucho en común, Zay. Chino, yo y tú y Zay tenemos mucho en común. ¿Por qué no hacemos algo?
2: No. Okay. Y de tomar el...
4: Peso de tres.
2: El Boing, pero de triángulo.
3: El Boing
2: de triángulo. Cuando había chance los frutis.
4: Barrio, ¿verdad?
3: No, es que éramos bien juzgos. A mí me gusta el frutis hasta la fecha, los frutis.
4: Yo nunca probé eso.
3: Sí, el frutsito, sí. Frutsi me macizo, me gusta. Ok, el Duvalín, yo era muy fan del Duvalín.
5: El Duvalín no lo cambio por nada.
3: Y sin cuchara, a puro lengüetazo como macho alfa.
2: Dice Brenda, a mí mi juzguera preferida, los churritos con chile y limón.
3: Ah, claro.
2: ¿Con el churrumais?
3: Ahí va. O sea, como yo soy de una generación donde no... conozco muchas juzgueras como ustedes. O sea, para mí los churritos de ruedita, ¿cómo le dicen ustedes a los de ruedita?
0: Dorito, nosotros decimos
3: de ruedita con la carne.
2: Sí, el que haces en el aceite.
3: Doritos o churritos.
0: Duritos,
3: sí. Los de ruedita con harto picante, macizo.
0: Those were fire.
3: Ya cuando salieron, ya me gusta. ¿Sabes qué me gusta? Harto tototi. Las barritas de piña.
5: Ay, dice, por acá el señor Gastón, me gustaba mucho la chipileta. ¿Se acuerda de la chipileta?
2: No.
5: ¿No era la que tenía como varias?
3: Chipaleta.
2: Ricaleta.
5: Chipileta se llama.
2: No, ricaleta.
3: A ver, pues, ¿qué es la chipileta?
5: Rocaleta. Mira, la chipileta era una que traía una ardillita que le que la chupabas y luego le ponías con un polvito, con un chilito así, y estaba buenísima.
3: Oigan, ¿el chilito? ¿Nunca probaron el chilito?
0: Sí.
3: No, eran unos paquetes, te vendían unas tiras gigantes, así, comprabas uno o dos, y eran unos sobrecitos de pura sal.
0: Un polvito, era un polvito. Rosita.
3: Te lo echabas aquí.
0: Sí.
3: Es que yo soy muy de antes, o sea, yo, por ejemplo, el chocolate Paquito.
0: Ah, ese no.
3: Ese era todavía, no, usted no lo conoce, el Paquito.
2: No.
3: Era como la versión barata del Chocomil.
5: Ok, no.
3: Pero tú agarras el paquito y te lo echabas aquí en la mano y lo lamías, pero era ahogoncísimo.
0: Como dry.
3: Sí, súper dry, así. El paquito, ok. Deja.
5: En mi casa había puro calcetose.
3: Dice que, dice nuestro amigo, vieron que si no están muy grandes para... Cállate, lombricienta.
5: Esa lombricienta come como niño todos los días.
3: Años.
2: Le traje apenas pay de piña.
3: A ver, ahí te va. Churros con Valentina y una coca bien helada, Maritza.
0: Sí,
3: helada.
0: Los churritos, sí, la neta estaban...
2: Bolillo perros. Con cueritos y salsa.
3: ¡Ay! No, ahí van los...
0: ¡Ay, va los chilangos!
3: Todo al perro.
2: No, a ver, espérese. Bolillo con cueritos y salsa maga cuando nos íbamos a San Francisco del Rincón. No era ni el DF.
3: Okay,
2: a ver.
3: Está bien.
2: Bolillo.
3: Los duros... ¿Cómo le decían ustedes? Los chicharrones.
0: Sí, los chicharrones. Sí. Nosotros decimos
2: duros. Chicharrones.
0: También nosotros.
3: Así era. Con papas. Esto es muy Zamora, Michoacán, ¿eh? Muy, muy del Valle de Zamora.
0: A ver.
3: El chicharrón, que ustedes llaman chicharrón, nosotros le decíamos duro.
0: Ajá. Uh-huh.
3: Y le echaban papas cocidas así en ruedas. Papas cocidas, espérate.
0: Ajá.
3: Sal, chile en polvo. Mira, me jodo la boca. Limón y todavía un guamazo de Valentina.
0: Tracas.
3: Ya no era Valentina, era salsa tariacuri. Chulada. Cuando yo fui a Guadalajara por primera vez, me compré un duro preparado. Uh-huh. Allá le echaban crema, repollo, pico de gallo. O sea, en Guadalajara yo lo probé así, preparado. Sabía chidote, pero el Valle de Zamora, duro con papas, compa.
0: En Guadalajara yo siquiera juzga en cuestión de eso. Y si ya estamos hablando de cosas así, los salchipulpos.
3: El salchipulpo yo lo noto ya como más...
2: Ya más moderno, ¿no?
3: Más moderno. A ver, sigamos aquí leyendo. Las barritas con coca. ¡Ah, chulada! Ana López, hoy estoy contigo.
5: Dice por acá, Caleb, dice, las pizzerolas con un refresco Beat.
3: Ok, las pizzerolas. Luego, cuando compraba uno pizzerolas, a veces te salía oro ahí.
0: ¿Por qué?
3: Cuando te comía la pizzerola... Notabas que allá mero abajo había una bolita así.
5: De queso.
3: De puro queso.
2: Ah, sí.
3: Ese era como que oro molido, esa madre, compa.
0: Yo nunca he probado esas.
3: A mí, ahora te voy a decir las que a mí no me gustaban. Los churrumais. A mí nunca me gustaron los churrumais.
5: Ni a mí.
3: Y ahí te va una que nunca me gustó. Los fritos. Hasta la fecha no te
5: gustan. Ni a mí.
2: Fritos. No, yo
3: sí. Tengo muchas cosas en común.
2: Ay. Ay.
3: Deja la pirañita y cásate conmigo.
0: Beso.
5: Ay, bueno. Para eso no.
3: A ver, vamos a seguir leyendo aquí a los TikTokers que están ahorita muy activos. Dice, una concha con coca, chulada. Dice por acá, dice, yo estaba bien pobre y limón con azúcar, Julieta.
0: Ay, no, güey.
3: ¿Limón con azúcar?
0: Chale. O sea, agarraba el pedazo de limón y le ponían azúcar.
5: Dice Jorge Barrera, galletas saladas con Coca-Cola.
3: Ah, esa está bien chida. Yo tengo una parecida. Saludos a mi amigo Jorge Barrera. Galletas saladas con chiles jalapeños. Porque si no las querías, pues así, pues chiles jalapeños.
0: Las hacías dip, pues.
3: Yo dip it. La pobreza, la maldita pobreza. A ver, venga. Pepinos con sal. Sí, pero no es juzguera. El pepino ya es considerado saludable. Ajá. Los más bien juzgueras.
0: Gracias. O sea, algo comercial, ¿no? Algo que obviamente se lo compras a alguien.
3: Sí, o sea, Barcelis y sí. Bimbus y esa madre.
6: ¿Qué tal las paletas payaso?
3: Y luego había otra versión de paleta payaso, era que eran las... La paleta payaso era... Ricolino, había la Ricolino.
6: Sí, Ricolino.
3: Era Ricolino.
6: Era Ricolino. Ajá.
3: Había otra que era como payaso también.
6: Me están mandando Milky Way Chupa Pack. Es como, es como da, como el... ¿Cómo se llaman esos que quise? Duvalín. Son como los Duvalines. Duvalín también era buena juzguera. Todo el mundo hemos comido los mendigos Duvalines.
3: A ver, juzguera, un mango. No, es que el mango es fruta, no es juzguera. El mango no es juzguera. Es...
5: No...
0: No, pues es
3: o que sea, mango que... y eso. Por ejemplo, yo sé que yo dije papas.
0: Ajá.
3: Pero vienen en un...
0: En el Dorito.
3: En el Dorito grande.
6: Mi juzguera, barrilito rojo sabor ponche con una palanqueta de cacahuate. La palanqueta de cacahuate no soy tan fan.
3: ¿No es fan? Bueno, pero él sí es fan, déjalo.
6: Pero eso está chido.
5: Las galletas Las Sabrosas con crema y salsa, dice por acá Yolanda Collazo. ¿Cuáles eran Las Sabrosas?
0: Las saladas, ¿no?
5: ¿Eran Las Sabrosas? Las
3: galletas saladas, sí. Ajá.
6: Cacahuates japoneses, viejo. Los cacahuates japoneses.
0: Oh, los cacahuates, cacahuates
3: japoneses. El otro día me troné una muela con un perro cacahuate
5: japonés. Ay, ¿qué me dice esto de Guzmán? Dice, pan Bimbo con lechera. Oh my God, qué delicioso.
0: I don't know, Rick.
5: Pati Guzmán. Ay, a mí sí me gustaba el pan Bimbo, le echabas una
0: lechera. Yo he escuchado que la lechera con galletas animalito o las galletas María, like they dip it. Pero...
3: claro, o sea, tú agarrabas galletas Marías, uh-huh, y era mojarlas en leche o aventar varias a tu taza de leche. Ajá. Y es que nosotros, mi jefa nos las contaba, ¿vale?
0: ¿Las galletas?
3: Sí, las galletas Marías las agarraba y así estaba, era como si estuviera aventando.
0: ¡Ay, no!
3: Una, dos, tres, cuatro, sí, cuatro a cada uno, ni modo.
0: A usted me lo imagino triturando las galletas en el vaso de leche o como
3: así,
0: cereal.
3: Sí, trituradas.
0: Ajá, así me lo imagino.
3: A cucharada. Ajá. Ah, una chulada.
0: Me imagino de esos usted.
6: Naco.
0: Ay.
3: A ver.
6: A mí me encantaba tomar el suba y pay de nuez. No, pay de piña. El pay de nuez
3: el
6: no
3: me gusta. El pay de nuez me gusta más a mí.
6: ¿Neta? A mí no.
3: El pay de nuez. Me gusta mucho. El de piña también, pero el de nuez me gusta más. ¿Pero era el comprado de Marinela?
6: Pues yo creo que sí.
3: Órale, pues.
0: ¿A usted le gustaba el gansito?
3: Sí.
0: El gansito también era de ponerlo
3: en el... Pero yo me gustan más los chocorrolis.
5: Dice okay. Por acá que Orlando que el Carlos V. El Carlos V cambió de tamaño y de sabor, ¿no? No es el mismo de cuando éramos nosotros.
3: Yo de niño, de morro, pues, a mí me gustaba mucho el Carlos V. Y una vez compré a Carlos V y ya no me supo igual.
0: No, ya no, como que le cambiaron la fórmula o ya no sé.
3: Era que uno ya va creciendo y...
5: Puede ser. Pero no estaba tan chiquinino como está ahorita. Yo me acuerdo que... No,
3: estaban grandotes los Carlos V.
5: Pero ahorita son unas cositas
0: sí,
5: así.
3: Ahora, pero ¿no será que también que ya tu paladar cambió porque ya probaste más cosas, otro tipo de chocolate?
5: Puede ser, sí, sí.
3: Porque
5: sí.
3: El Carlos V, con todo respeto para que lo fabrique, es muy malo.
5: Pero le voy a decir un chocolate además para mí que era bien barato y que hasta la fecha me parece el mejor chocolate, el chocolate Vaquita. ¿Se acuerda del de la Vaquita?
3: De la Vaquita, sí.
5: Que era un chocolate simple, así hasta bien delgadititito. Uy, qué delicia.
0: ¿Sí? Sí. Yo he probado, o sea, ahorita que menciona eso de que son chocolates de niño y que te cambia el paladar, pero a mí no, porque el Kinder Sorpresa a mí me sabe igual como cuando estaba chiquita y el Carlos V para mí sí me cambió. No,
3: el Carlos V ya sabe bien, feo.
0: Sí, como que cambiarían su fórmula o algo.
3: El cacao tiene esa madre. Dice, nunca comieron el bilebón.
0: ¿Eh?
3: ¿Nunca se echaron una coca con cacahuates adentro? Sí, claro.
6: No.
5: ¿Con cacahuates adentro?
3: O sea, agarrabas tu coca y le echabas un puñito de cacahuates y empezaban a aventar...
6: No, nunca. Sí, vasca de borracho. No.
3: Vasca, pero sí. Yo
0: a ver, esta de Jesús Sánchez en YouTube dice, ¿unos cacahuates con chile en vinagre?
3: Esa no me la he probado yo,
6: No, tampoco.
0: No.
3: Yo he probado pan Bimbo con chile en vinagre.
6: Aquí pedí, aquí pan más? Bimbo con cajeta de la Coronada.
3: Ah, chula.
0: Ah, cajeta.
3: Un viroti con cajeta. Allí en el rancho vendían en las tiendas.
0: Mi mamá acaba de hacer cajeta.
3: Tú ibas y con viroti con
5: cajeta. ¿Se acuerda de los pirulís?
3: Sí, cómo no.
5: Dice que un pirulí.
0: ¿El rojito?
3: Oye, quien sea que conozca los pirulís, más le vale que tenga las cuatro vacunas.
5: Dice Belia Lizardo.
6: A las abejitas de Sonrix, sí.
3: A las
5: regresamos con las juzgas.
3: Oye, ¿sabes cuál también está buena? Mm. El pan con miel. También ahí en el rancho vendían pan con miel.
0: ¿Cómo toast?
3: Con miel, un bolillo con miel adentro.
5: Cuéntanos su juzguera, ya volvemos, bye.
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14: Vámonos al reporte vial. Muy buenos días, Inland Empire. Nos vamos al freeway número 60 en dirección hacia el oeste. Viene con un poquito de lentitud a la altura de Diamond Bar Boulevard. Si vienes manejando por ahí, pues mantente alerta. Soy Stephanie Castellanos en el reporte del tráfico. 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
2: Oiga, familia, ya está hablando de estoy en TikTok. Saludos a todos los que están conectados en TikTok, Doncheto Oficial.
3: Dice mi marido que él le encantaba el pelón pelo rico, el dedo y las hormigas.
2: ¿El qué?
3: El pelón pelo rico, el dedo y las hormigas.
2: El dedo y las hormigas.
4: Y el pelón, dedo.
2: Hormigas. No, Rick. Okay, no sé cuáles son las hormigas.
3: Las hormigas son estas que tienen, son como unas bolitas de chile, mire.
4: ¿No será pelón, dedo y hormigueo?
2: Las que era un polvito que te tronaba en el hocico.
5: Ah, sí, los crackups.
3: No, no, no, los crackups no.
2: Era un polvito que
3: te nerds, tronaba. Nerds.
4: Como nerds, no.
5: No, no eran nerds. No, eran, sí, que eran como que
2: de huevo. Estaba chido porque te tronaban en la boca.
4: El mini me mandó una muy chilango y soy muy del Estado de México. Venga, y sí está bien perro.
3: Se llamaban Pop, dice mi marido.
4: Pescuezos en salsa valentina. Con una
5: No, pescuezos.
4: No, los pescuezos los venden nada más los puro pescuecitos.
2: Sí, pues, pero es comida.
3: A ti le encanta el pescuezo.
2: Sí, es muy chilango esa madre.
5: Crudo.
3: Crudo.
2: Es muy chilango de allá. Digo, no es crítica, da, también comemos cosas así. A ver, ahora, vamos a darle una vuelta a poquito. ¿Cuál no te gustaba nada? A mí no me gustaban los fritos, los churrumais.
3: A mí tampoco.
4: Los churrumais sí.
2: Y hay otro que no me gustaba también, que era dulce, el alfajor. Un poco el alfajor.
3: A mí el alfajor me encanta.
2: Sí, ok, vamos contigo.
3: Híjole, que no me gustaban, pues yo le comparto los churrumais, le comparto. A mí no me gustaban las pizzerolas, no me gustaban las quesabritas, no me gustaba. No, pero me gustaban mucho los crujitos, por ejemplo.
2: Están buenos.
3: Los crujitos. Ay, se me hizo agua la boca.
2: ¿La canoa? ¿La canoa no te gustaba la canoa?
3: No.
2: A ver, Anti.
5: A mí no me gustaban las galletas que te. No sé qué marca eran, pero tenían. Eran así cuadraditas y tenían unos cuatro bombones. Ay,
4: odio a esa madre.
5: Coco rayado, odiaba esas.
2: Sí.
3: Se llama arcoíris.
5: Las odiaba.
3: Arcoíris.
2: Sí. A mí no me gustan las galletas de limón.
3: Las piruetas.
2: ¿Piruetas se llama?
3: Sí.
2: Eras un niño bien gusgo, tú eras.
3: Ay, la verdad.
2: Las piruetas.
3: Sí, las piruetas.
2: Y las de limón.
3: No, las piruetas eran de limón. Y los arcoíris eran las del bombón.
5: Los bombones.
3: Sí.
2: ¿A ti qué no te gustaba, Chino?
4: Ah, pues no sé, pero galletas saladas, cero. ¿Será que...?
2: La galleta salada a mí me gusta.
5: No, a mí tampoco me gusta la
2: galleta. Hasta la fecha, tengo mis galletas saladas y a veces digo, voy a agarrar un paquete.
4: No, yo no
5: puedo. Yo las galletas saladas, las
4: solamente no sé, botana.
5: Cuando te enfermabas, sí. Que te daban antes de chiquita saladas. Y como que siempre lo asocié con
3: es
5: eso.
3: Que, es que es para que te enfermas porque era lo único que se hacía sólido para volver a...
2: Sí, sí,
5: no,
2: sí.
5: O si traías náuseas, como decían que te quitaba la náusea de la galletita salada.
2: Estaban hechas de soda, pues. De soda.
3: Para volver a zurrar duro.
2: Okay, yo todavía no juzgueo galletas saladas. ¿Qué no les gustaba?
5: Dice Jazmín PG2 en YouTube. Dice, los rancheritos y los roles de canela nunca me gustaron.
2: ¿Neta? Rancherito.
4: Rancherito aguanta.
2: Aguanta, pero no soy fan.
5: Oiga, ¿qué tal se acuerdan las galletitas de canela? Que eran así redondas, que tenían un montón de cuadritos.
2: ¿Canelitas?
5: Así. ¿Las canelitas? ¿Les gustaban esas?
3: Sí, a mí no.
2: A mí
3: ¿no?
2: Sí, las canelitas sí.
3: Dice por acá, los cigarros de chocolate que se llamaban Watson.
2: Ah, sí, los Watson.
3: Estaban buenos, ¿no? Bueno.
4: ¿Yo sabe cuál?
2: Uno lo compraba según para estar fumando y no te duraba ni un minuto.
5: Te lo comías.
4: A mí ni pay de nuez, ni tampoco.
3: ¿Pero cómo dejaban cigarros de chocolate, claro, se acuerdan? Claro.
4: El panqué de pasas tampoco me la...
5: Ay, sí, güey, yo
2: panqué
5: también.
2: ¿Panqué de pasas?
5: No, no estaba horrible.
2: Me fascina, no.
5: A mí no me gustaba tampoco.
3: A mí no me gustaba el de nuez. A mí
4: el de nuez, no. El de pasas, sí, el de nuez, no. El de pasas,
2: aguanta.
6: Me van a funar.
2: ¿No te vamos a funar?
6: El Duvalín.
4: ¡No, sácate! ¿Cómo no te gusta el Duvalín?
6: El de la rosa, tampoco.
2: ¿El mazapán no te gusta? A mí no, se me gusta.
3: Ah, yo amo el mazapán.
5: A mí se me hace hogón el mazapán.
4: Pero está rico.
3: ¿Te gusta hogón?
5: No, no me gusta.
2: El Duvalín yo sí, no.
5: A mí
2: sí.
5: Tampoco me gustaba el Duvalín.
2: Carita, el que entendió, entendió.
4: Ah, claro.
5: Ay, ¿sabe cuál me gusta? Bueno,
4: maestro.
5: Estamos hablando de...
3: Que... ¡Ay, los napolitanos!
2: Ah, ay, soso, carnal.
3: A mí me encantaba.
5: ¿Cuáles eran los napolitanos?
3: Era un pan de naranja, pero que tenía una cobertura de chocolate.
5: Y como unas rayitas blancas. Ay, no, no me gustaban.
4: Carlos Díaz, las galletas.
2: A él le gustaban, pero las rayitas blancas. Cuando le compró una Napolitano lo hizo así.
3: Ay, claro que no.
5: ¿Cómo dijo? ¿Pajuelazo?
2: Pajuelazo. ¿Qué más?
4: Carlos Díaz, yo odiaba las galletas de animalitos. No me gustan. Y era lo único que había.
2: Claro, es que a lo mejor no te gustan porque era lo único que había y tú querías otra cosa, pero a mí las galletas de animalitos ya se me hacen una cosa ya, Ahora, ¿te vendían las bolsas gigantes de galletas de animalito? Ahora, había una situación.
5: Oh,
2: no había una que tuviera una forma bonita de animal.
3: Una.
2: O sea, nomás era así, esto que es elefante y
5: las de aquí sí.
2: Oso, perro, qué güey es eso.
5: Las de aquí sí.
2: ¿Las de aquí sí?
5: Sí.
2: ¿Las de México?
5: ¿Saben cuáles están perras?
2: Sí.
5: Las de animalito, pero que están glaseaditas y con sprinkles.
2: Deja dibujar.
5: No, sprinkles, son como unas bolitas así. ¿Sí las ha probado, viejo?
2: No.
5: Those are fire. Tiene como un glaze blanco.
4: Yo sabe
5: y luego
4: que
5: rosa.
4: Todo yo.
2: Así era este animalito. A ver, ¿qué animal es este? Sí, yo nada que sí. ¿Qué animal es ese? Puede ser un oso,
5: tigre, un tigre.
3: Un perro.
2: Este es la cabeza, este es la cola, no sé.
3: Un elefante.
2: Así eran las galletas animalito de los
5: un terian.
2: Los probis.
4: ¿Sabe cuál odio yo, dulce, que siempre odié? No sé por qué siempre lo dan en las mendigas posadas, las colaciones.
2: A mí se me gustaban.
4: No, hombre. No. Y luego el que muerdes de adentro tiene un pedazo como de canela, ¿o qué es lo que tiene?
2: No.
3: A mí cualquier dulce no. De coco no me gustaba.
5: Yo también.
4: No, la cocada sí.
2: A mí el coco rallado no me gusta.
4: No, a mí sí. La cocada sí.
2: Sigamos a ver leyendo la raza.
5: Dice Manny Vázquez en YouTube, yo odiaba los dulces de coco y los dátiles.
2: Hasta la
5: pues, ¿qué son dátiles?
2: Dátiles son dates. Los dates.
5: Unas cositas así.
2: Las cositas así.
5: Ay, ay,
2: pero esa es fruta.
4: Yo no sé cuál sea este.
3: Son muy famosos con los árabes.
2: No, aparte son buenos para la digestión.
3: Sí.
2: Cuando andes así empachadón, échate unos 3 dátiles y...
5: Y tracas.
4: Sale. No me gusta el apillo, apillo con peanut butter.
5: Apio.
4: No, dice, no los
3: dice, las cachetadas, apio. Las cachetadas, ¿se acuerdan?
4: Le puso apillo.
3: Las cachetadas eran un dulce que ponían como en una hojita.
4: Ah, está bueno.
3: Y cuando lo quitabas la hoja de arriba, lo haces así como que bolita y así una paletita.
2: Oye, las obleas con cajeta, qué chulada.
3: Oh, ay, qué rico. Las morelinas también.
2: Hay alguien que no le guste la oblea con cajeta para dejar de ser amigos de él.
4: No, a mí sí me gustan. No.
2: Ahora, las obleas solas, vato, es mi cosa.
4: Oh, sí, esa
5: sí, están chidas. Sí.
4: Como hostias.
3: Pero uno se ponía como bocas de pato así.
5: Ah, sí.
2: A mí me gustaba comerlas, ¿sabes? ¿Ves que te daban una? No, yo agarraba unas 2, 3, 4 así y las mordía y que se me hiciera acá en el paladar una masa.
4: Una
2: así,
4: masa.
2: Una masa.
4: Ahí estás.
2: Que me la despegaba con la lengua.
5: Y ahogándote.
2: Y luego sí me la es una
3: dice chica. Yasmín, a mí cualquier cosa que tuviera mermelada, qué asco. Los bubulú, los gansitos, nada con mermelada me gustaba.
4: No, hombre, el bubulú está bien perro.
5: Ay, el bubulú mejor. A mí casi no me gustaba.
4: Bubulú congelado está perro.
5: A ver, ¿qué tal está Evelyn García en YouTube? Dice, a mí lo que nunca me gustó fueron las moneditas de chocolate y el colchón de naranja de Bimbo. ¿Cuál es el
2: colchón?
4: El colchón, no. Pues
3: era uno pan. Que tenía como, bueno, levántate la camisa.

0: ¿En qué se inspiró el Bimbo?
1: El colchón Bimbo.
2: ¿Qué opinan de la Méndez? Palomitas acarameladas, guácala.
1: A mí me gustan harto.
2: Ay, a mí ya, cuando la combinas pues en Chicago venden las palomitas de caramelo con queso. La combinación.
0: Las de queso están chidas, pero las de caramelo no.
1: A mí me gustan mucho las caramelo. Ahora, ¿cómo comían ustedes las palomitas? Primero que nada, ¿cómo les dicen en su barrio?
0: Popcorn.
1: ¿Cómo le dicen en Oaxaca las palomitas?
3: Palomitas.
1: ¿Palomitas?
2: Sí, palomitas.
0: Popcorn.
1: ¿Tú?
2: ¡Ah! ¡Mami!
1: Es que en mi rancho le decimos chivitas.
2: Pero no, ya esta huella.
1: ¿Qué le dijo?
2: Popcorn.
1: Sí, es que
0: estaba jugando. No
1: sé. A ver, palomitas.
4: Palomitas.
1: ¿Cómo le dicen en Perú?
0: No está Fito hoy.
2: ¿Cómo?
1: No Fito ya. ¿Cómo le dicen en Perú? A las palomitas, a los popcorn. Canchita.
2: Inspira en Colombia.
1: Canchita. En Colombia le dicen
2: Pochoclo en Argentina.
1: Pochoclo en Argentina. Y nosotros decimos chivitas en el rancho. ¿Cómo las comían?
2: Vamos a echarnos una chivita.
0: Todo tiene que ver con animal allá. En Michoacán, puro burrero, chivero.
1: Pero allá las con nosotros bañadas en picante. Así las comimos nosotros, bañadas.
4: Dice Arci, la bota Tutsi que tenía puro chicloso, las odio.
0: Ay, sí, no.
2: Están buenas.
0: Güey, la de Tutsi, el larguito que era de chocolate.
4: A mí me encanta el chicloso. ¿Sí?
2: Chécala.
0: Ya pintabas, bebé.
4: Mi pelo ya pintaba algunas canas.
2: Yo estoy con esta morra. ¿Sabe cuál nunca me gustaron? Las chocoretas.
1: No me acuerdo cuáles son esas.
2: Chocoretas, bolitas de menta con chocolate. Chocoreta. Sí, no.
1: Como los dulces de menta que dan en el Olive Garden.
2: Ahí están perros.
1: Oigan, ¿cómo se grababan unos tubos?
2: Ed está en su desmadre.
1: Con la risa de...
0: Es que trae el lego al chingalza y le digo, desde entonces sabías que te iba a gustar el chicloso.
1: Tu mamá te está oyendo y es, iré, doña Sonia, y usted que andaba de pretenciosa, llevando a esta chiquilla que al ballet y que al piano y enseñándola a comer con cubiertos para hacerle una niña de la sociedad que se...
0: ¡Ay!
1: Y mire nomás diciéndole que le encanta el chicloso ahí.
0: ¡No! ¡El tutsi chicloso larguito!
1: ¡Puro dinero tirado a la basura, oiga! ¡Puro dinero tirado a la basura! ¿Eh? ¿Para qué? ¿Para que viniera a trabajar con un tipo
4: ay,
1: como yo?
4: Pero sí me encanta, hermana.
0: ¿Ya ves? No lo digo.
1: Sáquenme una duda porque ya se va a acabar esto. ¿Cómo se llamaban unos tubitos así largos? Creo que eran de Sonris.
0: Ajá.
1: Que los abrías así. Ay, me mandaron una.
4: ¿Abejitas, no?
1: Lo abrías así, tac. Entonces el se abría el tubito y era un polvo de colores.
4: Sí.
0: Ya sé cuál.
4: Tic-Tics.
1: Eres una pinche juzgatos ahí.
4: Yo, Tic-Tics.
1: Eras una
0: juzguera. Era niño juzguero.
1: Chiquilla juzga eras.
4: Eres Tic-Tics. Uy,
0: pero
4: hermana,
0: a mí no me gustaban.
4: Bienvenida a mi infancia.
1: Sí.
4: Bienvenidas todas a mi infancia.
1: Yo creo que eras como varita mágica.
4: Sí, clas. Chazam.
0: Estaban larguitos. Desde entonces sabía que
1: le iban a gustar. Desde entonces sabía que le iban a gustar los larguitos.
2: Los larguitos y un chicloso.
1: Entonces, sabía güenerón.
4: Sí.
1: Sabía
4: güenerón. También era medio hogón.
0: Sí, era hogón. A mí no me gustaba. Sentías así como tu... Como lo que usted decía, que el polvo que se metía...
3: ¿No eran las pecositas, don Cheto?
1: Pecositas.
4: No, pecositas eran las bolitas. La otra era un polvo.
0: Polvo.
4: El Tic-Tic era polvo y las pecositas eran bolitas.
0: Vienen de colores, ¿no?
1: Es que, sí. ¿Sabes qué? Una vez escuché, pero no sé si esto sea cierto, que creo que el país con más juzgueras era México.
4: Pues... Tenemos el primer lugar en obesidad infantil, señor.
0: Es que tenemos un montón de cosas.
1: Era México.
4: Por eso le quitaron casi todos los dibujitos y los monitos a todos los dulces para que la gente, los niños dejaran de querer eso.
1: A ver, pues vale. Bueno, he llegado así a un tema más de remembranzas de tu infancia, ¿verdad? ¿Acá qué cosas chidas hay, nomás para cerrar, que les guste ahorita?
0: A mí me gustaban mucho los Cornuts.
1: Cornuts a mí nunca me gustaron.
0: ¿Cuáles son los Cornuts? Son como unas, se podría decir que es la semillita del corn.
2: Sí, duro, con chilito.
0: Y viene sabor ranch, barbecue.
1: La cancha, que dicen en Perú, la cancha.
0: Ajá, están chidos. ¿Le pones chile?
1: Ajá.
0: They were fire.
4: Dice Daniel Curry, dice, había un pan tostado con...
0: O con cremita.
4: Con mantequilla en Bimbo, que se llamaba, las rebanadas se llamaban...
0: Ay, llamaba yo esas.
4: Malísimas, dice él.
1: Pero no, todavía las venden aquí, yo todavía...
0: Sí, todavía tienen.
1: A ver, ¿sabes qué? Quiero hacer una aparencia. El pan tostado Bimbo, compa.
0: Oh, those were fire. Con
2: está
0: cajeta.
2: Bueno.
1: Todavía yo me compro, pero sí. Te voy a decir una cosa. ¿Por qué tengo yo prohibido comprar pan tostado
0: Bimbo? Porque deserta todo el pan.
1: Porque yo me echo la mitad en una sentada y la mitad al rato. Yo estoy capacitado para chingarme una barra de pan tostado Bimbo en un día.
0: Que no una vez estaba comiendo.
1: De bien a bien, dijo Chucheras.
2: Yo también.
4: No, hubo una época que trabajábamos aquí, que usted tenía su pan Bimbo y se lo acababa,
0: sí,
4: aquí en el programa.
0: Recuerdo. Sí,
4: el pan tostado.
0: Era cuando estaba todavía Chapis aquí.
1: Sí, es que el pan está bien bueno, mi droga.

0: Oga. Ese güey los traía, el Chapi los traía.
1: El Chapi era el que le traía, era su dealer.
2: ¿En el Vallarta lo venden?
3: Sí, y también venden con la cremita en medio.
2: Las rebanadas.
3: Cállate, loco, cállate con esas. Ok, ya no es para cerrar, cosas modernas que te gustan.
0: No se vi nada.
1: Hot Cheetos.
3: El Ferrero Rocher o los chocolates Sis Candies o...
1: No.
3: ¿No? Kit Kat.
1: I like Kit Kat, el Hershey's con almonds y el Ferrero. Y hay unas bolitas que son el Lindt, creo que se llama la marca Lindt, que son unas bolitas que vienen diferentes.
3: Ah, colores. Sí, las bolitas que venden.
1: Ay,
3: oh,
1: eso me envenena.
2: Yo, la verdad,
3: el algo así se llama.
1: Sí, esa.
2: El Trader, yo soy fanático de sus husgueras. Todas las galletas y cosas que venden, yo voy ahí. Sí, por coñoñoñoñoñoñoñoñoñoñoñoñoñoñoñoñoñoñoñoñoñoñoñoñoñoñoñoñoñoñoñoñoñoñoñoñoñoñoñoñoñoñoñoñoñoñoñoñoñoñoñoñoñoñoñoñoñoñoñoñoñoñoñoñoñoñoñoñoñoñoñoñoñoñoñoñoñoñoñoñoñoñoñoñoñoñoñoñoñoñoñoñoñoñoñoñoñoñoñoñoñoñoñoñoñoñoñoñoñoñoñoñoñoñoñoñoñoñoñoñoñoñoñoñoñoñoñoñoñoñoñoñoñoñoñoñoñoñoñoñoñoñoñoñoñoñoñoñoñoñoñoñoñoñoñoñoñoñoñoñoñoñoñoñoñoñoñoñoñoñoñoñoñoñoñoñoñoñoñoñoñoñoñoñoñoñoñoñoñoñoño
3: canela, compa.
2: Dice por acá el Kit Kat de menta con chocolate.
0: No, yo sé que es la nieve. Los la esos Nutella, que son de galleta con...
3: La Nutella, yo creo que es... ¿Cómo es? Es que yo le digo una cosa, pero se va a hacer medio fea.
2: A ver.
3: Caquita de ángel, compa, esa madre.
1: Ew.
3: Caquita de ángel, la Nutella. Chulada. Sí, era a pura cucharada, era. Oh. Y la diabetes al 1000 y el colesterol al 3000.
1: Se ha probado unos que son como unos palitos así como...
3: Sí, pero
1: así
3: no las me gusta de la botella, así como macho alfa, Sira.
2: Por temas como este, usted se puede dar cuenta que cuando se acabe el tirsepatide vamos a volver todos al poño ñoñoñón.
4: ¡Correcto!
3: Gracias, familia. Los quiero mucho. Regresamos con ya con temas serios.
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1: Pura música buena a través de La Que Buena, y por supuesto también venimos con el reporte del tráfico. Autopista número 71 en dirección hacia el sur viene con lentitud a la altura de Euclid Avenue hasta la intersección con el freeway número 91. Muchísima paciencia al manejar y sigue disfrutando de Don Cheto al aire aquí a través de La Que Buena 96.1.
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1: Dijo aquel, ¿cómo estamos, familia? Estamos en vivo. Una hora más.
3: Sí.
1: ¡Chavalada!
4: Señor, a mí me gustaría proponer algo que tenga que tiene que ver con las bodas.
1: Las bodas.
4: Hasta al día de hoy, toda la gente soltera sigue soñando con casarse, porque a mí me parece que el sistema social del matrimonio es obsoleto, arcaico y no actualizado.
1: A ver, ¿pero estás hablando a título personal o...?
4: A título personal es lo que...
1: ¿Crees que eso...?
4: Eso es lo que yo creo.
1: ¿Cómo decir yo?
4: Pero no tengo pruebas, pero tampoco tengo dudas.
3: No, es que ya están haciendo pruebas en cuestión... Están diciendo que ya la generación Z va a ser la generación más sola... en cuestión de toda la historia, porque ya no se están casando, ya no creen en esas cosas, ya tienen otras prioridades, entonces...
1: Yo creo que lo que dijo, estoy de acuerdo contigo en lo que dije, en lo que la chavalada moderna
4: sí
1: piensa eso del matrimonio. Yo no creo que sea una cosa obsoleta, porque yo soy amante a la antigua, dijo ¿quién dijo? Yo soy de esos amantes a la antigua.
5: Ah, Pedro Fernández,
1: sí, no, amante a la antigua. Aquel brasileño, teme. Pero, a ver, vamos a ver. La chavalada moderna se quiere casar.
4: Se quiere casar.
1: Aquí tenemos a una joven milenial.
4: No, y no nada más la moderna. La gente que no se ha casado, o la gente que está soltera, o que tiene un noviazgo, ¿está dentro de sus sueños, sus planes, generar un matrimonio normal, digamos?
1: Pido la palabra, quiero poner acotar una situación antes de opinar. Que no hay que dejarnos ir por el costo de la boda.
5: Okay.
1: O sea, si no el costo de la boda, porque, o sea, vamos a pensar un poco más allá, fuera de la caja. Porque si todos pensamos en el costo de la boda... Vamos a decir que no. Hasta yo te voy a decir, no, yo qué güey, me voy a casar otra vez. No en el costo de la boda. En principios, en los principios y en cómo está tu pensamiento actual. No en el costo de la boda. Porque si no, no tiene chiste esto. Todo está caro ahorita, va. Todo está carísimo.
4: Todo.
1: Ok. Aquí está Estefanía. Que ella es una muchacha muy joven.
3: Ya no eres tú no eres millennial, ¿verdad, Steph? ¿Tú ya eres otra Gen Z?
6: No, sí, todavía millennial.
3: ¿Sí?
6: Sí.
5: Nomás tiene la cara de niña, pero es una...
1: No, pero tiene 42.
4: No es cierto. ¡Oh! No. Estefan está en sus early 30s.
1: Oye, ¿tú te piensas casar? ¿Está en tus planes? ¿O cuál es tu pensamiento acerca del matrimonio?
6: La neta, no, Cheto.
1: No.
6: ¿Por qué? No me gustaría casarme. No sé, nunca creí, nunca crecí ilusionada con la idea del matrimonio.
1: Okay.
6: Mis papás estaban juntados, pero no casados.
1: Okay.
6: Entonces nunca me hizo como tanta ilusión el casarme.
1: Así nomás a grandes rasgos, sin entrar, y no quiero obviamente aquí de ninguna manera ponerte incómoda, pero tus jefes nunca se casaron por, según ellos, ¿qué decían?
6: Pues porque vivían bien juntos. Es más, le voy a decir, se casaron el año pasado y ni me invitaron.
4: Todavía siguen juntos, pues.
1: No te quieren.
6: Sí, todavía siguen juntos, pero siempre estuvieron bien. Se tuvieron que casar por una cuestión legal, pero si por ellos hubiera sido, no se hubieran casado legalmente.
4: Jesús Núñez dice, yo tengo 40 años, vivo en unión libre y nunca pienso casarme.
1: Ok. Pero a ver, es que aquí yo nomás quiero quitar de en medio la cuestión económica. Te voy a decir por qué vamos a quitar de medio la cuestión económica. Porque en cualquier ramo que nosotros pongamos por frente el dinero... Va a haber dudas.
4: Sí.
1: Va a haber siempre dudas. Entonces, no hay que poner el dinero por enfrente. Ya sabemos que la vida es muy cara. La vida es carísima. El costo de la vida actual es...
5: O sea, si tú ves el casarte por dinero, no, va a decir que no.
1: Yo por eso quisiera que este camarada nos dijera cuál es su pensamiento que no sea económico por el cual no te quieres casar. Porque si es económico, pues no tendría picante esta madre. Quiero que me, que yo quisiera escuchar. A mí yo no creo en el matrimonio porque no creo en la, en el concepto de okay. tener, de que sí, que creo que los humanos no somos monógamos, la. Eso es lo que a mí me gustaría escuchar.
5: Yo como joven del programa, contigo, no creo en el matrimonio.
1: Pero tú por chulo tú, porque no quieres casarte, hacer una
5: boda. No, se me hace muy equi. No necesitas una boda. Siento que una boda nomás es para complacer borrachos.
3: Bueno, pero ¿qué tal, o sea, casarte al civil no. y eso sin hacer tanto rollo? No, o sea, ¿tampoco crees en eso?
5: No,
1: o necesitas. Sea, es que yo aquí te voy a decir por qué, no digo que no estoy de acuerdo, es tu pensamiento, ¿verdad? Pero por qué se me hace un poco raro, o sea, si quisiera que explicaras un poquito más, porque una cosa es el matrimonio, el casarte ante la iglesia, a la iglesia, y otra cosa es el casamiento al civil.
3: Bajo la ley.
1: Que puedes casarte al civil y salir a echarte un Big Mac con tu ruca bien a gusto en el McDonald's, ¿eh? Un número uno o número seis ahí a gusto. O sea, yep. No tiene que haber nadie más que una persona ahí que avale y que sí están, son ustedes los que están casando.
5: Vámonos.
1: O sea, dice, ni siquiera eso está en tu radar. Uh-uh. ¿Por?
5: No, no necesito un papel. Nunca he sido de, ay, tengo que casarme. Ay, traigo el anillo para que me haya casado.
1: Bueno, pues no traer un anillo.
4: Dice por acá, si no fuera por las cuestiones legales o por lo que usted y yo sabemos para poder trabajar de forma legal en este país, yo no me hubiera casado con el papá de mi hija. Le doy tan poco importancia al asunto que hace 20 años me separé, nunca me divorcié y una firma no me dice nada. Yo me presento como soltera.
3: Damn. ¿Soltera?
1: Bueno, pero la sociedad requiere ciertos,
4: organización, ciertos
1: protocolos, ¿verdad? Donde, o sea, bajo los protocolos sociales, tú te sientes soltera, pero no eres soltera.
3: Es que,
1: a ver,
3: es que yo siento que ya la gente no quiere compromiso, señor. O sea, yo siento que ya la gente, desgraciadamente, yo no sé si toda la tecnología, toda la actualidad, como que ya todo el mundo piensa que tiene opciones, tanto mujeres como hombres, quiero aclarar, porque no nomás me voy directamente a los hombres. Siento que ya todo el mundo piensa que, ay, si no funciona y esto, ya tengo aquí hay 5 más opciones que de buffet que tengo aquí. O sea, como que ya arruinaron eso. Cosa que no lo había, por ejemplo, en la generación de mis papás o de mis abuelos.
4: Dice la moda, dice aquí el Lalo Arroyo, dice, la moda hoy, y hay que ser honestos, es traer 2 o 3 al mismo tiempo. Todo el mundo está así.
1: Es que no es moda, pero es que no le llamemos moda.
3: Ya. Yeah.
1: Es que no es moda, es comportamiento, pero no es moda.
5: Dice esta morra, yo me casé después de 7 años de estar con mi esposo. Me casé por el civil. Sinceramente, mucho tiempo soñé con casarme por la iglesia y de blanco y llorar de felicidad. Pero neta que ahora que lo veo, ni tiene caso. Es más, la neta, ni por el civil me hubiera casado.
1: Tenemos que también ver cosas, por ejemplo, el núcleo familiar en el que has crecido.
3: Sí.
1: Y de ahí podemos a definir lo que es el matrimonio. ¿Por qué la gente nos casamos? Porque era lo normal. Uh-huh. Porque era, ya estaba... Estaba dicho ahí, ya venía incluido ahí.
3: Era parte de la sociedad.
1: Era parte de la sociedad, que era una meta obligatoria de alguna manera. Había una forma de estabilidad económica, social, formar una familia.
4: Ojo, quiero aclarar algo.
1: A ver.
4: Tanto en Estados Unidos como en México, porque tengo una pareja de amigos que ahorita se separaron después de 8 años de noviazgo y ya tuvieron que separar bienes, ¿eh? Legalmente, tanto en México como en Estados Unidos, después de 5 años de estar con una persona, sí. Ya aunque no tengas papeles, ya todo es separación de bienes, ¿eh?
1: Perdón que vaya a insistir mucho en Saíd o en Chino, incluso sí, en Giselle, ustedes sí. También pueden insistir
3: sí,
1: en
3: sí,
1: mí.
3: Sí.
1: Pero, ¿tu ruca se quiere casar? No, neta, serio, pedo, así no.
5: Yo creo que sí.
1: Okay, ella te ha dicho, quisiera casarme de blanco. Y ahí
5: no, está. hace muchos años, uh-huh. Así como que sí quería.
1: ¿Y qué le decías tú? ¿Para qué?
5: Yo siempre he dicho, es que, ¿para qué quieres una boda? La boda es nada más, vas a invitar a un buen de gente, no van a estar contentos. O sea, si tú realmente quieres eso...
1: Es que no te casas para darle...
5: Yo la complazco si ella quiere eso. A mí...
3: Pero está feo que le digas a una persona, ay, pues si tú quieres, sí lo hacemos.
5: Es que yo no lo necesito, o sea, para mí es...
3: Obviamente tú no lo necesitas.
5: Pero si es tu ilusión, yo estoy contigo y te apoyo, va.
4: Pero hablando de acá de complacer, dice Rommel, yo tengo 41 años y mi esposa tiene 31. No estamos casados y yo no creo en el matrimonio. Me parece un trámite absurdo y tonto. Pero ella sí sueña con la boda. No quiere con la iglesia, pero sí quiere fiestón. Le digo que pida mi mano y ahorre.
3: That's wild.
1: Híjole, es que yo aquí voy a sonar muy...
4: A ver, ¿suene?
5: Chale. Okay. Me gasté 30 mil en mi boda. No, es que...
1: ¿Para qué te casas con la ¿Para qué? ¿Cómo lo diré? Deja contestarle aquí.
5: ¿Será lo que dice este vato? Los que no se quieren casar es porque tienen miedo al compromiso, sí, o porque sienten que no están con la pareja correcta.
3: Exacto, güey.
1: Un poco iba a decir yo eso, pero no quiero yo raspar muebles aquí. A ver, primero, no vamos a estar aquí siendo pasivo-agresivos, ¿va? No,
3: juzgando.
1: Hay que hablar derecho. Por ejemplo, yo siento, Chino, que tú tienes miedo al compromiso.
3: Sí.
5: Pero es que ¿cuál compromiso si llevo 20 años y mantengo a dos chamacos?
1: Porque tú, o sea, porque socialmente...
4: Mantengo a dos hijos, ¡ay, ya lo dijo!
1: Porque socialmente papelito habla. Socialmente papelito habla. Ahora, pero por otro lado te voy a salvar de algo que te estoy yo mismo... O sea, te ataco y a la vez me voy a retractar. Porque si papelito habla, pues tú no lo tienes. ¿Me explico? O sea, tampoco es que no lo tengas. O sea... Yo nomás quisiera que hubiera genuinamente un porqué. Porque si tú, no estoy diciendo que tú, te voy a decir ahí, porque si tú me dices que no crees en el matrimonio, porque tú secretamente y detrás de ti, en tu sombra, estás pensando en tener una vida de...
4: Disoluta
1: y de andar aquí y allá y allá, porque al cabo nada, ningún papel me tiene a mí amarrado. Creo que es una cosa errónea.
4: Sí, estoy de acuerdo.
1: Porque, ¿me explico? No creo que sea tu caso.
5: No.
4: Por acá.
5: Yo no me caso, le digo, porque yo, si realmente me voy a gastar 30 mil en una boda, prefiero agarrar ese dinero y vámonos a Europa. Y
4: dice por acá Antonio, y fíjese qué bonito mensaje, señor. Dice, estoy casi seguro que soy uno de los radioescuchas más jóvenes de Don Cheto que pone el programa porque él lo quiere poner. Okay. Yo los escucho todos los días, tengo 21 años.
1: Qué chido, canal.
4: La verdad, a mí sí me gustaría casarme. Hace 2 años tuve una novia y la verdad yo creo que me votó por aburrido porque no tomo, no me gusta salir, no me gusta la fiesta. Dice, y las dos novias que he tenido me han largado porque no me gusta el desmadre, pero siento que a mi generación no le gusta el compromiso.
3: Sí, that's what I'm saying.
1: Es el compromiso. Tú, what's your take? ¿Que no les gusta el compromiso?
3: Yo siento que ya hoy en día, sí, no les gusta el compromiso. Y siento que mi generación millennial se siente todavía joven.
4: Chavos, yo
3: siento que estás en tus 30 y todavía te sientes como que, güey, todavía me voy a tragar el mundo y todavía puedo andar con este y con esto. Y no, güey, o sea, como que no están en su realidad de que, güey, ya estás llegando a ser un señor, una señora, y todavía tienes esa mentalidad. Y desgraciadamente están tratando de adoptar esa mentalidad que tienen ahorita los morrillos.
1: Vamos a hablar del matrimonio en tres conceptos que yo quiero tocar. El concepto legal, el concepto emocional y el concepto religioso. En el concepto legal, ¿qué es el matrimonio? Bueno, pues es un contrato que es reconocido por la sociedad, por el gobierno, donde hay derechos y hay responsabilidades. Bueno, hay los bienes, la herencia, los impuestos, los hijos, los seguros, decisiones médicas, que esto y que lo otro. En lo emocional, ¿por qué te casas? Bueno, el matrimonio y lo emocional es un compromiso, una compañía, una lealtad, un proyecto de vida, construir un hogar, construir una familia, etc., etc. En lo religioso, ¿qué es el matrimonio? Un pacto sagrado, no se nos olvide que religiosamente las bodas a la iglesia son un pacto sagrado, una unión espiritual, algo que Dios bendice, uh-huh, ¿verdad? Que Dios bendice. Y el matrimonio, pues no siempre ha sido romántico. El matrimonio en muchas etapas de la historia han sido alianzas familiares, acuerdos económicos que todavía siguen pasando hasta el día de hoy en México, donde venden a la muchachilla al que dé más vacas, ¿verdad? Protección social, continuidad de un apellido, cuando el apellido tenía un significado y un peso moral muy grande, ¿verdad? Pues hasta en las series no lo dicen, no, vamos a, tú es que tú estás destinada a casarte con el marqués de San Sarabanda, porque quién saque güeyes, ¿me explico? Entonces ya, hay otra idea moderna del matrimonio, que es que me tengo que casar por amor. Yeah. Pero el matrimonio para amor es muy reciente en la historia humana. El matrimonio por amor.
4: Ah, claro. Antes era compromiso.
1: Antes era compromiso total. Sí. O sea, la historia de amor más grande que es Romeo y Julieta, no los dejaban casar porque eran enemigas las familias.
4: Claro.
3: That's true.
1: O sea, el concepto de amor romántico es muy, muy, muy, muy.
4: Disney lo inventó.
1: A huevo. ¿Qué? Ok, ahora sí, adelante con
4: los. Dice por acá, dice, yo siempre he pensado que los que no se quieren casar es porque uno, o le tienen miedo a compromiso, o sienten que no tienen a la persona correcta y quieren dejar abierta la puerta.
3: Sí, porque tú cuando yo siento que cuando tú estás con una persona que tú quieres y respetas y en verdad lo ves de manera seria, güey, es que no sé si lo pueda platicar, bueno, sí, pues qué tiene.
5: ¡Cuéntalo!
3: Mis papás ni siquiera fueron novios, o sea, ellos se conocieron y se llevaban como amigos y a los 6 meses así de estarse conociendo y eso, no, claro que no. Mi papá se casaron. Y llevan 30 y tantos años de casado, ¿sabe? Entonces, yo siento que sí hay.
4: Pero ¿sabes qué? He escuchado mucho ese concepto y hablé con amigos que tienen muchos, muchos años de pareja. Y todo el mundo dice que la clave para durar con una relación es ser amigo. Y la mayoría, le puedo asegurar, sin pruebas, pero sin dudas, que el 90% de las parejas no son amigos uno con el otro.
1: Mira, te voy a decir una cosa porque ya aquí no me quiero salir del tema. Pero en el matrimonio, si a mí me preguntas cuál es el problema del matrimonio en general,
4: sí.
1: Esto lo voy a hablar yo personalmente.
3: Modo personal.
1: ¿Okay? Uh-huh. No tienen que estar de acuerdo conmigo, ni siquiera comenten ni nada. Nomás escúchenme, porque Dios me dio hocico. El gran problema que yo veo en el matrimonio es que la esposa se termina convirtiendo
4: en la
1: mamá del vato.
4: Sí, estoy de acuerdo.
1: Ahora, ¿por qué? Porque a lo mejor el vato sigue comportando como un pinche niño.
3: Exacto. Sí,
4: estoy de acuerdo.
1: Pero ese es el gran problema, que sí. La esposa se convierte en la mamá. No hagas, recoge, ¿a qué horas? Ve para allá, ve para acá, haz esto, al otro, y el otro así. A mí me pasa, yo estoy
4: azorrillado.
1: En el sillón así, te voy a contar esta, va. Ojalá que puedan verla y los que no la ven, imagínenla. Yo estoy en el sillón menciando en el teléfono y mi esposa me grita, ¡Niceto, que sí, ayúdame acá! Y yo le hago así, ¡ay, voy! ¿Me explico? Es un niño, somos unos niños. Y aquellas son unas mamás.
4: Sí.
1: Ok, sigamos.
3: Ahí va esta de una comadre de nosotras que me acaba de mandar texto. Dice, yo sí me quiero casar, dice, pero veo que la gente tiene miedo a casarse porque no tiene la inteligencia mental o emocional para sobresalir en la relación a término largo. Se enojan por cualquier cosa y ya quieren dejarse y el matrimonio se trata de entenderse mutuamente, respetar, negociar, apoyar y solucionar juntos. Y la gente es huevona hasta para saber escuchar. Y eso es muy cierto, yo le doy un aplauso.
1: Muy buen comentario del público.
3: Sí,
1: ahora, hay, pregunto a boca abierta, el concepto espiritual, religioso, tiene que ver en que sí te quieras casar, porque no, o sea, lo que voy es, ¿será que las personas que son un poco más apegadas a una religión son las que más se quieren casar? Porque siento que hay una...
3: Como un sector ahí muy pequeño.
1: Sí, hay como una línea, un hilo conductor que sí dice, qué curioso que los que son un poco más apegados a la iglesia sí piensan en el matrimonio como una unión espiritual bendecida por Dios. Uh-huh. Por ende, sí se quieren casar porque tiene significado espiritual.
3: Sí.
1: Y los que son un poco menos apegados a la iglesia, no tengo pruebas ni tampoco dudas, pero
3: yo pero tiene creo sentido. Que sí tiene sentido.
1: Que los que son un poco menos apegados tienden un poco a ser un poco más como, no es necesario. Uh-huh. No estoy imitando a Tichino, ¿eh? No es necesario, ¿pa' qué güeye? Porque el concepto espiritual de la unión como bendición divina no existe.
4: Dice por ¿sí? acá, yo me casé hace 31 años sin amar a mi esposa.
1: Chale. Okay.
4: Sin amar.
1: Eso pasaba seguido.
4: Dice, y afortunadamente ahí seguimos y nos acoplamos a llevarnos bien y ahí seguimos.
1: Mira, las señoras antiguas, cuando yo era un niño, me acuerdo que yo llegué a escuchar a señoras que se les iba a casar las pretendía un sujeto, yo niño chiquito, y la señora le decían, el roce hacia el cariño, hija. Que a mí se me hace un dicho muy sabio, que creo que sí es cierto.
4: ¿A qué se refiere ese dicho?
1: El roce hacia el cariño era como, haz de cuenta, Giselle es mi hija, uh-huh. La pretende el chino.
4: Sí.
1: Pero ella está enamorada del chino, pero luego la pretende el ingeniero Said García Solís, que está más feo el cabrón, pero... Entonces yo te digo, hija, el ingeniero, pues quiere ir contigo, no seas mensa. Es mamá, es que no lo amo. Pero el
4: roce chino.
1: El roce hacia el cariño. O sea que la convivencia real hace, llega, te puedes enamorar a una persona. Yo porque soy un vato que no me importa ni me interesa, pero yo sé cómo enamorar a una morra.
4: Conmigo vas a vivir bien, hermana.
1: Está
4: con este vas a vivir
1: está
4: todo.
1: Está presente en su vida todos los días por un tiempo.
5: Aquí va a haber sexo todos los días.
1: A que seas parte de su vida día a día. y el día que te vayas alejando, van a sentir una necesidad de ti. Es bien sencillo.
5: Sale.
1: A ver, ahí te vas.
5: Me casé hace 10 años. Yo no quería. Lo hice porque mi esposo, por complacerlo. Y me prometió que hasta iba a haber luna de miel al siguiente año. Nunca viajamos, nos terminamos separando, no me quiere dar el divorcio y estoy atada con él y tenemos un hijo juntos. Y no me quiere pasar pensión. Ahí está la boda. Lo que le digo.
4: No, yo creo que sí habría que reconsiderar los términos de las relaciones y los términos del matrimonio, señor.
1: Quiero leer un vato que dice, no estoy de acuerdo en el comentario que le mandaron a Said y con usted. Yo estoy prácticamente en una unión libre ahora, pero realmente creo que mi novio está dejando la puerta abierta o no quiere el compromiso de hacerse cargo de mí. Yo trabajo y me mantengo junto a mis dos hijos que no son de él y él es el mayor que yo, que no son de él y él es mayor que yo sin hijos. También hay una situación que nosotros como especie buscamos la calidez humana.
4: Claro.
1: La soledad pasa factura y la soledad no está chida. Porque una cosa es no quererse casar y otra cosa es querer estar solo.
4: Claro.
1: Se necesita mucho tesón. Se necesita mucha introspección para ser una persona solitaria de verdad. La mayoría de solitarios que conocemos, ¿cómo los vemos?
4: Solos, amargados. Sí, claro.
1: Porque son personas amargadas. Solamente los sabios, porque ya lo dijo, no recuerdo quién lo dijo, qué filósofo dijo, el hombre que logra conquistar su soledad o es un dios o es una bestia.
3: Uh-huh.
1: No estamos hechos para estar solos. No cualquiera estamos hechos para estar solos. Están hechos, yo no estoy hecho para estar solo.
4: No.
1: La mera neta, yo quiero familia y quiero calorcito de hogar.
3: Oh, God.
1: ¿Verdad? La verdad que sí. Buenos días.

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0: en vivo. Vamos a ver si aquí nos conectamos allá con ya Adela está. Micha, la saca.
1: Está con Chava Mejía esta mañana.
0: Chava Mejía, ahí están platicando cosas interesantes, como todos nosotros también acá andamos desde acá, desde los Californias, de la beautiful California.
2: Sunny California.
0: Sunny California. Que nos esperan
1: que ahí vienen los perros calorones.
0: Sí, nos esperan calores, récords, ¿eh?
2: Sí.
0: Desadelante.
1: Ahí está ya.
3: Vamos a ver. Aquí estamos, Don Cheto.
0: Hola, Adela Micha, ¿cómo estás? Salvador, ¿cómo estás? Saludo desde acá, desde Burbank, California. California, for the, to the world, para el mundo. ¿Cómo estamos?
4: Pues sin lentes.
0: Sin
4: lentes. ¿Dónde están los lentes, Don Cheto?
0: No, dije que se los iba a tratar de conseguir. O sea, no es que...
3: No pudiste.
4: No sabía que Don Cheto era diputado.
0: Ya se los tengo.
2: Está trabajando en ellos.
0: Trabajando en ellos, en los lentes. A una semana del Mundial... Se ve muy escueta la cosa, decía mi abuela. Está muy escueto el rancho. O sea, que no había gente. O sea, no hay un furor todavía de la Micha, Salvador.

0: El de la selección
1: ya era
0: mexicana.
1: Too much.
0: O sea, es que somos patriotas y nacionales.
1: Ya hubiese sido demasiado.
2: Oye, Adela Micha y Salvador, perdón, que a lo mejor los voy a tener que obligar a repetir una situación, pero ¿cómo está eso de las estatuas tiradas? Platíquenos a los que estamos de este lado.
0: Pues es que mira, hay la coordinadora nacional de trabajadores de la educación.
1: Con comillas, ¿no? Trabajadores con comillas.
0: Sí, no están pudiendo llegar a un acuerdo con el gobierno, entonces están manifestando y entonces
1: colapsando la ciudad.
0: Si no hay acuerdo, no rueda el balón.
1: No rueda el balón.
0: Palabras más, palabras menos.
1: Rodarán cabezas, balones no.
0: Rodarán cabezas, balones no. La ciudad está completamente desquiciada. Justo estábamos hablando de esas manifestaciones, de los bloqueos, pero las lluvias, pero gente trabajando. Un techo que se le cayó al
1: aeropuerto.
0: Me da hasta pena, Don Cheto, decirte lo que está pasando por aquí.
2: Y estamos aquí a la vuelta de la esquina, y también Los Ángeles, que es la ciudad más, la segunda ciudad más grande de Estados Unidos, pues está está también con mucho miedo del colapso ahora con los pocos partidos que nos van a tocar por acá en Los Ángeles, con el tráfico de angelino. No quiero imaginar la Ciudad de México, que aparte también que tenía otro problema ahí con los palcos del Estadio Azteca, que había hasta una demanda muy grande, y ya supieron en qué acabó eso.
0: Sí, yo lo que sé, pero a ver, Salvador, no sé si tú tengas palco o no. Lo que sé es que ya les dijeron que les van a dar sus boletos para los palcos, pero que no van a tener ni estacionamiento.
1: ¿Ni comida?
0: Ni comida pueden meter a los palcos, ni bebida pueden meter
1: a los palcos.
0: Y no les
1: han entregado los boletos.
0: Y todavía no es hora que entreguen los boletos. Yo compré unos boletos.
1: La que es jefa es jefa.
0: Pues sí, pero mira, por supuesto que no puedo ir a la inauguración. Porque pues están carísimos los boletos.
1: Habría que ser Don Cheto,
0: pero tampoco
2: Salvador, ¿qué fue, hijo?
0: Habría que ser Don Cheto.
2: Nos invitó aquí la alcaldesa de Los Ángeles a tener a hacer el programa desde un parque muy conocido aquí en Los Ángeles, que se llama Eco Park, y ahí van a poner unas pantallas gigantes y vamos a estar ahí transmitiendo el programa y luego viendo la inauguración y cotorreando ahí con la raza que se acerque ahí. Entonces va a estar chido, pero no, yo no. ¿Saben qué? Que yo, que soy muy aficionado al fútbol, no tengo nada. No sé si yo sea el Acedo, pero no sé.
3: No hay entusiasmo.
2: No siento un entusiasmo futbolístico mundialista por acá.
0: Te voy a leer. Mira, hoy mi hermano me mandó lo siguiente.
1: A ver.
0: Como estamos de buen ánimo y con ustedes dos siempre me río, ahí les va. Se los voy a leer, ¿eh? ¿Me escuchas, Don Cheto?
2: 100%. A ver, ¿qué dijo mi cuñado?
1: No le pierde.
0: ¡Rápido el Don Cheto!
1: De Michoacán para el mundo, ¿no?
0: Don Cheto chingao. Dice, amigos, por si alguien está interesado, un amigo mío compró dos boletos para la inauguración del Mundial de Fútbol México-Sudáfrica, jueves 11 de junio, Estadio Azteca, Ciudad de México. Pero no se dio cuenta que era justo el día de su boda. Así que si alguien quiere ir en su lugar, ya está todo pagado. Será en la iglesia de San José a las 6:00 p.m. La novia se llama Claudia, solo es cuestión de llegar y casa.
2: Hola, Claudia. Hermano, tú vas a ir allá. Oiga,
1: aplicable a la final de la Eurocopa y todo lo demás.
0: Precioso, sí o no,
2: sí,
0: Don Cheto.
2: Yo le caigo ahí a casarme con la Claudia. Al cabo no traigo entusiasmo mundialista. Ahora, también México siendo México. ¿Vieron cómo recibieron a los de Sudáfrica? Con el son de la negra,
0: con el son de la negra.
2: Y ese no es meme, se estaban bajando los chicos de del camión y que empieza el son de la negra.
0: Es que nadie piensa en nada.
1: Adela, no me hagas eso. La gente sabe que soy alburero y me pones eso sobre la mesa. No, Adela, tengo una imagen,
0: hay
1: que cuidar de imagen, por Dios.
0: Contéstale a Don Cheto. No, Don Cheto, sí hay muchos memes, de eso, de que, pues, cómo se les ocurrió, ¿no?, con el son de la negra. ¿Qué falta trabajo? Falta trabajo.
1: Feeling, barrio.
0: No sé qué falta.
1: Pero en atención de la pregunta de Don Cheto, mi querida Adela.
0: De los palcos.
1: De los palcos, estaba yo escuchando a algunos abogados de los dueños de los palcos, estaban en entrevista, y decían que no les han dado todavía los boletos.

0: está esto de sin comida, sin bebida, sin estacionamiento y ni siquiera les han dado los boletos. Hay dos opciones. La primera es, y fíjate qué grave, Adela, Don Cheto, fíjate qué grave, que lleguen acompañados de personal del juzgado, es decir, de actuario, de notario, y van a tener que solicitar, si no los dejan entrar, van a tener que solicitar la fuerza pública, es decir, el desastre dentro del desastre, dentro del desastre.
1: Propiedad privada, los palcos.
0: Conforme al acuerdo de el acuerdo que se firmó originalmente cuando se construyó, yo le voy a seguir llamando Estadio Azteca, no sé usted, cámbiese el Azteca, ellos tienen derecho, pleno derecho.
1: Por 100 años, ¿no?
0: 100 años, y eso fue hace creo que 40. Que llegue una empresa internacional, como lo es la FIFA, para decir, a mí me vale madres. Para decirlo en francés antiguo, sí, para que Don Cheto me entienda, ¿no?
2: Sí.
1: Que yo entienda, olvídate, Don Cheto.
0: Que llegue una empresa internacional y diga, a mí tus leyes me importan una pura y dos con sal y te quito tus derechos, perdón, pero no va. Si yo hubiese tenido esos palcos, yo hubiese hecho lo que están haciendo los dueños y las dueñas. Siempre. Pelear hasta el último de los días. Entonces, escenario uno, el día de la inauguración, si es que no entregan los boletos o prácticamente ya, van a tener que ir acompañados.
1: No nos van a entregar, no nos lo han entregado.
0: Faltan, Adela,
1: ocho días.
0: Pues era para que ya los tuvieran. Uno, dos, si llega, en voz de los abogados, si llega a haber un problema ese día, no pasa nada, es un muy mal, pero muy mal rato, vendrá una demanda terrible en contra del Estadio Azteca, en contra de Azcárraga, en contra de la FIFA misma, y ahí sí van a pedir, muy al estilo Don Cheto, de las demandas norteamericanas, por angustia mental, porque si alguien se pone las pilas y tiene tantito recurso económico, va a poder demandar a la FIFA en tribunales suizos, y ahí sí, o en tribunales norteamericanos, y entonces sí van a poder meterle no solo cuánto perdí, cuánto me exigías, sino la angustia mental
3: una
0: demanda.
1: Que
0: sin problema,
1: no
0: la veo.
1: No tiene precio.
0: Imagínate, ahí sí puedo aplicar la fórmula gringa, ¿no? De seis demandas de seis cifras. Te puedo demandar por un millón, dos millones, tres millones de dólares.
1: Es que la gente de pronto en estos eventos ocupa sus palcos para invitar a clientes.
0: Porque es su derecho, Adela.
3: Los que tienen palco, pues también tienen dinero para pagar a abogados que puedan meter un demandón de ese tipo, ¿no? También. El chiste es que va a haber, ojalá que no haya pelea, pero va a haber pelea. Así como las peleas que...
1: Va a haber pelea.
0: Don Cheto recomienda meter un demandón.
1: Hoy todavía estaban viendo si iban a llegar con actuarios. Porque
0: es un desastre.
1: Y luego pagaste carísimo por los boletos, no puedes, no tienes acceso a algún estacionamiento.
0: Te la compro por temas de logística, te la compraría, pero esto no, esto es un problema que venimos arrastrando desde que empezamos a tener en el Estadio Azteca conciertos como el de Michael Jackson, te acordarás, y todos los demás, pues siempre había un pleito con los dueños de los palcos. Pero esto escaló a un nivel totalmente diferente y no va a terminar, sino empañando todavía más el Mundial. El juez puede ordenar, ya me acordé, arrestos en contra del administrador del Estadio Azteca, en contra de los funcionarios que den la orden de que no pueden entrar.
1: Denle su paz.
0: Denle su pinche paz, jefa, ya.
1: Oye, Don Cheto, y otra cosa que nos interesa mucho, tú que estás allá en California, las elecciones primarias, ¿no?
3: Sí, está caliente el cotorreo acá por estas eliminatorias, como se le llama las elecciones primarias, ¿verdad? De los republicanos. Por el lado de California, pues tenemos al republicano Steve Hilton y al demócrata Javier Becerra, que por cierto nos acompañó la semana pasada aquí en el programa, y ellos son los que salieron pues arriba, ¿no? Porque California, fíjate que tenían como 61 candidatos, y obviamente pues en estas primarias son pues lo que prácticamente una eliminatoria, y los dos que salían más arriba, que siempre suelen ser los republicanos, un republicano y un demócrata, pues son los que van a estar peleando. Ahorita el republicano Steve Hilton va como un punto y feriecita nada más arriba del demócrata Javier Becerra, Y hay obviamente muchas dudas porque mucho rico californiano no estuvo como muy de acuerdo cómo se manejó el gobierno californiano en lo que todavía lo estamos viviendo ahorita con el demócrata que está en el poder. Y ahí hay peligro, ellos ven como un peligro que los demócratas no quieren que California, que siempre ha sido un estado azul, demócrata, se convierta en un estado rojo, que sea un estado republicano, porque pues lo republicano ahorita lo estamos relacionando mucho con el tema de
0: Trump.
3: Donald Trump y que los latinos y las redadas y todo, y la ciudad santuario, el estado santuario y todo eso. Por eso es que no quiere que se convierta en un estado rojo.
1: Sí, justo eso te quería preguntar, ¿no? Hay preocupación entre los migrantes, quiero pensar. Los Ángeles es una ciudad santuario, don Cheto. Uh-huh.
3: En cuanto a Los Ángeles, fíjate, Adela, que tenemos un caso muy particular. El caso de la demócrata Karen Bass, que pues ya
0: estuvo con nosotros.
3: Busca la reelección, estuvo aquí
1: con nosotros. Me la presentaste, Adela, don Cheto.
3: Mi comadre, te la presenté a mi comadre. Pero fíjate que ayer tuvimos a su contrincante, el que va hacia atrásito de ella, y con el que va a estar peleando por la candidatura aquí de la ciudad de Los Ángeles, ¿verdad? Se llama Spencer Pratt. Este muchacho es joven, estuvo por allá en los 2000, era estrella de reality shows, este muchacho. Entonces a él se le quema su casa, un casononón que tenía por allá.
0: En los Palisades.
3: En Pacific Palisades. En los Palisades. Las perras, sí. Allá. Entonces el camarada ayer nos comenta que si bien él está representando al Partido Republicano, él aquí nos dijo a nosotros que él no pertenece al Partido Republicano, que él es un ciudadano nada más, que sabe lo que necesita el pueblo de Los Ángeles para salir adelante. Y que él va a pelear porque las cuestiones de los incendios, que son muy tristemente muy comunes en California, por el problema de los vagabundos ahorita, las personas sin hogar, y el costo de la vida en Los Ángeles, que cada vez es más insoportable, que es lo que va a pelear él. Entonces, tenemos a Karen Vázquez, ya sabemos por sus 4 años que ha estado aquí, pues cómo ha manejado sus cosas, con sus pros y sus contras, con este otro camarada joven y con muy impetuoso, este muchacho, Spencer Pratt, que viene a darnos ahí en lo que más nos preocupa, que es la cosa de las personas sin hogar y todo. Sí, es un poco más, como que el vato no se avienta mucho a la situación de los inmigrantes y las redadas. Ayer nada más nos decía, estoy para proteger a todos, y de ahí no lo sacabas, ¿no?, al camarada. Pero sí tenemos miedo.
1: Pues claro.
0: O sea, sí, la ciudad y el estado se pueden convertir en rojos en noviembre.
3: Uh-huh. Sí, sí, sí.
1: ¿Cuáles estados?
0: O sea, el estado. El estado
2: de California.
0: Como estado y la ciudad de Los Ángeles pueden convertirse. Pero yo creo que hay otros estados como Georgia que van a continuar azules, pero California sí peligra, ¿eh? California sí. Sobre todo vemos.
1: Tiene serias posibilidades.
3: Sí, por ejemplo, ayer nos decía el candidato republicano, Spencer Pratt, decía que en la cuestión de los indigentes decía, mira, por ejemplo, la demócrata Karen Bass, lo que hizo para ayudar a los indigentes, una de sus polémicas, cosas muy polémicas, es que les empezó a repartir jeringas limpias. Entonces, sí. Jeringas limpias, porque pues hay un nivel de drogadicción entre los indigentes, pero altísimo. O sea, de los 80s para arriba. Es muy raro el indigente que no use drogas. Y entonces Spencer Pratt ayer nos decía en el programa, yo no les voy a dar jeringas para que se sigan inyectando droga, los voy a sacar de ahí para que las familias no vean a hombres y mujeres desnudos en la calle, porque les voy a decir una cosa, en sectores de la ciudad de Los Ángeles, a mí me ha tocado ver que voy manejando por las calles de la ciudad y ves personas, perdón, pero defecando en la calle, sí. Totalmente en rines.
0: Uh-huh. Encuerados.
3: Sí, encuerados. En una calle pública. Estoy hablando de la Hollywood Boulevard y la Brea.
1: O sea, es terrible.
3: Sí es difícil.
1: Es terrible. Y fíjate que veía yo una nota ayer también, don Cheto, de en qué condiciones están teniendo a los migrantes en estos centros, uh-huh, en donde pues los mandan antes de deportarlos o de arreglar sus asuntos o tramitar sus documentos. Y los tienen en unas condiciones terribles, ¿no?
3: Jaulas gallineras, así va prácticamente, jaulas gallineras, dormir en el suelo.
4: Llegar sobre todo, ¿no?
5: Ah, sí, se complica mucho.
3: Sí, ¿verdad? Sí. están más a gusto las gallinas allá que tengo en el rancho y yo que los amigos que los tienen acá. O sea, ese hombre,
1: no, aquí. Don Cheto, y creo que no estaban dejando entrar tampoco a nadie de los derechos humanos, la Comisión Interamericana de Derechos Humanos,
0: ni, legisladores
1: para ver en qué condiciones estaban.
3: Por lo mismo que saben que lo, se los pueden atorar ahí en eso. Ya de familiares que los visiten, ya mejor ni hablamos, de la micha.
1: Sí, no, es terrible.
3: Muchas gracias, pues, muchachos, por darme esta chancita aquí en la saga. O sea, siempre es muy estoy muy agradecido con ustedes.
1: Siempre es un gusto hablar contigo. Siempre es un gusto hablar contigo, con todos ustedes, con todos quienes siempre te acompañan. Gracias, Don Cheto.
2: Gracias,
1: te
2: mando un abrazo.
1: Gracias. A mí me gustaría mucho ver a mi presidenta, porque es la presidenta de todos, defender a los migrantes. Sí. ¿No?
3: A mí también. Que no se nos olvide. No, Don Cheto al aire.
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0: Vamos, tenemos muy poco tiempo, así que vamos a regalar los boletos de Disneylandia en este momento.
1: Ahí. Un paquete familiar para 5 personas, 3 días de parque, un día diferente cada parque, con 2 noches de hotel en Disneyland Resort, porque la gente le dice Disneyland Resort, pero nosotros los latinos le decimos Disneylandia. Disneylandia. Para festejar los 70 años del lugar más feliz del mundo. ¿Quién va a ser el ganador?
0: Que sea, vámonos. Voy a agarrar esta persona.
2: En caliente, en caliente.
0: Vamos a hablarle a Miriam Márquez de Portland, Oregon. Ay, deja. El número es este, era 5-03-380.
3: No,
0: no voy a decirlo todo. Vamos a ver Portland, Oregon. La primera, porque no tenemos mucho tiempo.
3: Y tiene que contestar, ¿no?
0: Contestar. Okay. Si no, pues mañana damos dos. Pues qué güey.
4: Pues no tú.
0: A ver, ¿cómo se llama la muchacha?
3: Miriam.
0: Miriam. ¡Miriam! ¿Vives en Portland, Oregon?
2: ¡Y se nos cortó la llamada!
5: Le dije, oh my God, estoy en una tienda. Si no puedo gritar, pues tengo ganas de gritar. Lo decreté, Don Cheto.
0: Gané un paquete a Disneylandia.
5: Oh my God, I win a trip. No.
0: Te queremos felicitar. Me tengo que desconectar de la
1: tele.
0: Y YouTube. Pero ahí está la ganadora.
1: Seguimos en
5: radio. Está bien.
1: Miriam, te ganaste un paquete familiar para 5 personas con 3 días de parque, uno diferente cada parque, con 2 noches de hotel. Tú estás encargada de tu transportación y de llegar a California, pero te vas a venir de Oregon, ¿no?
5: No importa. Sí, porque voy a ir a California en agosto.
2: Mira, ya se armó.
5: Voy a cumplir años en agosto.
3: Felicidades, bella.
5: Cumplo años en agosto.
0: Boletos, felicidades.
5: Gracias. Oh my God.
3: Ay, mi vida.
0: Y la agarré a la pura mama. O sea, la neta, como dijo, o sea, tenemos un minuto y medio. Dije, pues, ¿sabes qué?
3: Y es de las primeras radioescuchas, Don Cheto, que
4: estaba yendo.
3: A la primera, sí.
0: Y la agarré nomás porque dije, está en mero en medio. Deja subrayala.
3: Qué bueno, se lo merece.
0: Qué chido, Miriam.
1: We love you, Miriam. Gracias a Disneylandia.
0: Gracias a Disney por ponerse así. Ayer me dijo un vato. Si Disneylandia da los boletos y la gente tiene que viajar sola, ¿ustedes como estación qué dan? Le dije, pues somos a los que Disneylandia le da los boletos para regalarlos.
4: Claro, claro. Claro, güey.
0: ¿Verdad?
2: Si no, no llegarían a ti ni tardando a escribirte.
0: Bye. Los quiero mucho.
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1: ¡Abro, señores, a las desorientadas de esta mañana! Buenos días, familia. Buenos días, everybody. Buenos días, everyone.
2: ¿Puedo decir lo que está haciendo en estos momentos?
1: Robé al chino un scratcher.
2: Ajá.
3: Rasca, rasca.
1: Y vamos, michas.
2: ¡Michas!
1: ¿Cómo?
2: No.
4: Yo les digo que todavía hoy tienen que trabajar normal, ¿eh? Porque usted tiene... no se van a ganar nada.
2: Ah. Esas son del chino, viejo.
5: Bueno, usted, mientras... si le da la suerte. Mientras sale la lotería y nos ganamos la lotería y dejamos de trabajar, vamos a las desorientadas. Don Cheto, ahí le va. Dice, mi esposa y yo tenemos dos hijas. Genevieve y Juliana.
1: ¿Cuál Genevieve?
5: Así se llama Genevieve. Ah, sí,
1: Genevieve.
5: Genoveva y Juliana. Juliana. Ah. Y estamos esperando a nuestra tercera hija. A mí me gustan los nombres como Valentina, Jimena, Noelia y Venecia. Venecia.
4: Venecia.
2: Pero bueno, a lo mejor.
5: O mejor Venecia.
4: No, Venecia.
5: Pero nos está costando mucho decidir qué nombre ponerle. ¿Cuál creen que sea el mejor? Y otra pregunta también. Después de tres niñas, ¿debería hacerme la vasectomía o me arriesgo a buscar el cuarto bebé?
2: Ay, no, ya, y párale. Ya también, y que fuera coneja su mujer.
4: Es un kinder,
5: por pues si tienes la lana para poder mantener una familia grande, dale. Si vives al día, qué güeyes me han tasado.
2: Ahí el mundo...
1: ¿Qué quiere que le digamos,
5: vale? Nombre bonito para una su tercera hija.
2: ¿De los que nos
1: de
2: dio?
1: ¿De los que los dio?
5: Pues de lo uno que les
2: repítelo.
5: Gusta. Su hija primera se llama Jenny, ¿cómo dijiste?
4: Genevieve.
2: No, Genevieve. Pero los nombres que le
5: Juliana, que ella le gusta Valentina, Jimena, Noelia o me imagino que Venecia, Venecia.
1: Personalmente yo, Venecia y Noelia los descalifico.
2: Yo también.
1: ¿Verdad?
4: Valentina, a mí me gusta Valentina.
1: Valentina está fresón y la otra también está fresona.
5: Sí. ¿Jimena?
1: Jimena.
5: A mí me gusta María Fernanda.
2: Ahí el otro.
1: Ay,
2: eres bien básico.
5: Me gusta María Fernanda, se escucha perros.
3: Se escucha de novela.
5: Es niño de niña fresa.
2: Pero
4: sí, de
2: trauma.
4: Niña fresa de los noventas.
3: De
4: estamos
3: la novela.
4: En 2026, chino.
5: Pues que tiene.
2: Maffer es lo más básico hoy en día.
5: ¿Maffer?
1: Sí, es lo más básico de ese. Es la cura de los fresas que todas se llaman
2: Maffer.
1: Ana Sofía.
5: A mí me gusta. Okay.
2: Ana Sofi.
5: A ver.
1: Querido, ser fresa.
5: A ver, ¿qué nombre te gustaría a ti como?
2: Pues Valentina se me hace
5: no,
2: bonito.
5: No, pero tuyo, que digas otro.
2: Ah, yo no lo voy a chutar el que a mí me gusta.
5: ¡Ay, ay para lo
1: no
5: estás
1: lo
5: guardando!
1: A para la
5: ¡uy!
1: ¿Qué voy a tener?
5: ¡Uy!
2: Pues, ¿quién sabe?
5: ¿Cómo le va a poner ese nombre? Pues, y
1: no,
5: la vas
1: me da vergüenza decirle porque vas a andar de pretenciosa queriéndole poner ahí. Cristian Dior o algo así, ¿no?
3: Cristian Dior.
2: No, claro.
5: Paradita.
1: No, Dior o algo así le va a
5: Paradita.
2: No, pero...
1: ¿Con qué letra empieza?
2: Con la A.
1: Ah.
5: Alexa.
4: Bueno, hablando de niños, yo quiero leerles una por acá. Dice, desoriénteme.
5: ¿Qué nombre?
1: Jimena.
5: Jimena.
4: Valentina.
2: Valentina.
4: Bien, y ya no tengas hijos, ya.
2: Sí, ya, por favor. El mundo no está tan bonito para traer más.
4: Dice, por favor, desoriéntenme. Mi esposa y yo tenemos un dilema hablando de niños, que no sabemos a quién elegir de padrinos de nuestra nena. Ella tiene unos en mente y yo tengo otros y no nos ponemos de acuerdo. No sé si me puedan decir qué requisitos debe tener un buen padrino para poder decidir. Cabe recalcar que somos padres primerizos, será nuestros primeros compadres, porque quisiera elegir bien, porque mis padrinos míos valen para pura madre.
1: Regularmente todos los padrinos valemos pa' pura madre.
5: La neta.
1: Lo hablo por los dos lados. Como padrino, primero que nada como padrino, y como mis compadres también.
4: A ver, yo te voy a decir algo y que mucha gente no lo tome en cuenta.
1: Nada, chinel. Tengo muy mala suerte.
4: No, por eso les digo que tienen que seguir trabajando. O sea, quédenle. Les voy a decir algo. El principal error que cometen los papás al elegir un padrino es que eligen siempre al sabor del mes. Al amigo del momento. Ese amigo del momento, para cuando el niño crezca, ya vas a estar peleado y ni lo vas a juntar.
1: Es que tú eres muy negativo en esas...
4: No, ¿tengo razón o no?
1: No, yo te voy a decir cuál es el problema mayor de los latinos eligiendo padrinos.
5: La
1: solvencia económica.
2: Sí.
4: Sí, además de la solvencia económica, me parece que eligen al sabor del mes.
1: Por solvencia económica. Así son, mira, pero estamos... Ese es el principal...
4: Error.
1: Error y el principal... ¿Cómo se dice que cuando lo haces...? La principal,
4: constante.
1: Sí, la constante. No los cojan por solvencia económica, tienen que escogerlos por... Aprendan a la Ferrari. ¿Sabes quién son los padrinos de todos sus sobrinos?
4: ¿Quién?
1: Las mismas hermanas.
2: Ya.
4: ¿Sí está bien? Está bien, qué? Las hermanas, porque las hermanas...
1: Porque tan, no, porque están traumados todos ellos de que su papá le decía, los amigos no es... Ah.
3: Sí. Sí, es cierto. Sí.
1: Entonces yo digo, Kira, que no sea por sobrevivencia económica. Cuando yo tengo esa disyuntiva y ese dilema...
2: Dice.
1: Cada quien que escoja uno. ¿O no están de acuerdo ustedes en eso?
4: A mí me parece que no tiene que ser el amigo del sabor del mes y que yo prefería que te fueras con alguien de la familia. Con alguien que te lleves bien.
1: La familia a mí se me hace boring.
2: A mí también se me hace boring no. De la familia.
4: No.
1: A mí se me hace boring de la familia.
4: Tenemos aquí una constante entre las tres chicas de este programa. Nuestros papás nos dijeron que los amigos no existían. Tanto Giselle, como la...
1: Como
4: Erika, como a mí.
2: Ay, pero yo no estoy traumada. A mí me vale que no tener amigos. No me quita nada, la verdad.
4: Yo no estoy...
2: Yo vivo bien a gusto.
1: Yo soy menos amiguero y no pienso así nada.
2: Ay, pues porque usted es un molusco, o sea,
1: no,
2: que le...
1: No, porque hay que pensar en lo bueno de la people. A ver, ahí te va. Mira.
2: Uno y uno, yo diría.
1: Uno y uno, dijo.
2: ¿Para qué?
1: Uno y uno, dijo. ¿A quién dijo?
2: Para que no pierda sí. Uno ni gane el otro.
1: A ver,
2: otro,
1: tú escógete así. A la madrina y tú al padrino. Y así. Ya San se acabó.
2: Sí.
1: Así. A ver, vamos contigo, negatividad.
5: No, yo no. Para esa madre de padrinos no igual.
2: El chino no ha bautizado a sus hijos y ni es padrino. ¿No entonces es la hijos? Peor.
5: No.
1: ¿Cómo?
2: ¿What?
1: Es que tu ruca
4: viven en pecado.
5: No, pero no me... O sea, sí los quiero bautizar, pero... Pues decidía, la neta decidía.
1: Decidía, va.
5: Pero bueno, yo no creo en padrinos. Nah.
1: ¿Me permites opinar uno y uno? Pues cuando está esa disyuntiva, uno y uno.
2: Sí, I agree.
4: Va. Yo digo que alguien de la familia, igual que la Ferrari.
1: ¡Ah! ¿Cómo eres tú, Balita? Yo tú también piensas que todo el mundo te quiere hacer cosas.
2: ¿No? Hasta la familia te hace objetadas. Yo no le hablo a uno de mis padrinos.
3: Ese también lo sé.
2: O es uno de mis tíos.
4: Queremos la historia.
2: No, pues es que es uno de mis tíos.
4: Yo te abro tu corazón.
2: Es que no tiene nada que ver.
4: Hoy conoceremos el caso de Daphne.
2: No tiene nada que ver. A veces hasta tus amigos son más familia que
4: una muchachita allá de Jalisco que de repente se peleó con su padrino.
1: No,
4: acompáñenme a ver esta triste historia.
2: Es que la verdad, güey.
1: Les voy a decir una cosa, people, para que vean que no soy un vato que nomás está abriendo el hocico. El escoger padrinos por solvencia económica es una cosa bien normal en nosotros los latinos. Y lo digo porque yo lo he hecho, No crean que lo digo nomás por lo hecho. Ahora ya en lontananza de la vida, ¿verdad? Ya en lo,
4: pero usted
1: en
4: lo...
1: el ocaso de mi vida. Ay, cállate, cabrón.
4: Pero, a ver, ¿a usted lo están escogiendo cada rato como padrino? Porque piensa
1: claro,
4: que usted...
1: piensa que les voy a llevar a Julián Álvarez al
4: no va a ser
1: así.
4: No.
1: ¿Verdad?
4: No lo quieren ni en la cabina, lo va a querer.
1: Entonces yo he sido ese vato, también fui en mi vida. Yo he sido muchas cosas. Por eso sé que no está bien. Ok, va, sigamos. Uno y uno, dijo el. ¿A qué?
2: ¿Quién?
1: Se quedaron solos en el mismo cuarto.
2: Ay,
4: después el de Chino dije, ya tengo sueño.
1: Ya. Yo
2: ando cansado.
5: Dice este vato, tiene razón, Don Cheto. Mi ex esposa escogió a su prima como madrina de nuestra hija porque tiene dinero. Nomás la vimos el día del bautizo y de ahí nada. Y pues sí.
1: No, es que es una recurrente. A ver, deja yo...
4: Desoriéntenme, para mediados de julio pensamos tomar unas vacaciones mi novia y yo, pero no sabemos si rentar un Airbnb como cada año o quedarnos en un depa que acabo de rentar y ahorrarnos de unos $500-800 en la renta y eso gastárnoslo en comida. ¿Qué hacemos?
1: ¿El Airbnb o hotel?
5: No, te entiendo.
4: Pero a ver.
2: Yo tampoco no lo entiendo.
4: A ver, Antonio, si ya tienes un depa que tú tienes, ¿para qué güeyes vas a
2: rentar,
4: tener un Airbnb? Si ya tienes depa.
5: Y te vas a ahorrar $800.
4: Sí, o sea.
5: No.
2: ¿En dónde?
5: Pues que eso es lo que no se entiende. Desoriéntenme, un familiar me está pidiendo prestado para un negocio.
2: No.
5: Pero yo sé que es bien huevón y nunca paga.
2: No, ahí está tu respuesta.
5: Si le digo que no, se me eche encima la familia.
2: ¿Qué es que te eche?
1: La familia tenemos que hacer una cosa. Saber quién son nuestra familia. Supongamos que yo soy la familia, yo soy el papá. ¿Quién quiere ser la mamá?
2: Yo.
1: Okay.
4: Ay, no yo.
1: No, ¿saben qué? Carmela es la mamá.
2: Okay.
1: Ustedes cuatro son mis hijos.
2: Y
1: yo ya sé cómo son cada uno.
4: Claro.
1: Entonces, si el chino le pide prestados ahí, yo te voy a decir, hijo, préstale, pero diles bye bye, porque es bien tracalero ese muchacho. Ya sabes cómo es Elvin, es bien tracalerito.
2: Pero hay familia, Don Cheto, que...
1: No puedo agüitarme yo cuando yo ya sé cómo son sí. Mi familia y que ese vato no va a pagar.
2: No, hay familias que no ayudan, pero porque uno no lo quiere hacer, como si, como, a ver, que todos hagan una vaquita y le ayuden.
4: Claro.
2: ¿Por qué nomás a uno se le va la...?
4: ¿Por qué se enojan? ¿Por qué otro no les presta? Préstenle ustedes.
3: Exacto. Diles así, ah, pues entonces...
4: Y esto va para la familia, amigos y todos. ¿Consejo no pedido? Cállense el perro, chico. No opinen si no les piden el consejo.
1: Ok, está bien.
2: Sí, no le prestes.
4: ¿Ven?
2: Oh. Que le hagan una vaquita a la familia y ya.
1: No, a ver, pregúntale al vato, que yo sé quién es, a mí también me lo mandó. ¿Cuánto le está pidiendo?
5: Pues para un negocio, es que...
1: No, no, para un negocio, estamos hablando, pero no sé, a lo mejor quiere poner un puesto de pichurritos y con $200 el arma. Sí. O sea, que diga cuánto, de cuánto es el guamazo. A ver, avanti, avanti, avanti, veloz, avanti, le more probleme. ¿Eh? El problema...
4: A ver, dice por acá, me considero muy trabajador, trabajo horas extras siempre, siempre entrego el máximo y siempre hago las cosas bien. Pero mi desorientada es, me gustaría ya pedir un aumento de sueldo. Nunca he pedido un aumento. ¿Cómo le hago? ¿Qué se dice? Desoriéntenme.
1: Ahí, tengo confianza ciega en ti, en esto. ¿Cómo se pide un aumento?
4: A ver, tienes que llegar con uno de los jefes y decirle todo lo que tú consideras que haces extra o el plus que tú das a la compañía. Tienes que decirle desde cuánto ganas esa cantidad, cuánto tienes sin haber ganado un aumento. ¿Y por qué sería importante para ti que te lo dieran? ¿Qué va a beneficiarte a ti como persona y como trabajador el hecho de esos centavos o pesos o dólares más?
5: Patrón, necesito un aumento.
1: No, ahí estás mal.
4: ¿Cuánto ganas?
5: Como 18 la hora.
4: Ah, te la voy a bajar a 16.
1: Ah, ¿por qué? Sí. Yo soy tu patrón. Yo, a ver, venga.
5: Jefe, ya súbale el sueldito, ¿no?
1: Mal.
4: La espantosa.
1: Oye, te saqué al señor. Primero tienes que decir, oiga, patrón, fíjese que ya... A ver, dime, patrón, nunca me han dicho a mí patrón en mi vida.
4: Oiga, patrón.
1: ¡Ay!
5: ¡Patrón, patrón!
1: ¡Ay! Ok, sí, sí les aumento.
5: Patrón, llevo 10 años trabajando con usted.
1: Ok.
5: Sigo ganando.
1: ¿Cuánto llevas?
5: 10 años ya.
1: Ok.
5: No, 9 y medio. Ya es justo. Ya no me alcanza el billete.
1: ¿Cuánto te estoy pagando a ti?
5: Como 18 la hora.
1: ¿18 la hora?
5: Sí.
1: ¿Cuánto llevas trabajando aquí?
5: 10 años. En el McDonald's está pagando a 20, patrón.
1: ¿Sabes qué?
5: ¿Qué?
1: Me hubieras dicho desde antes.
5: Pa, ¿me lo vas a subir?
1: No, para verte corrido y ahorrarme esos 18 la hora.
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1: Hola, placer estar aquí con usted.
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1: Fue un placer estar aquí con ustedes y poder dar información al público.
0: 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Gracias, abogada. Continuamos con más aquí, en Don Cheto al aire.
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¿Sabes? Disculpe el atrevimiento, pero es que me gustas mucho desde hace tiempo. Sí, yo sé que no eres libre, pero podemos ser discretos, vernos de vez en cuando, de contrabando.

0: aquí.
1: ¡Giselona!
0: Ay, me hace falta reírme como me hizo reír ahorita, en comerciales.
2: Estaba invitando a Dieguito, que es nuestro asistente de producción, que mucha gente lo confundía, pensaba que era Don Cheto sin maquillaje, pero
0: o que
2: no,
0: era familiar. De...
2: Es que mucha gente decía eso.
0: Que se parecía a usted. Es que sí tienen un parecido, Don Che. Pero, sí, viejo, estaba imitándolo.
3: Me tocó ver que le dijeron, oiga, Don Cheto, ¿me puedo tomar una foto? Y era el Diego. No más que no hable, porque si habla ya valió.
2: Ya valió, ya valió, ya valió, ya valió.
0: Es muy correcto, Diego, en cambio, Don Cheto, pues.
2: Pero me encanta cuando lo imita, cuando nos imita a todos me da risa, la verdad, la verdad.
0: Sí, sí es muy bueno para imitar.
3: ¿Sabe qué tiene rato de hacer? No, sí tiene que hacer el Said Sicario, está bien perro. Ya debe hacer un segmento, el Said Comandante.
1: Sí, ¿verdad?
0: Ese que nomás
1: mañana, mañana pongo un Said Sicario, va.
0: Nomás que ese sea en radio, porque si lo ponemos en YouTube...
2: Oiga, yo quiero preguntarle si vamos a tener historias futboleras, si va a haber algo especial para el Mundial o no. ¿No? ¿Así nomás?
3: Pues no hay historias.
2: Es que él tenía un momento que tenemos historias de leyendas futboleras y hemos hecho muchas cosas de mundial. Quizá tú no te acuerdas, Chino, porque no estabas, pero...
3: Llevo 9 años feliz y si no lo sabía.
2: Sí, sí, sí.
3: Yo llevo 9 años aquí y no hemos hecho ni más de fútbol.
2: No, sí hemos hecho segmentos. De hecho, hasta sí, Trapicio estuvo en algún segmento con nosotros haciendo un argentino.
0: ¿Cómo se llamaba?
2: Y hacíamos sketches de fútbol con Trapicio. También hacíamos muchas cosas para el fútbol.
0: Sí. No, te han tenido... Claro. Comentaristas de fútbol que sí hacían enlaces con nosotros y eso desde
2: estaba también cuando estaba la Adis, ¿cómo se llama la otra? Sí.
3: Oh, Alice Anzola.
1: El vato este que teníamos el mundial pasado.
3: Sí. Oh, el de Monterrey.
1: De Monterrey.
2: Era muy bueno.
0: Digo
2: también
0: que hacíamos enlaces con
3: bueno, pero son enlaces.
2: No, pero sí.
1: Pero chino, ¿qué propones? Pues, hijo de la.
3: No, chale. Ya vámonos.
2: Chino, de lo único que se acuerda es que él llegó.
1: No vamos a tener nada. Y pues ya tenía, no, es que ahorita no va a haber nada. Pues, ¿qué vamos a tener? Bueno, ¿qué propones? No, nada más digo.
3: ¿Tú ni hablé?
1: Yo una vez definí a Chino así.
2: ¿Cómo?
1: Chino, él siempre va a haber un problema donde en toda solución.
2: Correcto.
1: Un problema en toda solución.
0: Correcto, sí.
1: Ese es el Chino.
3: Pues es que dicen, ¿qué vamos a hacer? Pues, ¿cuándo hemos hecho?
2: Siempre hemos hecho.
0: Siempre hemos hecho.
1: No, vamos a disfrutar del mundial y hablar nosotros con...
2: Hemos tenido Don Cheto mundialista, hemos tenido leyendas de Don Cheto, hemos tenido hemos tenido un montón de cosas.
3: Pues a mí no me tocaron, disculpe.
0: Sí te tocaron, güey, que estamos en la otra cabina que hacíamos los enlaces con los comentaristas.
3: Ah, ¿esos historias mundialistas?
2: No,
3: pues yo
0: pero eran enlaces, cosas del mundial.
2: Eran leyendas. Leyendas.
3: Ok, está bien, pues espérenlo muy pronto. Este mundial con Don Cheto lo va a sorprender.
2: Es que este mundial, como que yo no lo veo animado a nadie, ni a Don Cheto.
0: Y me sorprende, porque es el primero que anda ahí poniendo el.
3: Ponga atención y deje de escribir, que ya nos vamos.
2: ¿Cómo te explico que nos obligaba en todo el mundial a ponerle un pantallón para
0: ver
2: los partidos ahí en pleno? Y se ponía a narrarlos y los narraba con Trapicio, que en paz descanse, por cierto.
3: No me tocó esa época.
1: Pero fíjate que yo quiero pensar que una vez que empiece el mundial me voy a alivianar.
2: ¿Se va a prender?
1: Pero ahorita ando cero prendidez.
2: Se llama depresión, señor.
1: ¡Oh, irás ahí! Sí. Irás, tú, yo te conozco y a ustedes les confío muchas cosas, ustedes saben todo de mí. No traigo.
2: ¿No?
1: No traigo.
3: No trae dinero.
2: ¿Y esa lágrima?
1: No, mira, de verdad, no te miento, no traigo.
0: Es que no han pasado nada, muchas...
1: Pero yo lo veo, por ejemplo, en mis familiares, todo. O sea, andamos como que... A lo mejor, y yo tengo esperanzas de que una vez que ayer hablé con un compa y me dijo, ¿cómo el mundial, viejo? Le dije, ¿sabes qué? No traigo mucho ímpetu, ¿será yo? Me dijo, no, yo tan igual, pero yo tengo esperanza, dijo el vato, mi compa Ángel, me dijo, tengo esperanza que ya que empiece, vamos a agarrar vuelo. Le dije, yo también. Yo quiero tener entusiasmo. De hecho, la selección mexicana, les digo algo, me gusta más esta selección que la del mundial pasado, a mí personalmente. Pero bueno, ya nos vemos mañana. Los quiero mucho.
0: Miau, miau, miau, miau.
3: No digo nada, me van a regañar.
1: No te vamos a regañar, pero si no dices nada, siempre es bonito. Lo más bonito de ti, ¿sabes qué?
3: Mi cara, mi voz, mi cuerpo.
1: Tu silencio, Chino. Tu silencio. Gracias.
3: Mi cabello.
1: Estefanía.
2: Mañana vuelve.
1: ¿Mañana vuelves?
3: Padre de Dios.
1: Pues, hija.
0: Sí,
1: con el patrón Tarrizo. Se dice, ni es chistoso.
0: Pero
1: y aquí sí, doliendo mis mejores chistes y...
0: Dile, es que es muy temprano.
1: No
0: dile.
1: Pasa nada si te ríes conmigo.
4: No pasa nada, ¿me puedo reír?
1: Riti.
4: Ok, está
2: bien. Riti no.
0: Ríete.
2: Ríete.
1: Riti. Ay, nos vemos, familia, los quiero.
2: Bye, pues a mí no me despide, pero.
1: Dije a todos.
2: No.
1: Ay, nos vemos ahí, gracias por.
2: Adiós, Giselle. Adiós, Chino. Adiós, Stephanie. Adiós a todos.
1: Tú también que eres bombo y plata.
2: Claro, señor. Claro.
1: Ay, ven, va. Ya no pasa nada.
5: Muchas gracias por escucharnos. Si no les gusta, díganos. Y al cabo en este programa, nada más se hace lo que diga el viejillo bofón. Hasta mañana. 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

0: familia, ya escucharon totalmente en vivo, ya a las 11:04 exactamente en nuestro reloj, y estamos en la bonita ciudad de San Diego.
1: San Diego, San Diego, San Diego, señores.
0: Así que mis amados y mis amadas, quiero que estén muy pendientes. Obviamente vamos a correr el programa totalmente en vivo, normalito. La única diferencia es que estamos en otra ciudad.
1: En otra ciudad.
0: Estamos en otra ciudad, estamos en Los Ángeles.
1: Pero ¿por qué hablas
0: como...? Próximamente vamos a ir a otro lugar.
1: ¿A dónde?
2: Calma, señor Cam.
0: ¿A dónde vamos a ir? ¿A dónde vamos? Tenemos nuestra representante. Un aplauso para nuestra representante.
1: Bravo.
2: Ay, muchas gracias. Me siento bien honrada estar aquí trabajando con ustedes, muchachos. Es un honor. ¿Ven esa libreta que está ahí?
0: Sí, sí.
2: Ah, bueno, pues ya no me falta una hoja,
0: sí,
2: para llenarla.
0: Fechas.
2: Por fechas y gira. Todo. Tenemos gira ya de bien y de buenas. Gira Tour 2025, 2026, 2027.
1: Pensé que nomás era la agenda de todos los vatos con los que se ha visto este fin de semana. Digo, estos dos días.
2: Ay, miren, no me van a culpar porque así, como sea, como yo le esté haciendo, eso no importa. El chiste es de que vamos a sacar el bien
1: coman,
2: y de buenas.
1: Dice ella.
0: Que todos comamos.
2: Y nos vamos a ¿dónde nos vamos a ir? A Guanajuato, a Guatemala.
0: Guatemala próximamente, nos invitaron y estamos ahí ya negociando.
2: Porque andamos negociando y ya tenemos todo pagado, mami.
0: Así es, porque estamos el día de hoy en la invitación por la cual estamos aquí en San Diego. Son nuestros amigos de ADEM Latina USA. Aquí en San Diego, una convención que reúne a emprendedores, empresarios, a dueños de negocios, a líderes, a talentos. Y pues, es que nosotros talentos, pues vamos, nos invitaron tú, que el mejor talento de Los Ángeles.
1: Ahora tú.
0: Y pues vamos, dije yo.
1: ¿A poco no estaba disponible Erasmo?
0: Mira, fíjate que muy buen tu punto.
1: Hablemos de Erasmo más adelante.
0: Más adelante, me parece formidable y espectacular. Así que, mis amados, pues, ¿qué les puedo decir? Decirles algo, que aquí andamos, obviamente tenemos tema del día. La pregunta es, si tus hijos ya empiezan a trabajar, no importa, a lo mejor es niñera, trabaja, no sé, en algún fast food. Cuando ya empiezan a trabajar, no importa la edad, pero ya empiezan a trabajar, viven contigo, ¿deberían de aportar algo ya a la casa?
1: Ay, yo no pedí nacer.
0: Cálmate.
1: Yo no pedí.
0: Todavía es el tema de. Todavía no entramos al debate.
1: Ah, bueno.
0: Estoy nomás platicándole a la gente que se quede con nosotros, que ahorita, en cuanto regresemos, vamos a hablar de eso, del tema del día.
1: Ok. Oigan, señores, también les quiero recordar que hoy les tengo una tarjeta de regalo de $100 para que esté conmigo. Y aparte, les tengo una sorpresa, porque este fin de semana usted tiene la oportunidad de irse a tomar la foto conmigo.
0: ¡Ay, ay, ay! ¡Wow!
2: Espérate, yo tengo una pregunta, Mono Miguel.
0: ¡Qué bárbaro!
2: Pues por ahí vi que andas como con pelito rosita o. No sé, pero
0: sí,
2: ¿quién va a ir el sábado? ¿Va a ir Mono Miguel o va a ir Lalo?
1: Mi prima. ¿Ahora qué, Lalo?
2: Pues
0: Lalo, la lona.
1: No, señores, pero sí voy a estar este fin de semana para que estén al pendiente. Al rato les digo.
0: Dilo, ¿dónde?
1: Ah, señores, al rato voy a estar. Oye, que al rato. Este 6 de junio, de 12 a 2 de la tarde, voy a estar ahí en el Sprouts Farmer Market, allí de Paramount, para que vaya a echarse la fotito conmigo. Y aparte estaremos regalando tarjetas de $100.
0: Ah, eso que ni que. Ahí ya ahí cambia la cosa. ¿La foto qué? La gift de $100.
1: No, pero ¿quién más quiere una tarjeta de regalos de Sprouts?
0: Claro, por eso, ¿la foto qué? La tarjeta.
1: Es que la foto viene con la tarjeta de regalos.
0: Ah, sí, todo incluido, dices.
2: ¿Y también
0: tú?
2: ¿También viene con Lali?
1: Viene con Lali también.
2: Ah, ok.
0: Lalo.
1: ¿Sabes que les voy a proponer a un cliente que contrate a Lali? Pero eso sí va a salir caro, bebé.
0: ¿A qué cliente?
1: Pues no sé, si algún cliente en este momento nos está escuchando.
0: ¿En la jipitona o qué?
1: Quiera dar quisiera tener a Lali por primera vez en Los Ángeles, en su negocio, por favor.
0: Lali la Lomuda.
1: Lali la Lomuda, mándeme un mensajito ahí en el Instagram. Quien quiera ser el padrino de Lali, por favor, mándeme un mensaje.
0: Que muchos quieren apadrinarlo.
2: Muchos quieren apadrinarlo.
0: Claro que sí.
1: Pero nadie le llega al precio.
0: Eso qué bueno. Eso que ni que para que se queden con nosotros. Para que se queden con nosotros, viene de buenas, arrancamos la luz. Ah, que por cierto, la mamitona, La luz no pelea con la oscuridad. Simplemente aparece y todo cambia. Y nosotros somos luz.
1: ¿Luz?
0: Sí, luz. Nosotros somos luz en medio de la oscuridad. Bueno, este equipo, ¿verdad? Este equipo, claro,
2: cabrón. Pues eso, vamos a ir allá a dar luz.
0: Claro, a donde nos manden, hermana, a donde nos manden. Viene de buenas con la mami del mono a través de la.
1: ¡Qué buena!

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0: las 11:32 minutos en este momentico. Bienvenidos a su programa de Viene de Buenas con la Mami.
1: Y el mono.
0: Y el mono. Y la señorita Aquarius, que cada vez me sorprende por sus habilidades de logística, sobre todo.
1: Ah, sí.
0: De logística y sobre todo de accesorios que requerimos en el programa.
1: Ah, sí, cierto.
2: Muchas gracias.
0: Porque, de hecho, el ratito para que el público que se quede, amados míos, usted nos conocen cómo somos al aire. Obvio, tenía que pasar chocoaventuras el día de hoy. Ahoritita, en un ratito más, les voy a platicar las que me han hecho pasar este par.
1: Ay, es que
0: la
1: fue
0: neta
1: tu culpa.
0: La mía.
1: Fue tu culpa.
0: ¿La mía?
1: Es que
0: ustedes dos se pasaron de lanza, pero vergüenzas machines. Neta que yo dije, ay, no.
2: Pero llega la hora 11:11. Concentrado.
0: Sí, y luego lo ridículo. Ay, 11:11. Hasta cierran los ojos. Ay. Respiran profundo y para pedir su deseo ridículo.
1: Casi pedí que no me sucediera lo que nos pasó el día de ayer.

0: un cuarto la renta, pero con algo, porque algunos dicen que sí, otros responden que no, que si todavía está estudiando, la obligación de mantenerlos pues sigue siendo de los padres. La verdad, las dos versiones, pues todos tienen argumentos y fundamentos. Así que la pregunta está muy clarita. Pueden mandar también sus audios al WhatsApp 818-468-6607 en audio. 818-468-6607 es el WhatsApp para que manden su audio,
1: ¿verdad? Así, señores, 818-468-6607.
0: El video, se ve que el papá les está pidiendo a sus hijas que ya trabajan, que den parte de los gastos de la casa. En mi opinión, antes de... ¿Ya de una vez les doy mi opinión?
1: Sí, pues...
0: En mi opinión, yo sí creo, en su momento yo también trabajé, viví aún con mi mamá, a lo mejor no me puedo hacer cargo ni de la quincena del mandado, ni de la renta completa, claro que no, pero a lo mejor si le digo, mami, yo me hago cargo del bill del recibo de luz. Ajá. O del internet. O sabes qué, mami, yo pago a pa esta semana 200 bolas, aunque sea. Yo pienso que sí, porque si ya tienes un trabajo, sigues viviendo ahí, creo que hasta te hace más responsable cooperar en algo, en alguito, aunque sea algo chiquito, sí, en casa. Lejos de que te dejen a la buena de Dios y que no te pida nada, creo yo que al contrario te andas malgastando tu dinero, porque como no tienes responsabilidades y como tienes un techo y como todo te pagan en casa, creo yo que si ya trabajas, si tus hijos ya trabajan, así sea nada más de niñera o en algo, aunque sea 20 bolas, algo que aporten en la casa, sí. Yo sí estoy de acuerdo.
1: ¿Tú estás de acuerdo?
0: Claro.
1: ¿Tú estás de acuerdo con ese padre que fue a tocarle en cada una de las puertas de las chavas y les, ¿sí?, empezó a exigir que les, ¿sí?, pagaran la renta?
0: Sí, sí, sí. La neta sí, porque las chamacas, te puedo apostar que se andan gastando el dinero en pitos y flautas, diría mi mamá, en cosas que a lo mejor...
2: ¿Qué?
0: En pitos y flautas, en cosas que pon tú sus gustitos, está bien, sí, pero antes tus gustitos, coopera en casa, mija, porque aquí se gasta luz, aquí te bañas, aquí comes, aquí vives.
2: Yo también estoy de acuerdo, y muy aparte, también creo que les enseña responsabilidad a esa edad, de que saben lo que, o aprenden qué es lo que realmente cuesta la vida.
0: Sí, que nada llega gratis, nada le enseñan muchas gratis cosas.
2: Hay mucha gente, hay muchos muchachitos hoy en día que no saben que el wifi se paga.
0: Sí.
2: O sea, llegamos a ese extremo.
0: Yo pienso que les enseña responsabilidad, les enseña gratitud, les enseña que nada en la vida es gratis, les los prepara cuando ya vivan solo y aprenden todavía a administrar mejor su dinero. Pienso. El 30 dolaritos, o sabes que este fin de semana tú te pichas la comida, algo, pero que sí aporten en algo.
1: Mira, comadre. Aquí te va mi punto, algo tal vez un poco funable, señores, pero voy a hablar desde el corazón.
0: Ay, ¿ahora tienes?
1: Les voy a... Sí, claro que sí, claro que sí. Señores, yo por nada... Y escuche muy bien esto, yo amo mucho a mis papás, yo estoy muy agradecido de todo lo que me han dado en la vida, y obviamente ellos me criaron, y es por eso que hoy en día soy una persona independiente y sé cómo ser responsable con mis finanzas. Pero, señores, quiero dejar muy claro que yo no pedí de nacer. Yo no pedí nacer, yo no pedí que me trajeran a este mundo a sufrir. Así que en cuestión de la responsabilidad de tener que aportar a la casa es de los padres 100%. Ahora, una cosa, ahí te va. Una cosa es que uno como hijo quiera aportarlo, que a uno no le nazca, ¿me entiendes? Uno, a mí me puede nacer.
0: Ay, no les pueden hacer nunca nada.
1: No, escúchame, porque te lo estoy hablando desde mi punto de vista. Muchas gracias, Stephanie. Gracias por intervenir.
0: Tenemos un apuntador ahorita en el estudio.
1: Ah, sí, sí, sí.
0: Que nos está diciendo que ya están llegando out.
1: Va, antes de que la gente vaya a ¿cómo se dice? Opinar. Malentender mi
0: comunicado. Tu punto de vista.
1: Mi punto de vista. Quiero dejar claro, no es responsabilidad de nosotros los hijos, pero sí es muy lindo cuando a un hijo le naces ayudar y aportar a la casa. Y te lo digo desde mi punto de vista. Mis padres nunca me exigieron tener que pagar renta. Mis padres nunca me exigieron que tuviera que aportar a la casa.
0: Tú solito.
1: Por ende, yo como persona que comencé a trabajar desde que estuve en la high school, me pagué mis propios biles y que creo que con eso ya es una ayuda para mis padres. Todas las necesidades de la escuela, todos los caprichos quería, eso ya es paro para mis padres. Y es por eso que digo, no deberíamos exigirle más que obviamente que a una persona sola le nazca poder.
0: Es que tú tienes un punto a favor, que realmente todavía tiene en tu sistema, todavía tienes creencias o educación más mexicana, pues. Pero yo me refiero a muchos jóvenes que crecieron en este país, la neta, no les nace nada. Nada les nace. Neta, yo lo veo con las hijas de mis amigas, que ya son hijas grandes, no les nace. Neta, la gente, no todos, ¿verdad? Pero los que crecen aquí nacen con otro chip, pienso yo. Pero bueno, no sé si gustes de una vez escuchar los WhatsApp. Vámonos, si podemos escuchar los WhatsApp allá en estudio, por favor.
3: Yo digo que sí. Sí tienen que aportar algo para que se enseñen a ser responsables y para que empiecen a ver lo que les espera en la vida.
1: Ah, es que ¿sabes qué sucede a veces, comadre? Que cuando empiezas a exigir, como que se van por el otro lado, como que sienten que no deberían.

0: Por eso creo que ahí es el peligro de exigir.
1: Yo sí soy la idea, así por ejemplo, yo sé que mi hijo está muy chiquito, 9 años, pero hace poquito él se puso a juntar botes y así que porque quería el reciclaje, ¿no? Le dieron como 30 bolas, ¿no? Ajá. Yo le dije, papi, de 30 bolas, le dije, que tienes que aportar algo en la casa.
0: Sí.
1: Yo sí le dije, y sí, me retorció los ojos, le digo, ¿por qué, mamá? Si tiene dinero, ¿qué haces? ¿Y qué empezó? Le dije, no, porque pues siempre cuando uno trabaja tiene que aportar en alguito.
0: ¿Será también la educación que le das a tus hijos? Porque yo creo que, por eso te digo, mis padres nunca me tuvieron que decir, tienes que aportar a la casa. Sí, sí. Yo sabía que eventualmente cuando yo pudiera ¿cómo se dice?
1: Solventar tus gastos.
0: Ajá, yo mismo es el día que yo podía aportar a la casa y poder apoyar a mis padres. Pero no fue necesario que mis papás me dijeran. Yo creo que también lleva un poquito la educación que tú le estés dando a tus hijos.
1: Así es. Por supuesto que vamos a seguir todavía recibir mensajes a través de redes sociales si quiere comentar sobre el tema. Arroba la mami locutora mami con Y y arroba mono Miguel.
0: Así es, señores. Arroba mono Miguel, señores. ¿Tenemos por allí otros WhatsAppazos?
1: Ahí en estudio, por favor.
0: ¿En estudio?
1: Sí, no, mira. Les quiero también comentar, Racita, que pueden hacerlo a través de nuestras redes sociales. Pero antes de que otra cosa suceda, quiero también invitarlos que ahorita en cuanto regrese les tengo que platicar algo.
0: Para ¿Qué
1: que
0: no nos se vas despegue. A platicar?
1: Para que no se me despeguen, les quiero platicar algo, ¿eh? Vámonos en este momento, público
0: al
1: corazón,
0: WhatsApp.
1: A WhatsApp. Ponle play, por favor, nos vamos allá, Clay, en el estudio.
2: Hola, hola, monitos, saludos desde Seattle. Pues mira, en mi opinión, pienso que sí deberían de aportar algo porque así los enseñas a ser un poco más responsables y aparte de que ellos se den cuenta de que las cosas no son baratas y sepan que sí se gasta, porque ellos no saben ni cuánto se gasta en comida, en servicios o en teléfonos o en internet. Y cuando ya lo pagan ellos, ya se dan cuenta y pues se limitan a hacer muchos gastos innecesarios. Saludos, saludos.
1: Saludos, hasta Seattle.
0: Oye, Seattle, internacionales nosotros. Oye, por acá dice, yo pienso que si están estudiando, uno debe de apoyarlos, pero si ya empiezan a trabajar, creo que tienen que cooperar. Cuando mi hija estudiaba, yo le pagaba todo, pero ya que se graduó, empezó a ayudarnos.
1: Claro,
0: gracias.
1: Yo pienso que no les va, ni al contrario, creo que les ayudas bastante. A lo mejor al principio van a retorcer el rabo, pero las ayudas bastante en muchas áreas para que los muchachos se hagan más responsables. Tenemos otro mensajito aquí, dice, yo digo que no. Si son estudiantes, los hijos son nuestros y nuestra responsabilidad. Mi hija se uña, si gana su dinero y con eso se compra sus cosas, es suficiente. Y que se enseñen a ahorrar. Ahora, si no son estudiantes, están de flojos, de huevones.
0: Pues, ajá.
1: Y no hacen nada, obvio que sí. Los ninis que ni trabajan ni estudian, pues ahí sí, ¿cómo va?
0: Pero te digo, comadre, ahí es la importancia desde niños educarlos a poder a saber cómo, a cómo vayan creciendo, saber que tienen que aportar de manera natural al hogar.
3: Pero es que como dices, eso yo creo que ya depende de la educación,
1: sí, porque
3: los papás le den a los chamacos.
1: Sí, porque si te esperas a que le nazca, no le nace.
3: A veces no agarran el rollo.
0: Si lo vas educando de la manera correcta, yo creo que por ende al chamaco originalmente, pues yo creo que le va a crecer tener que aportar.
1: Esperemos que sí sea. Ahí vamos a dejársela votando como el beisbolista que dio público con nosotros, porque una cosa está clara, todos queremos hijos responsables, ¿verdad?
0: Sí.
1: Tener hijos responsables, todos queremos tener hijos responsables. La pregunta es, ¿la responsabilidad se enseña cooperando en casa o dejando que ahorren para construir su propio futuro y ahí cuando le nazcan? Yo digo que no. Yo pienso que la responsabilidad se enseña cooperando en casa. Pero bueno, ahí se las dejamos. Quédense con nosotros. Viene de buenas con la mami y el mono. Ahorita en cuanto regresemos, voy a tener que contarle. Obviamente tuvimos chocoaventuras. La neta, qué vergüenza me hicieron pasar estos cuates.
0: Ay, no.
1: Se la baña. Y aparte.
0: Vergüenza.
1: Es digno de contarlo al aire. Sí. Es nuestros trapitos.
0: No, ni siquiera lo hemos contado porque hasta vergüenza nos da de hablarlo.
1: Ay, no, qué penita, ¿eh? Regresamos. Viene de buena escuela, mami y el mono, a través de la. ¡Qué buena!
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1: ¡Qué huele! Gracias por seguir con nosotros. Soy Tommy a la Mami y de Bien y de Buenas con la Mami y el Mono. Y hoy tenemos un segmento, pongan atención, con información legal que no puedes dejar pasar porque te puede ayudar en el momento menos esperado. Un accidente automovilístico. Para esto nos acompaña Anaí González, abogada de VozLegal.com, un equipo enfocado en representar a personas lesionadas en accidentes de auto. Abogada, bienvenida.
8: Buenos días, gracias. Es un placer estar aquí con ustedes.
1: Díganos cuáles son los riesgos que corre una víctima de un accidente al contratar una oficina de abogados pequeña en vez de una oficina grande, enfocándonos sobre todo en los recursos para asistir al tratamiento médico, declaraciones y, por supuesto, en la corte.
8: Mira, hay muchos riesgos en contratar una oficina pequeña, porque, por ejemplo, usted mencionó corte. 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
1: 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Abogada Anaí, ahora le voy a plantear una situación creada, inventada por mí. Digamos, no sé, a ver, se trata de José. José trabaja como chofer los fines de semana para ayudar a cubrir los gastos de su casa. Ese fin de semana, una troca de carga lo chocó en el freeway, y causando así, pues, que perdiera el control. Y pues se estrella contra la pared. Al principio José sentía bien, pero con el paso de los días comenzó a sentir dolores, especialmente en la espalda y la cabeza. Abogada, ¿qué le recomienda a José en esta situación así?
8: Mira, recomiendo que José nos llame lo más pronto posible. 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Y segundo, lo que me dice es que parece que el camión que chocó contra José es un camión comercial, y eso puede ser un caso grande. Entonces, esos casos grandes requieren mucha atención, pueden ser complejos, pueden ser complicados, y eso requiere abogados que tienen experiencia. 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
1: Abogada, vamos con esta pregunta basada en un personaje ficticio, creado por mí. Digamos que se llamaba Diana. Diana tiene una hermanita menor de apenas 7 años que iba en su bicicleta cuando una troca grande la atropelló. Su hermanita está grave en el hospital y pues no saben qué hacer. Diana no entiende cómo funcionaría abrir un caso cuando la víctima es menor de edad. Abogada Anaí, ¿qué consejo le daría a Diana?
8: Bueno, en esta situación yo entiendo qué difícil puede ser. Yo, como hermana mayor de 2 hermanitas pequeñas, quien quiero muchísimo, entiendo qué difícil ha de estar la situación de Diana. No me puedo imaginar qué estresante puede ser. Pero por eso hay abogados como en VozLegal.com, quien puede ayudar a Diana, asesorarla, para encargarnos de todo el aspecto legal. 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
9: Abogada, gracias por esta información que ayuda a tanta gente que nos escucha. Nos vemos para el otro segmento legal.
8: Muchas gracias. Fue un placer estar aquí con ustedes y poder darle información al público.
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0: familia bonita, familia Chula Pechocha, viene de buena escuela, mami hermano, otra vez de la qué buena. Oigan, quiero recordarles a la gente bonita que obviamente desde acá vamos a tener la oportunidad de regalarles a ustedes tarjetas de regalo. Y hemos platicado que ahorita que los chamacos ya salieron de vacaciones, híjole, mano, cómo comen. ¿Cómo comen la gastadera? Se termina en el refri. La neta, fuera de cura, neta, comen un montón. Pero no se me preocupen, no se me preocupen, porque nuestros amigos, ¿de dónde, mi querida Aquarius?
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1: Ay,
0: que
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0: O sea, ahí es para que de repente vas a ir a cena con alguien y no hayas que llevar tu pastelito. Y que si tus suchecitos, ¿verdad? Lo único que tienen que hacer es, en un momentito más, van a tener que mandar un audio, pero pendientes, porque le vamos a decir qué decir en ese audio. ¿La tarjeta de cuánto es?
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0: 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Así que se la van a llevar. 100 bolas de nuestros amigos de
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2: Que ojo, para llevarse esa tarjeta tiene que prestar atención al chisme, porque el chisme que vamos a contar, la pregunta va a venir dentro de este chisme.
0: De hecho, ya es que ni siquiera es chisme, es una anécdota. Obviamente, público, venimos a San Diego, nos quedamos juntos en pues obviamente en el mismo hotel, en el mismo cuarto.
1: Y en la misma cama.
0: No.
2: Y nos bañamos juntos.
0: No, di la verdad. Yo me cosí aparte, ¿eh? Yo desde que llegué dije...
1: Dormimos así atravesados del colchón, mi gente, porque pues nomás era de una camita y humildemente.
0: Atravesados, querían amanecer.
2: Ay, ahora.
0: Mira, primero voy a comenzar con lo que pasó ayer en el Uber.
1: Son experiencias bonitas.
0: Experiencias bonitas, para mí son vergonzosas, la neta, a mí sí me dio pena ajena.
2: Te lo juro que fueron los peores 10 minutos de mi vida.
0: Es que son imprudencias, son de esas imprudencias que dices tú, no manches, ya ni la chifla.
2: Pero ya.
0: Mira, fui, obviamente voy a primero platicar esa, traíamos hambre, ¿no? Que pues vamos a comer y que la fregada, ¿no? Que el carro, no, que el carro, no, que hay que pedir Uber, es el mono Miguel. Y no, pues que yo la pido. Y el mono pidió un Uber. Yo me acuerdo que al bajar el elevador, que ya íbamos para agarrar el Uber, dijiste, ay, es un viejito. Se llama Carlos.
2: Dije Carlos.
0: Dijiste. Y ahí mismo en el elevador, dentro del elevador se sube en otro piso un compa, pues hindú, ¿no? Bueno, aparentemente hindú, árabe, pues tú. No lo sé, no le preguntamos su nacionalidad.
1: Ándale. Esos morenitos que se ponen aquí un punto
0: en la frente.
1: Frente rojo. Exacto. Para que se dé una idea de quién estamos hablando.
0: Dices tú, ¿qué tiene que ver eso? Espérame, aguántame las carnes. Y ahí no, ya vamos bien monos así caminando, monos literal, los tres caminando al Uber, nos subimos. En cuanto subimos al Uber.
1: Bueno, madre, tú te subiste primero.
0: Sí, yo me subí. Déjame decirle cómo íbamos estacionados, sí, cierto, yo acomodados. Nos fuimos en la parte de atrás, somos tres, entre primero yo, en el medio Aquarius, y después, bueno, yo fui la primera que entró.
2: Ajá.
0: Y yo no dije hello, dije hola, y el señor me contestó hola, así con acento.
2: Yo no puse atención.
0: Yo hola, ya me metí, ya me recorrí, la fregada. Y luego tú hiciste un comentario que dijiste, ay, de haber sabido, me hubiera pedido algo más
1: primero,
0: caro.
1: Yo le dije hello.
0: Así que dijiste hello, ¿ah? Pero esta loca, mono, espérate. Mono dijo, ay, de haber sabido, hubiera pedido algo más caro. Yo cuando dijiste eso, dije, ¿de qué hablará? Ha de ser del restaurante a donde vamos.
2: No, yo estaba hablando del Uber porque se sentía un poquito apretado.
0: Pero
2: y
0: todavía
2: chiquito.
0: No, pero yo no sabía que hablabas del Uber.
2: Ay,
0: yo te escuché y dije... Porque lo dijo en español, ¿verdad? Digo, ay, yo hubiera pedido algo más caro. Y dije, ay, estar hablando del restaurante donde vamos, pienso yo. Ya ven que el mono no es nada piqui.
2: Sí, sí.
0: Ya no recorremos más. Ya cuando lo recorremos un poquito más, empieza a decir el mono, no más, bien perfumeados todo y vamos a salir oliendo patas.
2: ¿No?
0: Y yo dije, en español. Y yo dije, ¿estará hablando del auto? Y la mesa de la cual...
2: Y la defensa de la cual es que me
0: remata
2: sigue la...
0: diciendo en español, ay, huele a viejito. Cuando ya dijo eso,
1: que huele a viejito.
0: No, güey. Cuando yo dije, yo no vamos, pelé los ojos y volteé así, Acuario, se le agarré la pierna porque en medio le dije, hablo español. Lo hubieran visto la cara del Acuario que volteó a ver a Miguel porque Miguel ya se estaba aventando otra.
2: Y yo ya iba con la siguiente que le hago. Se ve que
0: no han lavado este carro
2: en como los últimos años.
0: En español, hazme el fregado, favor, güey. Y yo dije, ay, qué pena, nos va a bajar.
1: El señor tranquilamente manejando como que si no entendía.
0: No, yo me bochorné y ya cuando les esperé los ojos a los dos y les dije así.
1: Con la pura mirada, como
0: con la mirada de mamá.
1: Volteé a ver a los chamacos.
0: El mono hubiera visto al mono. Yo si iba, quería salirse por la ventana.
2: Te lo juro que yo estaba a dos de salirme de ese carro. En cuanto me miró la Cindy, no sabía qué hacer. Le agarré tan fuerte la mano de la
0: vergüenza,
1: me venía pechurrando mi rodilla
2: de las ansias de lo que no sabía qué hacer.
0: Entonces, entonces yo en ese momento, para que, porque queríamos reírnos, de hecho nos reímos los tres de la vergüenza, y yo como para suavizar dije, pobrecito el señor, que no crea que es de él, que si era de él. Y yo recordé lo que nos había pasado ese mismo día. Ajá. Que ahí va la otra.
1: Ajá. Otra experiencia.
0: Otra experiencia. La imprudencia es de la querida Acuario. Sí, mi querido mono Miguel.
2: Espérate, pero no terminamos con lo del señor.
0: Pues así terminó. Cuando nos bajamos ya dijimos, y nos dijo todavía buenas noches. No,
2: yo todavía antes, para tratar de decir,
0: de suavizar,
2: le dije bye, good night, tratando de yo de hacerme como que no me entendió.
0: Y te responde en español.
1: Ajá, responde en español.
0: ¿Le diste propina? No.
2: Pausa.
0: No le puse propina de Uber.
2: No, todavía no recibo, todavía se lo puedo dar ahorita.
0: No manches, dale para que lave el carro. Ay, pero ya que ando oliendo
2: a
0: patas.
2: Pero mira, a ver, aquí vamos a preguntar, hacer una pregunta. ¿Quién está mal ahí? ¿El señor por no lavar el carro?
0: ¿Tú por hablador? ¿Qué te importa?
1: No, pero también el señor, porque si el señor es Uber llega oliendo a patas.
0: Pero también ustedes no, ya no la muelan
1: hasta
0: a este señor.
1: La ventana de enfrente se le estaba así como cuando...
0: Tú no sabes si el señor era su última ruta, su último viaje, y ya estaba viejito.
2: Pobrecito.
0: Y la cual
1: huele a viejito. Le huele al señor.
2: No, ya, yo siento que dos cosas pasaron. Me dio más vergüenza por el señor porque lo dejamos bien. Lo trapeamos el piso con él y su carro, honestamente. Pero pues también yo creo que llegó bien regañado a la casa. Y después de ahí yo creo que una limpiadita al carro no le va a fallar.
0: No, si alcanzo a platicar qué es lo que pasó. Alcanzo, no, un minuto me lo miento.
2: A ver.
0: Entonces yo paso a avisar las cosas porque nos reímos, obviamente. Dije, el señor va a creer que no estamos riendo de él. Que efectivamente sí. Yo por la vergüenza.
2: No nos estamos riendo de él.
0: De la situación.
2: Nosotros nos estamos riendo de lo incómodo que nos estábamos sintiendo. Porque yo ya aventé la carcajada al final. Porque como nos quedamos callados en cuanto nos dimos cuenta, yo me aventé la carcajada.
0: No, ya no voy a alcanzar a platicar de la otra.
1: Ay.
0: Y ahorita
2: para...
0: Al ratito les platico, porque yo paso a avisar, recordé de una imprudencia que también la Acuario se aventó ayer en una entrevista aquí donde estamos invitados en el ADM Latino USA. ¿Ok? No, es que si sí te bañaste.
1: ¿Y luego a quién, mensa?
0: Al mero mero.
1: Ay, Dios.
0: Nada más le voy a dar como un teaser.
2: A ver.
0: Ayer entrevistamos al mero mero de la fundación o de la empresa esta que es internacional. Ajá. Lo tuvimos aquí, lo entrevistamos.
2: Al mero mero.
0: Al mero mero, ¿ok? Y está... Y Acuario
2: está con sus nacadas.
0: Hizo una imprudencia que yo no hallaba cómo hacerlo. Yo nomás vi que Boro le clavó la mirada a Acuarius y yo me volteé porque dije, si volteo a ver al señor en plena entrevista, me voy a reír. Pero ahorita les cuento qué fue lo que pasó. Así que quédense con nosotros, de buenas con la mami y el mono, a través de
2: La Que Buena.
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0: ¡Qué rico! ¡Qué chavacho! Porque esto es Lunch Mix. 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
0: Ándale, pues ahorita en cuanto tenga chance regresando, les platico la otra que estos dos se aventaron. La del chofer no, porque ese estuvo muy grotesca.
2: Ah, no.
0: Lo que le preguntas estuvo muy grotesco, baby.
2: Al rato tal vez lo podemos contar.
0: ¿Con otras palabras?
2: Con otras palabras.
0: Ok, probablemente sí.

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2: Público conocedor, es importante mantenernos informados, por eso tenemos el Notimami. ¡Notimami! Y hoy tenemos a una mujer que le hace honor a su nombre. Ella es Aura Pecha.
3: A ver, di mi nombre otra vez.
2: Aura Pecha.
3: Ay, ¿cómo lo dices, mami?
2: Ay, hasta sientes cosas de mujer, sí, niégalo.
3: Yo dije, ¿qué es esto? ¿Qué estoy sintiendo?
2: Aura Pecha. ¿Cómo estás, reina? Te extrañamos.
3: Estoy
2: Oye, nomás
3: bien.
2: No estoy yo en cabina. Me dice Don Cheto, a ver, ¿cuándo conoces la cabina de la Qué Buena? Porque andamos por todos Laredos. ¿Cómo
3: sí,
2: estás?
3: Sí, ya me contaron que estás ahí en San Diego y yo tengo mucha información para darte de Los Ángeles, fíjate.
2: Me imagino por tanta polémica y ahorita
3: sí,
2: que
3: mucho,
2: sí.
3: Mucha polaca,
2: te escuchamos ahora, bella.
3: Sí, especialmente esa carrera para reemplazar a Gavin Newsom, ¿no? Entra en una nueva etapa y todo apunta a un choque de alto voltaje entre dos proyectos políticos completamente distintos para California. Aunque miles de votos siguen sin contar todavía, los resultados preliminares colocan al demócrata Javier Becerra y al republicano Steve Hilton como los favoritos. Hasta ahora se han contado el 56% de los votos. Steve Hilton lleva el 28%. Javier Becerra el 25%. Y pues el otro demócrata se quedó atrás. Entonces, estos van a ser los top dos y la gente va a tener la oportunidad de votar por ellos en noviembre. Entonces, esto va a una segunda vuelta en comparación a Los Ángeles, que ahí también va a segunda vuelta, pero todavía se va a definir esa persona que está en el segundo lugar. La persona que sí está en el primer lugar es Karen Bass, la actual alcaldesa, quien busca la reelección. Ella lleva el 34.8% y Spencer Pratt ahora lleva el 30.4%. Estos resultados hace 30 minutos se contaron, el 60% de esos votos. Yo me sorprendí, fíjate, que Spencer Pratt tuviera el porcentaje tan alto, pero sí se notaba que la gente pues está pidiendo un cambio, yo digo, radical. Así me atrevo a decirlo porque siento que muchas personas están criticando a Karen Bass por pues no hacer lo que se muestran en los números. Ella dice que ha bajado el tema del crimen y también lo dijo el gobernador Gavin Newsom, que por eso la estaba respaldando a ella, y también que el tema de los indigentes también ha mejorado bajo su mandato, pero otros dicen lo opuesto. Los números dicen una cosa, pero obviamente sí. Nosotros aquí el sentir es totalmente diferente. ¿Qué te parece, mami? ¿Te gustó?
2: Bueno,
3: ¿te gustó los resultados?
2: Mira, lo interesante es que todo apunta una elección donde veremos dos visiones muy diferentes para California.
3: Sí.
2: Porque, por un lado, pues, ¿quién representa la continuidad de muchas políticas? Javier Becerra, entre otros, están apostando por la idea de que el Estado necesita un cambio de dirección. Y aquí donde la cosa se pone, yo creo que interesante, porque más allá de los nombres, lo que realmente está en juego, querido público conocedor, son los temas que afectan la vida diaria de millones de personas. La economía, la vivienda, la seguridad, la inmigración y el costo de vida. Porque una cosa es hablar de política, estamos de acuerdo, pero otra muy distinta es hablar de cuánto cuesta llenar, no sé, el tanque,
3: sí,
2: pagar la renta, comprar una casa en California, que ya el comprar una casa en California, yo creo que es el sueño que muchos ya hasta se dejaron de soñar, porque cada vez es imposible. La pregunta, ¿qué tema les preocupa más en este momento? Y de ahí yo pienso yo que nos hagamos más responsables de los que pueden hacer valer su voto, lejos del mono o lejos del personaje, creo yo.
3: Sí, yo creo que ahorita los temas que le importan a los angelinos específicamente son el tema de la migración y el tema económico. A mí me importa más lo económico y es por eso que literal estaba yo muy confundida. Yo minutos antes de votar, yo todavía estaba indecisa y me imagino que muchas personas también estaban igual que yo, pero al menos pues van a quedar pues un republicano y un demócrata y así tenemos pues mucho tiempo para pensar las cosas en términos del gobernador, ¿no? Para lo que es la alcaldesa, pues ella tiene mucho que comprobar para que sí voten por ella. Y pues Spencer Pratt, muchas personas pensaban que no iba a llegar a donde ha llegado, pero ahora yo creo que sí, Karen Bass tiene que tener un poquito de miedo. Pero mira esta otra cosa, porque sé si te acuerdas que hablamos sobre esto de una orden ejecutiva que firmó el presidente Donald Trump para reforzar los controles en el sistema financiero.
2: ¿Sí?
3: El presidente pues está redoblando la presión ahora sobre los bancos y los reguladores federales a través de sus redes sociales. espacial, este presidente, puso ahí todo un, básicamente, una publicación súper larga y está diciendo que le quiere meter más presión a esos bancos. Muchos están diciendo que quiere quitarle esas cuentas a los migrantes, pero no es totalmente así. Bueno, también él dice una cosa y luego suceden otras cosas, pero lo que él está diciendo es que los migrantes ilegales y los estafadores extranjeros, así lo dice él, roban miles de millones cada año a los contribuyentes estadounidenses. Lo preocupante también que dijo en esa publicación de True Social es que es peligroso que cualquier inmigrante ilegal pueda simplemente presentar una licencia de conducir de un estado demócrata o un documento fronterizo de Biden y tener acceso ilimitado al sistema financiero estadounidense. Estábamos hablando de esto hace unos días, pero al parecer el presidente le está diciendo a los bancos que le quiten las cuentas a ciertas personas. Estamos hablando de esas personas que cometen fraude, obviamente, sí. El narcotráfico, que están involucrados ellos en eso, la migración ilegal y los cárteles criminales. Eso es lo que está diciendo el presidente, en lo que se está enfocando, ¿no? Pero muchos tienen miedo que vaya más allá y que empiecen a quitarle las cuentas a todo mundo. Pero no es así por ahora. No quiero decir que no le va a quitar las cuentas a los migrantes, pero lo que parece ahorita es que se está enfocando en el crimen, en el fraude.
2: Yo creo que la invitación es de que se informen toda la gente que sí tiene ese pendiente. Sí, tienes razón, o sea, está impulsando esta medida para aumentar la supervisión de ciertas cuentas bancarias, como tú lo acabas de decir, para combatir, supuestamente, ¿no? Porque sé que hay defensores de esta medida para ayudar a combatir fraudes, delitos financieros y actividades ilegales. Pero también hay quienes, como lo acabas también mencionar, que expresamos miedo o dudas sobre a quién sí puede aplicar o quién no, porque al fin de cuentas se han dicho muchas cosas y terminan afectando a gente trabajadora. Ahora, Bella, esperemos que independientemente de lo que suceda, obviamente los bancos respalden o cuiden a sus usuarios. Independientemente de su estatus legal, que cuiden a sus usuarios. Y yo creo que para buscar la ventanita de cosas ilegales, creo que conociendo este país, tiene las posibilidades de saber qué cuentas son ilícitas y cuáles no, pienso yo. Pero bueno, no soy experta en el
3: tema. A ver cómo le van a hacer, ¿no? Porque los bancos ya están diciendo que ellos no tienen la capacidad de hacer estos revisos de los migrantes indocumentados y quién tiene papeles y quién tiene no. Entonces, aún no se sabe cómo le van a hacer.
2: Así es. Ahora, Bella, por favor, dinos dónde te podemos ver, escuchar de ti, saber.
3: Me pueden seguir en mis redes sociales, Aura Bella Hernández, en X, en Instagram, en Facebook y todo lo demás. Y también mi equipo Sin Filtro ETV, y nos pueden ver. Es un show de noticias, debate, opinión y mucho más de lunes a viernes a las 10 de la mañana hasta las 12 de la tarde, todos los días, básicamente, por Estrella TV.
2: Búsquela Aura Bella, a lo que yo sé, actualmente soltera.
3: Hoy.
2: Así es.
3: Hoy, uno nunca sabe. Uno nunca sabe.
2: Soltera, pero no sola, bebé, que es muy distinto. Quédate con nosotros. Esto fue el Noti Mami. A través, ya saben, de la que buena, bien y de buenas. Que por cierto, ahorita en cuanto regrese pues de la rola, quiero que se queden con nosotros porque hay que platicar el último oso que nos hicieron pasar. Nuestra querida representante formal.
4: Imagínate lo que nos anda representando.
2: Con el mismísimo presidente de la asociación ADEM de Latina USA, esta mujer. Ahorita en cuanto regresemos, quédese con nosotros, viene buenas a través de la
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0: mis amados y mis amadas. Oigan, público conocedor, ¿qué horas son, mi querido Mono Mike?
1: Señores, las 12:36 desde San Diego, transmitiendo completamente.
0: Qué rico el clima, ¿te das cuenta?
1: Se siente bien rico.
0: Porque mira, ayer estábamos a unos pasitos de la costa, del mar.
1: Ay, muy rico.
0: De la bahía de San Diego, y ahorita andamos acá más para el cerro.
1: Más para el cerro acá.
0: Más para el cerro. Tía, tú brincas ese cerro, llegas a Tecate, güey.
1: Ah, fácil.
2: Ay, ya quiero ir.
0: Te lo prometo. Perdón, sí, aquí, a, ¿qué te gusta? 20 minutos está Tecate. Al pan de Tecate bien bueno.
1: Ay, no sé, unos taquitos.
0: Como los de ayer.
1: Como los de ayer.
2: Ah, sí.
0: Ya no sé ni en qué anécdota me quedé, mis amados. Ahorita quiero que pongan atención. Les estaba yo contando la vergüenza que me hicieron pasar estos dos, porque el pobre señor que hablaba el Uber, chofer, hablaba español, y el mono diciendo sus imprudencias. Y yo, después de que ya la cajetearon, porque la neta sí fue muy vergonzoso, yo les recordé algo que también fue vergonzoso del día de ayer. Resulta y resalta que entrevistamos al ejecutivo presidente o director de esta asociación, que es
1: ADEM Latina USA.
0: Ok, lo estábamos entrevistando. Y todos traigamos nuestros audífonos porque estamos al aire y en vivo.
1: Claro.
0: No sé si usted ha entrado a las redes sociales de mi querida Aquarius, Cintia Aquarius, Cindy el Aquarius. Ella le pone orejas a todo lo que tiene. Entonces,
1: no solo orejas, le pone
0: figuritas y cosas, joteras.
1: Nadas a todo lo que pueda ella ponerle cosas.
2: Bueno, por algo soy amiga de Mono Miguel.
1: Bueno, no, porque yo no le pongo nada de esas.
0: Se compró unas orejitas, la neta, tan chidas, unas orejas que se las puedes poner a tus audífonos, ¿verdad? Audífonos que mi amiga Aquarius utiliza cuando trabaja.
1: Ajá.
0: Estamos en medio de la entrevista, llega el presidente ejecutivo de la asociación donde nos invitaron, que próximamente a Guatemala y que internacional, o sea, el mero mero.
2: Son orejitas para que se dé una idea, como de gatito.
0: De gato, rositas.
2: Rositas con gris.
0: A los audífonos.
2: A los audífonos, ¿verdad? Porque me dan poder cuando trabajo.
0: Ay, sí, mejor. Bueno, ya estamos sentados, llega el invitado para la entrevista, lo sentamos de frente, ya estamos en el 5-4 no sé qué, quiere los audífonos, y ya le pone los audífonos. Entonces yo estaba volteando de un lado, y yo no se volteó para entrevistar al señor. ¡Voy viendo! Que el mero mero, el señor guapísimo, trajeado, voló a ver con los audífonos, con las orejitas.
1: Yo me sorprendí.
0: Cuando puso las orejas, yo no más escuché que, y no más vi a Mono, que le clavó la mirada, porque obviamente no le dijimos el ejecutivo, no le dijimos nada, obviamente. Ajá. Pero el Mono le clavó la vista al Aquarius y le dijo, ¿Are you serious? ¿Cuál dijiste?
1: Le dije, ¿Are you serious?
0: ¿Are you serious? ¿Really? Es que
1: yo más.
0: Y yo nomás me volteé a un lado porque dije, si volteo me voy a morir de la risa, yo, porque el señor se miraba chistoso.
2: Yo no capté que mis orejitas.
0: No, sí captaste, güey, porque te clavaste en el celular como.
2: Hasta que ya Mono Miguel me dijo, ¿Are you serious? Y luego dijo, ¿tú sabes? Dijo Mono Miguel, ¿tú sabes de qué te estoy hablando, verdad? Yo ya capté que era hasta la de mis orejitas.
0: Sí, y tú estabas con el celular y como, sí. Todo iba bien y yo aguantándome porque ya íbamos en la entrevista, ya estábamos con en el 5-4-3-2 y dije, ¿cómo le hago para no reírme? Me tengo que concentrarme. Y yo estaba conteniendo.
2: Y yo no llevaba. Yo me estaba mordiendo la lengua.
0: Donde sí ya no

0: soltamos todos fue que el señor dijo, ay, me puede grabar.
1: Y todavía pidió que lo grabáramos.
0: Por eso. Ahí cuando dijo, ¿me pueden grabar, por favor? Y dije, no, ya, sí, dígale que es trae que orejas.
1: Yo sí me enojé porque la gente que me conoce, cuando tengo que chambear, mi chamba es me la tomo muy en serio. Y dije, esta no se percató de que iba a traer este señor.
0: El muchacho es un señor.
1: Estas orejas y se las puso así.
2: Sí, y luego aparte el señor.
0: Yo no hallaba cómo decirle, señor, trae orejas.
1: Más de risa, yo sí, como que sí me emperré.
0: ¿Te
1: sí, porque dije, por eso le dije, ¿are you serious? Like, you left them on.
0: Yo también, yo no me encabrita y yo nomás me volteé y dije, sí, o le hago la entrevista, ¿cómo me voy a concentrar viendo al señor haciendo la entrevista con sus orejas puesto el señor tan guapo?
2: Pero eso también como para quebrar el hielo, ¿sí?
0: Pero lo bueno, eso. El señor dijo, ¿me toman video, por favor, en la entrevista? Yo dije, no, sí, ya.
1: No.
0: Dije, señor, sí, pero usted nada más que va, ¿cómo le digo que va a salir con orejas?
1: Que va a ser una gatúbela.
2: Y luego el señor se soltó riendo y a nosotros también nos reímos.
0: Sí, pues sí, claro, y qué bueno.
2: Ya como que quedó el hielo para entrar a la entrevista.
0: Para entrar a la entrevista, lo bueno que el señor está alivianado. Bueno, eso queremos creer.
2: Señor. Ya lo invitó a Sinaloa.
0: ¡Hora! Eso yo no escuché ayer.
1: Eso yo tampoco no.
0: ¿Y eso yo no me percaté?
1: Eso yo no me di cuenta.
0: Ni yo.
2: Es que, mira, el señor nos va a llevar a Guatemala.
0: ¿Verdad? Mira, cállate, porque tú tienes tu...
2: Entonces...
0: claro.
2: Entonces, vamos a ir a Guatemala.
0: Es parte de la estrategia.
2: ¡Claro que es parte! ¡Todo esto!
0: ¡Claro que sí!
1: Ándale. No, hombre, parece que se le quedaron las copas de anoche.
0: ¡Claro que sí! ¡Hasta francés va a hablar la perra! ¡Claro que aquí!
2: ¡Es que tú!
0: ¡A la aguja! ¡A la yoga! ¡A la tierra!
1: ¡Ay, no!
0: Las señoras de asociación, es te voy a decir.
2: Es que todo es parte, tú. Mira, gracias a esto y gracias a las orejitas y de quebrar el hielo y todo eso, ya como que te agarran ese cariño, ya estamos invitados a Guatemala. Yo estoy invitada a Sinaloa, pero yo me los llevo.
0: Todo sea por el programa.
2: Todo sea por bien y de buenas.
0: Ay, qué me encanta. Ay, no. Sí.
1: Me da un miedo salir con Aquarius.
0: Oye, como ayer no vamos a decir nombres, pero ayer de repente llegan invitados.
1: Llegan invitados. Ah, hijo.
0: Y está hasta agenda invitados cuando andamos cenando.
1: Bebé, yo tenía ganas de una noche relajada.
0: Yo también.
1: Y esta dice.
0: Ay, en 5 minutos llega fulanito.
2: No, espérate. ¿Cuál noche relajada? Y ahorita
1: espérate.
2: Platica lo que le dijo al Uber.
0: Ay, antes, no, eso está vergonzoso.
1: Estamos en una noche tranquila. Do you guys mind if somebody comes? Y yo, ¿cómo que sí? Oye, te importa, se llegan dos personas. Y yo, ¿cómo que dos personas?
0: Y llega a la guanada tú.
1: Le dije, bebé, yo no tengo ganas de socializar con nadie.
0: Si le dijiste eso, muy sangrón te viste, por cierto.
1: No me importa. Yo cuando no tengo ganas de socializar, lo digo francamente para no dar mala cara.
0: Sí, pero ya venían en camino porque hasta ya los había agendado.
1: Y yo le dije, yo me voy a ir en cuanto yo no me sienta incómodo.
0: Sí, sí.
1: Y yo sí estaba dispuesta a irme.
0: Pero tan incómodo que de ahí nos fuimos a otro lugar, también no te hagas.
1: Bueno, pero eso ya...
0: Así que te digas que incómodo andabas. No, bebé.
2: No, bebé, porque aceptaste ir al otro lugar, ¿eh?
0: Sí, y al otro lugar...
2: Ya estabas pegando chicle.
0: ¿Qué tomaron,
2: No te hagas que no.
1: Palomitas.
2: Esto es una paloma.
0: Sí. Y por eso se estaban augureando el pobre chofer, el último chofer del Uber.
1: Que al regresar, señores, espero que se haya chuteado usted este chisme, porque al regresar, señores, les tengo una tarjeta de $100 para que se vaya a Sprouts Farmers Market y usted tiene que contestar una de las preguntas que tiene que ver con el chisme que hemos contado, no solo de lo del Uber, sino también esta plática, así que espero que haya puesto atención, porque así se va a llevar esas tarjetas de regalo.
0: ¿Tarjeta para dónde?
1: Para Sprouts Farmers Market.
2: ¿De cuánto?
1: De $100.
0: Aquí. No se nota la miseria.
1: Ay, ajá.
0: Aquí hay para echarle aguacate si quiere. Quédense con nosotros. Viene de buena escuela, mami y el mono, otra vez en la...
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0: conocedor. Ya casi la una de la tarde, pero antes de que se dé la una de la tarde, vamos a regalar muchas cosas, pero... Ay, no.
1: ¿Qué?
0: Ya. Es que ya no sé qué platicarle a la gente, de neta. Esta es la primera vez que salimos los tres juntos.
1: Sí.
0: A una misión.
1: A una misión.
0: A transmitir totalmente en vivo desde a otra ciudad.
1: Ey.
0: ¿Verdad? Pero nos quedamos a dormir aquí en la bonita ciudad de San Diego.
1: Ey.
0: Y tú muy quejándote de que no querías darnos jalón al Acuarios y a mí con los invitados especiales que Acuarios tenía ahí ya preparados.
1: Ajá.
0: Porque hasta eso agendó. Los invitados.
1: Una noche loca.
0: Una noche de copas.
1: Ajá.
0: Y uno ni toma.
1: Yo nunca tomo.
2: No, tú.
0: Yo no tomé. Ustedes sí.
2: No, tú.
0: Pero andaba muy jiji, jajaja, con todo el mundo, hasta con el del Uber. Yo no sé qué otras palabras disfrazar para ya terminarlas de contar eso último, ¿verdad? Que sucedió.
1: Ajá.
0: Porque resulta, lo único que debo decir es que tomamos un último Uber ya para regresarnos al hotel,
1: sí.
0: ¿Cierto? Bueno, al parecer era latino.
1: Ajá.
0: Mexicano.
1: Sí.
0: ¿No? Porque hasta platicó y estaba cotorreando con nosotros.
1: Pero se llamaba Will.
0: Will.
1: Ajá.
0: Will, ¿ah?
1: Ajá.
0: Will. Will, como Will.
2: O William.
1: William.
0: A lo mejor. A lo mejor se llama Wiliberto.
1: A lo mejor.
0: Y ya dijo Will. Bueno,
2: o Wilfredo.
0: Wilfredo Vargas, puede ser. La cosa es que estábamos con él y ya nos llevó hasta nuestro destino. Mis amigos presentes aquí, pues andamos happy.
2: Pues todavía no llegamos tanto al destino porque se nos atravesó un tren.
0: Se nos atravesó un tren. Ay, para allá voy. Resulta que teníamos que cruzar las vías del tren y se pasa un tren, pero de carga.
1: Ajá.
0: De esos que tienen cola. Y yo dije, no va a tardar más de 6-7 minutos porque es lo que tarda en cruzar un tren de carga, según yo.
1: Según tú.
0: Pero este duró como cuánto.
1: Como unos 20-30 minutos estuvimos ahí parados.
0: Pero lo chistoso, que yo voy aquí a meter mi cuchara.
1: ¿Eh?
0: Que si el chofer le daba como un semáforo más para enfrente.
1: ¿Eh?
0: Había una vialidad libre donde nos podía llevar a nuestro destino. Pero como estaba tan metido en nuestra plática.
1: Pues que ahí estabas
2: ahí
1: parado.
2: Estaba, dijo, aquí me quedo.
0: Y en eso, pues como el mono nunca pregunta cosas tan serias, preguntas cosas bien raras.
1: Es que quería, como dice Cindy, quería quebrar el hielo.
0: No, pues que lo quebraste.
2: Sí, mira nomás.
0: Yo no sé cómo disfrazar lo que preguntaste porque no encuentro palabras que no se escuche grotesco. Le pregunto una cosa muy grotesca al chofer.
1: Estábamos haciendo unos retos. Estábamos jugando retos en el Uber.
0: De la gente que pasaba por fuera del carro, ¿no?
1: Ajá.
0: De la gente que cruzaba la calle, que casi todos eran gabachos.
2: Ajá. Y salían como que de
0: otra convención.
1: Sí.
0: Y pasaron a unos.
1: Y yo, como estábamos en cotorreo ahí echando ambiente, porque acuérdense, estábamos ahí parados como 30 minutos. Dije, pues vamos a pasárnosla bien. Hay que, pues, entretenernos. Y que le pregunto al del Uber,
0: ay,
1: le digo,
0: no,
1: oye, compadre, le digo, a ver, vamos a jugar. Es que ya estamos jugando acá entre nosotros tres. Y dije, pues vamos a meter al del Uber también, que en cabo se está carcajeando. Y el reto era responder, comadre. Y le dije, oye, ¿a tú a quién besarías? ¿En la boca? ¿O a quién besarías en el triquis triquis? Entre el indigente que está
2: pero
1: ahí.
2: Pero tú preguntabas de puros señores y hombres,
0: sí,
2: ¿eh?
0: Hombres,
2: no decías nada de muchachas ni las abuelas que estaban.
1: Estaba hablando de las personas que teníamos ahí enfrente.
0: Sí, porque pero era un señor.
2: Puros señores.
1: Y pues estaba un señor viejito y estaba un
0: homeless.
1: Y ya le pregunté al
0: ¿qué prefieres?
1: ¿Qué prefieres? ¿En dónde vas a besar a quién? ¿En la boca y a quién vas a besar en el...?
0: No, dijiste, ¿prefieres besar a la boca al homeless o prefieres besarles el chiquichiquis?
1: Al
0: viejito.
1: ¿Y qué respondió?
0: Dijo que sale el chiquito. A todos nos preguntó y el muchacho, yo pensé que iba a decir, no, se acopló.
2: Sí, se acopló muy bien.
0: Pero no, porque primero te dijo algo de que no le gustaban los hombres, ¿no? ¿Lo sé?
2: Oh, no, es que para empezar, cuando nos fuimos al Uber, dijimos, bueno, ¿hablas español?
0: Para no regalar.
1: Ah, sí. Es que de ahí comenzó la conversación, porque justo para no regalar de nuevo preguntamos, ¿hablas español?
0: Ajá, ay, no, qué vergüenza, la neta, qué vergüenza es con ustedes, la verdad. Ah. Y dejas tú eso, y le preguntó, y el muchacho todavía no, pues le besaría el chiquistriquis a alguien.
1: Pero
0: gabacho.
1: Es que estábamos pasando buen cotorreo. Como tú ya eres señora, ama de casa, que no.
0: Yo me comporto,
1: no te sabes
2: dijo divertir. Que era casado.
0: Y yo me casado.
1: Bien,
0: no,
1: bien
0: no dijo que creía en el amor y que creía en el matrimonio. Y yo le dije, yo creo tanto en el amor que me he casado dos veces.
1: Dos o tres veces. No, hombre, puro cochinero ahí en ese Uber.
0: Pasa un señor gringo, gabacho, a un lado, y hasta le dice, bye sexy, ¿o qué le gritó?
1: Bye sexy.
2: Ah, sí, le dije, bye sexy.
0: Ay, no, la neta, puras vergüenzas con ustedes.
2: Ay,
0: puras vergüenzas, pero lo que no va a pasar vergüenza es la gente que nos está escuchando porque traemos premio.
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0: Okay.
1: En este momento.
0: ¿En este momento qué? ¿Cómo
1: se van a llevar esa tarjeta?
0: Usted diga.
1: Ahí va. Aquí, en este momento, lo que usted va a mandar un WhatsApp diciendo lo siguiente, es una pregunta. Si usted se chuteó el chisme de todo el día, ahí va, se la vas a ver facilita. Dale. Contésteme, ¿qué fue el comentario que dio Mono Miguel cuando subió al Uber? ¿Qué fue el comentario que dio Mono Miguel?
0: El primer Uber. ¿No le puedes dar una pista?
1: No, está...
0: Pero vamos a dar una pequeña pista.
1: No. Pues que nos den. Dimos varios comentarios. Bueno, di varios comentarios.
0: Que creo que ya tenemos ya líneas telefónicas o directamente al WhatsApp. ¿A cuál? ¿Cómo la quieres?
1: Lo que nuestro apuntador nos diga.
0: Señor apuntador, ¿tenemos ya línea telefónica abierta? Puede ser. Perfecto. Entonces tenemos línea telefónica.
1: A ver, vamos a las llamadas por ahí. ¿Tenemos llamada?
0: Da el número de teléfono.
1: 818-56-1055.
0: Así es, 818-520-1055.
1: Ajá. A ver, vámonos por ahí. ¿Tenemos algo ahí?
3: Buenas tardes.
1: Buenas tardes, ¿con quién tenemos el gusto?
3: Hola, Humberto, Tijuana, ¿cómo están?
0: ¡Epa, Humberto, Tijuana! Oye, Humberto, ¿escuchaste el chisme del Mono Mike?
3: Sí.
1: ¿Te quieres llevar esa tarjeta de $100?
3: Claro que sí.
1: A ver, cuéntamelo. ¿Cuál fue el comentario que dio Mono Miguel al subirse a ese Uber?
0: El primer Uber.
3: El comentario, pues estaban hablando de... Ay, se me fue. Andaban hablando de que no le gustaban las amistades o convivir, ¿no? Y que no quería las personas.
0: Eso platicaste tú, pero eso no fue el primer comentario que hiciste.
1: El que nos puso en vergüenza no fue ese.
3: ¿O el de las orejitas o qué?
1: No, otro.
0: No, fue antes.
1: A ver, vamos por ahí, otro.
0: Qué bueno, porque no estaba en el tipo de tantas demandas que tenemos telefónica.
1: Hola, hola.
0: Es que fue algo de lo que arreglé.
4: Hola.
1: ¿Con quién tenemos el gusto?
4: Con Harley.
1: Harley, cuéntamelo, bebé. ¿Te sabes qué es el comentario que nos puso en una vergüenzota ahí en el Uber?
4: De todas, que el carro olía a viejito.
1: Ay, qué mal, pero eso lo dijo Cindy. ¿Qué? Ah, no, no, ¿yo qué dije yo?
4: Tú lo dijiste.
1: ¿Olía qué? ¿Olía a qué más?
4: A viejito, tú lo dijiste.
1: No, bueno, se la vamos a dar ya para...
0: Dásela.
1: Yo dije que olía a patas.
0: Olía a patas.
1: Y Cindy dijo que olía a viejito.
0: Sí. Y yo, calladita, ¿y tú, como calladito? Niña buena.
2: Pelándonos los ojos.
0: Yo más pelándonos los ojos como buena mamá que soy. Amiga, no nos cuelgues para tomar tus datos y tus medidas. Te lleva la tarjeta de...
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0: Y ahora momento que te pusieras a trabajar. Quédese con nosotros, bien de buenas, con la mami y el mono a través de...
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6: ¿Ya lo escucharon? ¿Ya lo escucharon? Lo más viral de la semana. Tenemos que platicar de esto que acontece. Fíjate, les quiero contar algo. Obviamente, pues ahorita andamos todo este rollo de la polaca. Hasta los que no estamos empapados, pues aquí les vamos a poner al tanto. Esta semana, pues hubo algo que explotó en redes, en grupo de WhatsApp, Tito y demás, hasta para las carnitas. Fue la elección para la alcaldía de Los Ángeles, porque lo que parecía una elección relativamente tranquila terminó convirtiéndose en una verdadera novela de política. Y aquí es lo que sabemos hasta el momento. La actual alcaldesa Karen Brass avanzó una segunda vuelta en noviembre porque no logró superar el 50% de los votos necesarios para ganar de manera directa, Y la gran sorpresa de la elección sigue siendo Spencer Pratt, conocido por los reality show, quien logró colocarse entre los candidatos más fuertes. Ya mantiene una cerrada pelea por el segundo lugar rumbo al enfrentamiento final de noviembre. Ahora, ¿por qué tanta gente está hablando de esto? Porque detrás de los nombres hay temas que afectan a toda la gente angelina. Los incendios del año pasado, que si la crisis de personas sin hogar, que la seguridad, que el costo de vida. Estos temas dominaron la conversación durante toda la campaña y pues obviamente sigue siendo el centro del debate entre los votantes. Y algo que llama mucho la atención es que todavía faltan miles de boletas por contar. Así funciona California. Los resultados pueden seguir moviéndose durante varios días mientras continúa el conteo oficial, Lo interesante es que esta elección también ha puesto sobre la mesa una pregunta que está dividiendo a mucha gente. ¿La experiencia política es indispensable para gobernar una ciudad tan grande como Los Ángeles? Hay quienes que creen que sí, y hay quienes que piensan que precisamente se necesita pues caras nuevas para enfrentar problemas que llevan años sin resolverse y demás. Así que esa discusión ha sido uno de los temas más comentados en redes durante todas las semanas. Nosotros le podemos preguntar, ¿no? ¿Qué es lo más que les preocupa actualmente aquí en Los Ángeles? La seguridad, los homeless, el tráfico, la vivienda, el costo de vida, porque más allá de partidos y candidatos, ya sabemos, que de decir o decidir cuáles son los problemas que queremos ver resueltos ya aquí en Los Ángeles son de las primeras cosas que debemos estar pendientes al momento de ejercer nuestro voto, ¿verdad? Pero bueno, ya lo saben, público conocedor, esto es de lo más viral de la semana, por supuesto, ya saben, viene de buenas con la mami y el mono a través de la que buena. Quédate con nosotros.

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1: Único conocedor, ya saben, viene de buenas con la mami y el mono a través de la...
2: ¡Qué buena!
1: ¡Oigan! ¡Ay, ay, ay! ¡Ay, ay, ay! Ay, ay, ay, ay. Fíjate que estamos todavía en la bonita ciudad de...
2: San Diego, tu casa.
1: Sí, mi casa, y se sabe.
2: Y se sabe.
1: Se sabe, aquí estuve muchos años.
2: ¿Cuántas bendiciones no dejaste por acá?
1: Muchas.
2: Ah,
1: y muchos quisieron dejarme a mí.
2: Ahora.
1: Te lo digo, pero no.
2: Pues te traigo dos prospectos.
1: Ah,
2: ay, no, no se crean.
1: Aquí está Chisla Mariachis con Guarachis. No, quiero mandárselos a toda la gente bonita de aquí de San Diego, por supuesto. Estuve muchos años en San Diego.
2: Y sí.
1: En Tijuana, en la radio. Y ahora pues andamos por estos laderos en Los Ángeles a través de la Qué Buena. Pero bueno, oigan familia, seguimos desde ADEM Latina USA y ahora me acompañan unos jóvenes que vienen con todo el hambre de triunfar. Ellos son los hermanos Cardoso.
3: ¿Qué tal? ¿Qué tal? ¿Cómo están?
1: Con Lobo Negro. ¿Y cuál de los dos? ¿O los dos son lobos negros?
3: Yo soy lobo y él es negro. No, él es lobo y yo soy negro.
1: ¿Por qué lobo negro? O sea, ¿por qué detrás de un hombre? O sea, siempre hay una historia, ¿no?
3: Siempre hay una historia, mami, siempre hay una historia. ¿Cuál quieres? ¿La de verdad o no, la que me inventé?
1: La que tú me quieras contar.
3: No, mira, la que se pueda contar.
1: La que se pueda contar, mejor dicho.
3: Es que siempre digo, no, lo que pasa es que siempre andamos en manada y juntos y bien feroces, pero o sea, la realidad es que pusimos un montón de nombres en un sombrero y fue el que salió.
2: ¿Y es el que salió?
3: Sí, no. La verdad que sí.
1: ¿Sí?
2: ¿Qué
1: sí.
2: otros nombres anduvieron ahí en el sombrero?
3: Estaba...
1: El perro negro.
3: Me acuerdo, ese lo escogió mi papá, me acuerdo. Yo escogí uno que se llamaba Sangre de Reyes.
2: Ah.
3: Grupo Relámpago también.
1: ¿A poco así fue? El que salga nadie se agüita, este va a ser. Se lo dejaron al destino del sombrero, como Harry Potter, haz de cuenta.
3: 100%.
2: ¿Qué miedo?
1: ¿Como Harry Potter? ¿Que te dice para dónde te vas?
2: Ah, bueno, eso sí. Eso sí,
3: sí, sí, trae lentes.
1: ¿Ya ves?
3: Cierto,
1: para que veas. Hay miles de grupos tratando, obviamente, de abrirse camino, muchachos, pero ¿qué tiene Lobo Negro? Que puedas decir, no lo tiene nadie más. ¿Lobo Negro se identifica por esto o creemos que tenemos este sazón distinto? Cuéntanos.
3: Pues mira, nuestro estilo, precisamente anoche estaba cavilando yo mismo y pensando precisamente algo similar. Le digo, ¿cuál es nuestro cómo nos identificamos?
2: Hey.
3: ¿No?
2: Uh-huh.
3: Tenemos nosotros dos vertientes muy específicas en nuestra música, que es lo ranchero romántico.
2: Ah,
3: canciones rancheras,
2: sí.
3: Como algunas de nuestras canciones que
1: te has traído aquí en breve los instrumentos.
3: Y, hombre, pues. Y Cruzando Cerros, como la más nueva que se llama Probar de Tu Miel, otra, la más recientita que se llama Impresionado, que son canciones románticas pero con ese toque ranchero. Y también tenemos nuestra otra vertiente de ambiente, ¿no? Como otras canciones que nos han funcionado, como Las Plebes, como Estamos Secos, como La Peinada, que son canciones de fiesta 100%. Entonces tenemos
1: de batalla, pues,
3: manejamos esas dos vertientes en nuestra carrera que pues nos han funcionado bastante bien.
2: Oiga, muchachos, ¿y originarios de dónde?
3: Somos de Tijuana.
2: Ah, Tijuana.
3: Sí.
1: Yo soy de Rosarito, Baja California.
3: Ándale.
2: No me digas que te pagaron por entrevista.
3: Mami, tú naciste en Rosarito.
1: Yo crecí en Rosarito.
3: ¿Naciste en Rosarito?
1: Sí, crecí en Rosarito. Nací en Tijuana, pero crecí en Rosarito.
3: Es de Tijuana.
1: La UABC. A ver, entré a la UABC y me gradué del CUT.
3: Oye, pero eso te iba a decir.
1: ¿Qué? Del CUT, Universidad de Tijuana. Allá por Altamira.
3: Sí, naciste en Rosarito. Todos los que nacieron en Rosarito hace algunos añitos. ¿De Tijuana?
1: No.
3: ¿Dónde
1: Rosarito
3: Tijuana?
1: Rosarito tenemos... Tijuana, playas de Tijuana.
3: No.
1: Rosarito, Primotapia,
3: Rosarito
1: Popotla.
3: Rosarito perteneció a Tijuana hasta hace 15 años.
1: Oye, no éramos municipio.
4: ¿Qué dijiste? ¿Del CUT, verdad?
1: Sí.
4: Ahí está.
3: Centro Universitario de Tijuana.
1: Simón. Bueno, está bien, soy tijuana.

0: aprovechando el viaje, siempre han
1: no me trajeron unas tortillas.
0: No me trajeron unas tortillas de harina. Unos tacos de asada de los salseados.
2: Ándale.
0: De la ermita.
2: Ándale.
0: Ay, qué rico. Se me antojate un buen que no. Es que déjame te platico. No, unos tacos salseados, unas papas venden allá. Te voy a llevar de vez.
1: Bueno.
0: Te voy a llevar de vez.
2: Están raros, muchachos, pero están buenos.
0: Sí, están. O hay uno con piña.
1: Ah, eso me gusta con piña. Dicen que le da un saborcito muy...
0: Se sabe que te gusta la piña, bebé. Se sabe. Oiga, muchachos, ¿y siempre le habían apuntado para la música o qué hacen los muchachos fuera del micrófono?
2: Bueno, sí, la verdad que nos dedicamos 100% a la música. Tenemos también un estudio de grabación ahí en Tijuana. Hacemos producciones hasta para otros artistas también. O sea, siempre estamos pensando en la música y haciendo música lo más que se puede. Gracias a Dios. Es bien bonito tener la oportunidad de vivir de lo que más te gusta hacer, ¿no? Es algo bien importante que yo creo que ustedes lo saben perfectamente, porque pues estar en el micrófono me imagino que es su pasión, y vivir de lo que te llena, pues es lo mejor.
1: Oye, muchachos, y para toda la gente, por ejemplo, que nos está escuchando ahorita en este momento en Los Ángeles, porque Los Ángeles se conoce por una ciudad donde también llegan muchas personas a soñar, ¿qué le recomiendan a ustedes a toda esa gente que todavía le está picando piedra, todavía está echándole ganas para pues obviamente llegar a seguir soñando?
2: Fíjate que precisamente... ayer antier estaba viendo una reflexión en la que dijo una persona: los sueños se cumplen, no importa la edad que tengas, siempre sigue luchando por ellos porque se te van a cumplir algún momento.
1: Sí.
2: Y eso es muy importante, porque mucha gente llega a cierta edad en que dicen, no, ya para qué, ya para qué, ya para qué. No, todo el mundo tenemos que echarle ganas.
1: Sí.
2: Y siempre tener nuestra meta y nuestros sueños bien puestos.
3: Sí, es muy, muy constantes, es lo principal, muy constantes, y aunque uno se canse, puedes tomar un break, pero seguirle.
1: No, es que
3: ¿sabes? Completamente, ¿no?
1: Pues muchas para que sean un ejemplo, para que vean de que las cosas se cumplen, señores.
0: Aquí estamos.
1: Aquí estoy yo.
0: Aquí estamos dos.
1: No puedo conectar ni cuatro palabras y soy locutor. Para que vean,
0: sí se sabe. Y se sabe, bebé. Muchachos, muchísimas gracias en verdad por aceptar la invitación, pero ¿dónde los podemos encontrar? ¿Cuáles son las redes sociales de Lobo Negro? ¿Dónde los podemos ver próximamente? Cuéntanos, ¿qué viene?
2: Mira, mami, pues... nuestras redes sociales estamos bien activos, la verdad, siempre subimos contenido casi diario. Tenemos los principales, que son el Facebook, el YouTube, el Instagram y el TikTok. Y en todos nos buscan como Lobo Negro, pero como hay que Lobo Negro esto, Lobo Negro, si ustedes le ponen Lobo Negro de los hermanos Cardoso, le van a salir todas las redes sociales. Por eso le agregamos el de los hermanos Cardoso, porque así es más fácil que nos encuentren en todas las redes.
0: ¿Y los lobos negros se dejan domesticar?
2: Lobo domesticado, como dijo.
0: Pregunto.
1: Siempre buscando dónde.
2: Oye, como dijo.
0: El programa.
2: Como dijo, ¿no? Valentín, lomo domesticado.
3: Jeje del oficio.
0: Bueno, dice la mano. Y es parte del show.
1: No traen anillo,
0: ¡Ay! ¡Yo sí!
2: A ver las manos,
0: ¡ay!
2: Mami.
0: Pero está a la derecha. No cuenta.
2: No, pues un gusto saludarlos, muchachos, mami, un gusto saludarte.
0: A ustedes,
2: la verdad
0: por aceptar la invitación.
2: Sí te escuchamos bastante aquí en San Diego, y ahora que estás en la que, bueno, nos da muchísimo gusto de que estés en esta plataforma tan grande.
3: Una paisana.
0: Ahí estuvimos mucho en La Invasora en San Diego con el Chon muchos años.
2: Oye, te iba a decir la mami invasora, pero no. Ahora ya, la mami buena.
0: Es que antes sí estaba en redes sociales.
2: Sí, así estaba.
0: Como la mami invasora.
1: Yo muy bien aquí, gracias.
0: Y acá. Es que ya traemos trayecto, Sí, muchachos, muchísimas gracias.
1: Bien corrida tú, comadre.
0: En la radio. Bueno,
2: él
0: fuera
2: es el que bueno.
0: Él es el que bueno, efectivamente. Familia, pues hoy son una promesa, mañana puede ser una realidad de la música regional mexicano. No lo digo por mis carnalitos, sino quien está escuchando, créeme que todo se puede volver realidad. Los hermanos Cardoso, Lobo Negro, desde ADEM Latina USA.
2: ¡Échale bonito, Lobo Negro!
3: Gracias.

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0: Oye, espérate, ahorita que me acuerdo, ¿no has escuchado el guapango? Es que tú, ese día que Andrea traía chorrillo.
1: Lo que tú no sabes es que sí, lo escuché.
0: ¿El guapango?
1: Yo sé de qué lo que es, me estás hablando.
0: ¿El guapango de nuestro programa?
1: El guapango de nuestro programa que se escuchó más como...
0: Ay, no hables mal de él, porque la rola es todo un éxito, ¿eh?
1: De,
0: Es todo un... Irá, en lugar de que le eches crema a los tacos, es una buena rola.
1: Que acuérdate que a mí me gusta sacar producto de calidad.
0: Es producto de calidad.
1: Y se escuchaba más como...
0: Es guapango, cállate la boca.
1: Samba cumbiona.
0: Bueno, ahorita, en cuanto terminemos con esto, la pongo, ¿ok?
1: Va que va.
0: Para que vean, para que la gocen, para que la sientan. Pero ahorita, mi querido Aquarius, ¿qué es lo que vamos a hacer?
2: Vamos a regalar una tarjeta, mami, de Staters Brothers Market.
0: ¿De a cuánto tú vale? ¿De cuánto?
2: $100.
0: Ay, nomás, para que los chamacos, es que ahorita, y ya hemos hablado de eso, ¿eh? No es mentira. Pues como están en la casa, se quieren acabar el refrigerador. Puro conflakes. Quieren tragar los chamacos y la leche no dura. Si te duraba una semana, ahora con los chamacos en casa, ¿te dura qué te gusta? ¿3 días?
2: 2 días, tal vez.
0: 2 días.
2: Y más cuando tienen más de un chamaquito en la casa.
0: Y si trabajas tú y los dejas en casa mientras tú trabajas, regresas y ya se acabaron el jamón, el pan, todo lo que para calentar en el microwave.
1: Parece que no comieran.
0: Parece que los tuvieran amarrados. Y tú, chale, ¿a qué momento regresan? Hasta agosto van a... Me dijo Aquarius que hasta agosto.
1: ¿Eh?
0: ¿Hasta agosto regresan?
2: Muchas escuelas regresan hasta agosto porque es el summer break.
0: Sí. No te pases de lanza.
2: O sea, vacaciones de verano.
1: Oye,
2: entonces, sí se pone canijo.
1: Pero sí se pone difícil porque yo me acuerdo que cuando yo salía de las vacaciones, pues imagínate 2 meses tener que tener a chiquillos ahí en la casa y tener que aparte tener que darles de comer. Porque no por nada, pero pues el hecho de que nosotros nos daban de comer en la escuela, pues sí nos ayudaba un poquito.
0: Ah, sí, hace un paro. Hace un paro, quieras o no, sí hace un paro. Bueno, así que en este momento vamos a regalar esa tarjeta a que manden el audio al WhatsApp. ¿Se saben el WhatsApp, muchachos?
1: Señores, 818-468-6607.
0: Tienen que decir un audio. Ahorita sí la primera que cachemos ahí, que diga, Mami, Mono y Aquarius. Yo quiero la tarjeta de 100 bolas de...
2: Stated Brothers Market.
0: Así.
1: Porque ya se acabaron mi refri, así.
0: Ah, va. Que digan, Mono, Mami y Aquarius. Yo quiero la tarjeta de...
2: Stated Brothers Market.
1: Porque ya se acabaron mi refri.
0: Así de fácil. Así de fácil, así de sencillo. En lo que recibimos esos guasapazos, los vamos a dejar con el guapango. Ahí les va, ¿eh?
1: ¡Ay, ay, ay! Va a llover.
0: La canción oficial de la Mami y el Mono, el guapango.
1: Va a llover.

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1: Importante también estar al tanto lo que sucede en el mundo del deporte, más ahorita que andamos con esta fiebre futbolera. Ya saben, la voz del deporte aquí con nosotros viene de buenas, el burrito Leiva. Burrito, te escuchamos, ¿cómo estás?
2: Gracias, mami, excelente tarde para ti, para toda tu audiencia. Fíjate que ha dejado mucha información el tenis, sobre todo porque se lleva a cabo el Roland Garros 2026 y ya están listas las semifinales femeninas. La número uno del mundo, Arina Sabalenka, quedó eliminada a manos de Diana Schneider, lo cual abre la posibilidad para que otras tenistas pues sueñen con ganar el título de Grand Slam, y ya en la hora de la hora en la cancha es uno contra uno, sin importar mucho tus trofeos, tus patrocinadores. Qué bien por esta señorita que acaba de ganar. El otro duelo en semifinales es de la ucraniana Marta Kostyuk contra la rusa Mira Andreeva, ambas en búsqueda de su primer campeonato en París. Las semifinales están programadas para disputarse desde mañana jueves y la final el próximo sábado. Sé que en las grandes ligas también hay clásicos que están
1: claro,
2: en alerta.
1: Claro, burrito, claro, claro. Oigan, y hablando de rivalidades deportivas, haz de cuenta, ¿no? Prepárense, porque este fin de semana vuelve una de las series más calientes, tradicionales, de todo el béisbol, el Red Sox contra Yankees. Y aunque pasen los años, bueno, esta rivalidad sigue levantando pasiones como pocas en el deporte, la neta, ¿eh? Porque aquí no estamos hablando solamente de dos equipos, estamos hablando de historia, de orgullo y pues cuentas pendientes. Porque muchos aficionados, ya, sí, haz de cuenta, tradición. Porque ya mucha gente, muchos aficionados todavía recuerdan aquella histórica remontada de Boston del 2004, cuando lograron levantarse después de estar bajo tres juegos a cero frente a los Yankees, algo que parecía imposible y que terminó convirtiéndose en uno de los momentos más increíbles en la historia del béisbol. Y pues ahora vuelven a verse las caras, y aunque los jugadores cambian, también la rivalidad sigue intacta, ¿eh? Porque cuando estos dos equipos se enfrentan, no importa la posición en la tabla, no importa las estadísticas, todo mundo quiere ganar. Y la serie ya arranca este viernes en el Yankee Stadium, y como siempre, pues promete drama, emoción. Ya sabes, sí, cómo es este guateque.
2: La gente que, aunque ni le vayamos a alguno de esos dos equipos, ahí andamos en el morbo, los que les gusta,
1: ¿sí?,
2: el emparrillado.
1: Y apostando, bueno, ¿no? Las apuestas, ni se diga.
2: Así es. El emparrillado, mejor dicho, es la NFL, y vivió una jornada de movimientos estelares con la llegada de Myles Garrett a Los Ángeles Rams, el traspaso de AJ Brown a los New England Patriots. La franquicia angelina busca reforzar la candidatura para el Super Bowl número 61. Imagínate, mami, que ya se le haga a los Rams un Super Bowl. Ojalá y así sea. Se va a disputar aquí en el SoFi Stadium por parte de los campeones defensores. Las Águilas de Filadelfia pues también sorprendieron al enviar a Brown a Nueva Inglaterra. Además, los Gigantes de Nueva York anunciaron el regreso de Odell Beckham Jr., quien vuelve al equipo donde se convirtió en estrella en el 2019, y se están moviendo las piezas en el draft de la NFL.
1: Ancina, así como les decía, ¿qué onda? ¿Nos echamos un clavadito a la selección mexicana?
2: Sí, por favor.
1: Bueno, en la selección mexicana recibió una visita muy especial, en plena preparación rumbo al mundial, nada más y nada menos que de Julio César Chávez. ¿Sí? Okay. El gran campeón mexicano estuvo conviviendo con los jugadores, que compartiendo experiencias, que motivándolos de cara a uno de los retos más importantes de sus carreras. A ver, mucho les va a ayudar, yo pienso, ¿no? Imagínense recibir consejos de, pues sí, alguien que también representó a México durante muchos años en escenarios más grandes del deporte mundial. También junto a él estaba Mauricio Sulaimán y el presidente del Consejo Mundial de Boxeo. Y pues aparte de que la fotita y todo el guateque, muchos consideran que este tipo de encuentros, pues quieras o no, ayudan a transmitir esa mentalidad ganadora, que esperemos, pero yo creo que necesitan mucho coaching también los jugadores, ¿no crees?
2: Exactamente, Chávez tiene mucho que dar, no solo en el ámbito profesional, deportivo, sino en su vida personal, cómo ha salido de la lucha de las adicciones.
1: Exacto.
2: Con sus par de hijitos que no se portan nada bien, ojalá y los motive al grado que México haga un gran papel en el mundial.
1: ¡Ancina, burrito! ¡Ancina!
2: Por último, Amaury Vergara, dueño de las Chivas, reveló que invirtió 750 millones de pesos para transformar la casa de las Chivas con tecnología, sostenibilidad, accesibilidad, hospitalidad.
1: Ese mero, eso mero.
2: Para la Copa del Mundo. Va a estar ahí en Guadalajara, México, Corea del Sur, República Checa, Colombia, el Congo, Uruguay y España. Y pues sí, fue un lanón el que le metieron a la casa de las Chivas, como la mayoría de los estadios de Estados Unidos, México y Canadá que estarán en esta justa deportiva.
1: Me parece perfecto. Y pues mientras son Chivas, todo que le metan lo que quieran. Que le suman lo que quieran.
2: Son manzanas.
1: Así es. Mami. Gracias, Burrito Leiva. Y usted, por favor, no se mueva, no se despegue, porque esto todavía le sigue, le sigue. Viene de buenas con la mami y el mono a través de la Qué Buena desde Santiago.
3: Está así.

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1: Chisme. El mundo, un espectáculo, la farándula, el periodismo verdadero, el que sabe dar las noticias del espectáculo, el que el que sabe florecer, el ponerle su crema a los tacos. O sea, tú platicas el chisme como chorcha, pues, como una plática entre compas, Mono Mike. O sea, platicas, la gente se engrana, nos gusta escucharte cuando platicas chisme.
2: Ay, muchas gracias, compadre. Oye, señores, pues hay que entrarle directamente a lo que se está hablando dentro de la farándula. Señores, pues como estamos en temporada de mundiales, quiero platicar que pues David Beckham, ¿tú sabes quién es David
1: Papacito,
2: Beckham?
1: Claro, por supuesto.
2: Pues señores, está a punto de anotar otro gol, pero un golazo grande, señores, porque está a punto de recibir una estrella ahí en el Paseo de la Fama de Hollywood.
1: Mira.
2: Así como lo escuchas, este siguiente 12 de junio, justo los primeros días del Mundial del 2026, se celebrará aquí en Estados Unidos y en Canadá. Pues señores, la ceremonia contará con la participación de su esposa Victoria Beckham.
1: Claro, obvio.
2: Del actor Tom Cruise, quienes serán los encargados de dedicarle algunas palabritas ahí durante el homenaje. Y obviamente, pues la Cámara del Comercio de Hollywood destacó la enorme influencia que tiene Beckham dentro y fuera de las canchas, especialmente por su último papel como futbolista en Estados Unidos. Y obviamente, pues mucha fanaticada que lo apoya. Y no solo eso, porque también se sabe que David Beckham, pues también no solo es futbolista, también se conoce como por andar en el medio de Hollywood.
1: Sí.
2: Él estaría recibiendo la estrella, la número 2849. Así que si usted está en la área de aquí de los Hollywood y tiene ganas de ver allá a David Beckham, deberíamos de ir.
1: No lo dudo ni tantito, sería buena oportunidad. Digo, acabo que está aquí, en Los Ángeles.
2: Sí.
1: Fíjate que, ¿qué será para ellos? ¿Qué sentirán tener una estrella? Ya será como, una raya más al tigre, whatever.
2: Yo creo que no, comadre.
1: O si es para ellos, significaría algo muy grande.
2: Pues es que imagínate, pues el Paseo de la Fama es algo que pues no muchos pueden recibir.
1: Como por ejemplo Messi. Messi cada vez que gana el gol de oro, o el balón de oro, perdón, el balón de oro, ella es para él y es como, uno más.
2: Sí, pero una cosa es un balón de oro y otra cosa es
1: la estrella.
2: Imagínate, todo esto comenzó en el 1960. Hay estrellas del 1960 y, comadre, ya estamos en el 2026.
1: En donde se compran es en las de Vegas, ¿verdad?
2: No, ¿cómo que se compran?
1: Ya, me habían dicho.
2: No.
1: Que se pueden comprar.
2: Pues se supone que hay una cierta...
1: la de Vegas.
2: Hay como cierta aportación que puedes entregar para que, pues, obviamente estés agradecido con el hecho de que te están regalando una estrella. Pero así como que se puedan comprar, no creo, porque si no hubiera cualquier nada que veriento ahí comprando estrella, pues, en el paseo. Así que no necesariamente creo que es por cuestiones de dinero. Así que, señores,
1: si para ir ahorrando, por eso digo.
2: No, hombre. Pues sí, en una de esas yo sí me ando comprando la mía, yo sí me ando comprando la mía. Señores, este 12 de junio ahí en el Paseo de la Fama, si usted quiere ver a David Beckham y a Victoria Beckham y el actor Tom Cruise, pues ahí caiga.
1: Que nos lleven para llevar el evento a cabo y comunicarlo, hacerlo, transmitirlo totalmente en vivo.
2: Oye, hablando de parejitas, comadre, pues hablando de romances, pues señores, pues aseguran que Alicia Villarreal y su novio Sibar Hernández, pues ya tronaron.
1: No te creo.
2: Pues
1: mira, hasta la música quité.
2: Mira, aunque ninguno ha confirmado oficialmente, los rumores apuntan a que la presión mediática y las polémicas y las críticas alrededor de su relación habrían sido factores clave para el rompimiento.
1: Cállate.
2: Pero yo no creo eso, comadre.
1: Pues no, ¿cuándo lo vimos?
2: Pues el sábado.
1: A Sibar lo vimos el sábado pasado.
2: Y hablaba de su mujer.
1: Y mi mujer, refiriéndose a Alicia Villarreal. Se miraba muy enamorado, ¿sabes qué? Te digo. Y hasta dio una conferencia y plática sobre el verdadero amor y el amor propio. Y que él está muy enamorado y agradecido con la vida por la vieja que tiene, que es Alicia Villarreal.
2: Yo no tenía el gusto de conocer a Sibar y nunca había...
1: Muy guapo.
2: Nunca había puesto atención a sus videos o todo eso. Lo que sí tengo es la primera impresión de él, que fue cuando se conoció que era la pareja de Alicia, y se veía que era un vato que nomás era muy redes sociales.
1: Porque
2: es influencer.
1: Es su fuerte, ¿no? Hace contenido para redes.
2: Ajá. So, yo primero al principio dije, no, pues este hombre como que nomás anda de figuroso. Y anda con la Alicia
1: aprovechándose.
2: Tratando de a lo mejor agarrar un poquito de, pues ahí, de famita. Pero ya que lo pude ver el sábado que tuvimos ahí
1: sí, trae con queso.
2: Trae con queso y se escucha muy genuino el vato. Y se escucha como que sí tiene una relación muy genuina con Alicia. Habla de ella como, pues como el amor de su vida.
1: Sí. Y yo sí le creí, muy genuino todo lo que acabas de decir, muy ameno en su plática. Es como platicar con un compa. Yo creo que no hay que mentir, sí le ayudó al andar con Alicia porque lo puso en el radar.
2: Sí,
1: lo puso más en el radar. Yo la verdad no, yo lo conocí como el novio de Alicia primero.
2: Todos lo conocimos como el novio de.
1: Y tuvimos la oportunidad de conocerlo y escucharlo en persona, de hecho, en una conferencia, y dijimos, órale, sí trae con queso en las quesadillas. O sea, ese lugar se lo merece. Porque sí es amena su plática, sí se la compras, pues como dicen por ahí.
2: Pero sabes, yo no sabía que era él este motivador, no sabía que él se dedicaba completamente a eso, porque eso es lo que nos fue a dar ahí algunas platiquitas que, oye, no por nada, pero si tiene buen labia el señor, si sabe platicar, si sabe empoderar a la mujer. Yo te vi muy empoderada a ti.
1: ¡Claro! Y luego decía, ¡arre! ¿Te acuerdas?
2: Decía, ¡arre!
1: Decía, él dijo, cada vez que yo diga algo como ¡Viva México! Y es que ¡en Viva México! ¡Viva! Dijo, ustedes dicen ¡arre!
2: Y sí sabía, sí tenía buen este...
1: ¡Me voy a llamar a mí primero! ¡Arre! ¡Arre! ¿Qué más digo? ¡Vale más el amor propio! ¡Arre!
2: Y ahí prefiero que me digan...
1: Ah, sí, que soy una hacer una neja
2: alzada, hacer una neja.
1: Y yo dije, ¡arre! Y yo dije, ¡arre, carre, vaquero, arre!
2: Por eso te digo, como está que guapo. Me cayó bien.
1: ¿Y cuánto mide?
2: Está altote.
1: Altísimo.
2: Ahí. Así que no creo que sea real, yo creo que obviamente la gente... Porque la gente a lo mejor quiere que estén publicando su relación a cada rato ahí, a cada rato.
1: Y pues
2: que...
1: tampoco se trata de
2: eso. Y no se trata de eso.
1: Pero esperemos que sí, mira, si tienen ahí un malentendido, esperemos que lo arreglen, porque sí veo que se ven una bonita pareja. El muchacho se ve que es de muy buena madera, habla hermoso de su hija, porque al parecer tiene una hija, tiene muy buena madera. Lo que es. La neta es muy guapo, es muy atractivo. Y aparte con ese speech que se carga, pues se ve todavía más guapo.
2: Yo sé cómo la conquistó a la Alicia. ¿Cómo? Y no es por su madera.
1: ¿Entonces?
2: Porque tiene buena
1: forma de convencimiento.
2: De convencimiento.
1: Y no porque sea verbo, sino porque trae fundamentos.
2: Y buenos fundamentos.
1: Sí, está guapo, la neta. ¿Y lo viste su sonrisa?
2: Ay, yo no estaba poniendo tanta atención así.
1: ¡Ay, cállate! Tú, creo que también tú estabas bien metida en la conferencia. Claro que sí. Tú estabas, sí.
2: ¡Arre!
1: ¡Sí, sí! ¡Arre! Y luego no sé qué dijo el ¿cómo se llama este balto? ¿Sibat? Ajá. Y tú dices, sí, así es. Yo prefiero ser una no sé qué que en una no sé qué. Y dije, ¡ay, estás metida!
2: Carmen Jaras ahí me grabó.
1: ¿Ah, ya ves?
2: A ver si no me publica Carmen Jaras.
1: Porque de tan fuerte que estabas gritando, casi diciendo, ¡amén, amén!
2: ¡Ay, no!
1: Carmen Jara volteó y te tomó y dijo, ¡ah, órale! Está muy metido en la plática.
2: Oigan, señores, por último les cuento que el cantante Luis Coronel se convierte en el primer finalista de la sexta temporada de La Casa de los Famosos, señores, de Estados Unidos. Y pues obviamente la gente lo está...
1: ¡Qué bueno, muy merecido!
2: ...postulando para ser el ganador. Honestamente, como alguien que conoce a Luis Coronel personalmente, cae muy bien el niño. Y obviamente, mucha gente...
1: Era parte del equipo, ¿no? Por mucho tiempo.
2: Sí, mucha gente lo criticaba porque según ellos, era mueble, como que no hacía tanto. Pero es que justo no necesita que él andar haciendo escándalo, andando gritando con la gente como para tratar de acaparar atención.
1: Se ganó el corazón de muchos porque se vio la nobleza de él, su transparencia, el amor que tiene por su familia, por su mujer.
2: Sí.
1: Para mi punto de vista, hasta ahorita no se ha quemado, porque nomás los de la Casa de los Famosos van a quemarse. Él no, creo que él se manejó muy bien en su línea y puedo yo rescatar que se vio como ese perfil de un chavo caballeroso, este hombre de casa, un buen hijo. No le pongo nada malo.
2: ¿Sabes qué? Lo interesante de la situación con Luis Coronel es que lo veo muy feliz. Yo creo que él entró siendo una persona un poquito insegura, porque sí, déjate decir, creo que entró un poquito triste, porque él mismo lo contó. Él mismo contó que cuando varias situaciones traía ahí en su cabecita cuando entró a la Casa de los Famosos, que lo perturbaban, que lo estresaban, y creo que hoy en día lo veo muy feliz, como que el hecho de que esté...
1: Le ayudó.
2: A estar ahí a lo mejor para tener un poquito más de tiempo con sí mismo, olvidarse un poquito del exterior, le ayudó, porque incluso hasta se ve que bajó de peso, que es algo que él siempre ha hablado de que le ha causado inseguridad.
1: Sí.
2: Y pues nada, muy feliz por él y espero que se la lleve. Honestamente, todos aquí somos Team Luis Coronel.
1: Team Luis Coronel.
2: Así que voten Luis Coronel.
1: No, porque... creo que gane, la neta.
2: ¿En serio?
1: No, yo creo que va a ganar Celine.
2: No, porque tampoco no tiene buena...
1: Yo creo que Selena va a ganar, pero bueno, a lo mejor sí en un segundo lugar sí lo veo.
2: Es que mira, hablando de fanaticada, Selena sí tiene haters.
1: ¿Selena?
2: Sí.
1: Sí, pero, muy entrona.
2: Sí, pero por eso, Selena, por más que sí tiene buenos números de seguidores, también tiene varia gente que no la quiere.
1: Yo veo a Luis Coronel como en un second place.
2: Ay, pues, Échale ganas para verlo en un primer lugar porque
1: si vamos no, a ver, ojalá, porque Los Ángeles es territorio Luis Coronel.
2: Sí, 100%.
1: Así que veremos.
2: Y todos nosotros aquí somos Team Luis Coronel.
1: Team Luis Coronel. Hashtag.
2: Luis Coronel.
1: Me parece formidable, espectacular, Mono Mike.
2: Mono Miguel en las redes sociales, señores. Mono Miguel en las redes sociales, aquí transmitiendo completamente en vivo desde San Diego.
1: Claro que sí, bebé. Quédense con nosotros. Viene de buenas a través de la...
2: ¡Qué buena! Ay, ay, ay.

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0: ¡Familia! ¡Cuímonos, cuímonos, cuímonos! Oye, qué contentos estamos de estar en muchos lados, en diferentes partes del estado de California. Pero antes de que esto arranque, quiero agradecerle a la mujer que tengo enfrente de nosotros, que ahora, aparte de ser la operadora oficial del programa de Bien y de Buenas, también se ha convertido en nuestra representante personal.
1: Muchas gracias, mami. Pues ya está confirmado de que nos vamos a Guatemala.
2: Hijo.
1: ¿Ya están listos ustedes?
0: Sí, jalamos.
2: Siempre.
1: Ok, porque nos vamos a Guatemala, de ahí nos vamos a Nueva York.
0: ¿Y a dónde más?
1: Y nos vamos ahí también a Guanajuato.
0: Ah, con las momias.
1: Sí, con las momias allá de Mono Miguel.
2: Y es que dice Cindy, es que nos invitó su papá de Mono Miguel a su casa.
0: A comer mono. Jalo, jalo, vamos. Vámonos. Quiero conocer tu ranchito.
2: Oye, ¿y si transmitimos un día de allá desde mi rancho?
0: ¿Hay internet allá?
2: Sí. ¿Sabes que tenemos mucha fanatiquidad que nos escucha?
0: Va, yo sí jalo.
2: De Valle de Santiago. Imagínate nosotros transmitir desde el jardín de Valle de Santiago.
0: Yo sí jalo. Vas a transmitir tu programa de
1: allá. La gente de allá es muy bonita.
0: Ah, sí.
2: Sí.
0: Ya escucharon. Gracias, Mono Miguel, por acompañarme en esta aventura hasta San Diego.
2: Comadre, ya sabe que para mí es un placer estar aquí con ustedes. A toda la gente de Los Ángeles, gracias, gracias por sintonizar. Ya sabe que estás escuchando la Qué Buena de Los Ángeles.
0: Vas mejorando en tu dicción, qué bárbaro, te felicito.
2: Muchas gracias.
0: Con eso de que este fin de semana estás en un remoto, ¿verdad?
2: Así es, señores. No les quiero prometer tanto, pero sí va a haber mucho que esperar ese día.
0: ¿Dónde vas a estar?
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0: Mira, hablando de que pueque. Buenas tardes con el patrón. ¿Qué tal contigo, patrón?
3: ¿Qué hola, plebada? Pues aquí andamos al tirante, ya listo y preparado para darle con todo hasta las 7 de la tarde. Aquí, buenas tardes con el patrón. Pues el día de hoy seguimos en modo mundialista, ya unos cuantos días, días para que empiece la Copa Mundial. Y hoy hablamos de Paraguay. ¿Qué vamos a hablar de Paraguay? Pues bueno, Max nos va a enseñar cómo conquistar una Paraguaya, qué es lo que les gusta, dónde les gusta ir, qué es lo que les gusta comer. Además, también el Mondragón viene con los chismes del espectáculo. También la Iguanota Marihuanota nos trae pues una nota así medio rara. El profesor Jirafales se ha vuelto viral. ¿Quiere saber por qué y de qué? Se lo platicamos aquí más adelante. Buenas tardes con el patrón. Y es miércoles de Código Misterio. Aquí en Buenas Tardes con el Patrón, un tema seguramente interesante que usted le va a causar mucha intriga el día de hoy en Buenas Tardes con el Patrón. Y por supuesto también todos los resultados, todo lo que sucedió en las votaciones en Los Ángeles para alcalde, quiénes van a estar en noviembre en las boletas para el gobernador del estado de California. Hay sorpresas, sí, el republicano se estaba a la cabeza hace unas cuantas horas, que aún no terminan el conteo general, pero así están las cosas con la política y cosas peores aquí en Buenas Tardes con el Patrón.
2: Compañero, hablando de intriga, tengo entendido que usted tiene una apariencia el día de mañana en televisión abierta. Cuéntenos sobre eso.
3: Ah, pues tus fuentes son ciertas. Yo sé que estás muy preparado en los espectáculos. Mañana vamos a estar ahí en la cadena Telemundo. Mañana vamos a estar en Hoy Día, ahí en el programa matutino de Telemundo, a partir de las 8 de la mañana, jueves y viernes. Ahí vamos a estar presentes. Te voy a traer, Mono, todas las notas. Y te voy a conseguir una cena con el Clovis para que vayas a cenar con él mañana.
2: Ahora. Oye, compañero, ¿y qué vas a ir a hacer? Nomás por curiosidad.
3: Voy a ir a hacer lo que mejor sé hacer. Dar entretenimiento a la gente.
2: Pero ¿a qué?
0: Buenas tardes, público conocedor, va de presentador. Debemos estar orgullosos, mono.
2: No, sí, nomás tengo curiosidad para que la gente entienda qué es lo que va a ir a hacer.
3: Vamos a conducir, vamos a estar conduciendo ahí con Penélope Menchaca, con Clovis, con todo el equipo ahí de la cadena Telemundo.
2: Ah, ok. Qué padre.
0: Felicidades.
2: Sí, felicidades.
0: Qué bueno.
2: Ante todo. Ante y esté haciendo algo bien.
0: Ante todo, nuestra felicitación.
2: Ah, sí.
0: Y orgullo y reconocimiento.
2: Orgullo sinaloense y especialmente en el mes del orgullo gay. Que la representación de la Qué Buena gay.
0: Lleve a un representante.
3: Sí, todavía no. Ya el día que viva ahí en el estudio Siria, ya que acá.
0: ¡Ay! Pero bien que se queda por allá.
2: Pero bien. ¡Ah!
3: ¿Qué?
4: ¡En exclusiva!
2: No.
4: El mono y el patrón.
0: El mono y el patrón.
2: Ay, no.
0: Se sabe. No. Se sabe, mono.
2: Créeme que nada contra mi compañero Eliud del patrón, pero.
3: No es su tipo. A él le gustan chaparritos con ojos bonitos y sonrisa bonita.
2: No, y aparte con pelo.
3: Y prietos.
0: Mi tulipán lo tienes, dile. Ay, no, qué pesados son. Ya escucharon, público conocedor. Buenas tardes con el patrón. Gracias, equipo. Gracias, Acuario. Gracias, Mono Miguel. Y pues hay que pelarnos, Baltasar.
1: Y muchas gracias a San Diego y a Dim USA también por invitarnos.
0: Así es. Y por llevarnos a Guatemala próximamente. Así será, así será. Mis amados, yo soy su amiga, la mami Karina Pérez Loya. Mi mamitona, la luz no pelea con la oscuridad, simplemente aparece y todo cambia. Así como nosotros de bien y de buenas, con la mami y el mono, a través de la... ¡Qué buena!
5: Terminamos por hoy. Disfruten de su lechita y a seguir. Prometemos regresar mañana con más buenas. Hasta mañana. 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

0: 6:05 aquí en La Qué Buena. Compañera, ya estamos a 3 de junio. ¿Sabes qué? No me había percatado que ya andamos, ya pasamos el mes de junio.
1: Sí.
0: ¿No se te hizo, que duró mucho el mes de mayo?
1: Mayo, pues duró bastante, lo que tenía que durar, duró 31 días.
0: Para mí se me hizo eterno, dije yo, pues sentí que duró como 90 días. ¿Y
1: eso?
0: No sé, se me hizo muy largo el mes. Y dije yo, con razón, dije.
1: Con razón
0: le rindió a Cristian Nodal, dije, dura mucho. El mes de mayo.
2: Él le rindió y lo que le va a rendir es la tarde aquí en Buenas Tardes con el patrón a través de La Qué Buena 105.594.3. Es el show número 2 de la radio en todo el Eden Empire. A la gente que nos escucha en Orange County, San Bernardino, Riverside, Los Ángeles, Valle de San Fernando, Ventura y demás.
3: ¿Qué?
2: Gracias.
0: Muy, muy formal, don Bocenoff.
1: Gracias, don Bocenoff, por darle la bienvenida a cada uno de los rincones que nos está escuchando. Pero yo sé que te dejó el más especial en tu corazón, patrón.
0: Yo pienso que ya la alcaldía de Whittier ya me debe dar entre un reconocimiento a mí.
1: No, un reconocimiento no, las llaves.
0: Las llaves de la ciudad de Whittier. Exijo las llaves de la ciudad de Whittier. Yo, plebada. Si usted conoce a alguien de la ciudad de Whittier, por favor, exijo. No estoy pidiendo ni. No. Estoy exigiendo las llaves de la ciudad de Whittier, plebada.
1: Chulada.
0: Gracias. Le va a gustar con ustedes nuevamente hoy en este día, ya miércoles 3 de junio del 2026. Soy su compa, el patrón. Aquí está el orgullo de Capulalpan de Méndez, Oaxaca, Stephanie Castellanos.
1: Así es, directamente desde Capulalpan de Méndez. Te saluda, Stephanie Castellanos. Qué bonito
0: hoy es
1: estar aquí el miércoles 3 de junio, sí.
0: Te vas a quedar con los compas a operarles también, ¿va? digo, porque si usted ha escuchado La Qué Buena durante todo el día,
1: todo el día.
0: Stephanie está de las 3 de la mañana aquí en los controles.
1: Yo de hecho ya me quedé a vivir aquí, ya me asignaron donde puedo ir a poner una recámara improvisada aquí.
0: Válgame la sacancia. Oye, por cierto, me están preguntando que si ¿por qué no te ríes en el show de Don Cheto?
1: Es que tengo que confesar algo. Yo a Don Cheto no le dije la verdad porque me dio mucha pena con él, ¿verdad? Tú sabes el respeto que uno le tiene
0: al viejón.
1: Uh-huh. Pero pues es que patrón me prohibió reírme ahí, entonces.
2: Ya no se exhibe.
0: No seas mentiroso también. La gente se la va a creer. Qué bárbaro.
1: No.
0: Pones en contexto.
1: Don Cheto en la mañana estuve ahí operando en lugar de la chica Ferrari, porque la chica Ferrari andaba en los controles, pero para la televisión. Y a mí me tocó estar en los controles en cuestión de radio. Y al final, Don Cheto me hizo un par de preguntas durante el show. Y al final del show me dice: oye, no te escuché riéndote como te ríes con el patrón. Uh-huh. Ese vato ni siquiera es tan chistoso y no entiendo por qué te ríes.
0: Eso te dijo el viejo.
1: Rompió tu corazón.
0: No es cierto. A ver, ¿cómo que dijo eso,
1: Don Cheto? Entonces yo le dije, entonces aquí sí puedo reírme, le dije. Y me dijo, claro que sí, aquí también puedes reírte y participar. Y dije, viejo, ¿no? Muchísimas gracias. Pero es que la verdad, patrón, yo aprecio mucho y quiero mucho a todo el equipo de Don Cheto al aire. Pero yo sé que ellos traen su rollo, traen su cotorreo. Y meterme ahí de metiche, pues como para qué o qué o por qué.
0: A ver, en este momento.
1: No,
0: estoy muy sentido yo. Don Cheto, para nada.
3: ¿Qué pasó?
0: Estamos al aire y aquí la Stephanie me está diciendo que usted acaba de romper mi corazón. Dice que yo no soy chistoso. A ver.
3: Es que no fue así.
0: Don Cheto, qué barro.
3: Es que la Stephanie de mí no se ríe.
0: Ajá.
3: Y entonces yo le dije, allá con el patrón está risa y risa y no es ni chistoso.
0: Me acabo de
3: romper. Pero,
1: Don Cheto, le voy a confesar la verdad. En la mañana no tuve el valor de confesarlo. Y es que el patrón me prohibió reírme ahí.
0: No sea mentirosa, tú también. No sea mentirosa. Viejón, la voy a hacer como que no oí.
3: No, te voy a contar el chiste que no se rió para que veas que. Fue un gran chiste para que se riera.
0: Ahí te va.
3: Estaba, le gritan a al ¿cómo se llama? Al ¿cómo se llaman los que los que no hablan bien, los que...
0: ¿A los gangosos? ¿A un gangoso?
3: No, gangoso no, que tal, que habla así, ta, ta, ta, ta, ta, ta, pa, pa, pa,
0: al tartamudo, tartamudo.
3: A los tartamudos, ok, va.
0: A un tartamudo.
3: Le gritan al tartamudo. Uh-huh. A ver, chiste, le gritan al tartamudo. ¡Ese mi tartamudo! ¡Échate la de mesa que más aplauda! Y el tartamudo responde, sa, sa, sa, sa, sáquense a la rema.
1: Sí me reí.
3: Y más serio, se me hace un gran chiste.
0: Es un buen chiste, don Cheto, quiero decirle que...
3: Es
0: que
3: un buen chiste.
0: Pues voy aprovechando, saludo al público de la Qué Buena aquí en la tarde, don Cheto, también que usted está ahí bien temprano ahí, viejo.
3: Aquí estoy haciendo una tuna aquí en mi casa, su casa, que no es mi casa ni su casa porque es rentada, pero lo saludo y qué bueno que están escuchando al patrón al aire, señores.
0: Don Cheto, lo queremos mucho y que agradezco a la gente que lo escuchen desde bien temprano, pero yo dije, le voy a marcar al viejón porque antes soy más sentido que un guajolotito.
1: Ay, pues, enfado de
3: más
1: Dios.
3: Sentido que los... Allá en Michoacán hay un pueblo que hace creo que se llama ¿qué se llama? Pero que hacen carritos, carros pues de barro, entonces allá en el Michoacán es más sentido que el rito de ¿qué sabe? Muy sentido de las nalgas, ¿sí? De, Andy, pues
0: de bien a bien.
3: Aquí andamos al pendiente de bien a bien, dijo Chuchera.
0: Dijo Chuchera, don Cheto. Gracias, don Cheto. Hasta la rato le había hecho un grito ahí de viejona remanada. Una... Ahí está don Cheto a todo lo que da, a viejón.
1: Ya viste, ya le tuve que decir que me prohíbes que me ría con él.
0: No, y de
1: celoso,
0: puro
1: celoso te dicen.
0: Y de puro coraje.
1: Ahora yo te prohíbo que mañana te rías en
0: sí.
1: Hoy día.
0: Dedicada, plebada, para toda la gente que le gusta escuchar el show de Don Cheto.
3: Ay,
0: todas las mañanas.
3: ¡No puede ser!
0: ¡No puede ser!
3: ¡Lo veo y no lo creo!
0: ¡Yo tampoco! ¡La Stephanie no se rió del chiste!
1: Sí, no.

0: ¡Ay, ay, ay! Por eso es que uno le dan las enfermedades, por esos sustos.
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4: Reporte del tráfico. Autopista 15 en dirección hacia el norte a la altura de Europa Street está reportando un vehículo descompuesto sobre la lateral derecha. El tráfico preavanza y podrías tener una demora de aproximadamente 5 minutos sobre carretera. Muchísima precaución y sigue disfrutando de buenas tardes con el patrón aquí a través de la Qué Buena 96.1.
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0: estás escuchando el show más paraguayo de la radio. Estas buenas tardes con el patrón. Hoy en modo mundialista hablamos de la selección de Paraguay. Paraguay que está ubicado en el grupo D y hace su aparición en la Copa del Mundo frente a Estados Unidos. Además está en el mismo grupo de Australia y Turquía. Hoy en buenas tardes con el patrón nos paraguayamos.
1: Saludos a toda la banda de Paraguay, que seguramente más de alguno nos ha escuchado, nos anda escuchando por ahí.
2: Claro que sí.
1: Espérame, ahí está.
2: En Paraguay nos escuchamos.
1: En Paraguay. Saludos a toda la banda de Paraguay que anda al tirante como un overol. Así que.
2: Paraguayo.
1: Va a estar ahí con Australia, Turquía y Estados Unidos, plebada. Hablemos de los datos interesantes sobre Paraguay, que está en el mero corazón de Sudamérica. Fíjate, es un país que no tiene salida al mar, ¿eh? Limita con Brasil, Argentina y Bolivia.
2: Ok.
1: No tiene mar,
2: ¿no? ¿Tiene mar tampoco?
1: No tiene mar tampoco, pero bueno. Su capital plebada es Asunción, que es una de las ciudades más antiguas de Sudamérica. Es de las primeras que se fundaron en aquellos años de la conquista y todo. Uh-huh. Asunción, Paraguay. Paraguay, plebada, tiene dos idiomas oficiales.
2: ¿Cuáles son, patrón?
1: El español y el guaraní. Es uno de los. Sí, el guaraní. Es okay. Por eso los de Paraguay le dicen guaraníes.
2: Okay.
1: Tú eres guaraní, que es uno de los pocos países donde una lengua indígena es hablada por la mayoría de la población. Es como si en México la mayoría hablaran mixteco, por ejemplo.
2: Sí.
1: Ahí ellas hablan guaraní.
2: Algo por el estilo. Uh-huh. Oye, eso se me hace muy padre, la verdad.
1: Que no han dejado morir su lengua natal.
2: Sí, la neta, y que todavía la sigan conservando a ese nivel es impresionante.
1: Sí, pues o sea, en Paraguay hablan esos dos idiomas. Tienen una población aproximada de 7.6 millones de habitantes, nomás para que se dé idea. En mexicano son más de 180 millones. Uh-huh. Allá en Paraguay, como bien lo estamos diciendo, son 7.6 millones de habitantes.
2: Casi la mitad de la población mexicana, por un estimado, ¿no? Algo por
1: exactamente. Hay una represa, o sea, una presa de Itapu Dam, uh-huh, que es una de las mayores productoras de energía hidroeléctrica en el mundo.
2: Okay.
1: El apodo de la selección es la albirroja, debido a los colores rojo y blanco en su uniforme. Es un uniforme así como rayado.
2: Okay.
1: De la selección paraguaya. El apodo de la selección, pues albirroja por los colores, como bien se lo decía.
2: Los colores de su bandera.
1: Claro. Correcto, exactamente. El fútbol es el deporte más popular del país y despierta gran pasión entre los paraguayos.
2: Pues, chulada, ¿cómo de que no?
1: O sea, está en Sudamérica, que Sudamérica, los sudamericanos, la neta, tienen una pasión, pero perrísima por el fútbol.
2: ¿Son futboleros? Híjole, a más no poder.
1: Machín, o sea.
2: Bueno, somos.
1: Somos también, pero en Sudamérica yo pienso que se vive más fuerte la pasión por
2: me
1: el fútbol.
2: Me imagino que sí.
1: Sí, porque, por ejemplo, en México, pues hay regiones, yo siempre lo he dicho, donde somos nosotros la región del Pacífico, se juega, se gusta el fútbol, pero el béisbol.
2: Ahí es el
1: rifa.
2: Okay.
1: Sí, Machín, Sonora, Sinaloa, toda esa parte ahí. Pero en Sudamérica es como una religión el fútbol.
2: ¿Eh?
1: En el 2026, la selección de Paraguay vuelve a un mundial después de 16 años de ausencia bajo la dirección técnica de Gustavo Alfaro. Uno de los futbolistas paraguayos más famosos de la historia es José Luis Chilavert, un portero reconocido por marcar goles de tiro libre. Yo de morrillo, la neta, ya me gusta mucho el fútbol y siempre he sido portero. Y cuando estaba morrillo, me quería Chilavert.
2: ¿Ah, sí?
1: Sí, lo logré.
2: ¿Por qué?
1: Porque estoy igual de panzón que él ahorita, está bien gordo ya. Pero cuando estaba morrillo yo me quería.
2: ¡Qué payaso!
1: Neta, Chilavert, vato metía goles de tiro libre bien perrones.
2: Ay, neta.
1: Y luego ya cuando llegó me acuerdo que Cardoso que llegó al Toluca, era de Paraguay, delantero paraguayo.
2: Me encanta cómo perrón. Tienes toda esta información, patrón.
1: Otras cosas sería tener información, diría mi mamá. Pero bueno, ahí está más o menos. Hablamos de Paraguay. Ahorita regresamos, plebada, aquí. Buenas tardes con el patrón, que andamos en modo mundialista. Ahorita vamos a regresar para hablar de Paraguay en los mundiales.
2: Paraguay.
1: Que andamos en modo mundialista. Buenas tardes con el patrón. Ya regresamos. Saludos a todas las paraguayas. Mira, conozco unas paraguayas locutoras. Ay, viejona.
2: Fíjate de esos
1: perronas. Ahorita regresamos, mi hijo.
2: Ayúdenlo.

0: Estamos de regreso, estás escuchando, buenas tardes con el patrón. Seguimos hablando de Paraguay. ¡Ay! Ahora los mundiales, que en este Mundial 2026, Paraguay va por una oportunidad más y hacer historia en este Mundial. Grupo B, junto a Estados Unidos, Australia y Turquía. ¡Ay!
1: Oye, ahorita haciendo un espacio porque mañana vamos a hablar de Australia y pasado vamos a hablar de Turquía. ¿Viste la despedida que le hicieron a los turcos allá? El video que está siendo viral, güey. Está bien perro.
2: Oye, perroncísimo.
1: Bien perrón ahí los turcos. Todo el país completito, güey. Bien perro.
2: Oye, qué chulada. Eso me está dando a entender ánimos, que pues la fiebre mundialista sí está. No tanto como la solemos ver, pero de que está la chispa, está la chispa.
1: Claro que ahí es, compañera. Y bueno, hablamos de Paraguay. Claro, Paraguay, este país sudamericano, que ya vimos algunos datos, pero datos de Paraguay y los mundiales. Paraguay fue uno de los países invitados al primer mundial de la historia, celebrado en 1930. Ahí estuvo presente Paraguay.
2: Estuvo
1: okay,
2: presente en el primer mundial.
1: Sí, que fue en Uruguay, en 1930. La Albirroja, ya lo dijimos en el segmento pasado, que si usted no lo escuchó, puede sintonizar, puede escucharlo en nuestro podcast que está disponible.
2: Así es, patrón, en todas las plataformas digitales de audio.
1: Hey, ahí está, nuestros amigos ahí pueden sintonizar todas las plataformas de audio. La mejor actuación fue en Sudáfrica 2010, cuando llegó por primera vez en la historia a los cuartos de final.
2: Wow.
1: Ahí fue donde llegó Paraguay a los cuartos de final. Y ha participado, por cierto, en 9 Copas del Mundo.
2: 9 Copas del Mundo. Se dicen fácil 9 Copas, pero no todo lo que conlleva, patrón. Así que, pues vamos a ver cómo les va en esta ocasión.
1: Ha participado en la primera, que fue en 1930, ya lo habíamos mencionado. Uh-huh. En 1950, 1958, México en el 86, en el 98 en Francia, en Corea-Japón 2002, en Alemania 2006, en Sudáfrica 2010 y ahora en Estados Unidos y Canadá y México 2026. Son las participaciones oficiales de la selección paraguaya. ¡Paraguaya! En el 2010... terminó líder de su grupo, por encima de entonces campeón del mundo Italia, ¿ok? Terminó por encima de Italia, incluso los paraguayos, para llegar a cuartos de final. Eliminó en el 2010 a Japón en una dramática tanda de penales que ganó 5-3.
2: ¡Ándale!
1: Sí, lo recuerdo, fíjate, esa tanda de penales.
2: Ay, cuando se gana penales es como... te andas comiendo las uñas.
1: Yo pienso que en un mundial que tu selección se vaya a una tanda de penales.
2: ¡Ay, no! No.
1: Ay, ay, ay. Que por cierto, en ese mundial del 2010, Paraguay fue eliminada por la futura campeona, que fue España, en un partido que terminó 1-0. Penitas ganaron los españoles 1-0 a los paraguayos. Y ambos equipos fallaron penales durante el encuentro. No me acuerdo de ese partido también. Estuvo bastante intenso. El máximo goleador paraguayo en los mundiales es Nelson Cuevas. Lleva 3 goles. Okay. Hasta el momento es el mayor goleador. Uno de sus jugadores más legendarios es José Luis Chilaver, considerado uno de los mejores porteros y porteros goleadores en la historia del fútbol moderno. Así que ahí está. Te digo que yo me quería Chilaver.
2: Tú te querías Chilaver.
1: Y luego, pues, te digo, muchos jugadores paraguayos. Interesante. Uno entre el 98 y 2010. Uh-huh. Paraguay clasificó a 4 mundiales consecutivos, que ha sido la mejor racha en su historia.
2: Ok, 4 consecutivos.
1: Sí, porque el 2010, después de su gran aparición participación en el 2010, pues ya no volvió a aparecer ni en 2014, que fue en Brasil, ni en 2018, 18. Que fue Rusia, ni en 2022, que fue Qatar.
2: Hasta ahora,
1: en el 2026, nuevamente Paraguay estará presente en los mundiales, tras 16 años de ausencia, que fueron los años que duró. Pues ha regresado a la Copa del Mundo, o sea, la neta, Paraguay estuvo a un gol de meterse a las semifinales en el 2010 con esa victoria de España 1-0.
2: A ver, la neta, ¿cómo le va ahora, patrón? ¿Cómo la ves a la selección paraguaya?
1: Pues yo, trae muy buena selección, uh-huh. Clasificaron en una de las, por cierto, una de las confederaciones que es la Conmebol, uh-huh. De las más complicadas para clasificar al Mundial.
2: Okay.
1: Es de las más complicadas en el mundo. Y pues bueno, tienen la oportunidad, hacen su debut en el SoFi Stadium.

0: Stadium de Los Ángeles frente a la selección de los Estados Unidos. Hay que recordar, hacen su aparición. Y wow, pues bueno, va a estar interesante qué sucede en ese partido. Porque pues la selección de Estados Unidos no es perita en dulce, ¿no?
1: O sea, la ves muy reñida. O sea, ¿crees que va a ser un partido muy interesante?
0: Yo pienso que sí va a clasificar, más no sé qué tan bien le vaya a ir en las eliminación directa.
1: Okay.
0: Al equipo paraguayo. Pero bueno, saludos a todos los paraguayos que están escuchando. Buenas tardes con el patrón. El fútbol sudamericano está a todo en buenas manos. Y aquí le vamos a informar. Esto es Buenas Tardes con el Patrón en modo mundialista el día de hoy.
1: Yeah.
0: Ya regresamos. Ya faltan 9 días con el mundial nada más. 9 días, toma.

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1: Iván Fire, nos vamos al reporte del tráfico. 3:42 PM, autopista número 215 en dirección hacia el norte, a la altura de Alessandro Boulevard, está reportando un accidente sobre el carril central. Este se encuentra bloqueado en estos momentos, así que ten cuidado. Mantente siempre alerta y sigue disfrutando. 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

0: señores, escuchando el show número 2 de la radio con ustedes. Sí, al que no le van a negar la visa nunca, porque él es dueño de Outland. Con ustedes, Ulises Mondragón, elindomable.com.mx, arroba tuyo, my friend, la machaca sin mucho, piripituchi, los espectáculos.
1: Presentación perrona. En ningún show le van a dar esa presentación que le tienen aquí Don Bosenov al señor Mondragón. No, para que sepan, ¿no?
2: Oiga, la neta no, y más, me siento orgulloso de estar aquí con la nueva presentadora ya de Telemundo. Ah. La patrona. Hola. Qué perra se va a ver usted. Ya se puso las uñas acrílicas y todo. ¿Cómo?
3: De hecho, sí, las andaba regando ahí en la silla, el patrón.
1: ¿Cómo que toda la comunidad de espectáculos de aquí de donde trabajamos? Uh-huh. Said, el mono Miguel y el Mondragón, como que se ponen de acuerdo, ¿no? Para darme carrilla, ¿va? ¿Malditas?
3: No, no es carrilla.
2: A ver, espérense. Fíjese, le voy a decir, para que vea cuando la gente no se cree las cosas buenas que le están pasando en la vida, oiga, no es carrilla, es apoyo, son cosas chidas, oiga, qué bueno, me da gusto.
3: Mondragón, los que llamo, Mondragón, los que, Mondragón, por favor, para ahí, para, porque le están dando cuerda.
1: De verdad, yo quiero agradecer esta oportunidad a mi papá, a mi mamá, a todos mis fans.
2: Que sí. Es que los que ya hemos pasado por ahí, pues digo, ¿qué le puedo decir, oiga?
1: Ya está. Ya fuera de broma, neta, muchas gracias. Y a la gente que he recibido muchos mensajes, muchas gracias de apoyo ahí. Y que van a aprender mañana, van a ver ahí el programa de hoy día de Telemundo a las 8 de la mañana, donde vamos a estar jueves y viernes, transmitiendo en Telemundo. Chula, y en toda la cadena.
2: Que me está llegando información que usted va a quedar en el nuevo horario y va a ocupar el lugar de la doctora Polo.
4: Mientes.
1: Hoy no más. Ya, fuera de broma, alguna vez bromeamos con eso, el señor Mondragón y yo.
3: ¿De qué?
1: De eso, que no, cuando estemos allá en Los Ángeles y que en Telemundo y estoy. No, fuera de broma, bromeamos muchas
3: chido,
1: veces.
3: Plebe, qué chido por ti y me da mucho gusto.
1: Toda la exclusiva se la vamos a dar a usted, señor Mondragón. Al mono y al Besaí, nada. A usted le vamos a dar toda la exclusiva. Ay,
2: no, déselas, pobres. Yo iré. También me sobran exclusivas y buenas, no cochinadas. Vámonos directamente ahora a la información, que cuando yo vi el video yo dije, ¿cómo que le negaron la visa al patrón? Pero ya vi de cerca y pues era el coyote, oiga. Resulta. Ya, resulta que, bueno, pues para la gente que, los fanáticos que estaban esperando al coyote aquí en los Estados Unidos, lamentablemente no va a suceder.
1: No.
2: Dio a conocer a través de sus redes sociales. En su lugar viene Julio Preciado. Escuche cómo es que dice que no va a estar presentándose acá en la Unión Americana. ¿Estás al aire, bofonón?
5: ¿Qué tal, mi gente bonita por allá de Ontario, California? Gente de alrededor de todos Los Ángeles. Este video es para informarles que desafortunadamente, por cuestiones migratorias, el coyote no estará este fin de semana en Ontario en la presentación del 5 y 6 de junio. Pero en apoyo, en mi lugar, estará cantando mi compadre Julio Preciado. Nos está apoyando con este evento, al que le agradezco mucho, igual a mi compadre Chuli Zárraga. Pero yo, el coyote, estará cantando vía remota, en vivo, para ustedes, con unas pantallas gigantes que colocaremos por acá en México.
1: Válgamela.
5: Para saludarles, que se la pasen bonito con la música de mi compadre Chuli Zárraga, mi compadre Julio Preciado, su servidor. Yo estaré cantando vía remota, le vuelvo a repetir. Y esperemos que esto se solucione pronto para estar con ustedes por allá en Ajir los Capibaras. Mil bendiciones a toda la gente que compró un boleto para vernos, a toda la gente de México, gente de Centroamérica que siempre nos ha apoyado. Que Dios me lo bendiga y nos vemos el día 5 y el 6, vía remota, y en vivo por allá estará mi compadre Julio Preciado y mi compadre Chuli Zárraga. Bendiciones de parte de los Capibaras y puro para adelante. Hay que echarle ganas y esto se va a solucionar pronto, primeramente Dios.
1: Sí, sí, que se solucione, porque la neta, el coyote en el escenario es un monstruo. La neta, ya José Ángel Ledesma, el coyote, pues ya en el escenario se transforma el viejón y trae un buen show, señor Mondragón. ¿Y qué está pasando? Porque no nomás, digo, no te dijera, tienen el 5 y 6 en Ontario, pero también tienen gira allá por lados de Stockton, Sacramento, en Oregon, Washington, en Tennessee, en Arizona. En muchos estados tenían presentaciones los Capibaras, que ha sido todo un éxito, señor Mondragón, pero está pasando algo más, porque no solamente es el coyote que le han suspendido la visa, ha sido muchos artistas y hay otros nuevos que se suman a la lista, señor Mondragón.
2: Así es bastante la gente que se ha estado sumando a esta lista. Oiga, y como usted bien lo dice, los que vienen ahora. Lo más triste de todo es que muchos piensan, pues cuando pase todo lo que es la presidencia del actual presidente Donald Trump, posiblemente es que van a darle la visa a todos estos artistas. La verdad es que yo lo dudo mucho, ¿sabe? Porque son cuestiones federales, es cuestión migratoria y ha habido mucho reacomodo. Entonces, para la gente que espera que esta administración se termine y digan, bueno, tenemos la oportunidad para el otro presidente, sí, posiblemente suavice las cosas, pero yo creo que los que ya están fichados se van a quedar.
1: Bueno, ahorita regresamos, nos dice que otros artistas más les acaban de negar la visa aquí en Buenas Tardes con el Patrón, y díganos, ¿qué tenemos? ¡Más adelante en los espectáculos!
2: ¡Más adelante! Le cuento, las deportaciones no cesan, ¿y quién se encuentra afectada por eso? Además, le voy a estar platicando una nueva película en serie. Viene próximamente. ¿Quién la protagoniza? Yo se lo cuento. Ya volvemos con la Patrona.
1: Ya regresamos. Aquí estamos con el Patrón, el show número 2 de la radio.
2: Patrona.
1: Hombre, qué va.
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0: de regreso, estás escuchando Buenas Tardes con el Patrón, el show número 2 de la radio. Y es momento de hablar nuevamente con el Mondragón. Nos dice, nos cuenta qué otros artistas, qué banda importante también se ha quedado sin visa para trabajar en los Estados Unidos. ¡Ay!
1: ¡Ay! Don Bosenov, muy bien, gracias, compañero. ¡No, vamos! Oiga, vamos a hablar acerca de la banda MS también.
2: Caray.
1: Se quedó sin visa, oiga.
2: Válgame la canción. Oiga, es cierto que eso de la banda MS, que muchos han sorprendido porque es una banda, pues, de música romántica, pues, pero ¿qué tan cierto hay que es por un disco que grabaron de corridos? ¿Qué tan cierto es eso?
1: Mire, yo es que yo sabe que creo que ni siquiera tanto es por los corridos, oiga. Yo no sé y no me quiero meter en ese tema, pero atrás de todo este revolú que está sucediendo con lo de las visas, siento que hay más cosas ocultas de las que nosotros sabemos.
2: Ah, caray.
1: O sea, ¿quién maneja una agrupación? Y no es una agrupación, es una compañía, es una empresa. ¿Quién la está manejando? ¿Quién está aportando el dinero? ¿Quién mueve las giras? O sea, son muchas más cosas. No nomás por cantar un simple corrido. Yo creo que eso es lo que han puesto como parapeto para tal vez incluso hasta no decir lo que realmente es, oiga.
2: Válgame la canción. Oye, ¿y los de la Arrolladora también andan sin visa, no?
1: No, pero los de la Arrolladora ya tienen mucho tiempo. Esto empieza desde que a uno de los vocalistas, Esaú, creo que se llama, hace mucho lo agarraron con un dinero, oiga, que no había declarado. Sabe que usted con cierta cantidad tiene que declarar y decir de dónde proviene. Ay, entonces al parecer no lo declaró y de ahí viene todo ese rollo. O sea, no realmente es de ayer o anterior, ya tienen mucho y pues obviamente todos perdieron. Pero pues ya son un montón, mire, tenemos a Grupo Firme, la Banda MS, el Coyote, Mimoso. ¿Quién más, oiga? Los Alegres del Barranco que tuvieron la culpa de todo.
2: Es que ahí empezó todo.
1: Ahí empezó todo.
2: Machín, pero bueno. Oiga, señor Mondragón, a ver, cuénteme que también un artista que está pasando por algo muy amargo ahí, como hablando de inmigración, ¿no?
1: Oiga, muy feo. Fíjese, todos conocemos a esta chava que es muy guapa. Ella ganó Nuestra Belleza Latina. Se hizo muy famosa en la cadena Univisión, ahora está en radio acá en Los Ángeles. Y bueno, pues estoy hablando de Alejandra Espinosa, quien también contó que a su hermano, tras vivir más de 30 años en Estados Unidos, ¿qué?, lo deportaron a México, oiga,
2: no,
1: Tijuana.
2: Manche. Ey, caray.
1: El muchacho hace ejercicio, fisicoculturista, modelo, le ha ido muy bien, pues lo deportaron, oiga.
2: Válgame los santos dulces. Y ahora, pues, ni modo, pues.
1: Es que, ¿sabe qué? Mire, yo creo que todo mundo, mucha gente yo he escuchado que dice, pues tengo la residencia, pues con la residencia vas a caminar también. O sea, ahorita literal es cuidarnos mucho, cómo manejarnos, cómo conducimos. La verdad es que está pasando Estados Unidos por un reacomodo, diría yo, una situación muy difícil, y pues que Dios nos cuide a todos, ¿no?
2: Que Dios nos cuide y que no nos desampare.
1: Y no se alegre, oiga, porque un paisano lo deporten. No hay que alegrarnos. Uno nunca sabe lo que trae en el morral.
2: Ni no sabes cuándo le pueda tocar algún tipo de ese problema, así que hay que ser inteligentes y empáticos, que es lo primordial, señor Mondragón. Pero bueno, oiga, ¿cómo que me va a hablar aquí de mi morrita? No, ya ni tan morrita va, pero mi Sofía Vergara. De Sofía Vergara.
1: En exclusiva, el patrón dice que le encanta la Vergara. Oiga,
2: La Sofía.
1: ¿Cómo se apellida?
2: Ya, mejor.
1: A ver. Oiga, pues mire, vamos a hablar acerca de Sofía Vergara. Y resulta, ¿se acuerda de la película que, bueno, pues a mucha gente la marcó, que es Amores Perros?
2: Ah, ¿cómo no? ¿Cómo no? La de Amores Perros, muy, muy, muy perrona la película.
1: Amores guau. Bueno, resulta, oiga, que se va a hacer una serie. Y Sofía Vergara llevará pues toda esta película nuevamente a la pantalla. Pues la verdad es que promete mucho, pero va a ser una como un remake, pero como algo nuevo en relación a todo lo que fue Amores Perros. Se me hace que va a estar muy interesante. La verdad es que Sofía Vergara tiene ese toque cómico. Ya la vimos en, ¿cómo se llamó? La de Blanco, la que hizo Griselda Blanco, ¿no?
2: Es muy talentosa y también también muy polémica a la vez y atrae mucha audiencia.
1: Saludos a toda la gente de Colombia. Oiga, y para terminar, quiero enviarle un saludo bien especial y nuestras felicitaciones de parte del patrón a su compa, a su amigo Pedro Tobar, vocalista de Eslabón Armado. ¡Ya es papá, oiga!
2: ¡No, ya parió el Pedrito! ¡Mira! ¿Sí?
1: No saben el pedote que se metió, pero bueno, felicidades.
2: Saludos a Pedro Tobar, a todo lo que da, plebada. Pero bueno, señor Mondragón, usted antes de que quede embarazado, por favor, diga sus redes sociales.
1: Creo que siga, búsqueme como el Indomable TV, estoy en Instagram, mi única red social, y tú te quedas aquí con estos dos que les encanta, no les encanta, les fascina la Vergara. Y buenas tardes con el patrón. ¡Ay!
2: La Sofía.
3: No vayan a empezar ya, por favor. La Sofía.
2: Oye, antes de irnos al corte, le voy a mandar un saludo a mi compa Junior Salazar, que está escuchando, Stephanie Castellanos, a todo lo que da mi compa Junior Salazar.
4: Saludos.
2: Saludos al viejón. Y bueno, también un saludo para sus gemelas, Dalia y Liana Salazar. Están cumpliendo años el día de hoy. Así que muchas felicidades. Y al tirante como un Everol. Ya regresamos. Esto, buenas tardes con el patrón, el show número 2 de la radio. ¡Corte y regresamos! ¡El compa Junior!
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4: Nos vamos al reporte del tráfico. Los Ángeles Inland Empire. 4:12 p.m. Autopista número 210 en el área del Inland Empire. Viene con un poco de lentitud a la altura de la Heaven Avenue hasta la avenida Mountain. Y si tú vienes en el área de Los Ángeles, déjame comentarte que el freeway número 101 en dirección hacia el sur a la altura de la Melrose Avenue está reportando un accidente sobre el carril central. El tráfico para ahí avanza y podrías tener una demora de aproximadamente 5 minutos sobre carretera. Mucha precaución y sigue disfrutando de buenas tardes con el patrón aquí a través de la que buena 5.5, 94.3 y 96.1.
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0: Exactamente, don Bocenó. Nos vamos con la festejancia del día de
1: Me da risa cuando le haces así.
2: Oh, wow.
1: Siento que viene algo increíblemente ridículo. ¿Qué está pasando?
0: Los nacaverientos, exactamente. Los nacaverientos del show el día de hoy. Así que, plebada, ponga mucha atención a la festejancia del día de hoy. Épico y al tirante como un overall el día de hoy, los días que no se empanan.
1: Así es.
0: Así que agárrese, porque ahí le vamos. Ahí le vamos, plebada.
1: A ver, sorpréndeme, patrón, sorpréndeme.
0: Día de la repetición, día de la sidra, día del chimborazo, día del pie quino.
1: Perdón que me ría.
0: Del macarrón de chocolate.
1: La cara que pones viendo los días.
0: Es que hay días que digo yo no se pasen de lanza.
1: Repítenos, por favor.
0: Otra vez con emoción.
1: Ok, con emoción.
0: Uy, día del chimborazo, día del macarrón de chocolate. No sé, qué perro ese chimborazo. Día del sim, día del sommelier.
1: Ajá.
0: Sommelier.
1: Sommelier. El sommelier es una bebida. No,
0: el sommelier es el vato que prueba los vinos, güey.
1: Ah, okay.
0: Ese que prueba los vinos y de pronto empieza a decir, este vino lo hicieron en tal parte o lo hicieron en tal día y todo ese rollo. Sí, sí, más o menos sí ubicas.
1: Sí, y catadores.
0: Sí, pues catadores.
1: Dilo en español.
0: Pues es que aquí fue lo que me mandaron los de producción.
1: Pero, catador, ¿cuál es sommelier?
0: Pues día del huevo, el día de hoy, perdí, se salva algo. Como dijo el chino, día de los alimentos, es uno de los alimentos básicos más sencillos e importantes de la cocina en todo el mundo.
1: ¿La forma en la que te preparas tu huevito favorita cuál es?
0: Huevo batido, yo creo. Scramble. Scramble.
1: Algo por el estilo.
0: Scramble.
1: A mí me gustan con opalitos.
0: No, pero no, pues sí, ya si le hago, pues yo creo que también con quesito, todo el rollo.
1: Oh, sí.
0: Unos huevitos. ¿Qué fue primero, el huevo o la gallina?
1: ¿Quién sabe? No me preguntes.
0: Fue el Día Nacional también de la bicicleta. ¿Qué hubo? ¿Tú te acuerdas cuando andabas? Yo tengo un recuerdo muy perturbador de la bicicleta.
1: ¿Cuando te pedalearon tu bicicleta?
0: Ay. Justo.
3: Ya nos exhibiste.
0: Ya me exhibiste, compañera. No, yo siempre he tenido bicicleta, me gustan mucho las bicicletas. Yo aprendí a andar en una bicicleta de esas grandotas, esas RIM 24 y todo, pero tengo una trauma yo con las bicicletas.
1: ¿Te caíste?
0: No te de estos güeyes aquí de la producción que porque no tenía asiento. No.
1: No, no tenía asiento.
0: Tengo dos traumas yo de accidentes. Una que cuando estaba morrillo, me acuerdo que mi jefe me llevaba una parrilla atrás en la bicicleta.
1: Ey.
0: Y pues iba a la escuela y se me desabrochó el tenis.
1: ¡No, patrón!
0: Y se me fue metiendo en los rayos. Uh-huh. En los rayos de la bicicleta. Y me metió la pata, güey. Y se me torció la pata ahí en los rayos. Se me quedó atorado, güey.
1: ¡Qué dolor!
0: No, macizo, güey. Tuvieron que desarmar la bicicleta para quemarme la pata ahí los rayos, güey.
1: Me acabo de acordar. Yo también tengo una historia. Me gustaba salir a dar la vuelta en bicicleta. Mi primo tenía su bicicleta, yo tenía la mía. Y nos íbamos así como...
0: En Madrid,
1: ¿sabes, no? Sin frenos y todavía pedaleándole. Pues no, mi primo no sé cómo se enredó la bicicleta, dio vuelta y él quedó colgado hacia la barranca de una varilla.
0: ¡No manches!
1: Su calcetín en una varilla. Wow. Y yo toda gritando que alguien me ayudara a levantarlo.
0: ¡A la bestia! Qué peligroso, es que una bicicleta te puede...
1: Sí.
0: Hay gente que ha muerto arriba de una bicicleta, ¿eh?
1: Sí.
0: Es peligroso.
1: Hay que tener cuidado. Es divertido, pero hay que tener cuidado.
0: Lo que le pasó a mi compa Larry Hernández, ya ves el accidente que tuvo, que perdió sus dientes y por una bicicleta. ¿Bicicleta? En una baica, Simón, se cayó.
1: Ay, es que la bicicleta es buena, pero a veces uno no mide las consecuencias de andar sin cuidado.
0: Te voy a contar algo así muy privado, así rapidito.
1: A ver. ¿Sabes? Nadie lo va a escuchar. Nadie.
0: Toma, nadie nos escucha. Rapito, porque no queda poquito tiempo. Mi jefa siempre pensó que iba a ser estéril, que no iba a poder tener hijos.
1: ¡Ah, te diste!
0: Porque me di dos madrazos así, que me paré para agarrar más impulso en la bike y que se le sale la cadena y ¡traca! Sí,
1: ¡pácatela!
0: ¡Donde no se la vive!
1: ¡Ah, es por eso que dicen que... ¡Oh!
0: Y ya ves
1: de,
0: que...
1: ¿De la historia del izquierdo?
0: Exactamente, exactamente. Pero tuvo un accidente en una bicicleta.
1: No puedo contar esto al aire porque no. Es una historia muy traumante, pero...
0: Y la otra, ya ves que decían en el rancho que las mujeres... ¡Mija, no te subas a la bicicleta porque se te va a caer la virginidad!
1: Sí, fíjate, sí, me tocó que me dijeran eso.
0: ¿En el rancho,
1: sí,
0: ah?
1: Sí, cómo no, cómo no.
0: ¡No te subas a la bicicleta porque si no te vas a dejar de ser virgen!
1: Sí. Ay, ¿qué onda con eso?
0: Pero bueno, día de la bicicleta hoy. En buenas tardes con el patrón del show número 2 de la radio. No le cambie.
2: Y luego celular y internet.
0: Tengo rato que no subo una bicicleta, güey, si me subo próximamente.

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0: Bueno, estamos escuchando Buenas Tardes con el Patrón, el show número 2 de la radio. Oye, saludos para la gente que nos está sintonizando a todo volumen a través de la Qué Buena, por supuesto. Voy a mandar un saludo muy especial para mi compa, Leo Gil, que se graduó del kinder y ahí va con su papá.
1: ¡Échale mi cielo!
0: Y allá, Leo Gil, que se graduó del kinder y anda escuchando Buenas Tardes con el Patrón.
2: Ya viste nuestro público, patrón, y tú hora? Queriendo decir cada rabasada. Tenemos público infantil, patrón, gobiérnate.
0: Un saludo a Tautlón de la Grana, también a Tautlón de Navarro allá, que andan a todo lo que da, ya también las grabaciones a todo lo que da. Buenas tardes para todas las familias que nos están sintonizando allá en Autlán a través de la aplicación y todo ese rollo. Y también, patrón, yo quiero con la Stephanie, dice, ay, yo la saco de trabajar, pues ni que trabajara en el table. Yo la saco de trabajar, dice el compa este, no manches.
2: ¿Qué parasito rayaste?
0: Y, no, pues sí, digo, yo la saco de trabajar, pues ni que fuera
2: table. No, a mí me gusta estar aquí.
0: Tenemos regalos, tenemos boletos en este momento aquí en cabina con su compa el patrón, ya 4:34. ¿Por qué, pleba?
2: ¿Por qué?
0: ¿Por qué? Porque llega Kevin Ortiz. El 5 de junio, equipo activo y también llegan los berracos en el Stage Red de Fontana, 8463 Sierra Avenue en Fontana, California. Los boletos están a la venta en Ticketmaster.com. Las puertas van a abrir a las 8 de la noche, pero en este momento, teléfono para que se ganen los boletos, Stephanie.
2: 818-563-1055, 818-563-1055, patrón. O si no, también al número de WhatsApp, ¿qué te parece?
0: A ver, jálate con el número de WhatsApp.
2: Que es el 818-854-4057, 818-854-4057. Tenemos llamadas a través de la línea telefónica, patrón.
0: A ver, jálese, mejor. Buenas tardes con el patrón. Bueno.
3: Bueno.
0: ¿Qué hablamos?
3: Con Diana Cabrera.
0: Dianita, bájale poquito tu radio nomás. ¿Qué crees, mija? Ya te ganaste los boletos, mija. ¿Dónde los escuchas?
3: Buenas tardes, mi patrón. ¡Cacá!
0: ¡Cacá! ¿Dónde los escuchas, mija?
3: Ah, de Greenwood, California.
0: Muy bien, mija. No nos vayas a colgar. Quédate en línea para atenderte fuera del aire, ¿ok?
3: Gracias.
0: ¡Ánimo! Vamos con la siguiente llamada. Vámonos, Recio. Buenas tardes con el patrón. ¿Con quién hablamos?
4: Jaime.
0: Ese Jaime, ¿dónde lo escuchas? Pues tú, Jaime.
4: ¿Quién asusta?
0: Jaime, ya te ganaste los boletos, Jaime. ¡Es todo, viejón! Oye, no nos vayas a colgar para tomarte los datos fuera del aire, ¿ok?
4: Okay, ya digo.
0: Ánimo, no le cuelgue aquí. Ánimo, gracias por escuchar a su compa el patrón de la que buena.
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0: Bueno, vámonos con otro ganador porque tengo 4 pares de boletos en este momento aquí en la que buena. Buenas tardes con el patrón, ¿con quién hablamos?
6: Buenas tardes, habla Humberto de Tijuana.
0: ¡Ese Humbertillo, pecho amarillo! ¡Te ganaste los boletos!
6: ¿Boletos para quién? ¿Para dónde?
0: Ah, pues estamos regalando boletos. ¿Para qué somos buenos, pues?
6: Nah, la primera vez que gané con ustedes fue un chilito relleno, hace como un año más o menos.
0: ¡Ah!

0: felicidades. Pues ya se ganó los pares de boletos, viejón.
1: Gracias.
0: Ánimo, saludos para la gente de Tijuana.
1: Saludos para la gente de Tijuana y para Lombis.
0: Y puro 664, compa, no nos vayas a colgar para tomarte los datos fuera del aire, ¿ok?
1: Ah, ándale pues, gracias.
0: Ánimo, ahí está la gente, mira, TJ. Ahí está, tenemos un par de boletos más en el teléfono en cabina.
2: 818-85.
0: A ver, espérame, tantito. A ver, jálate, viejona.
2: 818-563-1055. 818-563-1055. O, ¿qué te parece? Nos vamos al WhatsApp, que es el, sí, 818-854-4057.
0: Mientras ahí, Stephanie va a atender a los que están ahí fuera. Bueno, vámonos con la última llamada. Buenas tardes con el patrón. ¿Con quién hablamos?
3: Hola, con Chava.
0: Hola, pues tu Chava, ¿dónde escuchas, pues Chava?
3: Aquí anda, ¿no?
0: Compadre, ya te ganaste los boletos, compa Chava. ¡Ánimo, compa! ¿De qué parte del mundo eres, compa Chava?
3: De Michoacán.
0: Ahora, pues tú, muchacho, pues carajo, ya te pateo en el burrito, vale. Ándale, pues, vale. No nos vas a... ¡Ánimo, Chava! No nos vas a colgar para tomarte los datos fuera del aire.
3: Aquí estamos, gracias.
0: ¡Ánimo! Gracias por escucharla, qué buena, y su compa el patrón. Ya regresamos. Kevin Ortiz, 5 de junio.
2: Así es.
0: Los boletos en Ticketmaster.com.
2: Ticketmaster.com. Eso, patrón. Oye, y por cierto, para que se estén pendientes, les comentamos que pues ahora ya sirve nuestro teléfono.
0: Por fin, ya lo pagaron, hijo.
2: Pero es el 818-563-1055. Ahí nada más para que sepan.
0: Kevin Ortiz. Se llama Corona de Rosas. Ulises Chávez. Aquí la que buena.

0: Inland Empire, nos vamos al reporte del tráfico. Autopista número 57 en dirección hacia el norte viene con lentitud a la altura de Brea Canyon Road hasta la intersección con el freeway número 60. Si tú vienes manejando por ahí, pues hazlo con precaución. Como siempre te decimos, mantente alerta, no te distraigas y sigue disfrutando de Buenas Tardes con el Patrón aquí a través de la Qué Buena 96.1.
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0: las 5 de la tarde. Ahorita Max nos va a explicar, nos va a decir cómo conquistar una guaraní, cómo conquistar a una paraguaya.
1: Paraguaya.
0: Paraguaya. 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
1: No, chale, güey. Plebe, yo quería ir a verlo.
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0: Tracas. Pero bueno, ¿quieres saber todo lo que pasó en los espectáculos? 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